0: ya había muertos en el piso. Entonces digo, entiendo igual, también se disfruta el evento.
1: Es un evento social, claro, como lo del indio. Para mí excede la música.
0: Sí.
1: No,
0: sí, sí, sí.
1: No comulgo con eso. Yo quiero, soy músico, quiero ver música. No, no soy fan como si fuera una cosa religiosa.
0: Claro.
1: Yo no acamparía por alguien.
0: Claro. Sí, sí.
1: No llegaría a ese extremo.
0: Y bueno, pero yo creo que a vos te... Entre otras cosas, te pasa también porque vos también sos parte, estás del lado de la música.
1: Sí,
0: se hace la música y
1: precisamente, la... justamente por claro. Eso.
0: Exactamente, como que ya los viste.
1: No vale la pena, chicos, no. Todo fantasía.
0: Exactamente. A veces yo ahora estoy empezando a conocer a muchos partícipes de lo que yo adoré por muchos años y empezás a relajarte un poco más en el sentido de que, pero hace unos años era. Estoy tocando una guitarra que tocó, o estoy pisando una baldosa que pisó tal persona. Y después, viste, te empezás a madurar y empezás a. Y decís, bueno, pero es humano, o sea, no. Es todo el erotismo que te armaste en la cabeza también, ¿no? Que sí. Está hecho para eso también, ¿no? Pero,
1: sí, sí.
0: Que eso es lo que vende guitarras. y lo que sigo comprando de otra manera, pero.
1: No, yo pensé, la música tiene muchas. Es un mundo muy. Amplio, de muchos tipos de forma de vivirla y nada, me parece como que cada uno la vive a su manera y hay, somos tantos en el mundo que hay muchas formas de abordar y usar, disfrutar, tocar, o sea, la música la puedes estar de un lado el mostrador como intérprete o puedes estar del otro lado como oyente. El otro día vi una pregunta que le hicieron a Wynton Marsalis, el trompetista de jazz.
0: Sí, sí.
1: Y con respecto a los jazzeros, y él decía como que el primer escucha es el que toca. O sea, yo creo que uno toca también para uno en un punto, ¿no? El músico, ¿no? No el popstar que trabaja de celebrity o de famoso,
0: sí, sí, sí.
1: O que está en otro plan.
0: Sí, que está por el trance de la música.
1: Claro.
0: Sí, sí.
1: Los que estamos en ese plan, yo creo que nuestras primeras orejas y el primer autocrítica que uno padece es la propia, ¿no? La primera crítica,
0: sí,
1: digo,
0: sí, sí.
1: Es la propia. Entonces, eso también es parte de lo que es la música.
0: Hay muchos artistas que, aunque la gente los acepte o acepte tal disco, si a ellos no les gusta, no hay caso para que lo disfruten, ¿no? Es como algo que es irremediable, ¿no? Ha pasado, por ejemplo, el caso de Rory Gallagher, uno de mis grandes ídolos, y ha tirado discos a la basura que han querido editar, dicen no me gusta, y son discos, los que estaban de testigos que grabaron el disco eran obras maestras para ellos. Y no sale, partió el disco enfrente de los empresarios, no me gusta. Y a veces quizás es solo se pierde un oyente, que es él, porque capaz que lo podían disfrutar todo el mundo, pero es algo obvio.
1: Bueno, porque también quizás no lo representa o tiene algo, anda a saber por qué no le gusta. O sea, claro. No le gusta es tan, pero tan personal.
0: Tal cual.
1: Que quizás no es por lo mismo que no le gusta que vos.
0: ¿Te pasó de algún tema que no ibas a poner y que lo pusiste y fue el hit o algo parecido? Y de pronto capaz que después te gustó.
1: No, pasó con Fito una cosa muy que siempre me lo tiran cara, que es a mí no me gustaba Un vestido de un amor. No, ese tema es una mierda. Pero no me gustaba, no, siempre lo tengo que aclarar. No es que no me gustaba el tema. Y aparte fue como ya después de haber hecho un millón del tema del disco, ya entró como al final,
0: Estaban
1: hechos los otros temas. No me gustaba el arreglo de piano, viste, que tiene tling, tling, tling, tling, tling, tling, tling. Sí. Eso me molestaba. No el tema en sí, pero él se lo tomó como a mí no me gustaba el tema.
0: Pero
1: no, el tema fue y quedó buenísimo, y sí. Es un hitazo, es una canción más linda de Fito.
0: Sí, me imagino. Debe haber muchas anécdotas así, de temas que casi estuvieron afuera, o que temas que...
1: Bueno, Crimen no iba a quedar. Crimen, Gustavo tenía muchas dudas. también entró al final, y porque era el tema más distinto al resto del disco. Era como un...
0: Es verdad.
1: Viste, tenés quintillizos y te sale uno negrito. Es como
0: de otro decir. Sí, el patito diferente.
1: Claro, viste. No sé. Fue un poco... No fue muy difícil convencer porque es un temazo, ¿no?
0: Pero, sí, sí.
1: Pero podía haber pasado, quizás. Sí.
0: Entonces, bueno, te quería hacer un regalo, porque a todos mis invitados les hago un vinilo de mi colección de regalo. Y no sé, es difícil regalarte a vos porque es todo y lo que te decía, todo y nada al mismo tiempo. O sea, porque ya tenés todo. ¿Y qué te puede sorprender, no? Pero te mostré uno que quizás... A ver, lo tengo a mano. Acá.
1: Es.
0: Capaz que considero que es...
1: Sí.
0: Día de...
1: Sí, porque lo conocí a Miguel y me parecía un tipo tan único, tan raro, ¿no? Y me da como mucho cariño tenerlo en disco.
0: Además, muchísimos invitados tiene...
1: Sí.
0: Quizás yo lo escuché, no es el disco mejor grabado a nivel técnico, es un disco bastante experimental.
1: No, estoy viendo los credits, ¿sabes? Panda, obviamente, Mario, obviamente, Brian.
0: Sí. Tacubero, Cubero Díaz.
1: Sí.
0: Bueno, vos ahí estuviste, sos de esa generación también, ¿no? ¿Los conocés a todos de primera
1: mano? Sí, yo los conozco a todos y era una época que Panda era, es acá cerca.
0: Sí.
1: Y era muy cerca, yo nací en Versalles. Entonces iba mucho a Panda y así en Panda conocí a Fito. Yo hice 28 discos en Panda. Y a Miguel lo conozco de toda la vida. Gran personaje. Y nada, le tengo mucho cariño y en esa época... Pasaba todo ahí porque no había estudios, así había, estaba Panda, Ion,
0: sí.
1: El Cielito, que era lejos,
0: sí.
1: No estaba la autopista, Moebio, que duró unos años nada más, y nada más, así estudios grandes, y Panda se avivó y empezó a equiparse, y en una época fue un monopolio, todos hacían Panda.
0: Ahí en Panda.
1: Sí, hay como 10 años que todo el rock argentino se hacía en Panda.
0: Tremendo.
1: Pero onda, 24 horas,
0: sí, sí,
1: turno
0: sí.
1: De 8 horas y con sala de espera para esperar que salga uno y te metías vos, así como si fuera un telo.
0: Sí, sí, sí, exacto, sí, sí, lo estrujaron al máximo.
1: Sí, sí, y siempre era que esperar porque es música, te atrasás o algo se rompió, me acuerdo, si estaba Charlie, agarrate los pantalones, podía estar 2-3 horas
0: animal.
1: Tío, si volvía, llamaba, che, terminó, ¿no?
0: No,
1: ya vení mañana, se queda. Pum.
0: ¿Y se quedaba grabando o capaz que se quedaba?
1: No, sí.
0: Sí.
1: Sí. Nadie se quedaba jangueando ni ranchando, como dicen ahora. No, si te quedabas, estás grabando, pero la verdad te lo cobraban y era cara. La diferencia, una de las cosas que extraño, volviendo un poco atrás, y que es un dato como de número.
0: Sí.
1: Que como no había sellos independientes prácticamente, en los 80, en los 90,
0: sí.
1: 90 ya empezaron a dar varios, pero en los 80 no había. Menos, los contratos eran de 200 horas. Entonces vos tenés que sacar un disco en 200 horas.
0: Yo te di la escuela también, ¿no? Como de grabar.
1: ¿Cómo aprovechar esas 200 horas? ¿Cuántas te guardás para mezclar? ¿Cuántas las vas? El primer disco de los Twists, vas a ver que dice grabado en 29 horas y media, en la tapa. Seguidas.
0: Sí, sí, sí.
1: Uf. Una sesión larga. Imagínate el estado de la gente y las cosas que habrán pasado, sí. Pero hicieron un disco en ese tiempo. Y también el límite, no era como hoy, abrime otro track.
0: No, no, no, los canales y de.
1: Eran 16 canales para esa época, después 24, y hacerlo entrar en esos canales.
0: Sí, sí, sí. Sí, lo que hablamos, ¿no? La limitación.
1: La limitación.
0: Genera, viste, algo superior.
1: Sí. Y después todo el tiempo aparecía alguna tecnología nueva que tenías un periodo de aprenderla a usar un poquito y se consumía tiempo también. O había un estudio que tenía una cosa que el otro no.
0: Claro, entonces tenías que adaptarte.
1: Viste, entonces, bueno, por eso querías ir ahí, porque... O,
0: claro.
1: Era todo muy dependiente de muchos factores, que hoy la compu te los resuelve.
0: ¿Viste? Sí, sí, sí.
1: O, incluso con los plugins gratis que hay, puedes hacer un disco, no necesitas ni gastar plata en plugins.
0: Sí, sí. No, es completamente abismal la diferencia.
1: Sí.
0: Y por último te quería preguntar, artistas que recomiendes de la actualidad, que vos digas, que quizás no sean tan conocidos, pero justamente por eso, como para escuchar algo nuevo.
1: Bueno, te digo, gente con la que estoy trabajando que mata. Estoy mezclando un disco de Loli Molina.
0: Sí.
1: Que la tendrías que traer también a tocar algo.
0: La pensé, ayer la nombré.
1: Con estas Biblias que tenés acá.
0: Uf. Ayer la nombré y dije, me quiero traerla de
1: alta ella. Música argentina. Estoy mezclando un disco de folclore que está haciendo con otro guitarrista que se llama Pedro Rossi. Y de clásicos de folclore, que son dos guitarras de nylon, a eléctrica en algún pasajecito y percusión del tiki cantero, nada más. 8 o 9 temas clásicos argentinos, pero mezclados así medio dreaming, ¿viste?
0: Sí,
1: así
0: sí,
1: como
0: sí, sí,
1: medio trippy, no es clásico. Después el Miau Trío.
0: Sí, con Michi.
1: Con Marianita Michi, sí. Y las Rocío.
0: También la tengo anotada que como una idea que me encantaría traer.
1: Sí, que matan. Estoy por empezar a grabar otra banda de Mariana que se llama Mugre, es un trío punk.
0: Uf.
1: Súper divertido, componen las tres, cantan las tres. Va a estar buenísimo, ya tienen material. Y los shows son súper arriba, así como trío de pibas panqueras.
0: Sí.
1: Un tema de 2 minutos, show de media hora y listo.
0: Sí.
1: Palo y a la bolsa.
0: Sí.
1: Está buenísimo. Pero canciones, ¿viste? Hay estribillos, hay letras graciosas, no es gritos.
0: No,
1: canciones. Música, me gusta que haya canciones. Y después me voy a México a trabajar con una banda de allá. Y estuve haciendo otra banda de México que se llama Ramona de Tijuana. Que son buenísimos, falta mezclar. Lo hicimos acá, se vinieron a Argentina a hacerlo un mes. Y después cosas que estoy escuchando, bueno, el disco de Eplay de Facu Yalbe, se lo recomiendo, está mortal.
0: Está full, Facu.
1: Es alto disco. El disco de Luca Bocci está bueno. Me parece que estamos volviendo al formato álbum,
0: sí,
1: una vez por todas.
0: El concepto, ¿no?
1: Sí. Es más interesante que esa cosa tan fría de sacar de...
0: La uno.
1: De una canción, yo sé que estratégicamente, y te lo digo, te lo dice un tipo que tiene un sello,
0: sí.
1: Estratégicamente quizás no es lo mejor sacar discos, pero musicalmente y artísticamente sí. Tiene esa doble, esa casi contradicción, viste, que bueno, no es tan estratégicamente bueno sacar todos los temas. No. Pero yo sé que cuando está todo hecho a la vez y sale todo junto, tiene un valor artístico que cuando empezás...
0: Es una familia.
1: Pi, sacás 5 o 6 temas, ya cuando sacaste el disco es como, ¿no?
0: Sí. Bueno, eso es lo que hacía Zeppelin, ¿viste? No sacaba singles para que compren el disco entero y consuman la obra como querían ellos que la consuman. Y a ellos les funcionó en ese contexto. Después, bueno, obviamente la tendencia, como decís vos, no es la más ideal para vender, quizás. Depende del contexto.
1: Pero el disco después la gente se enamora de su tema, preferido y va a saltar en los shows.
0: Exacto.
1: O en el boca a boca, o en el pedido de la radio.
0: Sí.
1: Porque muchas veces hay discos que no sabes cuál sería el corte. Ha pasado muchas veces que se sacan discos, sobre todo cuando no había internet. Sacabas el disco sin corte y bueno, vamos viendo cuál pica, el que pica le metemos ahí. También existía esa forma de manejarse.
0: ¿Tal cual?
1: No sabés, yo lo que creo es que hay ciertos tipos de música que sí están agarrados a esa metodología, y hay ciertos tipos de música o ciertos tipos de artistas que no necesitan atarse. Me parece que estamos en una época de tan de templates y tutoriales y fórmulas que a veces son tan mal aplicadas, ¿viste? Porque el pibe que hace urbano lo hace así, vos que no haces urbano, ¿por qué lo haces así? Si uh-huh, tu nicho es otro, si tu público es otro, no tenés la estructura que tiene el atrás, si no tenés la cantidad de seguidores que tiene el atrás, tenés una cosa. O sea, buscate algo custom para vos, una forma de trabajar más a medida.
0: A tu nicho, como
1: hablaba, ¿no? Y después está lleno de gente con el dedito así,
0: sí,
1: que se creen inventores de un montón de métodos para tener suceso, entre comillas, sí, que no le vendieron un disco a nadie. Son todos teóricos. Que no hay carreras atrás.
0: Sí, sí.
1: Tipo que estudiaron marketing y que según lo que estudiaron, las cosas se hacen así.
0: Sí, sí.
1: Y le preguntás, ¿cuántos discos vendiste? ¿O a quién le hiciste vender discos?
0: Sí, sí.
1: ¿O con quién trabajaste? Cri, cri, cri, cri, cri. Entonces, como es gratis, crear el contenido.
0: Sobre información.
1: Sobre información. Está lleno de cuatro copas.
0: Tal cual.
1: Es un mundo lleno de cuatro copas.
0: Te hacen perder a uno
1: abajo. Sí. Y caen buenos por malos.
0: Sí.
1: Una volteada.
0: Sí, sí, sí. Sí, en mi caso me pasa que hay tanta info que yo me obnubilo. Yo, por ejemplo, a mí.
1: Por eso, para mí es muy importante el papel del curador. Que también puede tener un gusto muy sesgado y muy largo. Sí. Pero no importa, hay miles de curadores.
0: Sí, sí.
1: Eso que creo que es una figura que todavía no está valorada y que tiene que empezar a tener un valor más, que es distinto, no es tan distinto al crítico musical.
0: Sí.
1: Tiene algo de, en común, yo sigo dos o tres cosas, que dos tipos que sé que me gustan.
0: Claro.
1: Que ya me gusta lo que recomienda y bueno, digo, bueno, este tipo está en mi línea de música.
0: Cuando sumo si critica, aunque a vos te guste, es interesante el fundamento, ¿no?
1: Sí, que hay. Pero ni siquiera que diga que recomiende discos.
0: Sí.
1: Me, escuchen este disco, no me explique por qué. Después yo voy a saber por qué.
0: Sí, sí, sí, sí. Bueno, un poco salió por esto este programa para recomendar música que estaba para mí oculta. Mismo se iba llamando Sonidos de Culto. Y ese concepto que a mí me da la necesidad cuando encuentro un tesoro, independientemente a que no le guste a nadie, para mí es un tesoro.
1: Sí.
0: Y tengo la necesidad de mostrárselo al mundo. Y capaz que a veces atrapo a los clientes que vienen y dicen, quédate acá, que escuchá estas bandas que acaban de salir. Ayer me pasó, vino uno a venderme un ampli y le quemé el bocho de, ¿te gusta esto? Bueno, yo te voy a recomendar banda. Lo senté ahí y le puse una tras otra. Pero, no sé, una necesidad de
1: compartir algo. A mí me encanta descubrir música nueva. A mí me da la misma emoción que cuando tenía 15 años y descubrí a Charlie.
0: ¿Y te pasa?
1: Cuando, o sea, descubro, le llamo a que me vuele la cabeza.
0: Sí, sí.
1: Si no, sigue largo.
0: Obvio. ¿Y te sigue pasando que encontrás artistas del nivel de Charlie hoy en día?
1: Sí.
0: Bueno, Saint Vincent, por ejemplo.
1: Sí. No a nivel, sino que me produce la misma curiosidad y me atrapa como para esperar. Ok, me encantó esto. Dale, dame más.
0: ¿Qué? Sí, sí, sí, sí. Estoy esperando
1: el próximo, y después otro, y ya quiero verla, a ver cómo se ve esto en vivo.
0: Sí, sí. Me contaste que fuiste a ver muchos shows de ella.
1: Sí.
0: En todo lado del mundo.
1: Sí. Y otro artista que descubrí, gracias a YouTube, por tener bien educadito mi algoritmo de YouTube, es una chica de Israel.
0: Sí.
1: ¿Qué es Israel?
0: Riff Cohen.
1: No. Noga Eres.
0: Noga Eres.
1: Con Z. Mortal, todos los temas están buenos, todos los videos están buenos, todas las versiones acústicas están muy buenas.
0: Lo voy a escuchar, no lo conozco.
1: Todo lo que hace está bueno, con el novio, es una pareja.
0: Aprovecho, dijiste chica Israel, Riff Cohen, ¿la conoces?
1: No.
0: La recomiendo, artista súper también rompe, o sea, no te va a hacer la misma música de siempre. Además, hay algo que nunca le casé la onda, porque es como, mi punto de vista, yo la escucho hace como 10, 15 años, muy cada tanto. Y lo que noto de ella es como, no entiendo si es una chica feminista que está rompiendo barreras religiosas en un país como Israel, pero al mismo tiempo después la veo en situaciones costumbristas de Israel, pero es una mujer que se nota que es indomable. Entonces, es como muy eso, como que es incomodante en el buen sentido, y como también canta en francés, canta en hebreo. Recomiendo a Riff Cohen.
1: Sí, después hay una chica colombiana que vive en Brooklyn, se llama Ela Minus, que hace electrónica con hardware, no usa compu.
0: Uf, antiguo.
1: Todo bichos. MPC, cintas chiquitos, y canta súper bien. La firmó Domino, que es un sello re cool. Y le va bárbaro. Y los vivos son buenísimos. Y es lo mismo que el disco, con ella medio llameando con sus cositas, sí, ahí, sí, sí. Y canta arriba. Un audio tremendo. La piba estudió diseño de sonido en Berk. Después laburó en una fábrica de sintes. Es batera. Tiene, claro, 30 años. Y está buenísimo. Bilingüe.
0: ¿Te gusta Tame Impala?
1: ¿Sabes que no?
0: ¿No? ¿Te aburre?
1: Sí. A tu generación le gusta también.
0: Sí. Sobre todo los primeros dos discos, después me aburre, no, pero...
1: Descubrieron el phaser, ¿no?
0: Sí. Sí, es verdad, es como un tributo a muchas épocas, ¿no? Pero...
1: Es que yo, todo lo que suena en Tame Impala ya lo escuché cuando,
0: sí,
1: tenía,
0: sí,
1: tu edad.
0: Sí, se entiende.
1: Entonces,
0: bueno,
1: es como un reciclado para mí.
0: A veces es verdad que tenemos la necesidad de escuchar algo que esté pasando ahora, ¿viste? Porque yo soy fan de todo lo viejo. Pero a veces es hermoso encontrar algo que esté pasando ahora y que lo puedas apreciar en tiempo y forma, ¿no? Como diciendo, estoy en vivo en el momento que están sacando un disco. Y esa, sí, necesidad quizás hace que, bueno, vos quizás lo escuchaste en otras bandas que sí pasaron esa época, pero a veces que tenerlo ahora en vivo es otra cosa.
1: Sí.
0: Y eso,
1: sí,
0: tiene otra frescura quizás, para el que no pudo... O sea, yo no pude ni ver a Nirvana en vivo, ¿entendés? Como
1: decir, claro, claro.
0: Que no estamos hablando de 80 años.
1: Sí.
0: Y bueno, me pasa eso. Quizás me especulo que debe ser algo así, ¿no?
1: Puede ser, sí.
0: Digo, en este caso, que es una banda que hace cosas viejas, ahora, ¿no? Como digo, cosas viejas me refiero, tiene un timbre vintage, ¿no?
1: Sí. Pero ¿por qué estos instrumentos vintage?
0: Sí, exacto. Mira, pero a veces, viste, que suena casi a imitación de Pink Floyd o de los Beatles.
1: Claro, pero por eso está Pink Floyd. Por eso,
0: claro,
1: como
0: por
1: eso. Ese, ¿cómo se llama eso? Que es un medio Zeppelin.
0: Greta Van Fleet. Claro. Tengo un vinilo ahí. Sí, pasa lo mismo. Encima... Los fans de Led Zeppelin estamos necesitando, bueno, bandas.
1: Yo, por ejemplo, otra banda de culto para mí que he viajado a verla expresamente y tengo todos los boxes, todos los discos, todo lo que hay que tener, es Massive Attack.
0: Qué buena banda.
1: Para mí Massive Attack es una banda no solo grosísima, sino que inventó un género que es el trip hop.
0: Sí, sí, sí.
1: Que en ese disco de Charlie, que estaba por ahí, pequeñas anécdotas.
0: Sí, de Sui Generis acá.
1: Sí. De Sui Generis,
0: sí.
1: Hay un tema, creo que está en el segundo, que tiene un momento que es trip hop, 10 años antes que exista Massive Attack, que creo que está en el segundo, sí, creo en Tango en Segunda. Hay todo un momento que si vos se lo pones en inglés te dice que es un nuevo disco de Massive Attack.
0: La voy a escuchar bien entonces el tema, no me acuerdo bien ahora.
1: Es tremendo.
0: Porque además, sí, Massive Attack siempre, esto es algo como atemporal, ¿viste? Pasó.
1: No, y aparte los shows suenan, te vuela la cabeza. Bueno, el sonista, ellos son los tipos que diseñó la consola que usan todos los sonistas del mundo. Como si te dijera, sí, sí. Leo Fender.
0: Claro, sí, sí, sí, sí. Y lo tienen ahí.
1: ¿Entendés? Es un viejo regapo.
0: Sí, sí, sí.
1: Inglés, obviamente. Que diseñó parte de la S6, que es la Avid que todo el mundo pide.
0: Además, viste que Massive Attack tiene un sonido, pero también no tiene como una identidad exacta. Puede mutar todo el tiempo, porque ni siquiera tiene un cantante fijo. Entonces genera que es muchas cosas.
1: Es Robert de Naja.
0: Exacto.
1: Es ese chabón, y toda la parte de visuales y todo eso es súper simple, pero a la vez muy política, con mucho texto.
0: Sí.
1: Y es una puerta estática, están todos sentados.
0: Sí, sí.
1: Yo fui justo para el aniversario del segundo disco, la última vez que los vi en... Quería verlos en un lugar chiquito, porque siempre los había visto en estadios.
0: Uh-huh.
1: Y casé que tocaba en Los Ángeles y dos días después en San Francisco. Y yo estaba en Costa Rica.
0: Uf.
1: Y ya me voy.
0: Ya está. O sea, tomaste un pasaje para,
1: sí,
0: ir a ver.
1: Y porque los quería ver en un lugar chiquito, en un lugar de 2 lucas.
0: Sí.
1: Y en Los Ángeles toca el mismo lugar que yo toqué con Soda. Entonces, digo, quiero verlo ahí.
0: Sí, sí, sí, sí.
1: Y yo lo vi al lado de la consola, pegado así.
0: Sí, copé de ahí.
1: Claro.
0: No, tomando nota.
1: No. Y nada, me voló la cabeza. Y aparte, pues, viste, en Estados Unidos la gente no es como acá, que están...
0: Claro, que sea,
1: mantiene, sí, mucho la distancia. Entonces podías ir hasta la primera fila caminando, no, sí, había, sí, butacas, sí, y las veías a 5 metros, que ibas tocando. Está buenísimo.
0: Uf.
1: A mí me gusta esa cosa, ¿viste? Poder ver a los tipos de cerca, ¿no? La pantalla, el cuello, sí, la cintura. Sí. que se escucha
0: todo apretado,
1: mal,
0: que, se
1: que caminás 5 cuadras para el coche, anda la mierda.
0: tal cual, más íntimo.
1: Sí, y no poner tanto el lomo.
0: Sí.
1: En un festival pones el lomo.
0: Tal cual.
1: Pagás para ir a poner el cuerpo.
0: Exactamente.
1: Para que te vean, para ser visto, y después viene la música que la vas a ver.
0: Sí,
1: una
0: sí.
1: pantalla
0: sí.
1: a 2 kilómetros
0: sí, sí.
1: y si no hay viento vas a escuchar decente, ni siquiera bien. Decente, escucha bien.
0: Tal cual. Sí, es como una playlist, el festival es como una playlist.
1: Es otra cosa, yo qué sé.
0: Sí.
1: Yo en un momento de mi vida que no me interesa, en otro momento me interesó, pero también las cosas eran distintas. ¿Viste? Yo fui a los primeros Coachella, que no tienen nada que ver con los Coachella de hoy, que había una curada muy baja, una bajada de línea con la música muy curada.
0: Sí.
1: Se murió el tipo que lo hizo, se empezó a deformar y ahí es cualquier cosa.
0: Bueno, lo ves en Woodstock también, en Woodstock... fue cayendo también, ¿no? O sea, estaba primero, hubo un pack bueno en los 90, pero cada vez eran más caóticos, ¿no?
1: Uh-huh.
0: Y más, y cada van perdiendo eso, que viste como en festivales como Cosquín, que quizás cada vez, Cosquín Rock, ¿no?
1: Pero Cosquín ya quiere ser, para mí excede al rock, para mí ya es un festival de música, entonces hay que cambiar
0: el nombre, el problema es el nombre, sí.
1: Y ya está todo bien.
0: Sí, exacto. Sí, a veces uno se pega mucho el nombre y a la historia que tiene, ¿viste? El ritual.
1: La música, está todo bien.
0: Sí, exacto. Tal cual. Bueno, muchas gracias a Twitty por venir a compartir conmigo y el respeto que le tenés a este programa que me
1: encanta, me encanta que existas.
0: Muchas gracias. La verdad que acaba de nacer esto y ya tener el lujo de tenerte a vos que... Respiraste todo esto de cerca.
1: Bueno, gracias.
0: Lo viviste. Muchísimas gracias. Titi.

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Voy a dedicar esta música a dos personas queridas que normalmente las veo en Buenos Aires y ahora están aquí, a Francisco y a Sara, pero también a Isabel y Sonia, por la amistad y por la vitalidad, para la fuerza para vivir.

Parabéns.

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3: El plenario de secretarias y secretarios generales de ATEN se reunió en Loncopué el miércoles 20 de mayo y resolvió concurrir a la convocatoria del gobierno provincial para el próximo martes 26 de mayo, exigiendo el cumplimiento de los puntos pendientes de las mesas técnicas que forman parte del Acuerdo 2026. La Resolución 411-2026, defensa del proyecto educativo de la Escuela Trashumante Uncal Cajón Chico, defensa irrestricta e irrenunciable del derecho a la educación rural y los proyectos construidos histórica y colectivamente por las comunidades, junto a las maestras y maestros y profesoras y profesores. Ningún sumario a los directivos de la Escuela Número 6 y el CEPEN 105 de Uncal. Situación de infraestructura en general. Pago en tiempo y forma de la movilidad y plena vigencia de la Resolución 166/19. Incremento de las partidas de refrigerio y comedor según inflación. El plenario se declara en estado de sesión permanente y faculta a la Comisión Directiva Provincial a convocar a medidas de acción directa en caso de considerar insatisfactorias las respuestas a los temas planteados en resguardo del acta acuerdo aprobada por nuestras asambleas. Escuchamos a Fanny Mancilla, secretaria general de ATEN.
4: Acaba de terminar el plenario de ATEN acá en Loncopué, con la fuerza y la unidad necesaria para defender el proyecto de la escuela trashumante de Uncal. Hemos definido, entre otras cosas, asistir a la reunión convocada para el día martes, donde pondremos en debate y en discusión todos los planteos realizados, tanto en la conferencia de prensa como en el plenario del día de hoy. En el caso de no obtener las respuestas que necesitamos y que necesitan nuestras compañeras y compañeros, la Comisión Directiva Provincial ha sido facultada para tomar las medidas de acción directa que sean necesarias.
3: Escuchábamos a la secretaria general de ATEN, Fanny Mancilla.

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2: En Ladran Sancho compartimos un fragmento de la conferencia de prensa realizada por ATEN el lunes 18 de mayo, donde se dio a conocer a la comunidad las distintas situaciones para las que se reclama urgente solución de parte del gobierno provincial. Escuchamos a Fanny Mancilla, secretaria general de ATEN.
3: Les contamos que hemos convocado a esta conferencia de prensa para poder contarle a la comunidad, a las familias de nuestros estudiantes y al pueblo de Neuquén algunas situaciones que estamos atravesando los trabajadores y trabajadoras de la educación. Y es en relación al Acta Acuerdo 2026 y además en relación a situaciones y problemáticas que tienen que ver con la vida escolar. Voy a empezar a enumerar algunos de los puntos que nosotros consideramos importante que se conozcan y que no se han cumplido. Punto número uno del acta de la mesa técnica firmada en diciembre del año pasado para el acuerdo 2026. El punto número uno tiene que ver con el centro de formación número 39. Todas las autoridades saben de lo que estamos hablando porque hemos hablado casi con todos y todas, tanto de educación como de los ministerios. Centro de Formación Profesional número 39 tiene que ver con un conflicto que lleva casi 2 años que habíamos llevado a la mesa de negociación y todavía se avanzó, pero no está resuelto. Otro punto del acta que no se cumplió tiene que ver con el material didáctico para las plantas de campamento de Neuquén y las horas de extensión e investigación de los institutos de formación docente. Eso también era un punto del acta y no está cumplido. Otro punto de mesa técnica incumplido es el que debería implementarse a partir de hoy, que es el boleto gratuito para San Martín y Junín de los Andes, y no está resuelto. A partir de hoy, los compañeros y las compañeras deberían viajar gratis. Y no está el trámite hecho como corresponde. Otro punto del acta de la mesa técnica, la resolución 417 y 418, recordemos que tenía que ver con la ampliación de las licencias para tratamientos de fertilización asistida y ampliación de 30 a 90 días en los casos de familiares con enfermedades graves, con situaciones graves de postración. Están las resoluciones y el Departamento de Salud Ocupacional no lo está implementando, no lo está avalando cuando los compañeros suben y esa certificación. Y siguiendo con el Departamento de Salud Ocupacional, hay inconvenientes graves en relación a las auditorías de los certificados médicos. ¿Esto qué significa? Que cientos de estudiantes no tienen clases. ¿Por qué? Porque no se está auditando esa certificación que se sube al sistema del Contralor, por lo tanto, no solo el docente no tiene justificado su día, sino que además no se designan suplentes y pasan la falta de maestros y la falta de profesores en secundaria. En relación a esto, abro un paréntesis, queremos avisarle a la comunidad que va a haber muchos grados, y de hecho deben saber que hay muchos grados que tuvieron que volverse o no tuvieron clases, y tiene que ver con esto, con que del Departamento de Salud Ocupacional no se está garantizando la auditoría de los certificados médicos. En relación a otro punto del acta, que también tiene que ver con el Departamento de Salud Ocupacional. Otro punto es el cambio de funciones. Hay una instancia administrativa que quedó firmado en uno de los puntos del acta que tenía que ver con la posibilidad de apelación a ese cambio de funciones. Ese procedimiento tampoco está garantizado. Otro punto tiene que ver con la resolución 411, que es un nomenclador que restringe los días por enfermedad que tenemos los docentes, porque la 411 es solo una resolución que quedó circunscripta a los docentes. En relación a estos puntos que tienen que ver, por un lado, con 2 funcionarios del Consejo Provincial de Educación, que son 2 modalidades. Por un lado, lo del Centro de Formación Profesional 39, como decía, el histórico reclamo para que puedan trabajar. El CFP 39 trabaja dentro de las unidades. Eso tampoco fue resuelto y tiene que ver con las interrupciones acciones que hacen de parte de la dirección de la modalidad. Y lo mismo sucede con salud ocupacional. Entonces, firmamos actas, firmamos acuerdos, en relación a lo salarial está resuelto, se firmó, se puso en práctica, cobramos el IPC que protege nuestro salario, todos los docentes, excepto el que esté con una falta injustificada, cobramos el adicional por presentismo, entre comillas. Ahora, en relación a los puntos de las actas de las mesas técnicas, los directores de las modalidades, algunos del Consejo Provincial de Educación, interrumpen esos acuerdos y no permiten que se concreten y que se lleven a la práctica. Caso, salud ocupacional. Todo lo que enumeré recién, hay que sumarle el maltrato. Tenemos denuncias de maltrato de parte de las médicas que llevan adelante las juntas a compañeras con enfermedades, destrato, burla y maltrato. Así que insistimos en esto, en estos funcionarios del Consejo Provincial de Educación, que no cumplen, interrumpen que se concreten las actas que firmamos. Otro tema que queremos traer en esta conferencia, consideramos que es uno de los más graves, tiene que ver con lo que está pasando en Loncopué. Mañana se cumplen 31 años del fallecimiento de don Jaime de Nevares, este obispo que pisó la tierra neuquina y enseguida empezó a recorrerla y a sensibilizarse con lo que le pasa a los crianceros, al pueblo mapuche, a las hidroeléctricas, a las luchas que se llevaron adelante, y nos abrió las puertas para que se funde Aten. ¿Y por qué doy el ejemplo de don Jaime de Nevares? Porque él fue un obispo que acompañó hasta los últimos días a los crianceros. Y lo que está pasando hoy en Loncopué tiene mucho que ver, porque se quiere cerrar una escuela reconocida a nivel nacional porque justamente garantiza la educación para los hijos de los crianceros, para que cuando van a la veranada puedan tener el acceso a la educación. Y no solo eso, que se atenta contra ese proyecto que el año que viene cumple 20 años y aparece acá la imagen de nuestro querido compañero Pedro Banrel y Alejandra Martínez, fundadores, defensores apasionados de la educación y de la escuela transhumante. No solo eso, sino que ante un conflicto y una situación a resolver con esto, con en dónde iban a tener clases, qué espacio iban a utilizar, si iban a ir a la veranada, qué pasaba con los chicos del secundario. Cuando la comunidad se organizó junto con los directores y nuestras compañeras vocales que estuvieron presentes allá, se encontró un camino, se está buscando un camino de resolución. ¿Pero qué pasó? Otra vez aparece una directora de una modalidad que se llama Fátima Piusi, que anda recorrida amenazando con cerrar las escuelas rurales. Y además con la intención de sumariar a dos directores, uno de la escuela primaria, Escuela 6 de Uncal, y el director de la escuela secundaria, también de Uncal. Advertimos al Consejo Provincial de Educación y a todas y a todos que vamos a defender a nuestras compañeras y a nuestros compañeros de estos ataques, de estas intenciones, no solo porque hay puntos que no se están cumpliendo del acta, sino porque están intentando avanzar sobre la esencia, sobre lo que nos constituye a todas y a todos y que tiene que ver con la educación rural. Por otro lado, queremos también compartir que nos preocupa la cantidad de escuelas que han tenido fallas en cuanto a las conexiones, en cuanto a la infraestructura, y en relación a eso, queremos pedirle a las autoridades que sean cautelosas al momento de entrega de obras parciales, dicen. Porque ahora que comienza el frío en toda la provincia, empiezan a ver las fallas, no solo en cuanto a las calderas y a las conexiones de gas, sino también en cuanto a otro tipo de conexiones como son las cloacas, porque hay varios casos y situaciones en las que la obra se entregó y a los pocos días se muestran las fallas. Y tenemos un relevamiento hecho por la vocalía de la comunidad.
2: Escuchábamos a la secretaria general de Aten, Fanny Mancilla.
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2: con la intención de seguir acercando herramientas que permitan el abordaje de las problemáticas de las violencias y sus nuevas configuraciones que se manifiestan en las instituciones educativas de Neuquén y el país. ATEN organizó junto a Gustavo Gali la instancia de formación, escuelas, infancias y juventudes, abrir la puerta, escuchar y mirar en comunidad. Hoy en Ladran Sancho compartimos un fragmento de Gustavo Gali en la apertura de esa instancia.
4: Escuelas, infancias y juventudes. Abrir la puerta, escuchar y mirar en comunidad. ¿Por qué este título? Porque cuando impera el miedo, cuando impera el temor, la primera respuesta que tenemos como humanos es el repliegue, es cerrarnos, ¿sí? Es cerrar la puerta. Bueno, vamos a tratar de discutir un poco eso, ¿sí? Si la respuesta es el repliegue o si la respuesta, por el contrario, es abrir la puerta. Y también vamos a intentar avanzar en la idea de la escucha y la mirada, ¿no? Como cuestiones centrales también en la relación pedagógica a la escuela. Esto salió en el diario hace muy poquito, ¿sí? Y yo digo, la puse como la primera imagen a ver, porque creo que después nos va a ir atravesando este tema otras ideas y otros conceptos. Federica, cuando le hacen una entrevista por lo que estaba pasando, dice: las amenazas de tiroteos no me dan miedo. Lo que me jode es que mis viejos no escuchan. Creen que el único problema es la guita que no alcanza. Bueno, una síntesis, ¿sí? Demoledora, pero perfecta, de la vida de un montón de pibes y pibas, ¿sí? De la vida actual de nuestra sociedad. Me jode que no me escuchen. Y no me escuchan porque la guita no alcanza. Vamos a volver sobre esto, ¿sí? Pero cuando decimos, ¿qué están viviendo hoy los pibes y las pibas? ¿Por qué pasan estas cosas? Bueno, ahí Federica tira una idea, ¿no? Algunas cuestiones para compartir con ustedes, cosas que ya sabemos, ¿sí? Yo la verdad que no pretendo ser original. A veces conviene revisar lo que ya sabemos, ¿no? Educar es un acto subjetivo, ¿sí? Es un acto que nos atraviesa, por eso es subjetivo. Tiene que ver con la construcción de nuestra propia identidad, tiene que ver con nuestra biografía, tiene que ver con lo que hicieron de nosotros, lo que hicieron con nosotros, ¿sí? Y con lo que hacemos nosotros con nuestros pibes y nuestras pibas, con sus identidades. Por lo tanto, es subjetivo. Es un acto político. ¿Por qué es un acto político educar? Porque es tomar posición, ¿sí? Es decir, cuando hay conflicto, cuando hay disputas, cuando hay intereses contrapuestos, yo me defino desde este lugar. Y todos los que estamos acá sabemos que cuando no te definís, también te definís, ¿no? Entonces, educar es un acto político. Educar es un acto de amor, lo dijo Freire, ¿sí? No lo digo yo. No podés educar si no sentís amor por los pibes, si no sentís amor por los que estás educando. Entonces, educar es un profundo acto de amor. Que todas estas cosas, digo, nos atraviesen también la mañana. Educar es un acto de cultura. Yo, cuando educo, le paso, ¿sí? La cultura, lo que hicimos, lo que hicieron, los que vivieron antes que nosotros, a nuestros pibes, ¿no? El acto de la transmisión es un pasaje de cultura. Y los pibes recrean la cultura, pero los pibes a su vez están inmersos en una cultura. Bueno, de esto se trata. Y por último, una cuestión que me parece muy importante en el marco de lo que vamos a hablar. Ya creo que a esta altura está superada esa discusión, pero durante mucho tiempo se discutió si la escuela tiene que cuidar, ¿no? O si la escuela tiene que dedicarse a enseñar, ¿no? A mí me prepararon para enseñar la Revolución Francesa. Bueno, sabemos que quien enseña está cuidando, ¿sí? Quien enseña, cuida. Y que también quien cuida, enseña, ¿sí? Cuidando, enseñás. Entonces, son dos acciones inseparables en el acto de educar. Enseñar y cuidar van siempre de la mano, no las podemos separar. Algunas premisas para pensar estas cuestiones. Se viene hablando mucho desde hace tiempo, más en esta coyuntura, de lo que llamamos políticas de cuidado. ¿Cuáles son las políticas de cuidado que se despliegan en la escuela? Yo creo que son más sencillas de lo que todos suponemos, ¿sí? Después vamos a pensar algunas cosas. Pero, ¿qué es el cuidado? Y podemos pensar que son prácticas o instituciones y políticas que lo que hacen es oponerse a situaciones de vulnerabilidad, se oponen a la negación del reconocimiento, es decir, cuando yo estoy reconociendo el valor del otro que tengo enfrente, lo estoy cuidando. Es una práctica de cuidado. Cuando yo visibilizo socialmente a aquellos que están invisibilizados, estoy en esa práctica de reconocimiento y de visibilidad cuidando a esos que nadie ve. Y se hace a partir de distintos tipos de recursos y soportes simbólicos, afectivos, materiales. Bueno, esto lo traen dos sociólogos que son Martuccelli y Aires. También hay un cuidado como dimensión ciudadana y obligación del Estado. Y hoy, que está en discusión el lugar del Estado, no podemos sino reafirmar cada vez más que sin Estado no hay cuidado de los más vulnerables. Sin Estado no hay protección a quienes más los necesitan. Y no estoy diciendo solo socioeconómicamente. Los pibes y las pibas son más vulnerables que los adultos. Sin políticas de infancia y de juventud del Estado no hay cuidado, hay destrato. ¿Para qué está el Estado? Para hacer lo que no hacen los privados. Y a los privados no les tiene por qué interesar la vida de los pibes y de las pibas. Por lo tanto, le tiene que interesar al Estado. Entonces, en la dimensión del cuidado está el reconocimiento, el valorar, la visibilidad, están los recursos materiales, ¿sí? Pero también y fundamentalmente está el lugar de un Estado que no puede retirarse de su dimensión de Estado protector, de ser el paraguas para los más necesitados, para los más débiles.
2: Escuchábamos a Gustavo Galli. En la instancia de formación, escuelas, infancias y juventudes, abrir la puerta, escuchar y mirar en comunidad. Una iniciativa de ATEM para seguir acercando herramientas que permitan el abordaje de las problemáticas de las violencias y sus nuevas configuraciones.
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silencio, y en el silencio atención, que aquí los convoco yo a transitar la ternura de la historia simple y pura que voy a contarles yo. Al ritmo de cumbia suave que me marca la guitarra, caminando por el alma hasta mi boca llegó esta narración de amor, de desesperanza y sueños, la vida, pasión y vuelo de la abuelita Zenaida. La conocí en Bogotá, por las calles bogotanas, vendiendo frutos maduros con su sonrisa cansada, siempre en la boca un cigarro, cigarros que ella se arma. Tan pequeñita, tan frágil, que me dije, cosa rara que camine y que no vuele, esta viejita Zenaida, siempre al trotecito corto de hormiguita ciudadana. No sé por qué la Zenaida, en su andar, en su mirada, me recordaba a mi abuela, a mi abuelita Milagro, que hacía pan de la nada. Casi niña quedó viuda con 10 hijos a su cargo, los fue criando al hombre duramente trabajando, y mientras ellos crecían, ella se iba achicando. De los 10 hijos que tuvo, 1 murió, 2 hay presos, y los demás poco a poco se le fueron alejando, 1 a trabajar muy lejos, y los demás se casaron. Y así se quedó solita en su casita de barrio.

pasó el tiempo y con los años un nieto la visitaba. Era su nieto mayor, su orgullo, sus ojos, su alma. Se parecía al abuelo y como él se llamaba Manuel, como aquel Manuel que hizo mujer a Zenaida y que le sembró 10 hijos. Y al que un día por bobadas se lo trajeron a un tibio, muerto de una puñalada. El nieto que era su orgullo cuando al ranchito llegaba, la levantaba en sus brazos y le besaba las canas y le decía: mi reina, tú eres mi novia más cara. A veces venía picado de aguardiente y la obligaba a bailar con él la cumbia. Y la Zenaida bailaba. Él se llamaba Manuel, Manuel Hernández Peralta, y era su orgullo, sus ojos, el brote más lindo y bueno que le floreció a Zenaida. Él...

Pero un domingo que vino su Manuel a visitarla, lo notó como distante. No reía, no charlaba, ni la invitó a bailar cumbia. Se quedó toda la tarde tendido sobre la cama. Recién al anochecer y cuando ya se marchaba, le dijo dándole un beso. Allí, debajo la almohada, le he dejado una cartita. Léala recién, mañana. La volvió a besar muy fuerte y se alejó. Lloviznaba. La Zenaida no durmió, no rezó, solo fumaba y esperó el amanecer para así leer la carta que acariciaba en sus manos como si fueran los ojos del nieto hermoso del alma. A lo lejos canta un gallo y a eso trae la mañana. Luego fueron las bocinas, los carros y abrió la carta. Abuelita, no se apene. Cuando usted lee esta carta, yo habré salido a Miami en un barquito de carga a buscar otro destino. Quiero ver cómo sacarla de este tugurio del rancho, porque a mí me parte el alma verla ya tan viejecita salir todas las mañanas a vender frutos maduros por las calles bogotanas. Yo parto con un amigo, rece por él y por mi alma. Dobló la carta Zenaida, armó y encendió un cigarro y se fue a vender los frutos por las calles

Al poco tiempo, Zenaida comenzó a recibir cartas. 2 de septiembre, New York. Abuelita, dulce vieja, rece mucho que a Dios gracias mis cosas andan muy bien y estoy ganando harta plata. Ya la imagino viviendo en un palacio, rodeada de hermosas matas y flores, tendida sobre una hamaca mientras yo le doy 1000 besos. Dulce abuelita Zenaida. Diciembre 5, Miami. Hoy pensé mucho en usted, abuelita de mi alma. Las cosas marchan mejor, pero a veces hay nostalgia. Cuando regrese le haré bailar la cumbia a mi alma. Abuelita, he conocido una muy linda muchacha. Yo sé que le va a gustar, es caleña, de nombre Ana. Yo le hablo mucho de usted, de mi abuelita Zenaida que vende frutos maduros por las calles bogotanas. Un atardecer de enero, regresaba la Zenaida al ranchito del Tugurio después de vender papaya y se acercó al mercadito a comprar para la cena unos pancitos calientes, panelita y unas papas. En un diario de ese día le envolvieron lo comprado y al trotecito fumando bajo una suave llovizna llegó al Tugurio Zenaida. Llegó un poquito cansada. Encendió el fuego, las velas que siempre la acompañaban. Fue a desenvolver el pan, la panelita, las papas. Cuando descubrió la foto que una página ocupaba del periódico que trajo del mercadito Zenaida. Allí estaba su Manuel, junto a una hermosa muchacha. El tendido cara al cielo, ella abrazaba una itaca. Y en la mano de Manuel otra arma se dibujaba. La Zenaida se sentó. Se acomodó bien las gafas y leyó, New York, New York, Manuel Hernández Peralta y Ana María Peralta, 2 jóvenes colombianos, murieron esta mañana tras un duro enfrentamiento. Se los buscaba hace meses por traficar marihuana. Se resistieron y fueron acribillados a bala. La Zenaida pestañó y volvió a leer más calma, esta vez muy lentamente. Ana María Peralta. Y musitó para sí. Oh, muchachito berraco, se casa y no dice nada. Se sonrió, miró la foto. Pero es linda la caleña, es bonita la muchacha. Muchacho maleducado, casarse y no decir nada. Luego recortó la foto, la alisó sobre la almohada. Puso al fuego la panela, guardó el pan, guardó las papas y se fue junto a la puerta a esperar mientras fumaba a que pasara la lluvia para ir a vender papaya.

lo que sigue, señores, créanlo, que es mi palabra. Resulta que una mañana vieron como la Zenaida se volaba, con la brisa se volaba. Se dice que el dios obrero al que siempre ella rezaba, un día tuvo deseos de comer una papaya, que es ese fruto tan dulce que suele vender Zenaida. Y dicen que la llamó, pero no murió Zenaida, sino que se fue en el vuelo a llevarle la papaya. Y vi con mis propios ojos cómo las nubes cruzaba, y allá a lo lejos su

Pues nada, es un gusto acabar la gira aquí esta noche en el Foro Alicia. Teníamos que acabarla ayer, pero como ya nos aburríamos, aquí estamos de nuevo. Gracias al Foro Alicia por acogernos esta noche. Gracias por estar.

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28 de diciembre, de madrugada, me encontré con Juanita, muerta, con las patitas abiertas sobre sus huevitos, como recogida y pensativa sobre el nido. Había quedado fría y rígida, como una cascarita de naranja, tal vez recordando el perfume del verano y el canto de sus hijos, ya nacidos.

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cuando te vuelva a ver. Habrá esos mates de conversar y arreglar puntos en cada bar.

0: Yo no soy más que una mujer del pueblo argentino. Yo no soy más que una descalza de la patria, pero descalzada de corazón, porque siempre he querido confundirme con los trabajadores, con los ancianos, con los niños.
1: Para algunos y algunas, la lucha contra la prostitución y la subrogación de vientres pudiera parecer algo secundario o banal, pero creemos que es mediante esta lucha que definimos lo que es ser humana y humano. Para algunos y algunas, la lucha contra la prostitución y la subrogación de vientres pudiera parecer algo secundario.

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gracias, muchas gracias. Bueno, ahora voy a presentar un gran artista, un gran colega mío, que se llama Kiko Veneno. ¡Sí, Kiko!

Desde mi escritorio a todo el planeta Tierra, he vuelto a veros en escenarios, en vuestras radios, en vuestros barrios. ¿Qué pasa ahí fuera con esos niños? Con miradas de adultos sin ilusión y sin sueños.

0: Ramelli.
1: Muchas gracias. Muchas gracias.
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4: Ya no sé qué tocar. Wow. Bueno, qué alegría, qué alborozo. La semana pasada hicimos un falso final, que ahora vosotros no lo sabéis porque la semana pasada no estabais.
5: Despedimos el programa para siempre.
4: Para siempre.
5: La semana pasada.
4: Porque uno dijo, ¿seríais capaces de hacer un falso final? Y dijimos, claro.
5: Yo voy a ver.
4: Si no tenemos conocimiento. Y entonces dijimos, se ha acabado el programa para toda la vida.
5: Pero era mentira.
4: Era mentira.
5: Estábamos aquí. Era broma.
4: Qué buen ratito pasado.
5: Bueno, ¿qué tal? ¿Cómo ha ido la semana?
4: Ah, muy bien. Pues entre preocupado e ilusionado.
5: ¿Por qué?
4: Preocupado porque se había acabado el programa para siempre.
5: Sí.
4: Pero ilusionado porque yo sabía que era mentira.
5: Hostia.
4: Entonces vivía esa bipolaridad, ¿verdad?
5: Te autoentretuviste un rato.
4: Sí.
5: Es lo mejor que hay.
4: Pero bueno.
5: Onanismo intelectual.
4: ¿Eh? Sí. Oye, ¿sabes qué he pensado? Que un oyente nos trajo, Nadie Sabe Nada, Sentences, que son las mejores frases, según su criterio, de la historia del programa. De vez en cuando las podíamos repasar, ¿no?
5: Claro.
4: ¿Quieres que empecemos echando un vistazo hacia atrás?
5: Venga.
4: Vistazo hacia atrás.
5: Vamos a la nostalgia, sí. Que solo nos ha traído cosas buenas a nivel social.
4: Exacto, vamos para allá. Tu libretita para ti,
5: vamos,
4: tu libretita para mí. Esta sección se llama El Retrovisor.
5: Temporada 8. Andreu dijo.
4: Sí, muy bueno, con títulos. La verdad es que trabajo hoy. Sí, perdón.
5: Temporada 8. Andreu dijo: mirar a los ojos es lo más cercano al coito que hay.
4: Muy bien. Temporada 9. Berto dijo: una buena hostia a tiempo es mejor que un abrazo.
5: Temporada 7. Andreu: tu bigote que parecía la caída de una duna, la hierba de una duna.
4: Ah, de ti, hablando de ti. Ah. Joder, dije en la temporada 9, ¿Dunkerque no es un cantaor flamenco?
5: Temporada 5, Andreu, tengo el tímpano como una pandereta vieja.
4: Bah, pues ahí sigo, ¿eh?
5: Sí.
4: Ahí sigo.
5: Y no a mejor.
4: Bueno, vamos a ver, otra más. Venga, temporada 6, un servidor dijo, tienes los hombros de una Coca-Cola. Te lo dije a ti.
5: A mí, sí. Temporada 4, Andreu dijo, el del seguro del ocaso se llamaba el de los muertos.
4: Sí, claro. Pues eso lo hemos dicho varias veces.
5: Sí,
4: ¿eh?
5: Sí.
4: En la temporada 5 tú dijiste, cómo molan los ninjas, pero qué poco se ven.
5: Temporada 3, Andreu dice, el delfín sería el Apple de las ballenas.
4: Joder, me ha gustado, ¿eh?
5: Sí, sí.
4: Ya no me acordaba. Esto tiene algo interesante, que es que ya, claro, se ha borrado.
5: Claro.
4: Mi cabeza no da para más.
5: No, no, no.
4: Pero luego al redescubrirlo pienso, joder, qué tío más interesante. ¡Y era yo! Pero acabo contigo, temporada 4.
5: Estás acabando conmigo, sin duda.
4: Dice...
5: Poco a poco.
4: En Islandia hace más frío que en el hocico de un perro, eso dijiste tú. Tus conocimientos geográficos siempre son apabullantes. Cada golpe de aplauso catalán es como la vocal neutra. Este no lo entiendo.
5: Yo tampoco. No lo debí entender cuando lo dije.
4: Yo. Dios brilla en la oscuridad como un gus de luz.
5: Muy bien.
4: También dijiste esto.
5: Y si quieres acabamos con un comentario de la temporada 2 de Andreu, que dice, te veo una mirada como de esperando un taxi.
4: Bueno, venga, después bueno, aquí está todo, ¿eh?
5: Después de ver el pasado, vamos con el presente. Y el presente es que hoy hay Nadie Sabe Nada.
4: Venga, venga, venga, venga, venga. Bueno. Y en este presente, en esta línea temporal, déjame que diga, Berto, y que creo que estarás de acuerdo conmigo, agradecer a las personas cárnicas que han venido aquí,
5: sí.
4: Todas en general, pero hay una élite. A ver, una élite en mi cabeza que es las que cogen un avión, vienen desde Alemania, Italia. ¿Alguien ha hecho un esfuerzo sobrehumano para venir hoy aquí? Sí, mira, mira.
5: ¿Algo sobrehumano como coger un avión?
4: Sí, no, bueno, hombre. Sobrehumano es...
5: Superman cogía un avión.
4: Sí, sí.
5: No en el sentido de América Latina.
4: No. Hola, buenas tardes.
0: Buenas tardes.
4: O buenos días. ¿De dónde vienes?
0: Yo de Alemania y él de Holanda.
4: ¿Ves?
5: Hombre... Sí,
4: sí. Huyendo
5: pero,
4: del frío, ¿verdad?
5: Pero vosotros sí, no habéis venido al programa...
0: Agradecido.
5: ¿No estabais en el programa anterior?
0: No.
4: No, había más gente de Holanda.
5: Sí. Yo os he visto antes.
4: Claro, de ahí el comentario.
5: Claro.
4: Muy bien.
5: Pues queríamos agradeceros el esfuerzo.
0: Nada. Gracias a vosotros.
4: ¿Aprovecháis el viaje o os vais volando al aeropuerto?
0: Nos vamos volando.
4: ¿En serio?
5: O sea, sí, tocar pared, ver el nadie y marchar.
0: Vinimos el sábado por la mañana y lo vemos y nos vamos.
4: Ah, bueno, el sábado, hombre, sí. ¿Habéis podido comer al menos?
0: Sí.
4: Ah, vale, vale.
5: ¿Lleváis una semana aquí?
0: No, el sábado.
4: Hoy es lunes.
0: Ah, claro. Claro.
4: A efectos de programa, sí, claro.
0: Sí, sí, sí.
4: En la vida real, 3 días.
0: Sí.
4: Vale, vale. Pues muchísimas gracias por el esfuerzo.
0: Nada, a vosotros.
4: Gracias a todos los que hacéis un esfuerzo de esos.
5: Joder.
4: De verdad, nos encantaría ir a Holanda un día a hacer el programa.
5: Pues sí, sí, sí.
4: Ir a Holanda y disfrutar de los productos locales.
5: Ya estamos.
4: Vaya, nadie sale, ¿eh?
5: Por lo de la marihuana.
4: Bueno.
5: Como que no se puede disfrutar aquí.
4: No, también es verdad. Sí, sí. Está muy extendido, ¿no?
5: Sí,
4: como
5: hombre.
4: Producto local.
5: Sí, sí.
4: Bueno, ¿qué, Oli? ¿Quieres decir algo?
6: No, nada. Me vuelvo a mi sitio, estaba recogiendo el
5: vale, vale.
4: ¿Pero por qué andas hacia atrás?
5: Para mirarte a la cara mientras te habla.
4: Muy bien, tío.
5: Lo cual dice mucho de él como persona.
4: ¿Qué muestra de respeto, muy buena, tío.
5: ¿Cómo bien, como muestra bien. De respeto? ¿Cómo hemos llegado como sociedad a valorar que se te mira la cara cuando se te habla como una muestra de respeto?
6: Sí,
5: ¿qué
6: sí.
5: menos?
4: Claro.
6: Más sabiendo que
5: menos?
6: Tenía una cámara detrás y poderme dar una hostia, pero sí. yo mirando a Andreu.
4: Sí. Ahora, eso sí, en YouTube, en los vídeos, saldrá tu cogote acercándose hacia la cámara.
5: Disfrutemos mientras podamos del privilegio por el que todavía no hay que pagar de tener en la cara los órganos que nos ayudan a comunicarnos con los demás. Disfrutemos de eso, coño, que no celebramos nada.
4: Ya.
5: Celebremos tener la boca y
4: viva
5: los
4: ojos. Es un viva los ojos.
5: Ordenado en la cara.
4: Viva los ojos.
5: Imagínate tener la nariz en el ojete, tío.
4: Ya.
5: O la boca en un pie. Sí, imagínate el problema que sería ese.
4: Hay que celebrarlo, hay que celebrarlo.
5: Celebrémoslo.
4: Hay que celebrarlo.
5: Ya, la evolución ha estado muy bien ahí,
4: sí.
5: de verdad.
4: Hablas de celebrar y de vivas, lanzar vivas.
5: Viva.
4: El otro día me mandaron un...
5: Incluso hip, hurra.
4: Sí, sí. Pero eso es más de borracho, ¿no?
5: Hip,
4: hurra.
5: Yo propondría no llegar nunca al hurra. Que la gente para celebrar dijera hip. Solo.
4: Bueno, pues damos cuenta de ello. El otro día me mandan un vídeo de un señor que está en el parking de su casa diciendo quiero agradecer, ay qué bien me ha tratado la vida, que por fin tengo el coche que necesito. Y hay un cochazo ahí,
5: sí.
4: bueno, de marca gama superior, yo qué sé. Y tal, así que, y eso ha sido gracias a Dios. Y niño, vení, entonces llama a los niños. Los niños se acercan, sí. Niño, mirar ya por fin qué coche tenemos. Digamos todos juntos, ¡viva Dios! Y bueno, es que no es gracioso, pero...
5: No, no, no.
4: Pero me lo tuve que mirar varias veces. Y era un señor que lanzaba vivas a Dios.
5: Por tener un coche.
4: Por tener un coche de alta gama en su parking.
5: Sí, sí.
4: Pues así pasa la tarde.
5: Bueno, yo acabo de agradecer a la evolución tener los ojos en la cara. O sea,
4: por eso te digo,
5: es tan raro, pero
4: ha venido
5: pero
4: por
5: sí,
4: ahí.
5: Sí, perfecto.
4: Bueno, venga, vamos con las preguntitas.
5: Vamos con las preguntitas. Comienza tú, por favor.
4: Me voy a Mérida, con tu permiso. Mérida, muy bonito Mérida. Estuve en el Festival de Mérida.
5: ¿Sí?
4: Sí, fabrican el calor para España desde allí. Sí, sí, sí. ¡Madre mía!
5: Fuiste en lo más crudo del verano.
4: Bueno, Festival de Teatro Clásico, buenísimo, sí, por sí, cierto. Y claro, cita obligada para los amantes de eso. Pero Mérida te recibe, pero como un horno abierto, ¿eh? Y el caso es que están todos... No evitan el tema, ¿eh?
5: ¿El tema del calor?
4: Sí, no lo evitan.
5: ¿Cómo lo van a evitar?
4: No, pero, por ejemplo, tú sabes que... ¡Qué fresquito!
5: Y la gente derritiéndose.
4: Oye, perdona, en el Sahara, los saharauis encuentran de mala educación que hables del calor.
5: ¿Ah, sí?
4: Ellos ya lo saben.
5: Ah, vale, vale.
4: Claro, claro, no, me dijo uno que estuvo allí, que se lo quiero decir, anda que vaya calor, y no, todo.
5: Todos los saharauis, mal educados.
4: Mirándolo, digo, quédate aquí en esta secada, el cabrón. O sea, no se comenta eso.
5: Ah, no,
4: y en mi, pero en cambio en Mérida sí, hay que ver, sí. Y me decía una, pues no está apretando este verano, ¿eh? Y estábamos a 39 grados.
5: Dios.
4: No está apretando. Tú tenías que haber venido el verano pasado. Eso fue terrible. Entonces el Festival de Teatro se hace...
5: Qué buena imitación, ¿eh?
4: Sí, muy buena. La verdad es que trabajo muy bien en lo local.
5: Sí, sí.
4: ¿Quieres que te haga Sevilla? No, y me dijo, el festival de teatro es a las 11 de la noche. Y corría una brisita muy buena.
5: Ya, ya.
4: Entonces sí, pero 11 de la noche, ¿eh?
5: Claro.
4: ¿Vale?
5: Muy bien.
4: ¿Vale o no?
5: Sí, sí.
4: Bueno, pues Miguel Ángel dice desde una Mérida que no sabemos en qué época del año, ¿en qué punto está la relación con tu pareja cuando el tema de la conversación principal que tienes con ella es ¿qué tal estás yendo hoy al baño? El tráfico intestinal como temperatura de la salud de tu cónyuge.
5: Me parece como un pináculo del amor.
4: ¿Qué es un pináculo, perdona?
5: Pues una cosa que está arriba.
4: Ah, vale.
5: Es como está arriba, decora.
4: Vale, vale, no es un pino en el culo, ¿no?
5: No, apunta al cielo.
4: Perdona,
5: pero hemos llegado a lo más alto ya, cuando se puede hablar de eso.
4: Correcto.
5: Me parece perfecto.
4: Sí.
5: Y cuando esas parejas que se regalan a los 50 años de convivencia una silla sin fondo para poder verse hacer las necesidades desde abajo. ¿No es bonito eso?
4: No quiero hablar de este tema.
5: No me lo he inventado.
4: Te toca.
5: Nati desde Newcastle, UK. Dice, os escribo desde Inglaterra y me he dado cuenta de un detalle aquí muy curioso.
4: Curioso.
5: El papel higiénico que en España se llama Scottex, aquí tiene el nombre de Andrex.
4: Andrex.
5: Me resulta gracioso porque Andrés o Andreu es nombre español y Scott es nombre inglés. ¿Cuál fue el primero? ¿Puede ser un posible conflicto de naciones? ¿Tú sabías que en toda Inglaterra, cuando tú dices, me llamo Andrew, a ellos les viene inmediatamente la imagen de un culo siendo...
4: Sí.
5: Siendo raspado por un papel para eliminar el exceso de heces? ¿Habías pensado alguna vez en eso, amigo?
4: Me está dando bastante rabia lo que estás haciendo. Y te recuerdo que un miembro de la monarquía se llama Andrew. O sea que tan mal no resonará en el oído británico.
5: Habrán logrado disociar
4: ya.
5: Pero no lo sabía.
4: Andrex,
5: muy curioso.
4: Tampoco me lleva Andrew, Andrex, ¿eh?
5: Bueno
4: es vale. como Antrax. Bueno,
5: No es como Antrax.
4: Bueno.
5: Es mucho más parecido a Andrex que Antrax.
4: Pues la D, la T, bueno.
5: Sí, la D, la T.
4: Sí. El que era bueno era el papel elefante.
5: ¿Había un papel que se llamaba elefante?
4: Papel elefante. ¿Aquí hay alguno de edad avanzada? Sí. Bueno, no lo dirá, ¿no? Yo no lo conocí, ¿eh? Pero se ve que en la posguerra había un papel que eso era como un... Bueno, un papel de envolver el pescado. De ese recio, de marrón.
5: Destraza.
4: ¡Wow! Y se llamaba elefante. Y venía con un como una especie de fundita de plástico con el dibujo de un elefante.
5: Hostia.
4: Y la gente, claro, odiaba el momento del baño porque dame el papel. ¡Madre mía!
5: No tenía ni idea.
4: Sí, el papel suave entró bastante avanzada a la época moderna, ¿eh?
5: Ya.
4: Yeah. Sí,
5: no tenía ni idea.
4: Bueno, pero... Pues...
5: Miguel Romero desde Ciudad Real dice, según...
4: Coño, el pariente tuyo, a lo mejor.
5: Sí, ¿no? es mi padre.
4: Todos los Romeros sois parientes,
5: ha vuelto,
4: ¿no?,
5: de entre los muertos.
4: Va, hombre.
5: Dice, según el antropólogo Juan Luis Arzuaga, somos la única especie con un apéndice nasal tan pronunciado. Vaya. Y eso es fruto de...
4: Qué bien escogida, ¿eh?
5: Sí. Dice, y eso es fruto del retroceso de la cara. ¿En serio ha dicho esto Arzuaga?
4: No, pues...
5: ¿La cara se está retirando?
4: No puede ser.
5: ¿Se está yendo para atrás la cara?
4: No puede ser.
5: Se ¿Será que Berto no tiene la nariz grande, sino la cara muy retrocedida?
4: Mira, ha funcionado. Ha funcionado,
5: es que
4: la gente.
5: No tengo que hacer nada.
4: Ya no. El chiste no. se fabrica solo. Hombre, no, porque según esta teoría se te estaría quedando la cabeza como una pelota de rugby. O sea, como apepinada por detrás, como un Zeppelin.
5: Pero dice que lo ha dicho Arzuaga.
4: Es aerodinámica, sí es, ¿eh?
5: Eso sí, yo corto el aire que no veas.
4: Sí.
5: Yo voy siempre un tanto por ciento más rápido que el resto de la gente, porque voy cortando el aire. Siempre.
4: Claro, ¿no? Sí. Es la quilla, ¿no?
5: Sí,
4: es
5: si me quito las gafas, la gafa frena, pero si me quito las gafas, ¡boom! Soy Flash.
4: ¡Wow!
5: Nasal Flash.
4: Nasal Flash.
5: Nasal Flash.
4: Bueno, nos vamos a Cartagena, donde está Alejandro.
5: Ve Cartagena, tierra de mis ancestros.
4: Sí.
5: Tierra preciosa. Una tierra preciosa, Cartagena. Sí. Todo el mundo que ha estado allí o vive allí te lo dirá a coro conmigo. ¡Precioso!
4: Perfecto.
5: ¡Preciosa!
4: ¿Te sabes alguna canción, Cartagena?
5: Cartagena.

0: corazón. ¿Te ha gustado?
1: Muy bien.
0: Pues me la acabo de inventar. Me la he inventado.
1: Pues queda muy bien.
0: Me la he inventado aquí con un par de huevos pues cartagenero.
1: Te veo. Te veo. No, eso es murciano.
0: No, es murciano, pero ya. Diluido en catalán.
1: Vale, te veo haciendo el pregón de la fiesta mayor de Cartagena.
0: Hombre, cuando quieras.
1: Ya. Sí. Ah, pues Alejandro, desde tu ciudad querida, Cartagena, dice: ¿Sabéis los paquetes de jamón serrano que llevan una lámina de plástico
0: en
1: la
0: plancha? Los paqueticos.
1: Sí, bueno.
0: Paquetique.
1: Tan difícil hacer la lámina de mi tamaño
0: de la. No te rías de nuestra cultura, ¿eh?
1: No, hombre, no. Dice, tan difícil era hacer la lámina del mismo tamaño que la lonche. La lámina del mismo tamaño que el lonche. Siempre se queda una parte fuera y se pega al siguiente. Luego cuesta un huevo separarla y también se cabe en pie. Usted, me voy a...
0: Medio chileno ya,
1: sí,
0: ¿no?
1: Sí, me voy a chileno-cubano.
0: Chileno-cubano, maño, dice, sí. Tiene trazas de muchos...
1: ¿Qué mierda, tío, que fue así?
0: Y ahora ya es imitación casi de un africano.
1: Claro,
0: muy chale. Racista.
1: ¡Somos un tipo todos!
0: Como un cóctel de racismo.
1: Yo con la mierda del acento no sé qué he dicho.
0: Y yo, bueno, imagínate yo.
1: Que dice que porque me hacen las láminas del mismo tamaño que la loncha. Eso.
0: ¿Pero qué ha pasado con la loncha?
1: Pues que siempre se queda una parte fuera y se pega a la siguiente. Sí. Es complicado. Y te engañan, porque dices, ahora no hay plástico.
0: ¿Y por qué no lo compras?
1: Y siempre hay plástico ahí.
0: Coño, pues ve a una... Ve y cómpralo normal, coño.
1: No, no.
0: Cómpralo que te lo corte una persona.
1: Humana.
0: Y te lo dan un papel, solo hay un papel. Y
1: correcto,
0: ya está.
1: Correcto, correcto.
0: Y no tiene que esa... Cosas súper envasadas.
1: Ya.
0: Que viene con... Viene el plástico, el jamón. Unos plásticos entre jamón y jamón.
1: Esto.
0: Luego un plástico, otro, como otra, una llave. Luego hay una llave.
1: Sí.
0: Luego, para comerte el jamón, tienes que superar tres pruebas.
1: Sí.
0: Tres
1: sí,
0: ardides.
1: Sí.
0: ¿Vale?
1: Sí.
0: Venga, tío, qué jamón.
1: Y luego te dice de la tienda,
0: parece,
1: te lo pongo en una bolsa.
0: España, esto.
1: Te dice, ¿llevas bolsa? Te pongo bolsa.
0: Pongo una bolsa.
1: Bolsa.
0: ¿Quieres una bolsa para llevar la bolsa? Para no tocar la bolsa, ¿sabes? Que es doble bolsa.
1: Claro.
0: Venga, coño, pillas. Dame el jamón, córtalo.
1: Sí.
0: Y tal como lo cortas, métemelo en la boca.
1: Perfecto.
0: Vamos a comer...
1: Como
0: a
1: un pollito en el nido, ¿no?
0: Eso es.
1: Que fuéramos allí a la charcutería y nos... La viruta. Sí, la viruta.
0: De hecho, la viruta, el jamón se tiene que vender. La máquina de cortar el jamón y al lado hay como un reposacabezas como los de la peluquería.
1: Sí.
0: Tú reposas ahí la cabeza, abres la boca y va entrando el jamón.
1: En virutas, por favor.
0: En viruta.
1: Sí,
0: en viruta o taco, lo que tú quieras.
1: Uy,
0: te lo comes y a tu puta casa.
1: El taco te puedes ahogar, ¿eh? Sí. Ahogarte de un taco de jamón.
0: Tacote.
1: Si llegas
0: tacote
1: a un...
0: De jamón.
1: Llegas a un
0: cielo... ¡Que te
1: cielo,
0: bote tacote!
1: Sí. Y llegas a un cielo serrano. Bueno,
0: ya,
1: bueno,
0: está
1: bueno.
0: Caminando el programa hoy, parece una jam de jazz esto.
1: Venga.
0: De puta madre.
1: Y solo he hecho que empezar.
0: Venga.
2: Hola, somos los cómicos.
1: Hey, ¿qué tal?
2: Los cómicos.
1: Vamos a divertirte.
2: Hola.
1: Yo no puedo con tanto ritmo, ¿eh?
0: Jordi desde Montgat dice, después de hacer un viaje con mis amigos en mi nuevo coche...
1: ¡Enhorabuena!
0: Uno me dice, lo típico, oye, dividimos la gasolina. Y a mí en ese momento me petó la cabeza porque el coche es eléctrico. ¿Y ahora qué hacemos? Samanté para todos. ¿Qué dividimos, eh? ¿Qué dividimos?
1: La carga, coño, la carga.
0: ¿Dividimos la carga?
1: Sí.
0: ¿Cómo se hace?
1: Pues muy, muy fácil. Mira, tú vas a un cargador...
0: Sí.
1: Y enchufas.
0: Ajá.
1: Hasta aquí todo normal.
0: Ajá.
1: Cuando llegue la mitad, quitas.
0: ¿Eh?
1: Y le dices al otro, enchufa tú. Y eso
0: coge
1: va
0: a su... el mismo enchufe, lo sacas,
1: sí,
0: lo dejas meter.
1: Sí, sí. Y eso va a su cuenta.
0: Hostia, qué guapo, sí, tío. Qué listo eres.
1: Sí, bueno. En este tema de energía renovable, sí.
0: Sí, sí.
1: ¿Quieres saber algo más?
0: Me han dicho, tengo nuevos datos sobre los Teslas.
1: ¿Eh? ¿Ah, sí?
0: Tengo nuevos datos sobre Tesla.
1: Especial Tesla. Bueno, contemos a nuestros oyentes, somos unos fans de los conductores de Tesla. Más que del coche y del conductor.
0: Sí, de la tribu urbana que se ha creado a través de los Tesla. Los Teslers.
1: Sí, los Teslers. Que no pierden oportunidad para contarte las bondades de su coche cuando lo coges con taxi, por ejemplo.
0: Sí, están flipados con el tema, pero no sin razón, ¿eh?
1: Sí.
0: Porque es que cualquier dato nuevo sobre Tesla es muy sorprendente.
1: Vámonos, pues, a nadie Tesla nada.
0: Venga.
1: No entiendo el sonido.
0: Bueno, claro, es que porque no sois de la tribu,
1: claro.
0: No sois Teslers. El coche, si esto fuera un... Quita la música.
1: Sí, quita la música.
0: Si fuera un programa normal sobre coches, el coche pasando, ¿qué habría hecho? Y esto lo habría reconocido. ¿Pero qué ha hecho el Tesla? vosotros no lo habéis entendido. Los que tienen Tesla, sí. Ponle música.
1: Nadie Tesla nada.
0: Nadie Tesla nada.
1: Venga, a ver.
3: Hola, soy Elon Musk. Me fui a la polla todo. Soy un tipo muy especial.
1: Sí, que dice que se ha hecho...
0: No, se ha ido ya.
1: Ah, se ha ido ya. Bueno, que se ha hecho un coche con una protección especial, que le puedes disparar y todo, y no sabe qué hacer con el dinero. No sabe qué hacer.
0: Fue Tesla que la presentación de un coche, ¿te acuerdas? Que había una presentación de un coche que decía... Este cristal es irrompible, y coge un mazo, le da y a tomar por culo el cristal.
1: ¿De Elon Musk?
0: ¿Era un Tesla?
1: No sé.
0: Aquello fue graciosísimo.
1: No sé, ¿eh? Ahora...
0: ¡El coche blindado!
1: Ahora saca un coche,
0: ¡boom!,
1: más feo que el demonio, sí, todo como de acero plateado por fuera. Sí. Dicen, este coche es irrompible, sí, puedes disparar y tal. Y entonces hay como una especie de apuesta para ver quién disparando puede romperlo. Y él...
0: ¿Ah, sí?
1: Sí. Es americano, siempre preocupados por lo que interesa, ¿no?
0: Me he enterado que tú te puedes comprar un Tesla... Y no tienes ni que
1: pagarlo
0: a ninguna persona.
1: ¿Cómo?
0: No tienes que ver personas. Tú
1: te llega el coche solo a casa.
0: Te aparece en un sitio.
1: Hostia.
0: Te dicen
1: con el mago Pop, ¿no?
0: Mira. Dicen que tú lo pagas y te dicen a tal hora está el coche en tal sitio. Y tú llegas y está el coche ahí.
1: Wow.
0: Y añado que se estropea una cosa.
1: Sí.
0: Del coche. Lo dejas en un sitio y también te vas y te aparece el coche bien. Todo magia. Todo es magia.
1: Pero vamos a
0: ver. Hay como un sistema de sitios, sí, que entran y salen los coches.
1: Sí. Pero...
0: El coche nace. El coche aparece,
1: sí,
0: en tu vida.
1: Pero alguien lo llevará allí, hombre.
0: No, tú no lo sabrás nunca.
1: ¿Y no va a haber concesionarios?
0: Se ve que... A mí lo que me han dicho.
1: Hostia,
0: que te aparece el coche.
1: Se está saltando todas las pantallas.
0: O sea, el coche,
1: ¿no?,
0: aparecerá tal día, a tal hora, en tal sitio. Es como una gincana. Llegas pues allí,
1: yo, un coche. Yo si lo hiciera y llegaría una hora antes.
0: Te lo juro que me lo han dicho.
1: Sí,
0: esto.
1: Como los niños que se esperan para ver los reyes.
0: Para ver
1: a los reyes.
0: Para ver a Papá Tesla.
1: Papá Tesla. Yo me esperaría allá y llegaría un coche.
0: Y se oye... Oh, oh, oh.
1: Llegaría el coche solo y yo mirando a los demás diría... Es el mío. Que me lo han traído los reyes. Y entonces aparca allí. ¿Y la llave dónde está?
0: No hay llaves tampoco. Es un... No, eso no lo pregunté, vale. Porque me quedé tan impresionado,
1: ya.
0: Y perdí el interés también,
1: sí.
0: Y que ya no lo pregunté.
1: Vale, en la cultura Tesla. Tú sabes que hay categoría S. Hay cuatro categorías:
0: S, E y X.
1: No, S, E, X y I.
0: E, I.
1: Que son sexy.
0: E, I.
1: A mí un tío que decide que sus coches van a ser las categorías juntas forman la palabra sexy.
0: Sí, sí.
1: Es para darle una hostia guapa, al mismo tiempo que decirle gracias.
0: Podría haber hecho F, U, C y K, ¿eh? Pero dijo,
1: ya, me
0: voy a moderar,
1: sí,
0: me voy a moderar.
1: De momento, ¿no?
0: Sí, sí, sí.
1: Pues muchas gracias por esta divulgación, Tesla.
0: Cuando tenga más información, volvemos a abrir la sección.
1: Para cerrar la sección, si te parece, cogí un coche el otro día, que digo, anda, ¿no tienes Tesla? Dice, no, yo tengo un Toyota, que es el mejor coche del mundo.
0: ¿Pero estás hablando de un taxi?
1: Sí.
0: Ah, es que ha dicho cogí un coche.
1: No, hombre, cogí un coche, bueno, sí, cogí
0: un
1: taxi.
0: Un taxi, sí.
1: Y me dice, el Tesla es una puta mierda. Eso no vale para nada, todo plástico. Un ordenador con ruedas. Que tenga usted un buen día. Ahí dejo la sección, ¿vale?
0: Pues aquí ha nacido el primer beef, ¿no? Tesla contra Toyota.
1: Exacto.
0: Muy bien.
1: Venga, hasta ahora.
4: ¿Cómo están las máquinas? Lo primero es... ¿Estáis bien? Venga, va a echar una putilla, venga.
5: Nadie sabe nada y todos están contentos.
1: La segunda parte.
0: ¿Qué tal? ¿Cómo estás? ¿Cómo estás disfrutando este sábado? ¿Estás en compañía de tus seres queridos? ¿Estás tomando
1: una
0: copa?
1: Un poquito de canción, por favor.
0: Cuando quedan menos de 24 horas para otro momento del fin de semana, aquí estamos, acompañándote.
1: ¿Podrías cantar una canción del fin de semana, por favor?

0: hombre! ¡Tengo frío!
1: Perdona, perdona.
0: ¡Aparecido, mi tío!
1: No, no, hemos pillado el concepto.
0: ¡Me ha caído una lentilla!
1: Sí, sí.
0: ¡En una mierda!
1: Sí, como,
0: ¡por la calle!
1: Compañero, la idea era animar a la gente a disfrutar del fin
2: bueno,
1: de semana.
2: Bueno, pero el artista no ha tenido un buen fin de semana.
1: Hombre, pero
2: no puedes forzar a un artista.
1: ¿Pero esto
2: si
1: qué era?
2: No ha ido bien.
1: ¿Música y disco denuncia o qué era eso?
2: Era, sí, era un cantautor disco.
1: Ya, cantautor disco.
2: Cantautor disco.
1: Vale, vale, vale,
2: sí.
1: Es que no me lo esperaba, coño. Quería
2: no,
1: algo
2: ni
1: más.
2: Él, ni él. Ah, se ha puesto a cantar y le ha venido eso.
1: Ya, ya, ya, ya.
2: Pero hay que respetarlo.
1: Vale, te voy a dar un poquito de turra vital.
0: Muchas gracias.
1: A ti, a ti, a ti. Turra vital que nos lleva a Cornellà de Llobregat. Cuando cumplí 18 años, mi madre me dijo que a partir de entonces la vida me iba a pasar muy deprisa. Habla así él. Me ha pasado tan deprisa que ahora tengo 32. Y cuando una amiga se queda embarazada, lo primero que pienso es que es un embarazo adolescente. Hasta que luego recuerdo nuestra edad. No, no, no sé, ¿no? ¿Hay algún punto de en vuestra vida en la que aún penséis que sois más jóvenes de lo que realmente marca vuestra fecha de nacimiento?
2: Hombre, por supuesto,
1: hombre,
2: siempre.
1: Sí, cada día.
2: Una de las grandes movidas que tiene crecer y que no te dice nunca nadie es que el de dentro es el mismo.
1: Ya. ¿Podría ser la sección La movida de vivir?
2: La movida de vivir.
1: ¿Sí?
2: Venga.
1: Venga, vamos allá. Vamos con la sección. Buenos días, amigos. Estamos
2: Hola.
1: En directo en Twitch.
2: ¿Qué
1: también.
2: Tal? ¿Cómo estáis?
1: Estamos en Twitch
2: y en TikTok.
1: En Twitch y en TikTok, los dos a la vez, se acoplan, ¿eh?
2: Sí. Twitch Talk le llamamos.
1: Twitch Talk.
2: Sí, es una barrita de chocolate
1: Twitch,
2: también.
1: No, Twitch Talk Gram.
2: Twitch Talk. Twitch Talk Gram.
1: Hemos metido todo en lo mismo, a ver si peta el celular
2: hemos
1: de una puta vez.
2: Hemos perdido las contraseñas.
1: Twitch Talk Gram.
2: Sí, no sabemos. Entramos y aparecemos en una red social, no sabemos cuál es.
1: Estamos con Beto Romero, el divulgador.
2: Somos viejos.
1: Sí. Estamos con el divulgador de vida vital.
2: Sí.
1: Beto Romero.
2: Vida vital.
1: En la movida de vivir, ¿no?
2: A mí me gusta llamarlo.
1: ¿De qué
2: más...
1: quiere hablar hoy? ¿De qué quiere hablar hoy?
2: A mí me gusta más llamarlo vida mortal.
1: Sí.
2: Porque la vida al final es un camino hacia la muerte, ¿verdad?
1: Sí. Bueno, esto no anima mucho, ¿no?
2: No, no anima. Bueno, sí, sí. ¿Anima o no anima?
1: Sí, sí, sí, sí.
2: Depende de cómo te lo tomes.
1: Ah, ya, claro.
2: Y
1: claro.
2: Ese es mi secreto para la vida.
1: Ajá.
2: Depende de cómo te la tomes.
1: Ajá. Entonces,
2: tú dices, ostras, me ha caído una pesa de 25 kilos. No, no, ¿qué 25? 25 toneladas.
1: Sí, como los dibujos animados, ¿no?
2: Sí, en un pie. Me lo ha chafado totalmente. Ha quedado una fina lámina. Una fina lámina.
1: Como jamón de York, ¿no?
2: Sí.
1: Con una uña. ¿Puedo? Jamón de York con uñas, ¿no? ¿Le ha quedado? Para visualizarlo, ¿no? ¿Sí te parece?
2: El mismo golpe de tan extrema presión
1: sí.
2: Ha cauterizado todas las heridas
1: sí.
2: Ha cerrado las venas, todo. Como cuando estiras una pajita
1: sí,
2: ¿sabes
1: sí.
2: Cuando estiras una pajita que hace? Y
1: sí, sí,
2: ese
1: sí.
2: Efecto produce, ¿eh?
1: Creo que nuestros oyentes saben a qué se refiere.
2: Bueno, bueno,
1: cuando...
2: bueno.
1: No, no, digo de estirar la pajita.
2: Ha quedado totalmente chafado. Puedo tomármelo de dos maneras
1: sí.
2: La mala, no la recomiendo. Hostia, he perdido un pie y me ha quedado una fina lámina
1: sí.
2: La buena.
1: Está buscándola, ¿eh? Está buscándola.
2: Claro, pero la hay, la hay.
1: Sí, sí, tiene que
2: y
1: haberla.
2: Esto es una enseñanza claro. Que también tenéis que aprender.
1: Claro, claro.
2: La buena. Mira, solo tengo que comprar un zapato. Con un sobre grande ya sí. Me vale para el otro.
1: Sí. Y poder regalar el otro a otra persona que haya sufrido lo mismo, ¿no?
2: Claro. Y si no lo ha sufrido, ¿qué puedo hacer? ¿Qué sí. Puedo hacer? Tengo dos opciones.
1: ¿Aplastarle un pie?
2: Esa es.
1: Muy bien.
2: Esa es la buena. La mala es lamentarme. Nadie más le ha pasado esto. Otra es, me subo a un... me subo alto.
1: Sí, sí, sí.
2: Con una pesa de 25.000
1: sí,
2: toneladas.
1: Sí, sí.
2: Y licio a una persona.
1: Y acto seguido le regalo una zapatilla. Y de regalo, una zapatilla.
2: Esa persona
1: wow.
2: Tiene dos formas de afrontarlo.
1: Siempre hay dos formas, ¿no?
2: La buena y la mala.
1: Sí, siempre
2: la mala
1: dos.
2: Es, sí. Hostia, me enfado porque me ha convertido... un pie en una lámina.
1: Sí, sí, sí, sí, claro.
2: La buena, tengo un amigo nuevo.
1: ¡Wow!
2: Tengo un bro, hermanos
1: sí, sí,
2: de lámina.
1: Sí, sí. Bueno.
2: Los pies de lámina, los vamos a llamar.
1: Siempre nos sorprende usted en la movida de vivir, ¿eh? Muy bien. Hay dos maneras de despedirle.
2: Me dicen...
1: Uno es mandarlo a la mierda y otro a la puta mierda también.
2: Esa es la buena.
1: Esa es la buena. Gracias. Adiós.
2: Bueno. Claro, siempre hay...
1: Vale.
2: Siempre hay que afrontar la vida con optimismo, ¿verdad?
1: Claro.
2: Odiam, desde Barcelona, dice
1: ¿Odiam?
2: Que...
1: ¿Odiam?
2: Odiam.
1: Ah, Odiam.
2: Con Y y Odiam.
1: Ah, vale, vale.
2: ¿Qué es más bonito, cumplir tus sueños o conservar la ilusión de seguir soñando?
1: Cumplir los sueños de otro, si puede ser. Así te guardas los tuyos, los dejas intactos.
2: Veo lo tuyo y voy más allá. Ya. Lo mejor es...
1: ¿Es movida de vivir también?
2: Claro, no, no tiene entidad.
1: Bueno.
2: No tiene entidad.
1: Vale, pues no.
2: Lo ideal es cumplir tu sueño y que tu sueño sea tener la ilusión de seguir soñando. Si consigues eso, eres la hostia.
1: Yo no lo puedo procesar. Si hay alguien que lo ha entendido en casa, pues oye, enhorabuena.
2: ¿Lo habéis entendido o qué?
1: Sí.
2: Molaba.
1: Sí.
2: No era para reír, era como para llevarse algo muy profundo.
1: Sí.
2: Era como, hostia, Alberto...
1: ¿Me lo puedes repetir, por favor?
2: Lo ideal es...
1: Espera,
2: lo ideal...
1: No, espera, que me lo voy a apuntar.
2: Mira.
1: Lo
2: ideal es...
1: Espera, no corras tanto. Ideal.
2: No, ante la pregunta... ¿Qué es más bonito, cumplir tus sueños o conservar la ilusión de seguir soñando?
1: Sí.
2: Lo ideal es cumplir tu sueño siempre que este sea conservar la ilusión de seguir soñando.
1: Pero...
2: ¡Ah, lo has pillado ahora tú! Hay gente que ha dicho... ¡Oh!
1: Pero si cumples tu sueño, ya está, ¿no?
2: A ver, enséñame los pies. ¿Alguno de los dos es una lámina?
1: Joder, con la lámina. Joder, el coach amputador. Bueno.
2: No, yo no amputo, yo lamino.
1: Sí, ya, claro. Hostia,
2: oye,
1: plasta.
2: ¡El laminador!
1: ¡Oye!
2: ¡El laminador! ¡Ha llegado el laminador!
1: ¡Saque su pie!
2: ¡El laminador!
1: ¡Saque su pie! ¡Es terrible! La imagen es terrible, gente sacando los pies por las puertas, ¡pah! Y un tío laminando, y ya está aquí el laminador. Oye, hay que irnos a Ciudad de México, y para eso saco la ultracarraca de la muerte. ¡Joder!
2: Uy, ha estado a punto de darte en la cabeza, ¿eh?
1: No, hombre, no.
2: Te lo juro que lo he visto.
1: Oh. ¿Te imaginas que me autolesionó?
2: Que te laminas la cabeza.
1: ¡Buah! Rodrigo Espinosa desde Ciudad de México, de ahí este regalito sonoro que trajimos. Ya estamos en México.
2: México, Norteamérica.
1: Correcto.
2: Me duele la cabeza esto, ¿eh? México, Norteamérica.
1: Voy a hacer playback de acordeón.
2: Venga. Y se me fue la chingada.
1: No,
2: yo no puedo cantar.
1: Ah, sí, cante, vale.
2: Me valieron la madre, me chingaron. En el día. ¡Ay, ay, ay, ay!
1: Vino el laminador.
2: Vino el laminador. Laminador. Que también lamina. A ver si tienes coraje para laminarme el traje. Laminador. Norteamérica es nuestra situación. No me digas Centroamérica que le reviento el cabezón. ¡Vámonos!
1: Ahí está, muy bien.
2: Ahí se jodió la chingada, se portó la madre.
1: Ya tenemos canción para otra gira.
2: Vámonos.
1: Sí, con... ¿Ustedes creen que se puedan pelear? Nos plantamos en México
2: más
1: con esto.
2: A la altura, vamos.
1: Buah, esto voy a gira por México, no Ciudad de México, por México.
2: Esto es la cara, ¿ves?
1: Bueno, la pregunta que la dejamos, ¿no? O la leemos, sí, la leemos.
2: Lo que tú quieras.
1: Bueno, no, sí. De los superpoderes solo se ha contado lo bueno.
2: Solo lo bueno.
1: A todos nos gustaría poder volar, pero ¿habéis pensado en los inconvenientes?
2: Hombre, claro.
1: Claro.
2: Atenerte a la legislación aérea.
1: Mira, dice... Terminarías desnudo, despeinado, sí. Resfriado y tragando insectos.
2: Exactamente.
1: ¿Cómo lo explicas al aterrizar? Samantea el vuelo sobre las estatuas como las palomas.
2: Hostia, sería muy guapo hacer una peli de Superman, pero reflejando todo eso.
1: Claro.
2: Ya llega Superman y toda la cara llena de mosquitos muertos.
1: Claro.
2: La cara hecha un Cristo.
1: La gente... con una mueca de asco, ¿no? De, siempre resfriado.
2: Siempre resfriado. Porque... con el moco colgando, la cara llena de bichos.
1: Claro, con el viento en la cara. Va por
2: la estrada. Tarda más que viniendo en coche.
1: Claro.
2: Porque, claro, él no puede. ¿Eso qué hace de salir disparado? ¿Tú sabes lo de aviones que hay en vuelo?
1: Claro.
2: En cada viaje de Superman se cargaría 6 o 7 aviones.
1: No, Superman lleva la aplicación de radar, esta del vuelo.
2: Claro, pero todo tiene que esperar.
1: Sí,
2: llega
1: sí.
2: Superman a una ciudad y lo hacen esperar en el pasillo ese.
1: Sí.
2: Pasillo aéreo, dando vueltas con los aviones, ver Superman ahí dando vueltas.
1: Claro.
2: ¿Qué hace Superman? Oh, es que claro, no me dan, hasta que no me den hora no puedo bajar.
1: No,
2: se tiene que adaptar a nuestras costumbres, los que vienen de fuera.
1: Sí. Totalmente.
2: Superman sí, pero que se adapte a nuestras costumbres.
1: Claro. Luego rescata a alguien, se le escapa y se le cae.
2: Claro.
1: Es que no tiene
2: tenor. Porque, claro, de la humedad. ¿Tú sabes la humedad que hay arriba?
1: Sí, sí,
2: baja
1: sí.
2: Siempre con el traje mojado, húmedo.
1: Sí. Como si se hubiera meado, ¿no?
2: Sí,
1: sí, sí. Va como,
2: ay, Superman meado.
1: Superman meado. Es terrible, es terrible. Por eso llevo el calzoncillo por fuera, para que no se note. Es terrible. Bien, pues muchas gracias, México. Nos has hecho reflexionar.
2: Sí.
1: Te toca, Romero. Vamos a ver.
2: Vamos a ver. La gente que dice vapor de Cleveland, desde Cleveland.
1: Hombre, Cleveland.
2: O no, dice, él mismo dice, o no.
1: Coño, pero si no sabe dónde está.
2: No, que no está en Cleveland, obviamente.
1: Ah, vale, gusta como suena,
2: si
1: Cleveland.
2: Dices, si dices o no, es ya, implícito claro, que no estás ahí.
1: Sí, sí.
2: La gente que acumula las etiquetas de la ITV pegadas en el parabrisas de su coche, ¿está bien? ¿Habría que decirles que ir a la ITV no es como ir a la París-Dakar?
1: Sí, sí, sí. Está bien eso.
2: Etiqueta entra, las etiquetas entran por las que salen.
1: Sí, se, le gusta como tener una colección, ¿no?
2: Sí, es para como... él son premios que le ha dado el Estado.
1: Ya, ya. Es como la gente que lleva gorras oficiales y no se quita el plastiquito porque dicen que mola. Esto lo habéis visto,
2: eso
1: ¿no?
2: Eso no lo he visto yo en mi vida.
1: Sí, hay, bueno, yo por lo que... El otro día había uno. Una gorra como de NBA y luego llega un adhesivo plateado que yo,
2: ah,
1: yo se lo quitaría, pero no se puede quitar.
2: Ah, ¿sí?
1: Se ve que no, que si lo quitas...
2: ¿Para conservarla?
1: Sí, entonces yo pienso que la ha robado.
2: O sea, y que la acaba de robar. De
1: solo hecho. Te falta el plastiquito este por atrás. Pi, pi, pi, pi, pi, que pite, ¿no?
2: Sí, pero cuidado con lo de la
1: NBA y luego llega un adhesivo plateado que yo se lo quitaría, pero no se puede quitar.
2: Ah, sí.
1: Se ve que no, que si lo quitas.
2: ¿Para conservarla?
1: Sí, entonces yo pienso que la ha robado.
2: O sea,

0: Hay que devolverla.
1: Pues haberla cagado también.
2: Claro. Pues ves tú, ahora vas tú, niño, y la vas a devolver.
1: Sí, hemos tenido un problema con eso.
2: Madre mía.
1: Bueno, no un problema grave, pero se ha comentado esto en casa.
2: Oye, una señora desde Madrid que se llama Alba nos propone un nuevo juego.
1: Vale.
2: Y lo podemos comentar, ¿vale?
1: Oye, ¿cómo está lo de Password? ¿Han dicho algo?
2: Sí, bueno, dijimos en el programa, que todavía no han escuchado aquí las personas presentes, que queríamos... Ah, bueno, vale.
1: Ah, ya lo habéis... Sí, esta semana...
2: Ah, sí, es verdad.
1: O sea, hace mucho tiempo ha salido ya en el programa.
2: Yo es que ya no sé lo que he grabado y lo que se emite. Pero parece que sí.
1: Hay un decalaje espaciotemporal.
2: Vale. Sí, es verdad, porque en redes contestó... Dijimos dos cosas. Que nos gustaría ir a Password.
1: Sí.
2: Y yo dije, pasa palabra.
1: Sí.
2: Y quitarle la ilusión de vivir a Roberto Leal.
1: Sí.
2: Porque yo no sé jugar bien y ese hombre va a odiar su trabajo.
1: Sí.
2: Pero está un buen tío que por redes, dijo, no te preocupes, Andreu, ven, yo te enseño, estás bien, serás bienvenido.
1: Es que creen que le pueden enseñar.
2: Ellos creen que le pueden enseñar.
1: Esto es como la gente que le gusta el fútbol,
2: sí,
1: que cree que todo el mundo sabe algo de fútbol.
2: Sí.
1: ¿No te ha ocurrido esto?
2: Sí.
1: Dice, no, te hago una entrevista para un medio deportivo. Digo, es que no me gusta el fútbol. Da igual. Y luego te hacen la entrevista y te preguntan algo de fútbol, como, sí, ¿qué te parece?
2: ¿Cómo está jugando el Barça ahora?
1: Sí. Y tú dices, no lo sé. Y te dicen, hombre, algo sabrás. Siempre creen que sabes algo.
2: Ya.
1: Pero existe gente que no sabe nada. Yo no sé nada.
2: Ya.
1: Ahora mismo no sé nada de fútbol.
2: Ya.
1: Pero o sea, nada.
2: Ya por eso no hablamos aquí en el programa de eso.
1: De hecho, me pides nombre de jugadores y el primero que me viene a la cabeza es Stilike.
2: Va, pero eso lo fuerzas tú.
1: No lo esfuerzo.
2: ¿Se te ha quedado grabado ahí?
1: No tengo. Yo ahora no sé quién está jugando.
2: Dime un jugador del Alavés actual.
1: No sé. No, primera noticia Alavés, de que el Alavés tenga equipo de fútbol. Primera noticia.
2: Sí.
1: Primera noticia.
2: ¿En serio?
1: Sí.
2: ¿Sabes cómo le va al Girona?
1: No.
2: Vale, claro.
1: Girona está jugando.
2: Sí.
1: ¿En qué liga?
2: En la Liga Española.
1: ¿Está en primera división?
2: Sí.
1: Primera noticia. Nunca lo hubiera dicho.
2: Pues sí que es verdad.
1: O sea, el Girona puede jugar con el Madrid.
2: Sí.
1: O con el el Barça.
2: Sí.
1: Primera noticia.
2: Eres un lerdo deportivo, pero autolerdo, o sea, autoimpuesto, ¿no?
1: Sí, autolerdo. Me autolerdo todo lo que puedo.
2: Oye, autolerdo, que tú decías esto pero de los juegos, que es verdad.
1: ¿Y le va bien al Girona?
2: Sí, le va bien, sí. Qué alegría has tenido, ¿no?
1: Sí, la verdad me alegro.
2: Bueno, depende, porque cuando grabamos el programa en principio le va bien, luego a saber.
1: Claro, porque cambia.
2: Claro.
1: Tiene que interesar mucho.
2: Sabes que juegan cada semana, ¿no?
1: Sí.
2: Ah, vale. Pues ya sabes algo, ¿ves?
1: Ah, sí, claro, sé que existe.
2: El tema juegos.
1: Pues eso venía a colación de que la gente, cuando decimos, Andreu es incapaz de aprender mecánicas de cualquier juego, la gente piensa, bueno, será una exageración. No. De hecho, yo desde que dije lo de Password, estoy un poco preocupado de que nos dejen ir.
2: Es que nos van a invitar.
1: Porque es que es jodido. De verdad no entiende nada.
2: Te añado más preocupación. Nos van a invitar de Password y de Pasapalabra.
1: No.
2: Va a haber que hacer una mini gira de mini gira de concursos televisivos. Otra cosa que te digo. Tú no vas allí un rato, ¿eh?
1: No, se ve que
2: tú te tienes que empadronar ahí, ¿eh?
1: Sí. Que mucho rato.
2: Tú juegas cuatro días, te vas cambiando la ropa.
1: Sí.
2: Ya te dicen, tráete muda. ¿Qué tú piensas, joder, es un juego o es una orgía, no?
1: Al final, claro que aprendes, ¿no?
2: Te cambias la ropa.
1: Es como cuando vas a otro país que dice, aprendes el idioma, claro, obligado.
2: Obligado.
1: Claro.
2: Pero, ¿tú sabes lo que es un lerdo como yo de juegos? 4 días allí dentro, me va a desalojar la Policía Nacional, ¿eh?
1: Pero no estás 4 días grabando.
2: Bueno, no 4 días no, pero estarás un muy buen rato.
1: Ya.
2: Porque siempre dicen, bueno, seguimos un día más, que no es verdad, llevan allí toda la tarde.
1: Sí.
2: Un día más.
1: Lo ves en las caras, en el último programa están todos como muy blancos.
2: Claro.
1: De hambre.
2: Pero es que en el último programa, yo ya imagino que Roberto ya me coge manía. El cariño que muestra ahora.
1: Pero Roberto.
2: Con Miguel Ajijonenca.
1: Roberto Leal no es de estas personas que son muy buenas.
2: Es bondad, sí.
1: ¿No?
2: Es bondad.
1: No se puede enfadar con nadie.
2: Hasta que se acaba la bondad.
1: Hostia, ¿y tu objetivo íntimo sería destruir a Roberto Leal?
2: Sí.
1: O sea,
2: mi objetivo es desactivar Pasapalabra. Que la gente diga, oye, pues el tío es imbécil, pero el concurso no está tan bien.
1: Que alguien diga, el problema no es él, es la mecánica.
2: Sí. Y en Password, pues igual también.
1: Yo creo que con esa actitud no podemos ir.
2: Ya, claro, es verdad.
1: Es como meter a un perro loco en un gallinero.
2: Ya, cierto, sí. Bueno, no será, digamos, activa, pero pasiva será esa predisposición, ¿vale?
1: Bueno, vale.
2: Vienes con pretuamos los dos, ¿eh?
1: Sí, hombre, sí.
2: Yo solo me aburro, ¿eh?
1: Yo voy a ayudar.
2: Ah, vale.
1: Sí.
2: Yo solo igual me toco a un señor de Manzanares del Real, que no conozco de nada.
1: No.
2: Que igual
1: os haríais amigos al final.
2: Sí, juegas para él.
1: Han nacido relaciones, ¿eh? Hay gente que ha empezado ahí de amigos y han acabado...
2: ¿Ah?

0: Sí, follando. Dándole a la pera, pero...
1: Sí, sí, sí.
0: ¿Qué me dices?
1: Sí, sí, se han acabado completando el rosco, ¿no?
0: Sí. Ah, sí, hostia, qué bueno.
1: Sí, se han completado el rosco.
0: Bueno, pues llega. De ahí viene la expresión...
1: Propongo.
0: De ahí viene la expresión comerse un rosco, ¿no?
1: Propongo dos... Mira, me viene un tema que tengo metido en la cabeza desde hace tiempo. Propongo completarse el rosco como sinónimo de hacer el amor.
0: Mm-hmm.
1: Lo podéis empezar a usar.
0: Sí.
1: ¿Te apetece que nos completemos el rosco?
0: Vale. Completemos, ¿eh?
1: Completarse el rosco.
0: Vale.
1: Y luego otra cosa que... ¿conocéis el arroz del señoret? ¿Sabéis lo que es el arroz del señoret?
0: Sí, cuéntalo para el público no catalano parlant.
1: El arroz del señoret es cuando pides una paella, ¿no? O
0: sí.
1: Un arroz, no sé.
0: Bueno, arroz
1: pero
0: de pescado.
1: Con la opción de que la gamba venga ya pelada,
0: sí.
1: O sea, todo el marisco viene ya pelado.
0: Te la pelan en la cocina.
1: Te lo pelan en la cocina y te viene todo pelado. Tú solo tienes que comer. Y de ahí el nombre del señoret,
0: sí.
1: Del señorito, ¿no? El señoritingo, el finolis, que
0: sí.
1: No se quiere manchar las manos.
0: Mm.
1: Yo, para referirse
0: sí.
1: A... Esto va a caer ahora en estómago vacío, ¿eh?
0: Pero, wow, wow.
1: A los penes circuncidados.
0: ¡Ostras! ¡Qué cambio, ¿no?
1: Se les podía llamar pene del señoret. Porque de alguna manera...
0: ¡Hostia!
1: Porque de alguna manera...
0: ¡Madre mía!
1: ¿He dicho una tontería?
0: Nunca veo venir el guarrismo de Berto Romero, ¿eh? Nunca veo.
1: Porque si he dicho una tontería, ¿me lo decís?
0: No.
1: Y yo lo integro como tontería. En mi cabeza tiene muchísimo sentido.
0: Sí, sí, no, claro, claro.
1: Y como muy gracioso. Hombre, una polla del señoret.
0: Sí, sí, bueno. No, es un pene limpio,
1: hombre,
0: limpio.
1: Me apetece, ¿eh? Viene ya limpio.
0: Sí, sí, sí, es verdad. Muy
1: yo
0: bien.
1: Lo dejo ahí.
0: Sí, sí.
1: Yo lo
0: sí,
1: dejo ahí.
0: Sí. Se me ocurren tres bromas y las tres son inapropiadas. Entonces, si te parece, cambiamos de tema.
1: Por supuesto.
0: Venga, va. Vamos a ver. Bueno, pues todo venía de que Alba de Madrid decía, el otro día paseando con mi marido, de lo cual deducimos que tiene un marido, se nos ocurrió una nueva modalidad de juego, llamado Animal Planch.
1: ¿Otro juego?
0: Sí.
1: Es el día de los juegos.
0: Ah, es que venía por aquí la cosa.
1: Ah, ¿todavía estamos con eso?
0: Sí. Animal Planch, digresión. El otro día un periodista dijo...
1: ¿Digresión?
0: Digresión. Bueno, la foto es muy buena en la digresión y la improvisación. Y tuve que buscar qué es digresión.
1: Sí.
0: Y se ve que es eso, ¿no?
1: Digresión es tomar un camino alternativo durante
0: me encanta,
1: ¿no?
0: Digredir, ¿eh? ¿No es disgresión?
1: Digresión.
0: Ah, me gusta más disgresión.
1: Pues úsalo porque no existe la palabra, te la puedes quedar para ti.
0: ¿Me la quedo yo nueva?
1: Sí, disgresión.
0: Vale, disgresión. Mm. Dice Alba, el juego consiste en buscar la equivalencia de los animales con plantas, o viceversa. Por ejemplo, un tucán podría ser un cocotero o un cactus un caimán.
1: ¿Un tucán un cocotero? ¿Por qué?
0: No es lo que dice Alba. ¿Os hace una prueba?
1: No le veo mucha gracia yo a este juego.
0: Vamos a probarlo.
1: Vamos a probarlo, pero auguro muy mal final.
0: No, ya verás.
1: Bueno.
0: Animal Planch, mira. En la cadena SER nace Animal Planch. Pronto en 4 y en Antena 3.
2: ¿Qué? ¿Qué? Con el presentador, con mayor energía de la historia de los juegos.
0: Vale, con el presentador, con mayor energía de la historia de los juegos, Berto.
1: No, Berto no.
2: Yo no tengo mucha energía normalmente.
0: Guau, cómo huele a café tu aliento. Sí, dime.
2: Tiene que ser un personaje.
0: Ya, tiene que ser un personaje. Ah, vale, venga, va. Roberto Muñoz.
3: Buenas tardes.
0: Oy.
3: Y bienvenidos y bienvenidas a Hannibal Plan.
0: Vale, cuidado la mesa, hombre.
3: ¡Revolucionando
0: Animal
3: el mundo
0: Plans.
3: De los juegos!
0: ¡Animal Planch! Sí, sí, sí. ¡Animal Planch!
3: ¡Claro que sí! ¡Animal Planch es un animal! ¡Es una planta! ¡Nadie lo sabe hasta que viene el juego!
0: ¡Yo era un participante!
3: ¡Vamos allá!
0: ¿Qué me presenta?
3: ¡Sí!
0: Vale.
3: Tenemos hoy con nosotros a Arturo.
0: Arturo Pérez Reverte.
1: No puedo seguir así.
0: ¿Qué pasa?
1: No, que no puedo seguir
0: así. Quita la música.
1: No puedo seguir así.
0: ¿Qué ha pasado?
1: Ni para mí ni para el público. Creo que es insoportable.
0: Has nacido muy fuerte.
1: Es que es insoportable.
0: Ese personaje,
1: me,
0: ¿no?
1: Me pareció gracioso.
0: Ya, ya.
1: Pero es que a la primera frase he visto que era un.
0: Pues baja,
1: era un camino a la muerte.
0: Baja intensidad, hombre.
1: Pues puede ser el presentador que tiene mucha energía para presentar, pero luego se relaja.
0: Vale, sí. Vale, sí. Pues venga, eso lo hacemos los presentadores. Sí, sí, buenas tardes. Sí. Pero luego ya, ¿no?
1: Vale, pues vale, venga, venga, vamos a pasar
3: eso. ¡Animal Plan se empieza ahora!
4: Venga, vamos, ya no todo así.
1: Bueno, pues ya estamos aquí en Animal Plan. El juego donde intentamos equiparar animales a plantas. ¿Qué tal? ¿Cómo estás, Arturo Pérez González Campos?
5: Bien, bien, bien. Soy Talavera de la Reina.
1: Hombre, maravillosa sí, localidad.
5: Sí, interesante.
1: El juego que te proponemos hoy sí, sí. es, recuerda la mecánica del juego, te damos un animal y tú lo equiparas con una planta. Vamos con el animal.
5: Sí, sí.
1: Tortuga de agua.
5: No, digo yo.
1: ¿Cómo?
5: El juego es que digo yo,
1: ¿no? Usted dice el animal
5: sí.
1: y ¿quién dice la planta?
5: Yo también.
1: Ah, ¿y yo qué hago? Yo como presentador que vengo a contemplarle, ¿no?
5: Usted grita al principio.
1: Vengo a ver el espectáculo.
5: Ah, yo había pensado que era, por ejemplo, mire.
1: Sí. Por ejemplo, mire. Sí. Este es el que quiere la pasapalabra, ¿eh? Esta es una persona.
5: En mi cabeza. Era esto, mira. Es insecto palo. Gracias. Gracias. ¿Qué? Paso a la final, ¿no? ¿Eh?
1: A ver.
5: Paso a la final, ¿no?
1: A ver, ¿qué premio teníamos? Dénselo ya y que se vaya.
5: ¿Qué?
1: Que era un coche. Ya eso, es un. Le ha tocado un Tesla. Le voy a dar una dirección de una hora.
5: ¿Sí?
1: Y allí se va a encontrar.
5: Vale, gracias.
1: Venga, buenas tardes.
5: Hasta luego.
1: Adiós. Gracias.
3: ¡Hasta la semana que viene!
0: Mira, te digo una cosa, Animal Plan es una puta mierda de juego, pero oye, te arregla una mañana, ¿eh? Y la gente solo con la adrenalina, ya, muy bien.
1: Wow, qué bien, vale, hemos pasado.
0: Pues yo me veo ya a punto para ir a pasapalabra. Pues
1: espero que lo hayas pasado bien también en casa.
0: Últimos 5 minutos del Nadie Sabe Nada.
1: Patricia, desde Ciutadella de Menorca, dice, ¿os habéis dado cuenta de que Rafa Nadal se parece cada vez más a Julio Iglesias?
0: Sí. Por supuesto.
1: Habría que ver el estado
0: con
1: actual.
0: Con 7 años de garantía.
1: Habría que ver también.
0: Con 7 años de garantía. Y perdona, es un gran ídolo nacional, pero tiene una risa muy falsa. Salen los carteles riendo como diciendo. Parece que le están apuntando con un revólver.
1: Una risa rara, más que falsa, rara.
0: Y lo ha anunciado todo, ¿eh?
1: Sí.
0: ¿Sabes que ha vuelto a empezar? Ha hecho todas las marcas y ya. Y ya está, con crema para los labios, coches, bancos. Él va por la mañana al despacho.
1: Correcto.
0: Y hay una marca y la hace, y ya está.
1: También te digo una cosa que es una afirmación un poco sin mucho referente real. Dice, se parece mucho a Julio Iglesias.
0: Hombre,
1: yo hace mucho que no veo a Julio Iglesias.
0: Correcto.
1: Me gustaría saber cómo está ahora, porque la gente va cambiando.
0: Bueno, Julio Iglesias está cabreado porque salió hace tiempo, después de pandemia.
1: ¿Está enfadado?
0: No quieras ver tú a Julio Iglesias enfadado, ¿eh?
1: ¿Por qué se ha enfadado?
0: ¡De puta madre!
1: ¿Por buena persona que es?
0: Pues porque salieron unas fotos de él en su retiro, porque los ricos viven en retiros.
1: Sí,
0: ¿eh? ¿Vale? La gente en casas. Y él tiene un retiro en Santo Domingo, creo.
1: Sí.
0: Y unas fotos con unas enfermeras. Se le veía un poquito estropeado físicamente.
1: Ah, yo no he visto esas fotos.
0: Sí, y él sostiene que eso estaba bueno y malintencionado. En fin, que está muy enfadado.
1: Esperemos que se le pase, hombre.
0: Sí.
1: Queremos a Julio Iglesias feliz.
0: Claro, hombre.
1: Julio Iglesias, Fanny Julio. Queremos a Fanny Julio.
0: Fanny Julio, perfecto. Oye, quedan muy pocos minutos. ¿Alguien quiere comentar algo más? Porque es que nos vamos a tener que marchar.
1: ¿Alguien tiene ganas de decir algo en el programa?
0: ¿No?
1: Perfecto, seguimos nosotros con nuestro, no os preocupéis.
0: Vale, no pasa nada.
1: Vale, mira, Raquel y Carlos desde Madrid, si tuvieseis que elegir una salsa que os represente o identifique a cada uno.
0: ¿Salsa o sopa?
1: Salsa.
0: Ah, vale.
1: ¿Cuál sería? Dice, por ejemplo, nosotros creemos que Berto sería salsa brava, mientras que Andreu sería salsa bourbon.
0: No, la salsa bourbon no me gusta, no.
1: ¿No la he probado, la salsa bourbon?
0: Salsa bourbon es con bourbon. No, creo que es de barbacoa, ¿no? ¿Alguien sabe qué es la salsa bourbon? Sí, sí, ¿no? Algo así, ¿no? No, aquí que van a
1: una
0: saber.
1: Salsa a la que se le pone un poco de bourbon.
0: Sí, no, es que yo el bourbon soy anti-bourbon.
1: A mí no me gusta el bourbon.
0: No.
1: Todo lo que me gusta el whisky no me gusta el bourbon.
0: Bourbon es cuando se acaba el whisky.
1: Ya, no, no, no.
0: Ah, no, es cuando vas a comprar tabaco y de solo nos queda fortuna. Bueno, pues vale.
1: Hostia.
0: ¿Sabes?
1: Eso es...
0: Eso es para fumadores. Es un chiste para fumadores.
1: Lo de los fumadores, ahí es donde se ve el vicio feo que es.
0: Escúchame.
1: Que dices, no, yo fumo solo esta marca, pero no hay otra. Lo que sea.
0: No.
1: No, es que yo soy fumador Forture Le Blonde, de paquete largo, boquilla fina, con doble filtro.
0: Solo queda BN.
1: ¡Dámelo!
0: Sí.
1: ¡Al pulmón! Solo ya veo que eres un gourmet.
0: Hay un estrato peor. Estás en casa, 2 de la mañana. No hay nada, no hay tabaco, no hay colillas. Rebuscas en cajón puro de boda.
1: No.
0: De hace 3 años. Puro abierto, que eso es como madera. Liada nueva y... Y te queda cara como Tutankamón.
1: Vaya
0: te
1: vicio,
0: quema por dentro.
1: Vaya vicio feo.
0: Sí. Oye, salsas.
1: Oye, ¿sabes que yo fumo a veces?
0: Sí.
1: Muy poco.
0: Lo sé, sí.
1: Pero mis hijos...
0: Sí.
1: Mis hijos lo saben y están muy preocupados. Y otro día intercepté una nota...
0: Es que el niño de ahora es muy antitabaco, ¿eh?
1: Intercepté una nota de uno de mis hijos a otro diciéndole... Tenemos que hablar del tema de papá fumando cáncer.
0: ¡Wow!
1: Sí, sí.
0: Tenemos que hablar... ¿A dónde iba esa nota?
1: Bueno, estaba
0: ¿algún foro internacional?
1: No, entre ellos, se dejan notas.
0: Ah, se dejan notas.
1: Hablar del tema de papá fumando cáncer.
0: Ah, muy bien.
1: Me flipó el concepto, ¿eh? Fumar cáncer.
0: Hostia, tío, no, ya, por favor, no.
1: Horror.
0: Oye, vámonos con otro regusto, con otro salsa. Va, venga. Salsas buenas.
1: Salsas buenas.
0: ¿Romesco?
1: Sí, ¡oh! ¡Hombre, oh, amigo, amigo!
0: ¿Romesco?
1: Sabes darme Romesco. Donde me gusta, ¿eh? Sabe rascarme detrás de las orejas, ¿eh?
0: Además de ser un dictador de un país del este, es una gran salsa.
1: No, hombre,
0: Romescu.
1: No,
0: es una broma. Es una broma.
1: ¿Cómo era?
0: Ionescu.
1: No.
0: Ceaușescu.
1: Ceaușescu.
0: Popescu.
1: Ceaușescu,
0: sí.
1: Que es adiós Francisco en catalán. Ceaușescu.
0: Pues sí.
1: Ceaușescu.
0: Pues con este chiste lingüístico nos vamos.
1: Venga, pues chao, Chescu, hasta la semana que viene.
0: ¿Nos podemos ir con el presentador, con Pablo Muñoz?
1: Es que no me das tregua, ¿eh?
0: Ya, por favor, con Pablo. Nos vamos a por lo alto, todo lo alto.
1: Pero ¿no ves que será demasiado alto? Bueno,
0: sí,
1: venga,
0: ya
1: verás.
0: Sí, venga, nos vamos con el presentador de Animals Plants, el nuevo fichaje del año. Venga, hasta luego, vámonos, Pablo.
6: ¡Bueno! ¡Hemos llegado al final! Whoa!

pido silencio y en el silencio atención, que aquí los convoco yo a transitar la ternura de la historia simple y pura que voy a contarles yo. Al ritmo de cumbia suave que me marca la guitarra, caminando por el alma hasta mi boca llegó esta narración de amor, de desesperanza y sueños, la vida, pasión y vuelo de la abuelita Zenaida. La conocí en Bogotá, por las calles bogotanas, vendiendo frutos maduros con su sonrisa cansada, siempre en la boca un cigarro, cigarros que ella se arma. Tan pequeñita, tan frágil, que me dije, cosa rara que camine y que no vuele esta viejita Zenaida, siempre al trotecito corto de hormiguita ciudadana. No sé por qué la Zenaida, en su andar, en su mirada, me recordaba a mi abuela, a mi abuelita Milagro, que hacía pan de la nada. Casi niña quedó viuda con 10 hijos a su cargo, los fue criando al hombre duramente trabajando, y mientras ellos crecían, ella se iba achicando. De los 10 hijos que tuvo, 1 murió, 2 hay presos, y los demás poco a poco se le fueron alejando, 1 a trabajar muy lejos, y los demás se casaron. Y así se quedó solita en su casita de barrio. ¡Uh!

pasó el tiempo y con los años un nieto la visitaba. Era su nieto mayor, su orgullo, sus ojos, su alma. Se parecía al abuelo y como él se llamaba Manuel, como aquel Manuel que hizo mujer a Zenaida y que le sembró 10 hijos. Y al que un día por bobadas se lo trajeron a un tibio, muerto de una puñalada. El nieto que era su orgullo cuando al ranchito llegaba, la levantaba en sus brazos y le besaba las canas y le decía: mi reina, tú eres mi novia más cara. A veces venía picado de aguardiente y la obligaba a bailar con él la cumbia. Y la Zenaida bailaba. Él se llamaba Manuel, Manuel Hernández Peralta, y era su orgullo, sus ojos, el brote más lindo y bueno que le floreció a Zenaida. Él...

Pero un domingo que vino su Manuel a visitarla, lo notó como distante. No reía, no charlaba, ni la invitó a bailar cumbia. Se quedó toda la tarde tendido sobre la cama. Recién al anochecer y cuando ya se marchaba, le dijo dándole un beso: allí, debajo la almohada, le he dejado una cartita. Léala recién, mañana. La volvió a besar muy fuerte y se alejó. Lloviznaba. La Zenaida no durmió, no rezó, solo fumaba y esperó el amanecer para así leer la carta que acariciaba en sus manos como si fueran los ojos del nieto hermoso del alma. A lo lejos canta un gallo y eso trae la mañana. Luego fueron las bocinas, los carros y abrió la carta. Abuelita, no se apene. Cuando usted lee esta carta, yo habré salido a Miami en un barquito de carga a buscar otro destino. Quiero ver cómo sacarla de este tugurio del rancho, porque a mí me parte el alma verla ya tan viejecita salir todas las mañanas a vender frutos maduros por las calles bogotanas. Yo parto con un amigo. Rece por él y por mi alma. Dobló la carta Zenaida, armó y encendió un cigarro y se fue a vender los frutos por las calles

Al poco tiempo Zenaida comenzó a recibir cartas. 2 de septiembre, New York. Abuelita, dulce vieja, rece mucho que a Dios gracias mis cosas andan muy bien y estoy ganando harta plata. Ya la imagino viviendo en un palacio, rodeada de hermosas matas y flores, tendida sobre una hamaca mientras yo le doy mil besos. Dulce abuelita Zenaida. Diciembre 5, Miami. Hoy pensé mucho en usted, abuelita de mi alma. Las cosas marchan mejor, pero a veces hay nostalgia. Cuando regrese le haré bailar la cumbia a mi alma. Abuelita, he conocido una muy linda muchacha. Yo sé que le va a gustar, es caleña, de nombre Ana. Yo le hablo mucho de usted, de mi abuelita Zenaida que vende frutos maduros por las calles bogotanas. Un atardecer de enero, regresaba la Zenaida al ranchito del Tugurio después de vender papaya y se acercó al mercadito a comprar para la cena unos pancitos calientes, panelita y unas papas. En un diario de ese día le envolvieron lo comprado y al trotecito fumando bajo una suave llovizna llegó al Tugurio Zenaida. Llegó un poquito cansada. Encendió el fuego, las velas que siempre la acompañaban. Fue a desenvolver el pan, la panelita, las papas. Cuando descubrió la foto que una página ocupaba del periódico que trajo del mercadito Zenaida. Allí estaba su Manuel, junto a una hermosa muchacha. El tendido cara al cielo, ella abrazaba una itaca. Y en la mano de Manuel otra arma se dibujaba. La Zenaida se sentó. Se acomodó bien las gafas y leyó, New York, Manuel Hernández Peralta y Ana María Peralta, 2 jóvenes colombianos, murieron esta mañana tras un duro enfrentamiento. Se los buscaba hace meses por traficar marihuana. Se resistieron y fueron acribillados a bala. La Zenaida pestañó y volvió a leer más calma, esta vez muy lentamente. Ana María Peralta. Y musitó para sí. Oh, muchachito berraco, se casa y no dice nada. Se sonrió, miró la foto. Pero es linda la caleña, es bonita la muchacha. Muchacho maleducado, casarse y no decir nada. Luego recortó la foto, la alisó sobre la almohada. Puso al fuego la panela, guardó el pan, guardó las papas y se fue junto a la puerta a esperar mientras fumaba a que pasara la lluvia para ir a vender papaya.

lo que sigue, señores, créanlo, que es mi palabra. Resulta que una mañana vieron como la Zenaida se volaba, con la brisa se volaba. Se dice que el dios obrero al que siempre ella rezaba, un día tuvo deseos de comer una papaya, que es ese fruto tan dulce que suele vender Zenaida. Y dicen que la llamó, pero no murió Zenaida, sino que se fue en el vuelo a llevarle la papaya. Y vi con mis propios ojos cómo las nubes cruzaba, y allá a lo lejos su hombre y su nieto la guardaban, y junto a ellos la caleña Ana María Peralta. Eso lo vio este cantor que no miente cuando canta: adiós mi Zenaida, adiós, adiós mi vieja Zenaida.

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0: Gracias.
1: Piloto y Vera, un dueto de compositores extraordinarios. Quisiera recordar esta época en que Piloto todavía vivía e hicieron esta maravillosa canción que titularon Debí llorar.

0: música que acompañó las noches de quienes tanto amaron y hoy son los padres. Canciones que sirven todavía al amor nuevo de esta noche.
1: Gracias, Tania Castellanos, una grande del bolero cubano, fundadora del movimiento del feeling, hizo este bolero hermoso que tituló En Nosotros.

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2: El plenario de secretarias y secretarios generales de ATEN se reunió en Loncopué el miércoles 20 de mayo y resolvió concurrir a la convocatoria del gobierno provincial para el próximo martes 26 de mayo, exigiendo el cumplimiento de los puntos pendientes de las mesas técnicas que forman parte del Acuerdo 2026. La resolución 411-2026, defensa del proyecto educativo de la escuela trashumante Uncal Cajón Chico, defensa irrestricta e irrenunciable del derecho a la educación rural y los proyectos construidos histórica y colectivamente por las comunidades, junto a las maestras y maestros y profesoras y profesores. Ningún sumario a los directivos de la escuela número 6 y el CEPEN 105 de Uncal. Situación de infraestructura en general, pago en tiempo y forma de la movilidad y plena vigencia de la resolución 166/19. Incremento de las partidas de refrigerio y comedor según inflación. El plenario se declara en estado de sesión permanente y faculta a la Comisión Directiva Provincial a convocar a medidas de acción directa en caso de considerar insatisfactorias las respuestas a los temas planteados en resguardo del acta acuerdo aprobada por nuestras asambleas. Escuchamos a Fanny Mancilla, secretaria general de ATEN.
3: Acaba de terminar el plenario de ATEN acá en Loncopué, con la fuerza y la unidad necesaria para defender el proyecto de la escuela trashumante de Uncal. Hemos definido, entre otras cosas, asistir a la reunión convocada para el día martes, donde pondremos en debate y en discusión todos los planteos realizados, tanto en la conferencia de prensa como en el plenario del día de hoy. En el caso de no obtener las respuestas que necesitamos y que necesitan nuestras compañeras y compañeros, la Comisión Directiva Provincial ha sido facultada para tomar las medidas de acción directa que sean necesarias.
2: Escuchábamos a la secretaria general de ATEN, Fanny Mancilla.

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2: En Ladran Sancho compartimos un fragmento de la conferencia de prensa realizada por ATEN el lunes 18 de mayo, donde se dio a conocer a la comunidad las distintas situaciones para las que se reclama urgente solución de parte del gobierno provincial. Escuchamos a Fanny Mancilla, secretaria general de ATEN.
3: Les contamos que hemos convocado a esta conferencia de prensa para poder contarle a la comunidad, a las familias de nuestros estudiantes y al pueblo de Neuquén algunas situaciones que estamos atravesando los trabajadores y trabajadoras de la educación. Y es en relación al Acta Acuerdo 2026 y además en relación a situaciones y problemáticas que tienen que ver con la vida escolar. Voy a empezar a enumerar algunos de los puntos que nosotros consideramos importante que se conozcan y que no se han cumplido. Punto número uno del acta de la mesa técnica firmada en diciembre del año pasado para el acuerdo 2026. El punto número uno tiene que ver con el centro de formación número 39. Todas las autoridades saben de lo que estamos hablando porque hemos hablado casi y con todos y todas, tanto de educación como de los ministerios. Centro de formación profesional número 39 tiene que ver con un conflicto que lleva casi 2 años que habíamos llevado a la mesa de negociación y todavía se avanzó, pero no está resuelto. Otro punto del acta que no se cumplió tiene que ver con el material didáctico para las plantas de campamento de Neuquén y las horas de extensión e investigación de los institutos de formación docente. Eso también era un punto del acta y no está cumplido. Otro punto de mesa técnica incumplido es el que debería implementarse a partir de hoy, que es el boleto gratuito para San Martín y Junín de los Andes, y no está resuelto. A partir de hoy, los compañeros y las compañeras deberían viajar gratis. Y no está el trámite hecho como corresponde. Otro punto del acta de la mesa técnica, la resolución 417 y 418, recordemos que tenía que ver con la ampliación de las licencias para tratamientos de fertilización asistida y ampliación de 30 a 90 días en los casos de familiares con enfermedades graves, con situaciones graves de postración. Están las resoluciones y el Departamento de Salud Ocupacional no lo está implementando, no lo está avalando cuando los compañeros suben y esa certificación. Y siguiendo con el Departamento de Salud Ocupacional, hay inconvenientes graves en relación a las auditorías de los certificados médicos. ¿Esto qué significa? Que cientos de estudiantes no tienen clases. ¿Por qué? Porque no se está auditando esa certificación que se sube al sistema del Contralor, por lo tanto, no solo el docente no tiene justificado su día, sino que además no se designan suplentes y pasan la falta de maestros y la falta de profesores en secundaria. En relación a esto, abro un paréntesis, queremos avisarle a la comunidad que va a haber muchos grados, y de hecho deben saber que hay muchos grados que tuvieron que volverse o no tuvieron clases, y tiene que ver con esto, con que del Departamento de Salud Ocupacional no se está garantizando la auditoría de los certificados médicos. En relación a otro punto del acta, que también tiene que ver con el Departamento de Salud Ocupacional, otro punto es el cambio de funciones. Hay una instancia administrativa que quedó firmado en uno de los puntos del acta que tenía que ver con la posibilidad de apelación a ese cambio de funciones. Ese procedimiento tampoco está garantizado. Otro punto tiene que ver con la resolución 411, que es un nomenclador que restringe los días por enfermedad que tenemos los docentes, porque la 411 es solo una resolución que quedó circunscripta a los docentes. En relación a estos puntos que tienen que ver, por un lado, con 2 funcionarios del Consejo Provincial de Educación, que son 2 modalidades. Por un lado, lo del Centro de Formación Profesional 39, como decía, el histórico reclamo para que puedan trabajar. El CFP 39 trabaja dentro de las unidades. Eso tampoco fue resuelto y tiene que ver con las interrupciones que hacen de parte de la dirección de la modalidad. Y lo mismo sucede con salud ocupacional. Entonces, firmamos actas, firmamos acuerdos, en relación a lo salarial está resuelto, se firmó, se puso en práctica, cobramos el IPC que protege nuestro salario, todos los docentes, excepto el que esté con una falta injustificada, cobramos el adicional por presentismo, entre comillas. Ahora, en relación a los puntos de las actas de las mesas técnicas, los directores de las modalidades, algunos del Consejo Provincial de Educación, interrumpen esos acuerdos y no permiten que se concreten y que se lleven a la práctica. Caso, salud ocupacional. Todo lo que enumeré recién, hay que sumarle el maltrato. Tenemos denuncias de maltrato de parte de las médicas que llevan adelante las juntas a compañeras con enfermedades, destrato, burla y maltrato. Así que insistimos en esto, en estos funcionarios del Consejo Provincial de Educación, que no cumplen, interrumpen que se concreten las actas que firmamos. Otro tema que queremos traer en esta conferencia, consideramos que es uno de los más graves, tiene que ver con lo que está pasando en Loncopué. Mañana se cumplen 31 años del fallecimiento de don Jaime de Nevares, este obispo que pisó la tierra neuquina y enseguida empezó a recorrerla y a sensibilizarse con lo que le pasa a los crianceros, al pueblo mapuche, a las hidroeléctricas, a las luchas que se llevaron adelante, y nos abrió las puertas para que se funde Aten. ¿Y por qué doy el ejemplo de don Jaime de Nevares? Porque él fue un obispo que acompañó hasta los últimos días a los crianceros. Y lo que está pasando hoy en Loncopué tiene mucho que ver, porque se quiere cerrar una escuela reconocida a nivel nacional porque justamente garantiza la educación para los hijos de los crianceros, para que cuando van a la veranada puedan tener el acceso a la educación. Y no solo eso, que se atenta contra ese proyecto que el año que viene cumple 20 años y aparece acá la imagen de nuestro querido compañero Pedro Banrel y Alejandra Martínez, fundadores, defensores apasionados de la educación y de la escuela transhumante. No solo eso, sino que ante un conflicto y una situación a resolver con esto, con en dónde iban a tener clases, qué espacio iban a utilizar, si iban a ir a la veranada, qué pasaba con los chicos del secundario. Cuando la comunidad se organizó junto con los directores y nuestras compañeras vocales que estuvieron presentes allá, se encontró un camino, se está buscando un camino de resolución. ¿Pero qué pasó? Otra vez aparece una directora de una modalidad que se llama Fátima Piusi, que anda recorrida amenazando con cerrar las escuelas rurales. Y además con la intención de sumariar a dos directores, uno de la escuela primaria, Escuela 6 de Uncal, y el director de la escuela secundaria, también de Uncal. Advertimos al Consejo Provincial de Educación y a todas y a todos que vamos a defender a nuestras compañeras y a nuestros compañeros de estos ataques, de estas intenciones, no solo porque hay puntos que no se están cumpliendo del acta, sino porque están intentando avanzar sobre la esencia, sobre lo que nos constituye a todas y a todos y que tiene que ver con la educación rural. Por otro lado, queremos también compartir que nos preocupa la cantidad de escuelas que han tenido fallas en cuanto a las conexiones, en cuanto a la infraestructura, y en relación a eso, queremos pedirle a las autoridades que sean cautelosas al momento de entrega de obras parciales, dicen. Porque ahora que comienza el frío en toda la provincia, empiezan a ver las fallas, no solo en cuanto a las calderas y a las conexiones de gas, sino también en cuanto a otro tipo de conexiones como son las cloacas, porque hay varios casos y situaciones en las que la obra se entregó y a los pocos días se muestran las fallas. Y tenemos un relevamiento hecho por la vocalía de la comunidad.
2: Escuchábamos a la secretaria general de Aten, Fanny Mancilla.
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4: Escuelas, infancias y juventudes. Abrir la puerta, escuchar y mirar en comunidad. ¿Por qué este título? Porque cuando impera el miedo, cuando impera el temor, la primera respuesta que tenemos como humanos es el repliegue, es cerrarnos, ¿sí? Es cerrar la puerta. Bueno, vamos a tratar de discutir un poco eso, ¿sí? Si la respuesta es el repliegue o si la respuesta, por el contrario, es abrir la puerta. Y también vamos a intentar avanzar en la idea de la escucha y la mirada, ¿no? Como cuestiones centrales también en la relación pedagógica a la escuela. Esto salió en el diario hace muy poquito, ¿sí? Y yo digo, la puse como la primera imagen a ver, porque creo que después nos va a ir atravesando este tema otras ideas y otros conceptos. Federica, cuando le hacen una entrevista por lo que estaba pasando, dice: las amenazas de tiroteos no me dan miedo. Lo que me jode es que mis viejos no escuchan. Creen que el único problema es la guita que no alcanza. Bueno, una síntesis, ¿sí? Demoledora, pero perfecta, de la vida de un montón de pibes y pibas, ¿sí? De la vida actual de nuestra sociedad. Me jode que no me escuchen. Y no me escuchan porque la guita no alcanza. Vamos a volver sobre esto, ¿sí? Pero cuando decimos, ¿qué están viviendo hoy los pibes y las pibas? ¿Por qué pasan estas cosas? Bueno, ahí Federica tira una idea, ¿no? Algunas cuestiones para compartir con ustedes, cosas que ya sabemos, ¿sí? Yo la verdad que no pretendo ser original. A veces conviene revisar lo que ya sabemos, ¿no? Educar es un acto subjetivo, ¿sí? Es un acto que nos atraviesa, por eso es subjetivo. Tiene que ver con la construcción de nuestra propia identidad, tiene que ver con nuestra biografía, tiene que ver con lo que hicieron de nosotros, lo que hicieron con nosotros, ¿sí? Y con lo que hacemos nosotros con nuestros pibes y nuestras pibas, con sus identidades. Por lo tanto, es subjetivo. Es un acto político. ¿Por qué es un acto político educar? Porque es tomar posición, ¿sí? Es decir, cuando hay conflicto, cuando hay disputas, cuando hay intereses contrapuestos, yo me defino desde este lugar. Y todos los que estamos acá sabemos que cuando no te definís, también te definís, ¿no? Entonces, educar es un acto político. Educar es un acto de amor, lo dijo Freire, ¿sí? No lo digo yo. No podés educar si no sentís amor por los pibes, si no sentís amor por los que estás educando. Entonces, educar es un profundo acto de amor. Que todas estas cosas, digo, nos atraviesen también la mañana. Educar es un acto de cultura. Yo, cuando educo, le paso, ¿sí? La cultura, lo que hicimos, lo que hicieron los que vivieron antes que nosotros, a nuestros pibes, ¿no? El acto de la transmisión es un pasaje de cultura y los pibes recrean la cultura, pero los pibes a su vez están inmersos en una cultura. Bueno, de esto se trata. Y por último, una cuestión que me parece muy importante en el marco de lo que vamos a hablar. Ya creo que a esta altura está superada esa discusión, pero durante mucho tiempo se discutió si la escuela tiene que cuidar, ¿no? O si la escuela tiene que dedicarse a enseñar, ¿no? A mí me prepararon para enseñar la Revolución Francesa. Bueno, sabemos que quien enseña está cuidando, ¿sí? Quien enseña, cuida. Y que también quien cuida, enseña, ¿sí? Cuidando, enseñás. Entonces, son dos acciones inseparables en el acto de educar. Enseñar y cuidar van siempre de la mano, no las podemos separar. Algunas premisas para pensar estas cuestiones. Se viene hablando mucho desde hace tiempo, más en esta coyuntura, de lo que llamamos políticas de cuidado. ¿Cuáles son las políticas de cuidado que se despliegan en la escuela? Yo creo que son más sencillas de lo que todos suponemos, ¿sí? Después vamos a pensar algunas cosas. Pero, ¿qué es el cuidado? Y podemos pensar que son prácticas o instituciones y políticas que lo que hacen es oponerse a situaciones de vulnerabilidad, se oponen a la negación del reconocimiento, es decir, cuando yo estoy reconociendo el valor del otro que tengo enfrente, lo estoy cuidando. Es una práctica de cuidado. Cuando yo visibilizo socialmente a aquellos que están invisibilizados, estoy en esa práctica de reconocimiento y de visibilidad cuidando a esos que nadie ve. Y se hace a partir de distintos tipos de recursos y soportes simbólicos, afectivos, materiales. Bueno, esto lo traen dos sociólogos que son Martuccelli y Aires. También hay un cuidado como dimensión ciudadana y obligación del Estado. Y hoy, que está en discusión el lugar del Estado, no podemos sino reafirmar cada vez más que sin Estado no hay cuidado de los más vulnerables. Sin Estado no hay protección a quienes más los necesitan. Y no estoy diciendo solo socioeconómicamente. Los pibes y las pibas son más vulnerables que los adultos. Sin políticas de infancia y de juventud del Estado no hay cuidado, hay destrato. ¿Para qué está el Estado? Para hacer lo que no hacen los privados. Y a los privados no les tiene por qué interesar la vida de los pibes y de las pibas. Por lo tanto, le tiene que interesar al Estado. Entonces, en la dimensión del cuidado está el reconocimiento, el valorar, la visibilidad, están los recursos materiales, ¿sí? Pero también y fundamentalmente está el lugar de un Estado que no puede retirarse de su dimensión de Estado protector, de ser el paraguas para los más necesitados, para los más débiles.
2: Escuchábamos a Gustavo Gali. 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

0: Bueno, 8 de la mañana, 6 minutos y el gobierno, para salir de todo esto, manda leyes al Congreso. Dos particulares que nos llamaron la atención, una que tiene que ver con la ludopatía y otra que tiene que ver con el etiquetado frontal.
1: Sí.
0: A ver, ¿qué dicen?
1: ¿Qué de todo? Bueno, ayer, como decíamos, se despacharon con un montón de cosas. El gobierno ayer envió al Senado este proyecto de ley contra la ludopatía. Se llama Prevención de Ludopatía y Regulación de Juegos de Azar. Ya había un proyecto que está cajoneado en el Senado hace 2 años, prohibía la publicidad de las plataformas de apuestas en todos los medios de comunicación, estadios deportivos, espectáculos, medios de transporte, y también hablaba de influencers, ese proyecto que pasó el Senado y quedó cajoneado porque no logró tratarse en diputados. Ahora, en lugar de intentar modificar esa media sanción, mandó este nuevo proyecto y en este solo prohíbe a los que no están autorizados para operar. Y ahí tenemos el artículo 17 que habla del Cedronar, porque hay un punto que dice que el Cedronar se va a encargar de hacer proyectos de promoción de políticas públicas, prevención y demás, pero no habla absolutamente nada del financiamiento ni de dónde va a salir ese dinero. También fija penas de 3 a 6 años de prisión para las personas que operen plataformas de juegos de azar ilegales. De nuevo, todo vinculado a lo ilegal. Lo que es legal, o sea, no hay ninguna medida vinculada la ludopatía sobre apuestas legales. Y la ludopatía no distingue entre legalidad e ilegalidad.
2: ¿Cuánto te apuesto que no sale ninguna ley a favor?
1: Así que grupos que están laburando muchísimo con pibes, lo decía recién Victoria, muchísimos con pibes adolescentes, que crecen cada vez más las consultas, no solo de los familiares, o sea, por parte de los padres, diciendo, hay un tema en mi familia y es mi pibe con el teléfono y las apuestas online, sino que están llegando muchos pibes por iniciativa propia, o que en terapia, te lo cuentan psicólogos, que en su ámbito de terapia habitual, de repente salta él: tengo un tema con el teléfono, tengo un tema con las apuestas, es guita fácil, está la trampa, sobre todo en las apuestas deportivas, es una trampa muy difícil de deshacer en esto que de fondo hay como un conocimiento. Entonces, no es lo mismo que ir y jugar, esto es lo que te refieren quienes juegan a esto, te dicen, no es lo mismo que voy y pongo 6 números al Guinea 6, acá yo sé.
0: Sí, pero viste que en la deportiva se apuesta todo, el primer lateral, el primer córner, le sacan amarilla, y además hay mucho negocio detrás de eso. O sea, vos decís, ¿por qué ese jugador hizo eso? Raro.
1: Bueno, hay muchos condenados, en tenis sobre todo hay muchos condenados de que decís, ¿qué onda? Bueno, hay jugadores que se terminó su carrera por habérsele comprobado que estaba entongado.
0: No, y además lo que tiene es que lo único que le dice al pibe para que no apuestes, ¿son mayor de 18? Clic, sí, listo. Sí.
2: Claro, le da.
0: Antes, para entrar a un casino, tenías que ir al casino, ir con guita física y pasar el control del casino.
1: Bueno, otro punto de la ley es que dice que tienen que haber controles estrictos sobre comprobar que tienen más de 18.
2: ¿Y cómo comprobar?
1: Reconocimiento
2: facial.
1: Bueno, la ley no dice absolutamente nada sobre cuáles van a ser los mecanismos para poder hacer eso.
2: El reconocimiento facial, por ejemplo, que tenés para los bancos, para el celular.
0: No podés, porque se lo pones a otro, te lo pongo a vos y después juego yo.
1: Claro, yo te pongo mi celular, te lo pongo en la cara y tic.
2: O sea, no. Con la huella, para mí hay formas. Hay formas. Es como cuando te metes, no sé, qué sé yo, en mi Argentina o la del banco, la del home banking en el celular. Pones la huella, te tiene que tomar la cara, qué sé yo.
3: No, y hay algo que hay que entender, que el gobierno está interesado en este tema casi desde el principio, desde que asumió. Cuando la oposición intenta avanzar con una ley que lo más fuerte tenía que ver con la restricción de la publicidad en los influencers. Yo me acuerdo que el tema era que las personas, los influencers en redes sociales o famosos o jugadores de fútbol no pudieran promocionar, no solamente con la aclaración si sos menor de 18 no apuestes, hubo una resistencia muy fuerte a La Libertad Avanza, y en ese momento era el primer año de gobierno de Javier Milei. A Karina Milei no se la conocía tanto, y una de las primeras veces que aparece Karina Milei participando de una sesión fue en la sesión por prevención de ludopatía de la oposición, tratando de conseguir votos para voltear la ley. Fue casi la inauguración de una Karina Milei que estaba más corrida a un costado, que aparecía como parte del armado territorial de La Libertad Avanza y que decide empezar a operar políticamente con esta ley, que lo que busca hacer básicamente es sacarse de encima la presión que viene con la iniciativa opositora. No tiene otro objetivo que no sea eso, y se utiliza como argumento este nuevo proyecto de ley.
4: Qué tremendo, además hay mucha guita ahí dando vueltas.
1: Muchísimo dinero. Y bueno, el lobby en ese momento fue muy fuerte de parte de las empresas que están vinculadas a esto. Y la verdad que es muy complejo porque hablábamos hace poquito de el Mundial, Scaloni y demás. Uno de los auspiciantes de la selección nacional es una casa de apuestas online.
2: Sí. Y las publicidades en las camisetas de fútbol, recuerdo la Racing. Pero Boca y River,
1: Boca, venimos nosotros bastante
4: Vélez
1: más.
4: Vélez decidió sacarla.
1: Vélez la sacó. El norte, lamento decirlo, es Inglaterra, que vamos par de años atrás, pero ojalá repliquemos eso. La liga lo prohibió después de varios años a partir de los números de la cantidad de pibes que estaban vinculados a problemas, bueno, pibes con ludopatía. Entonces, a partir de eso, la liga inglesa empezó a restringir y lo quitó. Pero eso llevó varios años. Acá estamos en la contraria, estamos cada vez sumando más posibilidades. Y es esto, o sea, tenés a Dibu Martínez diciendo, el ídolo de los niños.
4: Sí.
1: Diciendo, pero no, si tenés 18, no, ¿eh?
4: Eso es muy...
1: Menos 18,
2: estaría
1: no.
2: Bueno también ver, yo la verdad que desconozco los números, si ganan 10.000 pesos, si ganan 100.000. No,
1: bueno,
2: no sé cuánto ganan.
1: No, no, es que además hay un gancho que es muy difícil. El año pasado yo preparé un informe sobre esto y me hice tres cuentas en tres sitios diferentes. Me bombardearon durante 2 semanas después regalándome créditos para que volviera.
4: Claro, claro, no, sí, el bombardeo es tremendo, es peor que el de...
1: Volvete, regalamos 20.000 pesos.
4: Y todo eso, y es eso. Pero para mí conecta un poco con lo que hablábamos con la vicepresidenta de Centro Estudiantes del Pellegrini. Esto de, bueno... ¿Qué voy a estudiar? Al pedo, porque al pedo lo que me gusta, porque por ahí no puedo vivir de eso, voy a ver de qué puedo vivir. Y mientras pienso de qué puedo vivir, por ahí la guita fácil es hacerla en una apuesta. Sí. ¿De qué puedo apostar? Fútbol, yo sé de fútbol. Bueno, apuesto que River le gana a
2: Belgrano.
4: Boca, a Belgrano.
2: Sí,
4: por ahí ganás, pero es romper esa idea de la plata se hace laburando. No, la plata se hace timbiando.
2: Bueno, es que no se hace tampoco laburando.
4: Es que en ese momento no se hace laburando, claro.
2: Es un problema ese también.
3: Natalie Rizzo tiene una muy buena nota que publicó en su momento en el diario AR, que hacía un análisis sobre dónde estaba el capital según qué publicidades aparecían en las remeras de fútbol, ¿no? Sí. Como antes aparecían bancos, antes aparecía FATE, y ahora aparecían solo casas de apuestas, ¿no? ¿Qué lugares hay dinero? Bueno, son las casas de apuestas, por eso son las que terminan publicitando en los partidos de fútbol.
4: Claro. Claro. Bueno, entonces el gobierno no quiere frenar esto, sino que quiere decir, bueno, apuesten acá.
1: Y sí, ese apuesten sería acá. Un buen resumen.
4: Que deben ser aportante de campaña, me imagino.
1: Y en su momento hicieron metieron muchísima presión y estaban muy apoyados por el gobierno. Pasó lo mismo con las tabacaleras que tenían querían meter los vaporizadores y demás, y en su momento no pudieron. Bueno, hace poco eso... se legalizó.
4: Claro. Bueno, entonces esa es la de ludopatía. Y la de etiquetado frontal, recuerden, hay una ley de etiquetado frontal, la conocemos todos. Cuando vas a comprar algo, hay un octógono que dice: ojo que tiene mucha sal, ojo que tiene muchas grasas, ojo que tiene mucho sodio, etcétera. Que era algo que no sabíamos antes.
1: Uno no
4: creía
1: sabíamos.
4: Que porque decía light.
1: Bueno,
2: no, yo viendo las formitas pensé que si comías mucho de eso quedabas con esa forma.
4: Claro.
2: Pero no es eso.
4: Todo. ¿Qué vas a decir? ¿Qué jode, boludo? Quiero saber qué estoy comiendo. Bueno, lo quieren eliminar.
1: Lo quieren eliminar. Te voy a mostrar el proyecto que se envió. Lo podés leer porque es muy corto.
4: ¿Eso es todo el proyecto?
1: Ese es el proyecto.
4: Derógase la ley de promoción de la alimentación saludable.
1: 3 artículos. Comuníquese al Poder Ejecutivo.
4: Tenía que uno, porque...
1: Sí, tal cual. Después lo que hay son los considerandos.
4: Yo te lo mandé para que no leerlo yo, viste, y que labure vos, pero no fue mucho.
1: Pero leí, y bueno, yo dije, Leo, se equivocó, lo cortó. Digo, sí. Lo abro de nuevo, Leo. No, es todo lo que hay. Los considerandos sí es más extenso. Y dentro de los considerandos, los argumentos, por ejemplo, dice cosas como: no existe un modelo único y uniforme a nivel internacional.
4: Sí.
1: Y hablé ayer con nutricionistas que fueron quienes participaron de la hechura de esta ley, además de los números que refrendan de que esto funcionó, y ahora lo voy a contar, y lo que explican es que no exista, no es evidencia contra que sea efectiva una ley, que no exista algo a nivel internacional ni que deslegitime la función del etiquetado.
4: Sí.
1: Hay evidencia de hecho y consenso regional en que esto mejoró la situación, la calidad nutricional de Chile, de Perú, de Brasil, de México y nuestra también. Los datos de que la ley funciona, hay una encuesta que hizo de consumo responsable responsable de la UBA a fines del año pasado. 97% de los argentinos nota los octógonos, 94,5% entiende el significado, 79% hizo cambios en su compra a partir de los sellos, 52% redujo o dejó de comprar algún producto con octógonos. Hay un antecedente a este proyecto de ley, que es derogar la ley, que tiene que ver con lo que se hizo en a fines de 2024, una disposición de AMAT que cambió el manual de aplicación. ¿Qué quiere decir esto? Metieron un cambio clave, que es, antes se medían los nutrientes críticos del alimento, o sea, absolutamente todos, o sea, si algo tiene fruta era el azúcar de esa fruta más el azúcar agregado. Bueno, ahora solo lo que se agregaba durante la producción. Entonces, por ejemplo, una mermelada no computa la fruta que ya el azúcar que trae la fruta. Entonces es solo la agregada. Y vos decís, estoy bien.
4: Claro, pero no.
1: Pero no.
4: Bueno, qué increíble que quieran derogar esto simplemente para que sepamos qué estamos comiendo y decidir si queremos comer más saludable o no. Bueno, che, te interrumpo un segundo porque vamos a otro de los temas que veníamos planteando desde el inicio del programa, que es la intervención de la UOM, ¿sí? De la Unión Obrera de Metalúrgica, un sindicato históricamente combativo y que tuvo una resolución judicial que intervino la conducción de la UOM. Estamos comunicados con Abel Furlán, el secretario general de la Unión Obrera Metalúrgica. Abel, buen día, Ariel y Jalal los saluda, ¿cómo le va?
5: Buen día, ¿cómo están ustedes? Muchas gracias por el llamado.
4: Hola.
5: Hola, buen día, ¿me escuchan?
4: Lo estoy escuchando medio mal, pero me parece que es un problema mío. Bueno, le
5: pregunto
4: eso, ¿cómo está la situación en este momento?
5: Hola, ¿qué tal? ¿Me escuchan bien?
4: Ahí lo escucho perfecto, sí.
5: Muy bien.
4: ¿Cómo es la situación en ese momento a partir del fallo que intervino el sindicato?
5: Bueno, mira, en el día de ayer nosotros hicimos el abrazo. Primero quiero empezar agradeciéndole a todas las organizaciones hermanas que nos acompañaron y que fueron a solidarizarse con esta situación que hoy tiene la Unión Obrera Metalúrgica. En el día de ayer sesionó el Consejo Directivo de la Unión Obrera Metalúrgica en el marco de las facultades que le da el estatuto, porque no ha sido alcanzado por la resolución de la Cámara, y por supuesto que habida en cuenta la situación planteada por la Sala 8, estuvo analizando el estado de situación y dentro del marco estatutario, porque claramente la Unión Obrera Metalúrgica tiene cómo resolver instancias de conflicto dentro de la propia organización, hemos hecho uso de las facultades del Consejo Directivo nombrando un delegado normalizador para que lleve adelante la situación de la organización y retrasando, por supuesto, el intento de la Sala 8 de la intervención de nuestra organización.
4: Uh-huh.
5: Ha sido nombrado delegado normalizador el compañero Daniel Laporta, que es mi secretario adjunto y a la vez el secretario general de la seccional Avellaneda, una de las más importantes que tiene la Unión Obrera Metalúrgica, uh-huh. Y Emiliano Gallo ha sido nombrado el delegado normalizador de la seccional Campana en virtud de la situación planteada por la Sala 8, ¿no?
4: Ahora, Furlán, ¿por qué, digamos, desde una mirada más política, por qué cree usted que apunta directamente contra la UOM?
5: Bueno, a ver, cuando uno repasa la historia de lo sucedido en la Unión Obrera Metalúrgica, nunca fueron hechos aislados, todo lo contrario. La UOM fue intervenida, por ejemplo, en 1955, en 1976, todo en un contexto porque representaba el corazón del sindicalismo industrial argentino.
4: Uh-huh.
5: Cada vez que hubo proyectos de ajuste, apertura de la economía, destrucción del entramado productivo, apareció también el intento de disciplinar a la organización sindical más importante de nuestra industria.
4: Uh-huh.
5: Hoy, por primera vez, lo hacen en democracia, o lo intentan hacer en democracia. Y echan por tierra con toda la conducción nacional,
4: sí,
5: con un argumento que es falaz, porque claramente hay una situación planteada por una minoría en Campana, ¿no? La UOM se compone por 53 seccionales.
4: Mm.
5: Una seccional tuvo una lista opositora, que fue la mía en Campana.
4: Sí.
5: Esa agrupación hace un planteo de irregularidad en la Cámara, en la Sala 8, del cual nunca aporta prueba para sostener esas irregularidades. Nosotros nos presentamos, dimos todas las pruebas del caso, echando por tierra con esas irregularidades, aún así la sala 8 toma la decisión de producir la cefalía, porque lo que produce la cefalía de la Unión Obrera Metalúrgica es el propio fallo de la sala 8, y a partir de ahí se asienta en virtud de que hay una cefalía para intervenir.
4: Y ahora, Fernando, usted en esto ve la mano del gobierno, ve la mano de Paolo Roca de Techint, ¿hay alguien que esté impulsando esto?
5: Por supuesto, acá esto no es, te dije que no es una medida, las veces que sucedieron estas cosas no fueron medidas aisladas. Acá hay cuestiones políticas y económicas de fondo que llevan adelante a incentivar a la sala 8 a que saque una resolución de semejante envergadura. No puede ser que una seccional de 53 que haya tenido un planteo de irregularidades sea el motivo para intervenir en la Unión Obrera Metalúrgica en todos sus aspectos. Esto no sucedió nunca. Acá claramente la disputa es el salario. La disputa es que la Unión Obrera Metalúrgica viene planteando desde hace un par de meses la necesidad de recomponer el salario, que no se puede seguir sosteniendo la pérdida del poder adquisitivo. Y acá hay empresarios que, con este fallo, están muy contentos porque se aseguran que por 6 meses va a haber congelamiento del salario.
4: O sea que en esto
5: otro
4: coincide...
5: Otro más poderoso y más ambicioso a la vez, hasta piensan de que esto puede llegar a durar hasta la salida del Milei, con lo cual se garantizarían más de un año con salarios congelados.
4: O sea, esta que con esto disputa. Con esto de la intervención de la UOM, hay dos que parecían peleados, que eran Milei y Paolo Roca, coinciden.
5: Por supuesto, como coinciden en que los salarios de la República Argentina sean salarios que no garanticen ni siquiera el plato de comida. ¿Quién maneja la Secretaría de Trabajo de Nación? ¿Quién es el que te termina imponiendo
4: cláusulas? Julio Cordero.
5: Que está, bueno, ¿de quién es? ¿En nombre de quién? Está muy claro esta situación. Todos los sindicatos, todas las organizaciones sindicales tenemos limitaciones para discutir paritaria en función de la pérdida de poder adquisitivo. Todos sabemos que tenemos imposiciones de pauta que nada tienen que ver con lo que anuncia el INDEC. Entonces la sentencia de Pesini y González, que son los mismos, por otra parte, que echaron por tierra con la cautelar de la CGT sobre la reforma laboral, y que el 9 de junio lo va a tratar el Senado para pagarle ese gran favor que le hizo al gobierno extendiéndole el mandato por 5 años más, porque tiene 75 años y se tiene que ir para su casa. Esta es la realidad. En democracia, la Argentina tiene que estar mirando estas cosas que, la verdad, ya pasan la línea. No se puede seguir sosteniendo, sin decir las cosas como son, una situación semejante.
3: Fulán, ¿cómo está acá? María Cafferata lo saluda. Le quería preguntar, porque menciona la sala 8 puntualmente, sobre el rol del juez Víctor Pesino, que como mencionaba, quieren prorrogarle 5 años más para ser juez. ¿Qué análisis hace de la actuación después de lo que pasó con la cautela de la CGT? ¿Hubo un cambio en la actitud del juez? ¿Qué es lo que está viendo ahí?
5: Bueno, claramente, a ver, de manera inmediata, casi, yo te diría hasta grosera, no pasaron 24 horas de haber hecho caer la cautelar, el gobierno generó un expediente que hoy es parte de la agenda para tratar el 9 de junio en el Senado de la Nación, extendiendo el mandato. Y claramente que hay un intento y una sala permeable a hacerle favores a los sectores de poder. Esto lo sabe todo el mundo. Ustedes son periodistas y pueden llevar adelante alguna investigación y se van a dar cuenta que de las 8 salas que hay, esta es la sala más corrupta, es la sala que más ha distorsionado la realidad, y utilizan a esa sala y a la justicia para disciplinar. Acá hay claramente una intención de disciplinamiento. A la Unión Ferroviaria, hace pocos días le pusieron una multa por adherir al paro de la CGT de 21.000 millones de pesos. A los compañeros del SUTE le armaron una causa a 47 compañeros. Hoy intentan intervenir a la Unión Obrera Metalúrgica. Bueno, ¿qué más tiene que pasar para darse cuenta que acá hay un intento de disciplinar a todos los trabajadores y de imponer medidas ejemplificadoras para que nadie más se atreva a levantar su voz en defensa no solamente del salario, que es la principal demanda que tenemos las organizaciones sindicales, sino de la destrucción que están llevando adelante, sobre todo el entramado productivo, el ajuste brutal que está soportando el pueblo de trabajo?
3: Y Fulán, ¿la CGT va a acompañar la movilización que están convocando para dentro de una semana?
5: Ayer fue el compañero Argüello a solidarizarse, estuvimos hablando, hoy a las 16 horas me han convocado para una reunión a los efectos de estar contándole un poco los detalles de la intervención, y por supuesto que le vamos a estar planteando hacer una gran movilización para que el día 9 el Senado de la Nación tome conciencia que no puede prorrogarle por 5 años el mandato a esta sala por las consecuencias y por las decisiones que ha venido tomando. Es más, nosotros le hemos dado instrucciones a nuestros asesores jurídicos para que inicien en el Consejo de la Magistratura la denuncia en busca de un juicio político a estos jueces.
4: Bien. Furlan, gracias por atendernos aquí en el Destape. Que tenga buen día.
5: No, gracias a ustedes, que siga muy bien.
4: Abel Furlan, secretario general de la UOM, gremio intervenido, él dice que detrás está la mano del gobierno y de Paolo Roca, que a pesar de la pelea pública con Milei, metió fichas fuertes en el gobierno, entre ellos al secretario de Trabajo. Antes de ir a editorial, quiero que me cuentes, aunque sea un poco, de la ley de lobby, porque quiero juntar esto. Paolo Roca, que es un eterno influencer de gobiernos,
3: ¿sí? Me gusta, sí.
4: ¿Influencer también?
3: Me gusta, sí.
2: Influencer de gobierno.
4: Sí, sí.
3: ¿Y ahora? ¿Influencer o financista?
4: Las dos cosas.
3: Uy, claro.
4: Influencia a través del financiamiento de campaña.
2: Y lobista, también, ahora que lo quieren legalizar.
4: Y lobista. No es el único, ¿eh? Hay un montón de grandes empresarios, pero este es el número uno hace muchos años y tiene que ver con esto. El hombre de él frenó durante más de un año la paritaria, la homologación de la paritaria de los metalúrgicos, y ahora directamente interviene el gremio. Y el gobierno mandó un proyecto de ley para organizar el lobby, ¿cómo es?
3: Gestores de intereses.
4: Gestores de intereses.
3: Así es como se llama. Gestores de intereses.
1: Si nos organizamos.
4: Sí.
3: Gestionamos todos los intereses.
2: Lobbyamos todos.
4: Lobbyamos todos. Sí.
3: Sí, te voy a dar la conclusión. Es una bomba de humo para justificar cómo gran parte del lobby de las iniciativas que estuvo este gobierno nacional, fundamentalmente, vuelvo sobre lo mismo que fue la ley Bases y la reforma de la ley de glaciares, no tuvieron este registro de gestores de intereses, que es lo que quiere llevar a cabo e impulsar el gobierno nacional. Es una réplica de cómo es el sistema de cabildeo en los Estados Unidos, y lo que plantea es hacer, construir un registro público y accesible virtualmente para todas las personas, en las cuales quienes quieran funcionar en representación de empresas o intereses sectoriales como gestores de intereses para influir sobre sectores del poder legislativo o el poder ejecutivo, bueno, tienen que registrarse y después tienen que dar cuenta de que cada vez que se reúnan con un diputado, una senadora o algún asesor del poder ejecutivo, tienen que anotar cuándo se reunieron, dónde se reunieron, de qué hablaron y cuáles fueron las conclusiones.
4: Pues ya no existe el registro,
3: pero no existe el registro de audiencias. Y lo que no existe es el castigo y las penas si vos no cumplís en este sentido. Ahora, recordemos que este es un gobierno que negoció la ley Bases en el departamentos de Recoleta, que convocó al asesor de Donald Trump, Barry Bennett, para convencer a los legisladores aliados de que le garantizaran la gobernabilidad. Es un gobierno que ha avanzado con un lobby muy importante, las iniciativas más fuertes que ha tenido hasta ahora, desde la reforma laboral hasta la ley Bases, y que ahora busca avanzar con una ley de lobby para buscar blanquear. Hay un tuit, no sé si lo tenemos, de Esteban Paulón, que ironiza precisamente sobre cómo en el mismo paquete de leyes que presenta...
2: ¿En el mismo qué?
3: Sí.
1: No, no va a parar.
3: Se nos ríen en la cara.
4: Diputado.
2: Paquetón de leyes.
4: Del socialismo santafesino.
3: Dice, se nos ríen en la cara. El gobierno de Javier Milei envió un proyecto de ley para transparentar el lobby justo a otro proyecto que es lobby directo de Til Super Rigi. Además, llega tarde la transparencia luego de la aprobación de leyes redactadas por los lobbies mineros, del gas, industrias farmacéuticas y grandes empresarios. Sí. Efectivamente, es una manera de blanquear las iniciativas presentadas. En principio va a tener un recorrido de tratamiento en la Cámara de Diputados. Tiene también el visto bueno y es un guiño para esos sectores ex republicanos de Juntos por el Cambio que querían la ficha limpia. Les divierte que avance la ley de lobby, pero la idea es que vaya en paralelo cuando vaya la ley que es la más importante, que es la ley del Super Rigi.
4: Bueno, ahora vamos a hablar en el editorial de el Super Rigi, país llave en mano. que es lo que dice ahí. Sí.
3: Me gusta.
4: ¿Te gusta?
2: Con balcón todo, ¿no?
4: Con balcón, terraza, terraza, patio,
2: parrillita incluida,
4: amenities,
3: catarata.
2: Catarata, no.
4: Cataratas,
2: no.
4: Glaciares, pampas húmedas, epa, energía barata,
2: todos y trabajo, los climas.
4: Todos los climas.
3: ¿Dónde firmo?
2: Messi también.
4: Vos no vas a todo firmar porque tenés que tener $1,000,000,000 para.
3: ¿Y qué te hace pensar que no lo tengo?
4: Un cachito que estás acá sentado.
3: Ay, pero y los sobres que recibo,
2: Super Emmy.
3: No llega a 3 millones.
4: Bueno, vamos a hablar de eso porque es realmente grave. Sobre todo porque, como dice María, es el que tiene chances de ser aprobado. Todo lo demás es grave, pero veremos. Lo de lobby, lo de ludopatía, lo de
3: etiquetado frontal.
4: Pero este es el que quieren. Así que el editorial se lo vamos a dedicar a esto. El Super Digi, país llave en mano. 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Dale.
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Vieron que el guión es siempre el mismo, ¿no? Llego yo y llegan las inversiones. Macri decía eso. Llego yo, tranquilos, vienen las inversiones. No pasó. Milei dijo, llego yo, voy a hacer lo que nunca se hizo, voy a recortar por todos lados, voy a pasar la motosierra y automáticamente vamos a volver a ser un país confiable para que vengan las inversiones. Que ojo, el país necesita. El país necesita. Vieron que siempre hay una cuestión que dice, no, pero ustedes no quieren inversiones. No, hay que incentivar las inversiones. Como las necesitamos, bueno, hay que otorgarles algunos beneficios. Hay que ver también qué beneficios y qué necesitan otros, porque una cosa es que nosotros necesitamos inversiones, pero también nosotros tenemos no lo que necesita el mundo, tenemos lo que necesita la Argentina y lo que la Argentina le puede servir venderle al mundo. Entonces vos decís, ¿necesitamos la inversión para que vengan a hacer autos acá? Sí. ¿Se pueden hacer autos en Brasil? Sí. Entonces ahí tenés que ver cómo incentivás a que la empresa ponga la fábrica de autos acá y no la ponga en Brasil. Ahora, minería. Y la puede hacer acá. La minería se hace donde está el mineral. Hidrocarburos, se hace donde están los hidrocarburos, litio. Entonces ahí es cierto, vos tenés que incentivar que vengan, pero si no vienen no lo pueden hacer en otro lado. Ahí la cosa cambia. Y lo que está haciendo este gobierno es decir, bueno, paso la motosierra, digo que lo primero que voy a hacer es pagar la deuda, destrozo todo, y con eso automáticamente los inversores dicen, ¿qué país serio? ¿Qué país para invertir? Bueno, como era evidente, no pasó. Ayer salió un ranking de la OCDE, ¿sí?, que es la organización que nuclea algunos países para establecer determinado tipo de reglas vinculadas a lo financiero y lo económico, donde mostró el ranking de inversión extranjera directa en las principales economías de la región. Y adivinen dónde quedamos. Espero que no en el mismo lugar que el mundial, porque quedamos últimos. Datos de la OCDE muestran que el país recibió un flujo neto de capitales bastante inferior al de Brasil, México, Chile y Colombia. Últimos. Y ahí tenés distintos tipos de gobiernos. Tenés el de Brasil con Lula, tenés el de México con Sheinbaum, tenés el de Chile con la ultraderecha de Kast, tenés el de Colombia con Petro, que ahora este fin de semana van a elecciones. Pero nosotros éramos los genios, los que estábamos haciendo lo que nadie hizo. Bueno, nadie lo hizo y recibieron más inversiones extranjeras. Nosotros lo hicimos y no vienen. Esto debería ser una noticia preocupante para el gobierno, pero el ministro de Economía, Luis Caputo, se subió a esta noticia ayer en su cuenta de Twitter y dijo, no genera ninguna incomodidad. De hecho, es lo más lógico, viniendo de tantos años de populismo. La inversión extranjera directa suele requerir muchos años de estabilidad económica y política para ser atraída. El milagro es que en tan solo 2 años y medio haya 140 mil millones de dólares en proyectos diversos a ser invertidos en los próximos años, inversiones que van a cambiar la matriz productiva de Argentina para siempre. Esos 140 mil millones de dólares no están invertidos, son promesas de inversión. Metieron ahí algunos proyectos del RIGI, que como ya les mostramos, ya existían. Simplemente les bajaron los impuestos, eso no lo podés contar. Meten ahí ese anuncio que hizo OpenAI, diciendo voy a invertir 25 mil millones, y todavía no llegó nada. Esto es todo promesa. El gobierno, para incentivar que vinieran inversiones, mandó al gobierno, dentro de la ley bases, el RIGI, el régimen de incentivo de grandes inversiones. Hemos hablado mucho del RIGI porque, repito, la Argentina sí o sí necesita un proyecto de incentivo de grandes inversiones. El tema es cómo. ¿Cómo? Necesita un proyecto de incentivo de grandes inversiones, de medianas inversiones, de pequeñas inversiones y de súper grandes inversiones. Entonces vos decís, ¿está bien que el gobierno tenga proyectos de régimen de inversión? Sí. Además, ¿qué dice el régimen? Y para ver a quién está apuntado todo esto, nosotros hicimos una placa donde comparamos dos cosas que ya votó el gobierno. En la ley bases votó el RIGI, que era el régimen de grandes inversiones. Y en la reforma laboral votó el RIMI, que era el régimen para medianas y pequeñas inversiones. Simplemente ver la placa, ponela para mostrarla. Del lado izquierdo están los beneficios para las pequeñas inversiones. Son dos, pero dos literales. Amortización acelerada en el impuesto a las ganancias
y devolución de créditos fiscales en el IVA. Partes, ¿no? Obviamente. Nada más. Nada más. Del lado derecho de la pantalla pusimos algunas, no todas, algunas las más importantes de los beneficios para las grandes, que eran baja de impuesto a las ganancias del 35 al 25%, amortización acelerada, utilidades y dividendos que van a pagar el 7% de ganancias y cero desde el tercer año, sin impuestos ni comprobación de destino para las importaciones, importaciones y exportaciones libres, ahí dice, sin precios oficiales ni ninguna otra medida oficial que altere el valor de las mercaderías, sin prioridad del abastecimiento del mercado interno, a los 4 años ya no tienen que liquear un solo dólar de lo que exporten, prohibición de expropiaciones, derecho a pagar utilidades, dividendos e intereses, así está redactado, mediante el acceso al mercado de cambio sin restricciones. Plena disponibilidad de los productos resultantes sin obligación de comercialización en mercado local. No tienen que comprar un solo tornillo acá, que para mí es la clave de cualquier proyecto de régimen de inversiones. Vos decís, vengan, inviertan, pero usen nuestras, las cosas nuestras, que la economía fluya. Bueno, no. Y estabilidad tributaria por 30 años. Esto le dieron a las grandes. 200 palos mínimo tenían que poner, 200 millones de dólares. Bueno, como verán, no resultó. Porque ayer salió el ranking que dice que no vienen. ¿Y por qué no vienen? Por, entre otras cosas, lo que dijo el FMI en su último informe. Las reservas están flacas. Entonces vos le decís a una gran empresa, vení, poné tu plata acá y te vas a poder llevar los dividendos sin que nadie tenga una restricción, y eso sería genial, siempre y cuando haya dólares para llevarse los dividendos. Y como no hay, ¿quién va a poner un dólar acá si después no se lo puede llevar? Ya no funcionó este RIGI. A pesar de que el gobierno diga que está... Que sí. Bueno, no funcionó. No funcionó y ahora vienen con un super RIGI, que es la noticia de hoy. Ayer finalmente pudimos acceder al proyecto que el gobierno mandó al Congreso de el super RIGI. ¿Qué es? Según la definición que ponen, pone el primer punto, un proyecto para emprendimientos de más de 1.000 millones de dólares que... sean sobre, comillas, escribe el proyecto, es lo mal redactado que son los proyectos de este gobierno es espectacular, comillas, nuevas actividades económicas. Comillas. ¿Qué son las nuevas actividades económicas? ¿Sí? Dice, se entenderá a todo proyecto industrial, tecnológico o de prestaciones de servicios vinculados a infraestructura tecnológica y digital estratégica con impacto transformador en la estructura productiva nacional que, a la fecha de entrada en vigencia, no se desarrolle, produzca ni preste en el país o cuyo grado de desarrollo resulte experimental o piloto. En los términos que establezca después la reglamentación, porque obviamente esto lo dejan absolutamente abierto. ¿Se los traduzco? Las nuevas actividades económicas son los data centers que quiere poner Peter Thiel acá. No hay mucho más. Y que, desde ya les adelanto, ya hay data centers acá. Va a poner más grandes, pero ya hay. Si ustedes se fijan en el mapa de data centers, hay data centers. Son más chiquitos, pero hay. Esta ley tiene nombre y apellido. Es Peter Thiel y los otros ídolos, magnates tecnológicos que tiene Milei. Y que quieren venir a la Argentina en condiciones absolutamente beneficiosas y no tiene ningún sentido por muchas razones. Por muchas razones. Primero porque, a diferencia de lo que dice el proyecto, no generan trabajo estos emprendimientos. Y que quieren venir a la Argentina en condiciones absolutamente beneficiosas y no tiene ningún sentido por muchas razones. Por muchas razones.

No genera trabajo esto. Ahora, ¿qué genera? Gasto de energía y gasto de agua. Gasto de energía y gasto de agua. Estoy trabajando en una duda para el fin de semana, pero adelanto un poquito, porque pregunté cuánto gasta, cómo es la energía, cuánto gasta, por ejemplo, la IA. Y es tremendo porque cada vez que vos le preguntás al chat GPT algo, cada vez que le preguntás, esa respuesta que te da el chat GPT en texto gasta energía. Gasta 0,34 kilowatts. Si vos le preguntás al chat GPT 50 cosas por día, es lo mismo que gastó la heladera de tu casa. Es un montón de energía. Y eso sos vos solo preguntándole algunas cositas al chat GPT. Si le pedís que te genere una imagen, esa imagen gasta 60 veces más energía que pedirle un texto. ¿De dónde va a salir esa energía? Y además, necesitan agua para refrigerar. Si ustedes entran a los balances de Meta, de Google, de OpenAI, de Palantir, que son, están ahí, hay que bucear, están ahí, te dicen cuánta agua usan. Google el año pasado usó 31 mil millones de litros de agua. Son 10 días de agua para todo nuestro país. Entonces, ¿por qué quieren venir acá? Tenemos clima frío, tenemos territorio y tenemos un gobierno que quiere entregar llave en mano a este grupo de magnates que no solo quiere territorio y beneficios impositivos, sino que quiere incluso crear países adentro de países. Por eso este proyecto del Superrigi va pegado con el proyecto de eliminación de los límites para la extranjerización de la tierra. Porque el gran proyecto que tienen los Peter Thiel y toda esa banda es crear lugares extraterritoriales donde la única ley sea la de ellos. Acá les está haciendo Milei una ley directamente a medida. Quiero repasar con ustedes lo que dice esta ley de Superrigi. Yo estoy un convencido de que cuanto más se sepa de las leyes que se discuten en el Congreso, más posibilidad hay de influir de que no se voten. Ojalá que esta ley no se vote, igual que no se tendría que haber votado la del Rigi. Entre otras cosas, porque esta ley, ahora les voy a mostrar, en uno de sus artículos dice: no puede haber después ninguna ley que modifique esta ley. Vos decís, hey, cualquier ley puede modificar cualquier ley. Así funciona el Congreso. Bueno, pusieron una, ¿y eso para qué lo ponen? Para que después, si hay un juicio de alguna de estas empresas que se quiere beneficiar con esto, diga, no, acá decía que ninguna ley podía modificar esta ley. ¿Cómo el Congreso le va a prohibir al Congreso hacer el trabajo del Congreso? Bueno, eso lo escribieron. Pero escribieron un montón de cosas más. Vamos a ir repasando lo que dice este proyecto. Acá está los montos que tienen que involucrar, ¿sí? Al menos 1.000 millones de dólares por proyecto. Y dice que se tienen que comprometer en los primeros 2 años a poner el 20% de esa inversión en los primeros 2 años. O sea, 200 millones de dólares, que era lo mismo que el RIGI. Pero bueno, esto tiene que involucrar proyectos de 1.000 millones de dólares. ¿Qué más dice esto? Bueno, desde la fecha de adquisición del Superrigi, la empresa gozará de un derecho adquirido asimilable al de propiedad respecto de los derechos e incentivos previstos en la presente ley, y acá es lo que les dije recién, el cual no podrá ser afectado, alterado o desconocido por una norma posterior. Esto es realmente ridículo, porque supongamos que esto lo vota el Congreso. El Congreso el año que viene puede votar derogar esta ley. Bueno, esta ley dice que no puede ser derogada. ¿Qué decirte? No funciona así, pero lo dejaron escrito así. Artículo 24 de esta ley que está ahora en el Congreso. ¿Qué más tiene? Pues ahora empezamos con los beneficios. El BPU es el proyecto, no importa. La empresa adherida al Superrigi tributará el impuesto a las ganancias del 15%. Cualquier empresa tributa el 35%. Las que entraron al Rigi común tributan el 25%. Y estas van a ir al 15%. 20 puntos menos de ventaja. Y vos decime, ¿por qué una pyme o una empresa mediana paga el 35 y Peter Thiel, que puede invertir 1.000 millones de dólares mínimo, no puede pagar el 35? ¿No puede pagar el 25 como las de ley? ¿Tiene que pagar el 15 de ganancias? Que encima después las dibujan a través de sociedades extraterritoriales. Bueno, el 15 les dan. El 15. Después tiene, al igual que el RIGI, todo un capítulo entero de amortizaciones aceleradas. Esto es la forma de decir, bueno, yo gasté esto, ¿en cuánto tiempo lo amortizo? Por ejemplo, una máquina, una computadora, etcétera. Bueno,

0: reduce el tiempo de amortización de eso en amortizaciones especiales. Tiene otro capítulo que es tremendo, que se pueden absorber los quebrantos. El quebranto impositivo de un super rig en un periodo fiscal se puede absorber con ganancias grabadas del mismo periodo. O sea, si no pagan los impuestos, no pasa nada, y transcurridos los 5 años sin que dichos quebrantos hubieran sido absorbidos, podrán ser transferidos a terceros encima. Chau. ¿Qué más dice esto? Dividendos. La ganancia neta de las personas humanas y sucesiones derivada de los dividendos tributará una alícuota del 7%. Y pasados los 4 años contados de la fecha de que arranca el Superligi, a la mitad, 3,5%. Tranca. Ni siquiera van a tener que pagar impuestos por las ganancias y los dividendos. Hay otro impuesto que financia, por ejemplo, las jubilaciones. ¿Vieron que dicen que las jubilaciones las pagamos los trabajadores? No, eso es una parte. Se financia con los aportes de los trabajadores. Las jubilaciones se financian parte con el IVA, que también se lo bajan, y parte con el impuesto sobre los débitos y los créditos bancarios. Bueno, a las empresas que adhieran al Superligi les regalan el 100% de los importes que tengan que pagar en impuestos sobre créditos y débitos bancarios, que van para financiar jubilaciones. Lindo, Peter Thiel. $1,000 millones y no pueden poner un poquito para financiar nuestras jubilaciones. Esto está también en el artículo 51. ¿Qué más dice el proyecto? Vieron que son todas, es toda una entrega así, llave en mano. Marqué todo en amarillo, perdón. Las importaciones de bienes que forman parte del plan de inversión estarán exentas de derechos de importación. O sea, se van a poder traer todo de afuera más barato, sin pagar un solo impuesto. De la tasa estadística y de la comprobación de destino. Que eso es buenísimo, encima lo pueden traer y nadie chequea que sea para el Superligi. Bueno, traigan lo que quieran y no compren un solo tornillo en la Argentina. Siguiente punto. Las exportaciones, ¿sí?, que estarán exentas de derechos de exportación. O sea que todo lo que exporten tampoco va. Y vos decís, che, pero ¿qué van a exportar? Y van a exportar servicios. Y esos servicios no van a pagar nada. No van a pagar nada. Dice el artículo 54, podrán importar y exportar libremente. Chau, sin ningún tipo de control. Y escuchen esto porque es muy impresionante cómo lo redactan. Dice, no se le van a poder aplicar prohibiciones, restricciones directas, restricciones cuantitativas, cupos, cuotas de restricciones cualitativas de carácter económico que no estén previstas en la presente ley. Tampoco se le pueden aplicar precios oficiales, medidas oficiales que alteren el valor de las mercaderías importadas o exportadas, ni prioridades de abastecimiento del mercado interno. Que ese es un tema también. Vos decís, van a poner data centers. Bueno, que una parte sea para acá. Bueno, nada. Nada. No se los puede tocar. Esto es hacer países dentro del país. O sea, si vos le das a alguien la posibilidad de poner una empresa que no pague impuestos y que no se le puede aplicar ninguna ley, es un país adentro del país. ¿Se entiende? Y esto se lo quieren dar a los mega multimillonarios que puedan poner un piso de $1,000 millones de inversión. ¿Qué más dice la ley? Este para mí es el punto más importante, el artículo 55. Porque insisten que no podrá ser afectado la inversión de Peter Thiel y alguno más con restricciones regulatorias sobre suministro, transporte o procesamiento de los insumos. Y queda prohibido, por ejemplo, que le digas comprar proveedores nacionales. Ahí dice, está prohibido que los obliguen a adquirir insumos de proveedores nacionales. Esto es un punto fundamental, porque vos decís, bueno, dale, que venga la inversión. Pero que tus proveedores sean de acá. Bueno, no. Tenés que comprar un tornillo, lo van a comprar en Kuala Lumpur. Este para mí es el artículo... Va, todos son malos. Es toda pésima la ley. Pero este para mí es el clave porque le dice a la industria de acá, morite. Morite. Y acá tenemos industria que pueda proveer esto. Bueno, no. Morite. Por eso repito, yo no estoy en contra de los regímenes de inversión. El tema es que el régimen de inversión no sirva. Esto es darle un pedazo de un país a los magnates tecnológicos amigos de Milei. Ni siquiera amigos, que son los ídolos de Milei. ¿Qué más dice? Hay un artículo entero que dice todo lo que está prohibido prohibirles. ¿Sí? Dice, se consideran, ¿qué es lo que se considera prohibiciones que están prohibidas? Perdón la redundancia, pero está prohibido prohibirles cosas. ¿Se considerarán prohibiciones o restricciones directas a la importación o a la exportación de carácter económico? Las declaraciones juradas anticipadas, las licencias automáticas o no automáticas, los certificados de importación, los sistemas de monitoreo de importaciones y exportaciones, cualquier declaración, intervención, acto administrativo o presentación exigible con carácter previo a la registración del despacho de importación. O sea, básicamente no se les puede pedir nada. Según el texto que mandaron a los Superlí, vos no le podés pedir nada. No existe el Estado. Se lo entregas el lugar y hacen lo que quieren. Siguiente punto. Baja de cargas patronales. Así como les mostré recién que les bajan el impuesto a los créditos y a los débitos, les bajan las cargas patronales al 10%. Chau. Otra forma de financiar. Después dicen que no alcanzan las jubilaciones porque el kirchnerismo regaló jubilaciones. Bueno, acá están regalando esto. Baja en las cargas patronales al 10%. Después está derecho de exportación, lo que produzcan. Bueno, al tercer año ya no van a pagar nada de derecho de exportación. Nada. Y obviamente no están obligados a liquidarlo en el mercado local. O sea, hacen la exportación, la venden afuera, no tienen que ingresar los dólares. Siguiente punto es el que no tienen que liquidar nada. Ahí está. No estar obligado a ingresar ni a liquidar en el mercado de cambios de divisas nada de lo que haga. No se les pueden aplicar normas cambiarias. No resultarán aplicables a los BPU del Superrig y las normas cambiarias que establezcan o puedan establecer en el futuro restricciones o autorizaciones para acceder al mercado de cambios para el pago. O sea, si no hay nada, no, a ellos no se les puede tocar. ¿Sí? Y ni siquiera cuando se trata, dice el artículo 70, de accionistas extranjeros. Tienen derecho a todos nuestros dólares, sin que se les pueda exigir nada, absolutamente nada. Después tenés otro punto, que es el siguiente, que es tremendo, porque hay todo un artículo que dice, el Estado Nacional garantiza a los superrigui, ¿no? Y ahí le dice, la plena disponibilidad sobre los productos resultantes del proyecto, sin obligación de comercialización en el mercado local. La exportación no estará sujeto a ningún tipo de restricción o trabo. O sea, el Estado Nacional le garantiza, hagan lo que quieran. Inciso A. Inciso B. La plena disponibilidad de sus activos e inversiones, que no será sujeto de actos confiscatorios o expropiatorios por ninguna autoridad argentina. Y es tan mala la redacción, que escuchen cómo está redactado, se van a dar cuenta. El Estado Nacional le prestará al Superrigui toda la colaboración necesaria para repeler actos confiscatorios o expropiatorios de hecho o de derecho provenientes de cualquier autoridad nacional. ¿Eh? O sea, el Estado Nacional protege a Peter Thiel del Estado Nacional, que es el único que lo puede expropiar. ¿Te das cuenta? O sea, no solo está mal redactado, es tan loco que lo pongan así. Tan loco que lo pongan así. Porque en Argentina hay una ley de expropiación. En todo caso, deróguenla. Pero existe. Después, el inciso C de este artículo dice, el Estado Nacional le garantiza al BPU, al Superrigui, el derecho a la operación continuada del proyecto sin interrupciones. Esto se llama prohibir el derecho a huelga. Al Superrigui no se puede interrumpir. La viabilidad y la operación continuada del proyecto durante toda su vida útil es de carácter esencial. O sea, por ejemplo, si hay una manifestación a la puerta del lugar del Superrigui, el Estado tiene la obligación por esta ley de ir a sacar a los manifestantes de ahí. Si hay un paro de los trabajadores, que son cuatro, pero pueden parar, prohibido, porque es actividad esencial. Artículo 73, inciso C de la ley de Superrigui. Y el Estado Nacional garantiza a los Superrigui, esta es otra de mis preferidas, el derecho a pagar utilidades, dividendos e intereses. Tienen derecho, chicos, a pagar utilidades y se los va a garantizar el Estado. Vos tenés derecho a laburar, a una casa, a la salud, a la universidad, todo eso no está garantizado. Pero si sos Peter Thiel y venís acá a poner un data center, el Estado te va a garantizar que te pueda llevar tus utilidades. Está escrito así, ¿eh?, en el proyecto. Yo por eso, ¿cómo van a explicar que votan esto algunos diputados y senadores? Vale, no, las inversiones. ¿Qué inversiones? Si van a construir un galpón, te van a chupar la energía, te van a chupar el agua y va a haber cuatro puestos de trabajo. Tiene también el Super Rigi, por las dudas, 30 años de duración. 30 años. Vos no tenés estabilidad en 30 años de nada, de incertidumbre. Pero estos tipos van a tener 30 años de estabilidad para poner un galpón con computadoras, ¿eh? 30 años de estabilidad. Después tiene otras cosas buenísimas, como por ejemplo, no se le pueden sumar impuestos, dice el artículo 76. A partir de ahora, los impuestos que hay en la Argentina son estos. Y no se les puede sumar. Pero ahí dijeron, qué boludos, pará. Entonces en el artículo 77 pusieron, pero si bajamos impuestos, el superrigui puede pedir, yo quiero también que me los bajen. Es maravilloso. O sea, es el sueño del pibe. A mí no me tocan los impuestos, pero si bajan sí. Si suben no, pero si bajan sí. Maravilloso, el artículo 76 y 77. Y después está, poner el siguiente. Bueno, estas son las restricciones cambiarias también que no se le pueden tocar. Y pon el uno más. Acá están los juicios. Porque los tipos dicen, no, esto no va a durar mucho. Esto no va a durar mucho. Entonces, ¿qué ponen? En caso de que haya un juicio, se hace en el exterior. Ya estamos acostumbrados, ¿no? Como el caso YPF, los fondos buitre, todo eso. Bueno, el artículo 109 de la ley de Superdigi dice, en el caso de que se haga un juicio, se hace en el exterior. Y artículo siguiente dice, Y por las dudas, les digo, los casos de Superdigi se tratan como las leyes de protección de inversiones extranjeras, que es el gran tema que tenemos en la Argentina desde la década del 90, que es lo que nos lleva a los juicios al exterior. Pon el siguiente, la imagen 28. Ahí está, los derechos incentivos de... se consideran inversiones protegidas en el sentido previsto en los tratados de protección y promoción recíproca de inversiones. Y el artículo 111, por las dudas... dice, si nos hacen un juicio, no se les tocan sus beneficios. La existencia de un proceso arbitral no suspenderá, retrasará o afectará de ninguna manera las obligaciones de la República Argentina ni los derechos de los superrigui, su pleno uso, goce y ejercicio. O sea que los tipos, mientras nos hacen un juicio por esta ley armada por ellos, igualmente les mantenemos los beneficios que tienen. Pues, si me haces un juicio, te saco los beneficios. Pues no. Artículo 111, si nos hacen un juicio, se mantiene. Yo repito, hay que incentivar las inversiones, está muy bien, ahora así no. De hecho, ayer Pablo Cerdán publicó un tuit mostrando qué es lo que pasa, por ejemplo, en Brasil. Bueno, Brasil tiene este tipo de superrigis, por eso no somos originales, no es la cuestión de incentivar o no las grandes inversiones, ¿cómo? Y lo tiene aplicado hace tiempo, dice Pablo Cerdán. Pero a diferencia de la visión libertaria, en ese país se consideran cuestiones soberanas y medioambientales. Lo que Brasil le exige para instalar un data center con beneficios fiscales. El 10% del data center tiene que ser mercado interno brasileño, obligatorio. Acá, como les puse recién, no hay ninguna obligación de abastecimiento interno. El 100% de la energía que use el data center en Brasil tiene que ser renovable. Acá nada. Eficiencia hídrica medible, máximo de 0,05 litros por kilowatt con auditoría anual, obligatorio. Nada. El 2% de lo que compren o importen debe invertirse en investigación y desarrollo dentro de Brasil, en universidades y centros tecnológicos locales, obligatorio. Y los beneficios, vieron que le dije que duran 30 años acá, 5 años duran en Brasil. 5 años. ¿Y saben qué? Brasil tiene más inversiones que nosotros. Si no cumplen, dice en Brasil, pagan los impuestos suspendidos con intereses, no pueden volver a adherirse por 2 años. Y resume Pablo Cerdán, el superrigui argentino no exige nada de esto. Cero energía renovable, cero eficiencia hídrica, cero investigación local, cero capacidad para el mercado interno, cero protección de datos. A cambio, 30 años de ganancias al 15%, cero aranceles, divisas libres desde el año 3 y derecho a demandarnos en el CIADI. Gran resumen de Pablo Cerdán en este tuit. Es realmente preocupante si se vota esto, por eso le pusimos a la editorial Superrigui país llave en mano, porque decirle vos vení, si tenés 1.000 millones de dólares, te damos un cacho de nuestra tierra, tranquilo que ahora vamos a cambiar la ley y vas a poder tener más cacho de tierra. Vas a poder utilizar toda nuestra agua, vas a poder utilizar toda nuestra energía, no vas a pagar un solo impuesto acá y te la vas a poder llevar toda sin ningún tipo de control. Eso es el Superrigui. Lo gracioso de esto es que, como recién mostró María Cafferata, un tuit del diputado Esteban Paulón, el gobierno manda esta ley que, como se habrán dado cuenta, tiene nombre y apellido, son los ídolos tecnológicos de Milei, y lo manda con un proyecto de ley para regular el lobby. Ellos le llaman gestión de intereses. El proyecto, recién María lo explicó muy bien, y además va a ser una bomba de humo, no va a pasar, no tiene ningún sentido esto, pero la definición que ellos dan de gestión de intereses es toda actividad de promoción, representación, intermediación, asesoramiento, preparación o incidencia desarrollada por personas humanas o jurídicas, por sí en representación de tercero, con fines o no de lucro, de manera onerosa o gratuitamente, o sea, todo. Todo. Entonces, es lo mismo ser Peter Thiel y entregarle a Milei un proyecto de ley escrito y redactado por vos, que ser la mamá de un discapacitado y tocarle el timbre a un diputado para que vote el presupuesto que vos te corresponde. O sea, yo sé que esta ley se va a votar, pero la concepción que tiene el gobierno de lobby equipara a Peter Thiel o a Paolo Roca o a Daniel Funes de Rioja con una mamá de un discapacitado, que obviamente no tiene el mismo poder de lobby. Bueno, obviamente esto no va a suceder, pero a mí me hizo acordar cuando arrancó el gobierno de Milei, porque vos decís, claro, regulan el lobby cuando ya hicieron todo el lobby, de joda. Bueno, efectivamente, nosotros publicamos al principio del gobierno de Milei cómo se había hecho el DNU 70-2023, que era un DNU con nombre y apellido. Cada artículo de ese DNU, así como el Super Rigit se llama Peter Thiel, cada artículo de ese DNU tenía un beneficiario. Nosotros le hicimos un pedido de acceso a la información pública. Ahí dice la nota esta que publicamos en el Destape, enero del 2024, diciéndole al gobierno si Sturzenegger, que era el que se vanagloriaba de haber escrito el DNU, si efectivamente lo había escrito y cómo se había hecho ese DNU. Pues el DNU, como todo acto administrativo del Estado, tiene que tener alguien que diga, che, tenemos este problema, tiene que tener un informe que explique el tema y proponga una solución, y después está la decisión política de adoptar esa solución que el área técnica propone. Así se hace cualquier documento del Estado. Bueno, Sturzenegger no era funcionario. Sturzenegger no era funcionario, era lobista. Era gestor de intereses, como le llaman ahora. Bueno, a nosotros el gobierno, enero del 2024, nos reconoció que violó la ley en la elaboración del DNU y que Sturzenegger no podía redactarlo. ¿Por qué? Porque nosotros le preguntamos, ¿es funcionario Sturzenegger? El gobierno nos contestó, no es funcionario. Ningún no funcionario puede redactar un acto de gobierno. Por ende, tenía prohibido. Y después le preguntamos, ¿existieron dictámenes o informes para redactar ese DNU? No. Ese DNU es nulo, de nulidad absoluta. Bueno, sigue vigente. Entonces, ¿ahora regulan el lobby cuando Sturzenegger redactaba el DNU que sentó las bases de este gobierno sin ser funcionario y violando la ley? Es medio un chiste. Ni hablar también, porque la ley, como recién contaba María, te dice, bueno, si vos vas a gestionar un interés, tenés que ponerte en un registro, avisar que fuiste, con qué funcionario hablaste, dejar registro de todo. Bueno, nosotros encontramos a los estudios de abogados de las grandes empresas adentro de la Casa Rosada. ¿Registraron eso? No. Abogados del estudio Funes de Rioja y otros grandes bufetes de la City estuvieron en La Rosada mientras se gestaba el DNU y la ley ómnibus, publicamos con Franco Misraji en marzo del 24. Todo eso no se registraba. Después terminaban siendo funcionarios. Porque, por ejemplo, una de las que entraba era María Barzabal Murphy, cuando no era funcionaria. Y gestionaba los intereses de las empresas que representaba su estudio de abogados. Ahora es la secretaria legal y técnica. Sturzenegger gestionaba los intereses de todos aquellos que le hacían llegar alguna forma de ganar un poquito más de plata. Ahora es el ministro de Regulación a favor de esos mismos. Entonces, de verdad que es un chiste que quieran regular el lobby cuando es un gobierno basado en el lobby y que copia y pega las cosas que le mandan los que efectivamente tienen el poder de llegar ahí. Y quiere equiparar a las universidades, a las familias de los discapacitados, a los médicos del Garrahan, a todos esos, con Peter Thiel y Daniel Funes Rioja. Bueno, eso es lo que mandó el gobierno ahora al Congreso. Está realmente complicada la situación económica, ¿sí? En medio de todo esto. O sea, imagínate, le quieren regalar a Peter Thiel, vení, poné tu empresa acá y no pagues un mango, mientras los laburantes están cada vez peor. Los salarios están por séptimo mes consecutivo cayendo por debajo de inflación. Y ayer, por el tape número 40, ¿sí?, le preguntaron justamente a una psicóloga, ¿sí?, sobre esta situación. Mirá.
1: Mi caso está muy difícil. Somos tres y estamos haciendo estragos. O sea, la verdad es que está muy complicado para todos. Todo el mundo está alterado, corriendo, yendo para todos lados, y la verdad es que es imposible. Es imposible. Mi viejo jubilado, no se alcanza para nada, la verdad. Así que nada.
0: ¿En tu caso trabajás?
1: Yo laburo, yo soy psicóloga. A mí, dentro de todo, me está yendo bien. Pero entiendo que el resto del país no. Y yo puedo ayudar en mi casa, pero si yo no pudiera ayudar, estaríamos muy jodidos.
0: Si tu viejo no recibiera ayuda, por ahí, ¿se puede hacer cargo de sus gastos?
1: No, para nada. Para nada, la verdad que no.
0: Una psicóloga teniendo que ayudar a su viejo porque no le alcanza. Las jubilaciones también perdieron 12% en términos reales desde que asumió Milei. Y ayer leí un informe, además de la ley de Superrigi, me la pasé leyendo ayer, leí un informe del Instituto Gino Germani que tiene un dato todo el tiempo, que es cuáles son los trabajadores que tienen ingresos menores de $1,000,000. Menores de $1,000,000. O sea, la odisea de llegar al $1,000,000. Bueno, en los asalariados formales, que vienen a ser los que más derechos tenemos... apenas el 54% está arriba del $1,000,000. Apenas el 54%. Los informales cae al 14%. Por eso es ridículo este dato que da el gobierno. Vieron que en los informales el salario sube tipo 100%, se multiplica. Y vos decís, nada. ¿Sí? Esto está basado en la encuesta permanente de hogares que da el INDEC. ¿Sí? Es un trabajo del Instituto Gino Germani sobre estadística oficial. Los rentapropistas de alta calificación tampoco llegan al $1,000,000. 44%. Los cuentapropistas de baja calificación, el 19% llega al $1,000,000. Los patrones formales, los que tienen lugares de patrones, ¿sí?, dueño. Bueno, esos, el 84% supera el $1,000,000. Ahí bien. El patrón precario, ¿sí?, el que tiene un comercio chiquito, qué sé yo, el 54%, ya bajó de vuelta. Y en el promedio, este trabajo del Instituto Gino Germani llegó a la conclusión de que apenas el 37% de los trabajadores argentinos, sean formales, informales, o sea, el promedio te da 37%, alcanza el $1,000,000. Si lo das vuelta, el 63% no llega. O sea, 6 de cada 10 argentinos no llegan al $1,000,000. 6 de cada 10. Es tremendo. Y ayer vio también otro tuit de la colega Rosalía Constantino, que hacía un poquito de resumen de todo esto, sobre los salarios versus los servicios. Porque cuando no solo no suben los sueldos, sino que sí suben los servicios. Y da los datos del salario promedio registrado, que es el más alto, el del SIPA, que desde que asumió Milei aumentaron 291%. Y vos decís, wow, buenísimo. No, pero el tema es, ¿comparado contra qué? Los servicios aumentaron 402%. Más de 100 puntos de diferencia. Entonces, siempre acuérdense que no importa cuando te aumente a vos el salario nominal. Yo cobraba $500,000, ahora cobro $700,000. El tema es para qué te alcanza. Si vos cobras 100 mangos y la leche sale $25, podés comprar 4 leches. Si vos cobras $150, decís, cobro un montón más. Pero si la leche pasó a valer 50, podés comprar 3 leches. Entonces, su salario real bajó. Lo que importa siempre es el salario real. Y lo que está pasando en este momento es que la gente deja de comprar medicamentos, deja de comprar comida, deja de moverse. Ayer me decía me corro un poquito de esto, ¿no?, pero me decía un investigador universitario de muy alto nivel, me dice, no llego a pagar el alquiler, no quiero irme de la universidad pública, estoy resistiendo, me están ofreciendo ir a las universidades privadas, que son buenas, que son prestigiosas, pero yo quiero quedarme acá. Dice, pero mis colegas están dejando de venir porque no pueden pagar el bondi. Mis colegas profesores universitarios. Los pibes no vienen porque no pueden pagar el bondi a la universidad. Una situación realmente desesperante. Por eso hoy hay tomas de los colegios universitarios. Hay medidas de fuerza en las universidades. Es realmente preocupante. Entonces, mientras le dan a tipos que pueden invertir $1,000,000,000 que no paguen un solo impuesto, nosotros tenemos que pagar todo. absolutamente todo. Y eso lo que genera es endeudamiento. En el mismo estudio del Instituto Gino Germani está también cómo se están endeudando las familias, pero ya lo ve todo el mundo. Y ese endeudamiento, además, viene con niveles de morosidad que todo el tiempo suben. Yo lo muestro todos los días porque es preocupante. Ayer lo compartió Cristian Buteler, que es un hombre, un analista financiero. Y si ven la línea roja que tiene ahí, lo que muestra es cómo sube la morosidad de las familias. Y las otras líneas son los salarios, y los salarios bajan. Pero es evidente. Si bajan los salarios, sube la morosidad. La gente deja de poder pagar lo que debe. ¿Y qué debe? Debe la tarjeta de crédito. ¿Qué hizo con la tarjeta de crédito? Compró comida. Es una situación realmente tremenda. Y eso hace que baje el consumo también. Eso hace que baje el consumo. Ayer habló con Maxi Montenegro, un empresario productor de tomates. Tomate. No es un bien de lujo el tomate. Se llama Leandro García, el empresario productor de tomates. Y escuchen lo que contó.
2: El consumo. Los motivos, evidentemente, es que las familias tienen cada vez menos disponible. Entonces, está impactando en todas las áreas de consumo masivo. A ver, el tomate es un consumo esencial. Nunca pasó que, digamos, en las buenas épocas, el consumo era estable, y en las malas épocas también. Digamos, nunca se dejó de consumir, en el caso nuestro, el tomate. Pero la novedad es que en los últimos 2 años viene cayendo. Son productos, son categorías que son muy resilientes en las recesiones, pero incluso en esta recesión son categorías que caen. También pasan con otras categorías básicas, por ejemplo, el pan. Nosotros les preguntamos a otros colegas y también tienen caídas de ventas de pan. O sea, la gente consume menos pan. Hay un problema claramente en el consumo masivo que tiene que ver con la totalidad de los consumidores.
0: Pan y tomate. Ahora, en este contexto, ayer Milei volvió a decir que todo anda bien, que todo anda fenómeno, y volvió a decir cuántas personas sacó de la pobreza. Mirá.
3: Probablemente es porque yo no vengo a la política y no lo siento así. O sea, yo creo que mi compromiso con los argentinos es, mire, yo lo que dije siempre, soy especialista en crecimiento económico con y sin dinero. Dije, sé cómo hacer crecer la economía está 11% arriba de cuando asumimos. Dije, sé cómo terminar con la inflación, venía al 300%, está en el 30%. Sí, dije, vamos a bajar la pobreza, sacamos 14 millones de personas de la pobreza. Bueno, digamos, dije que iba, el que las hace las paga. Digo, usted de 9.000 piquetes pasó a cero y tenemos los índices criminológicos más bajo de la historia. Bueno, digo, eso se trata de mi trabajo.
0: Bueno, ahí estaba Milei, que insiste con esto de que ahora sacó 14 millones de personas de la pobreza. Antes eran 15, después fueron 13, son 11. Realmente tremendo. Pero quiero juntar esto de vuelta, volver al inicio con el tema de las inversiones extranjeras y el superrigi. Milei tiene en la cabeza esta cuestión de que, bueno, si crece el PBI, todo anda bien. Y el PBI es una medida interesante para medir cómo anda un país, pero no mide qué está pasando adentro del país. Simplemente la fotito de afuera. Salió un informe, mañana lo voy a traer más detallado, porque no lo terminé de leer, de Danny Steingart, donde habla justamente de esto, de las desigualdades y de cómo la Argentina, que es un país de promedio ingresos medios y que su PBI debería dar para otra cosa, tiene desigualdades adentro que no encuentran justificación con el volumen económico y el movimiento económico y el potencial que tiene la Argentina. Bueno, obviamente el superrigging no va a solucionar eso. No lo va a solucionar. Como les mostré recién, no van a pagar impuestos, no van a tener ningún tipo de control, van a poder hacer lo que quieran, se van a quedar con tierras, van a consumir la energía, van a consumir el agua, no van a generar puestos de trabajo y después se van a ir. ¿Tiene chance de votarse esto en el Congreso, María?
4: Para que tengamos una idea, esto es una carrera contra el tiempo. Va a empezar a tratarse en la Cámara de Diputados, que suele ser el escenario ya hace un año más difícil para el gobierno para avanzar con las leyes. Va a haber un largo debate en comisiones, fundamentalmente en industria y presupuesto. Uh-huh. Yo lo que estaba buscando, no tengo todavía repercusiones por parte de los gobernadores, y esto es clave no solamente por los votos, sino porque cada una de las provincias después va a tener que ratificar en sus propias legislaturas provinciales que van a adherir al Super Rigi. El foco ahí va a estar en las provincias de la Patagonia, porque es el interés de ubicar los data centers es en las provincias de la Patagonia.
0: Por el frío. Bajar un poquito la necesidad de refrigeración.
4: Exacto. Entonces, lo que va a pasar ahora es, va a haber un debate en comisiones en las cuales se va a discutir la letra chica de la iniciativa. Lo que tenemos, y por qué hablo de carrera contra el tiempo, es la fecha del Mundial. La fecha del Mundial paraliza, de hecho, la actividad política, hay que decirlo. Entonces tienen un mes prácticamente para dar el debate en comisiones en la Cámara de Diputados. Mira, ¿querés que te diga la verdad o querés que te diga la versión de gobierno?
0: Decime las dos.
4: La versión de gobierno no, se va a seguir trabajando activamente y lo que se vaya a trabajar se va a hacer en un segundo plano. Ahora, la realidad es que ya te empiezan a decir que va a haber legisladores que qué van a hacer.
0: ¿Se van a ir al Mundial?
4: Sí, no. Va a haber legisladores que se van a subir a un avión.
0: No te creo.
4: Si total Estados Unidos no queda tan lejos.
0: No te creo que hay diputados y senadores que en este país, con esta situación económica, se van a ir a ver el Mundial.
4: Pero absolutamente.
0: Pero no tienen vacaciones en ese periodo.
4: Bueno, el receso invernal no está reconocido oficialmente, pero siempre hay un periodo de vacaciones de invierno. Esa es otra discusión. Si vos tenés un tipo que está llevando un Tesla al estacionamiento de la Cámara de Diputados, ¿por qué no vas a tener un conjunto de diputados que se van a ir a ver con la familia los partidos a Estados Unidos y a México?
0: Yo creo que no va a haber ninguno.
4: ¿Vos hablás con autoridades del Congreso?
5: ¿Que hagamos apuestas?
0: Sí. No, dijiste que las apuestas no.
5: No, pero no. Yo no dije que no. Sí, yo te hago una apuesta. Para mí, chocolates. Para vos, un vino. Para María, un vino también.
4: También.
0: Las dos cosas. Perfecto. Vino con chocolate.
4: Y reactivamos la actividad vitivinícola. Sí, ya que estamos.
0: No se pueden ir los diputados y senadores.
4: Sí, definitivamente. Vamos a ver cuántos se van a ir. Funcionarios, yo no creo que vayan a arriesgarse las primeras líneas.
0: Por ahí Milei pega justo de casualidad un viaje de esos que lo invitan para darle premios de cartón.
4: Un Manuel Adorni, vos como.
0: ¿A dónde te imaginas? Ay, me imagino.
4: En el
0: Facebook. Esto no es info, no, esto, no, estoy no, fabulando.
4: Lo que sí es información.
0: Me imagino que
4: Adorni
0: tenía pasaje ya.
4: Igual, lo que sí es información es que va a haber diputados y senadores que van a viajar al Mundial. Ya te lo están avisando y por eso te dicen, la actividad la tenemos que concentrar ahora porque después va a estar complicado.
0: Ojo, yo si me invitan al Mundial revoy, nos vemos.
5: Trabajar a distancia,
0: yo
5: quizás.
0: No voy, pero.
5: ¿O no?
4: Y
5: teletrabajo.
0: No, pero tenés que estar en el. No.
5: ¿Quién tiene que? Pero no. ¿Puedes redactar proyectos desde allá?
4: Pero no puedes votar desde allá. Pero no puedes votar desde allá. Y en principio es eso. Ningún gobernador salió a pronunciarse claramente respecto a este Super Rigi. Las declaraciones vieron que siempre son las mismas, ¿no? Lo escuchaba hace un par de días a Martín Yarlora, gobernador de Córdoba, que viene jugando de opositor, de oficialista con Javier Milei. Decía: cualquier iniciativa que sea buena para que lleguen inversiones al país va a ser positivo. Van a estar un poco en esa línea. La discusión va a ser respecto a la letra chica. ¿Qué sé yo? En el RIGI, cuando se avanza, se termina estableciendo que tiene que haber un 20% específicamente que tiene que haber de contratación de proveedores locales. ¿No lo van a pedir para el Super RIGI?
0: No.
4: ¿Los propios gobernadores? En su momento había un 20% para proveedores locales.
0: Sí, pero tiene una trampa. Dice que dé exactamente el producto que quiere. Ahí, está redactado para que no se cumpla.
4: Y esto no es información,
0: pero
4: es un palpito.
0: De hecho, lo que yo hablo con los empresarios que me dicen, yo quiero ser proveedor de los proyectos RIGI, y cuando voy a ser proveedor de los proyectos RIGI me dicen, no, pero tu tornillito,
4: esto en vez
0: de tener el cosito así, te lo hago. No, ya lo consigo en China, si no me lo das ya. Pará, lo tengo que hacer. No, bien, listo.
4: Que esto no se superponga con la negociación del presupuesto. Porque
0: pero
4: muchos
0: es en septiembre.
4: Sí, bueno. ¿Y cuándo crees que se va a tratar el RIGI? Si efectivamente tienen un mes para tratarlo en la Cámara de Diputados, suponete que pueden aprobarlo antes justo de que arranque el Mundial y lo aprueban en la Cámara de Diputados, queda el Senado, después del Senado va a ser agosto.
0: Claro.
4: Agosto, septiembre, ya tenés un mes y empieza a tensionarse las negociaciones, por un lado por el presupuesto y por el otro porque arranca no oficialmente la campaña electoral. Después del Mundial, cada uno de los gobernadores va a empezar a diseñar sus cronogramas electorales. La gran mayoría está hablando sobre la posibilidad de adelantar elecciones y hacer un super domingo electoral en el que muchos gobernadores tengan elecciones el mismo domingo para anticiparse a la estrategia electoral del gobierno. Van a empezar a darse las negociaciones regionales sobre si La Libertad Avanza va a poner un candidato o no va a poner un candidato. Bueno, toda esa magma de negociaciones se va a dar a partir de agosto, una vez que termine el Mundial. ¿Qué va a pasar cuando se superponga con la discusión del Super Rigi? Que, como vos lo decías, Ari, no va a implicar grandes inversiones en las provincias. Y eso los gobernadores lo saben. Tal vez Rolando Figueroa, gobernador de Neuquén, sí pueda festejar que llegue inversiones. Pero la gran mayoría de los gobernadores del norte no van a dar un peso respecto.
0: No, de esto no.
4: No van a dar un peso. Y hasta ahora siguen siendo los principales operadores en el blindaje de aliados del gobierno nacional. ¿Qué va a pasar en agosto cuando se empiece a plantear la posibilidad de que La Libertad Avanza tenga a un candidato en Tucumán, tenga un candidato en Salta, quiera tener un candidato en Misiones? Bueno, lo que estaba funcionando hasta ahora con las alianzas se va a romper, de hecho. Y lo que veíamos después del escándalo de Manuel Adorno, y decíamos qué insólito que incluso en el momento de mayor debilidad del gobierno, los gobernadores insistan en ratificar su alianza con el gobierno, eso empieza a romperse cuando arranca la campaña electoral, y lo vimos muy claramente el año pasado cuando fueron las elecciones legislativas de medio término. Bueno, esto va a pasar a partir de que termine el Mundial y el gobierno se anticipa, y por eso necesitan apurar los tiempos. El objetivo fundamental de haber presentado ayer el paquete de leyes tenía que ver con volver a pasar a la ofensiva, con inundar el Congreso de las propias iniciativas, y aunque haya varias que no creen que se vaya a aprobar, que es la ley de lobby, no hay mucha expectativa y no hay tampoco interés en que se trate la ley de lobby. La ley de etiquetado frontal, sí. La derogación, si hay un interés, porque hay un interés económico concreto. La ley de ludopatía es más bien una excusa para correr el eje de discusión. Hay mucho interés en crear agenda propia y sacar el tema del caso Adorni y de la propia interna presidencial. Ahora, el Super Rigi, como la reforma electoral, son dos iniciativas que el gobierno sí quiere avanzar, y por eso van a tratarse con mucha rapidez en el Congreso. Ahora, de vuelta, es carrera contra el tiempo. A partir de agosto es otro escenario en la Argentina, y el gobierno a intentar avanzar lo más posible en el mes que este mes que ahora queda
0: antes. Y de todo lo que perdón.
5: No, que lo nombró a don Adorni, y pienso, o sea, ¿cuánto tiempo más? Hasta que presente, ¿cuánto tiempo más tiene para presentar la declaración?
4: 30 de junio.
5: Uy, en el medio del Mundial.
4: Ey.
0: Claro.
5: Me hace el...
0: ¿Qué partido sale el 30 de junio? Ya te digo.
5: Ese día vos decís.
0: Ese día
5: jugamos, la presentación. Sí. Adorni presenta.
0: No, el 30 de junio.
4: Ya acá tengo Pesky, me pasó todas las fechas.
0: Estamos en fase de eliminatorias.
4: 27 de junio juega Argentina contra Jordania.
5: O sea, es último de fase de grupos.
0: Sí. No, por eso. El 30 ya hay playoffs.
4: Sí.
0: El 30
5: pero igual ya no juega Argentina, pues si jugó el 27, el último, no creo que a los 3 días juegue.
0: No sé ahí bien cómo son los cruces, pero.
4: Pero igual, ya en esa instancia se ven todos los partidos. Pero
5: igual no lo va a presentar el 30. Quiero creer.
0: En general, sí. ¿Vos cuándo entregas la nota? ¿10 días antes o el día anterior a publicar?
5: Yo soy una periodista típica.
0: ¿De qué? Nada, se presenta al final. No, recuerdo que se puede presentar hoy.
5: A las 000 y te digo, en 10 minutos está.
0: Qué tremendo que todavía no la hayan mostrado, ¿no? Va a ser un chiste. Va a ser como un...
5: ¿Vos decís?
0: Es que no tiene forma de explicar. Supongo si su contador debe tener. Bueno, él es contador. Debe tener como una disyuntiva. O sea, ¿qué hago? ¿Muestro todo lo que tengo e invento de dónde lo conseguí? ¿O digo o hago tipo yo no tengo esto?
5: Y no sé si ya realmente considera que, pensándolo muy mal, considera que no le van a aparecer más cosas, porque una declaración jurada uno no espera que le aparezcan cosas. Cualquiera que haga una declaración jurada, en el caso de él sí.
0: Ah, por eso están esperando a ver qué más aparece, qué más encuentra la justicia.
5: Si vos tenés tal patrimonio y tal cosa para justificar y se siguen apareciendo, hay que dibujar de nuevo. ¿Cuándo termina ser? Yo no quisiera ser el contador de Adorni.
4: Y debe estar.
0: ¿Y la escribana?
4: Todos los días se levanta a la mañana, prende la computadora y ve a ver qué salió en los medios de comunicación. A ver cuánto pagó Adorni este mes.
5: Tengo el laburo cerrado y de repente, ¡pum! Te aparece otra vez al diseño gráfico.
0: ¿Qué?
4: Es que los números.
5: Graphic design is my passion.
4: La nota de Sebastián Lacunza sobre, en base obviamente a información judicial, que calcula $20,000 mensuales de gastos que tiene el matrimonio Adorni.
0: No, le sumás
4: a el registro bancario de 85 millones de pesos durante el 2025. No se justifica con los ingresos que tiene Adorni. Y es un problema que hay que ver con lo resuelve, porque después se mezcla con todas las denuncias que hay sobre sueldos aparte del sueldo oficial que están cobrando. No, no sobre, sobre sueldos. Sueldos que te dice cualquiera que conversa con funcionarios del gobierno, no es solo Adorni, sino que son varios que están afectados por esto y que justifica un poco por qué salen a protegerlo a Adorni. Hasta el 30 de junio tiene tiempo, mientras tanto va a haber personas como Patricia Bullrich que van a aprovechar para limarlo, para limarlo, para limarlo.
0: Claro, Bullrich presentó la de ella, ¿no?
4: Sí, presentó la de ella la semana pasada. Sí. No, mostrando que ya tiene todo limpio, no tiene ningún problema. Y lo curioso, Patricia Bullrich va a arrancar a hacer una campaña en el país. Va a viajar a Mendoza la semana que viene. Va a recorrer Santa Fe, va a recorrer Chaco. Si vos querés ser candidata a jefa de gobierno porteño, no tenés que irte a Mendoza y a Chaco.
0: Bueno, 9:31, ¿tenés $1,000,000,000, Roberto, para el Super Rigi?
6: Vine sin cambio.
0: Ah, ok. Entonces no te lo podemos dar.
6: Iba a decir respecto a Patricia Bullrich, que está claro, sus colaboradores dicen, el plan A es ser presidenta, el plan B es ser vice, y el plan C sería ir a la ciudad. Es decir, está muy lejos
0: de la ciudad.
6: Sí. Ser vice sería, qué sé yo, que Milei deje, no tome más té, no tome más agua, no tome, ¿no? O sea, ¿entendés?
0: Vice.
6: Si muere Milei, asume Patricia.
0: Sí.
4: Sus propios colaboradores, aparte, dicen: ¿vos vas a confiar en Patricia como candidata a vicepresidenta?
6: Claro.
4: Otra que Victoria Villarruel.
6: Claro, claro. No, el tema de Rigi, bueno, al ver ahora que salió el ranking de la inversión extranjera, donde Argentina aparece última, está claro que no sirvió para generar nuevas inversiones, sirvió para bajarles los impuestos a las pocas inversiones que hay.
0: A las que ya estaban acá, además. Ya estaban anunciadas la mayoría.
6: Qué sé yo, es eso, ¿no? Es un gobierno para beneficiar a los ricos y esperemos que la gente se dé cuenta cuanto antes.
0: Sí.
6: Quería hablar de algunos movimientos culturales que está viendo como una reacción, si querés, incipiente todavía, algunas cosas que ocurren en el mundo, de las que hablamos mucho en el Destape. Una es, hay una especie de movimiento cultural contra, no contra el Mundial, sino contra el hecho de que el Mundial se haga en Estados Unidos, ¿no?
0: Ajá.
6: Hay mucha gente, obviamente, que habla, está lleno de notas y artistas en el mundo, en Europa, y qué sé yo, y dicen, bueno, Trump es un genocida, Trump formó parte del genocidio a Gaza, Trump atacó colegios con 200, 300 chicos y niñas en Irán y las mató, y cuando fueron a rescatarlos le disparó a los rescatistas, Trump asesinó al líder de Irán porque quiso, porque ¿qué? El líder de Irán no atacó a Estados Unidos.
0: No.
6: ¿Por qué? Porque quería tener energía nuclear, como tienen tantos países, fue y lo asesinó, secuestró a Maduro, ¿qué derecho él tiene de secuestrar a Maduro? Es decir, es un tipo que es peligroso para el mundo. Sale a cazar inmigrantes por la calle, los separa de la familia, los mete presos, los mete en lugares a donde no les dan de comer, donde los torturan, donde los violan. Es decir, es un tipo de lo peor que se ha visto en los últimos tiempos, y el Mundial se realiza ahí. Y hay una movida. Otra movida que hay es contra la inteligencia artificial.
0: Sí.
6: Ya van varias universidades a donde van a dar charlas sobre la inteligencia artificial, los estudiantes abuchean a los que van a dar charla. Dicen que se anotan más que en cualquier charla, se anotan para ir a buchearlos. Hay empresas que se están saliendo de la IA porque dicen que le conviene más a sus trabajadores que la IA. Yo te escuchaba recién cuando hablabas vos del costo de la inteligencia artificial.
0: Tremendo.
6: Claro, nosotros lo que pagamos no es mucho realmente, pero las empresas sí. Cuando vos contratás un servicio para una empresa, sale muy caro. Entonces tiene que ser mucho el beneficio.
0: Claro.
6: Para que vos la utilices. Entonces, está empezando a haber empresas, algunas muy importantes, que se salen. Bueno, hubo un escándalo en Starbucks porque la inteligencia artificial se equivocó y qué sé yo, en la compra de insumos. Es decir, está habiendo movimientos de resistencia contra un mundo que parecía que se había instalado y que era irreversible. Claro. Que nada,
0: eso fue potente lo del Papa. Y bueno, había el movimiento, el tipo lo vio y dijo,
6: claro,
0: bueno, yo apoyo esto.
6: Lo apoya, lo impulsa, le da fuerza. En algo que en Argentina no se habla. Yo a veces cambio los canales de televisión de todo tipo, no se habla, no está pasando nada, no está cambiando el mundo, no está cambiando, no hay un cambio antropológico, la gente no, ¿no? Va a haber, yo voy a hablar después, los proyectos que van al Congreso, que muchos tienen que ver con las nuevas tecnologías, digo, las ludopatías fueron impulsadas, pero fuertemente, por el tema de internet, ¿no? Bueno, va a salir una legislación que en vez de ir en contra, va a favor del juego. Es decir, hay una tensión muy fuerte entre los grandes capitales y quienes los defienden y una parte de la sociedad en distintos lugares del planeta que empieza a reaccionar contra esos cambios. me preocupa que en Argentina no existe ni siquiera la conciencia de que está sucediendo. Muy poco.
0: ¿En quién? ¿En la dirigencia política, empresarial?
6: La dirigencia política, sindical, empresarial, claro. Mediática. Yo el otro día hablé con un periodista del lado de ellos. La mayoría de las cosas que yo le dije no las sabía. Primero no sabe muchas cosas de lo que está pasando con la gente, de lo mal que le está pasando. Y después no tenía la menor información sobre el tema de los super ricos, sobre los planes que tienen, sobre lo que está pasando a nivel tecnológico. No sabía. O sea, son tipos que no leen, tienen una agenda que prácticamente no es periodística, es un guión que tienen que decir, cada vez está más claro que Clarín ha comprado el diario La Nación, claramente laburan en tándem, tienen una agenda propia que es pelear contra la AFA, alguna persecución a algunos dirigentes y qué sé yo. Y son tipos, o sea, una de las cosas que está pasando con ese tipo de comunicadores es que ya no es nada más que mienten, sino que están desinformados. Entonces, hay un problema en la sociedad que no está pasando, que estamos ante un cambio muy fuerte, que va en contra de, yo diría, de la especie humana, y que está habiendo ya movimientos de resistencia, y en Argentina ni siquiera se conoce mucho de qué se trata. ¿No? Hay alguna sospecha de que la IA va contra el empleo, ¿no? Y no mucho más. La verdad que es mucho más que eso.
0: Sí, claro.
6: Bueno, lo que estás contando vos de Peter Thiel y la posibilidad de que el tipo tenga un territorio propio y busque tener su propio país,
0: es que eso
6: y
0: que lo que, de alguna manera. Eso es lo que buscan, además. O quedarse con países o tener. Ayer estaba, creo que ya te la recomendé, una película que se llama Mountain Head. Ayer la vi de vuelta para la nota que quiero escribir para el finde. Porque básicamente son. Voy a despolear todo, pero cuatro magnates tecnológicos que se juntan.
6: Ah, la vi, sí, la vi.
0: En una montaña.
6: Aparece Argentina.
0: No sé. Exacto. Y en un momento. Los está llamando el presidente porque dice, che, lo que vos estás generando con IA está generando mucho quilombo, muertos, asesinatos y claro. Qué sé yo. Y el tipo, mientras lo tiene el presidente de Estados Unidos en línea, dicen, pará, ¿y si nos hacemos cargo? Probemos con un país. ¿Qué país podemos probar? Y usemos Argentina. Y planifican hacerse cargo ellos de un país para mostrar cómo se hace. Ellos tienen eso en la cabeza. O sea, Peter Thiel, esto lo contó Nico Lantos en su podcast, en Estado de Malestar, tiene eso en la cabeza.
6: Sí.
0: No es que viene acá a jugar al ajedrez con un pibe de. ¿Viste que juega al ajedrez en un torneito de barrio?
6: Este dato que vos estás dando debe tener un desconocimiento en Argentina arriba del 99%. Los datos que estabas dando de cuánto consume de energía la inteligencia
0: artificial. Eso es impresionante.
6: Vos le pedís un dato a la IA y te sale más que lo que gastó tu heladera, que la heladera es algo que gasta mucho, no es una lamparita.
0: No, claro, por eso puse ese ejemplo.
6: Claro. Esas cosas, no está disponible esa información, salvo, ya te digo, no quiero decir el destape solo, porque seguramente, además hay lugares especializados, pero muy restringida la información. No sé si llamarle sofisticada, porque el mundo es sofisticado, qué sé yo, la información de lo que está pasando, de los cambios que está pasando en el mundo, prácticamente no está disponible en Argentina.
0: Sí, yo siempre aclaro que es información disponible, pública. O sea, esto que vos decías, los periodistas no leen, es cierto.
6: Claro.
0: O sea, yo todo lo que conté hoy lo encontré en internet.
6: Sí.
0: Son los balances de Meta. Tema que, bueno, te llevo un rato largo de la tarde preparar esto, qué sé yo. Pero sí, lo del Super Rig, para eso me parece.
6: Yo cada vez leo más en internet porque me permite después recortar y traerlo y me ayuda a mí a preparar las cosas que quiero decir. Pero hoy hay muchísimo para leer. Hoy tenemos que leer más que nunca para pasar lo que está pasando.
0: Entrenar. Viste que Cherkis Vial decía, ¿cómo entrena un periodista?
6: Claro.
0: Lee, teatro, escucha música.
6: Y bueno, eso no está pasando.
0: No.
6: Vos lo sabés.
0: No, lamentablemente no.
6: Es increíble ver que TN y La Nación le dedican la mayor parte del tiempo a hablar del Chiqui Tapia, un tema. ¿Qué me importa a mí lo que le pasa al Chiqui Tapia?
0: Menos a 15 días del Mundial.
6: Claro.
0: Pásenlo para después.
6: Han llegado, viste, el tema de las agendas siempre nos define como medios qué agenda tenés.
0: Sí.
6: Ahora, han llegado al paroxismo, realmente. ¿A quién le interesa el tema de la AFA?
0: No.
6: Muy fuerte.
0: Al que tenga los derechos del fútbol.
6: A ver, la noticia de ayer a mí me parece que fue la caída de 3-4% del consumo en supermercados, que ya no es una caída puntual. Yo no vi nunca, en serio, no recuerdo. Una caída de tanto tiempo tan fuerte, tan extensa y tan profunda. Vos tenés caídas muy fuertes en 2002, por crisis de 2001, que duró 4 meses, 5 meses, y la economía empezó a rebotar. O tenés caídas chiquititas que duraron varios años, como la recesión de Menem y de la Rúa. Pero chiquita, no caídas de 3-4% durante 3 años seguidos. Uh-huh. Es una hecatombe, es como si hubiera una guerra, como estuviéramos en guerra. Es.
0: ¿Y los mayoristas?
6: Sí, todo. Todo.
0: Supermercado, claro. Minorista y mayorista.
6: Claro. Y bueno. Tremendo. Y eso se contrapone. Yo estoy escuchando comunicadores en televisión que dicen, bueno, hay que reconocer que sacó 15 millones de personas de la pobreza.
0: Pues es loco. Ayer dijo 14 igual, va, es como un electrocardiograma el coso.
6: ¿Cómo pueden repetir esas cosas? ¿No?
0: Y es estar muy alejado. Recién mostraba, no sé si viste, el Gino Germani hizo un estudio, el 63% no llega a 1 millón de pesos por mes.
6: 2 de cada 3 no ganan 1 millón de pesos.
0: Entonces, ¿cómo puedes sacar 15 millones de personas de la pobreza si ganan menos 1 millón de pesos?
6: No, pero aparte eso está abajo de la línea de pobreza, 1 millón de pesos.
5: Y si lo cruzás con un alquiler, ponele, hoy en promedio el alquiler de un monoambiente en Ciudad de Buenos Aires está, promedio, 600 mil pesos.
0: Monoambiente.
5: Es
0: el, vivís solo y...
6: Pero no, en la canasta de pobreza no está el alquiler.
5: No está el alquiler contemplado y aparte esos 600...
6: No está el principal costo de la clase media de hoy, que es
0: el alquiler.
6: ¿Qué te sale más que un alquiler?
5: Nada.
0: El alquiler, después bueno, debe venir la prepaga aparte, familiar. Bueno, si una familia de 4 integrantes, si tiene prepaga, son 500, 600 lucas. Se van.
5: Bueno, si querés ir un 3 ambientes.
0: Esa la podés no pagar.
6: Claro.
0: Pero el alquiler no.
5: 3 ambientes en promedio, Ciudad de Buenos Aires, está 1 millón de pesos. O sea, ahí estás dando una familia que alquila. Es imposible.
0: Sí. No, y después el gasto de morfar. Debe ser el morfar, el transporte, que cada vez se come más.
5: Sí.
0: Ayer
5: ni entra la dimensión de la recreación.
0: No.
5: O sea, ir al teatro, ver una peli.
6: Hay un tuit de Daniel Steingart que habla de la desigualdad, sí, ¿no? Y dice, bueno, las clases altas de... creo que compara Chile y Portugal, están bien las dos, pero las clases bajas de Portugal también, la de Chile está muerta de hambre. Uh-huh. Y bueno, ¿eso qué es? Esa es la clase, esa es la burguesía de cada país. ¿Cómo trabaja la burguesía? Vos pensá, ayer me decían que el mago Galucho, en una reunión que tuvo, dijo que Argentina va a llegar al 1 millón de barriles de exportación. Nada, ahora, en 2030. Es decir, Argentina se va a convertir, en términos de PBI, en un país rico. Uh-huh. ¿Viste que dicen creció el PBI? Sí, bueno, crece algo que nosotros ni nos toca, ¿no? Claro. Pasa por un tubo, va al barco, qué sé yo, y a nosotros ni nos toca, ¿no? Es como si estuviera en otro país. Es decir, Argentina, que hoy no es un país pobre, es un país injusto, no es un país pobre, es un país mediano, se va a convertir en un país rico. Cuando vos lo veas en el PBI va a aparecer entre los países más ricos del mundo.
0: Si nosotros...
6: Y la gente duerme ahí tirada en la calle. Es decir, todo el tema es la desigualdad, todo el tema es cómo vas a distribuir esa riqueza. Uh-huh. Ahora, me decían que el mismo Galullo dijo, bueno, esto es si no gana Kicillof, porque si gana Kicillof, acá no hay país.
0: Él compartió con Kicillof gestión.
6: Bueno.
0: De hecho, pará, estoy haciendo
6: mucha
0: memoria, pero Galullo estuvo en YPF, gestión Kicillof, ¿estoy bien?
6: Él dice que no se va, o sea, esto que se desarrolló gracias a Cristina Kicillof, él dice, y ves, es el pensamiento hoy de la burguesía nacional, que tiene que seguir este rumbo de cualquier manera, porque este es el rumbo que les asegura a ellos ganar plata. Vive en Estados Unidos, creo, Galullo, ¿no? Está escindido de la suerte de los argentinos. Entonces, es el gran tema. ¿Qué se va a hacer con esa riqueza? No es que no hay cómo solucionar el problema de los argentinos. El tema es acumular el poder político y la decisión política para que eso se distribuya. Pero Argentina se va a convertir en un país rico. Hoy es un país mediano. Sí. Podríamos vivir como los españoles, si se quiere.
0: Por lo que producimos.
6: Cuando Cristina se va del gobierno, éramos el país número 20. Estábamos ahí, poner que vos elijas los primeros 12 para decir cuáles son los ricos. Estábamos acercándonos. Mm. Y bueno, después llegó al 50. Sí. Y encima mal distribuido. No sé quién decía el otro día que el problema son los 80 años de antiperonismo.
0: Al revés.
6: Y tiene razón, Lucich se llama, Lucich, que estuvo en C5N, ¿no? Y tiene razón, qué sé yo, desde el golpe a Irigoyen, después el golpe a
0: Perón. O sea, las interrupciones de los procesos virtuosos.
6: A ver, Perón estaba desarrollando el país, empezó la industria automotriz, la industria naviera, la industria aeronáutica.
0: Nuclear.
6: La industria nuclear estaba desarrollando el país.
0: Y
6: los Kirchner también. Podríamos poner en duda qué fue el menemismo en todo caso.
0: Sí. ¿No?
6: Pero la verdad es que son ellos los que interrumpen estos ciclos de desarrollo. ¿Cómo levantas ahora todo lo que se está rompiendo, todos los científicos que se van a volver ahí? Imagínate un científico que se fue con Cavallo, Cristina lo repatrió, se va de nuevo. Cuando lo llame de nuevo, se minga.
0: Ayer les contaba recién, hablé con un tipo muy capo en la academia. Me dice, no llego a pagar el alquiler, pero no me quiero ir. Y se me llegan ofertas. Y se me llegó una de la Ditel, la otra de la San Andrés. Claro, los van a buscar.
6: Claro.
0: Y dice, no quiero. Dice, pero tuve que conseguir trabajo de otra cosa. Entonces, mientras corrijo las tesis, escribo papers, doy clases, qué sé yo, trabajo otra cosa para financiarme mi trabajo como académico de prestigio acá. Y me dice, y le digo, pero ¿cuánto vas a aguantar? No sé, me dice, pero tuve que conseguir trabajo de otra cosa. Entonces, mientras corrijo las tesis, escribo papers, doy clases, qué sé yo, trabajo otra cosa para financiarme mi trabajo como académico de prestigio.

0: Esta que hicimos con la vicepresidenta del Centro de Estudiantes del Pellegrini, de que hoy los colegios universitarios están tomados por el financiamiento. Y le preguntamos cómo se ven ellos a futuro, pibes de 17, 18 años que van a salir de una escuela y qué van a estudiar. Y la piba dice, mirá, nosotros lo que charlamos es que no vamos a estudiar lo que nos gusta. Vamos a estudiar lo que creemos que nos va a generar plata para sostenernos.
1: Claro.
0: Yo no vivía así. Uno quería... A las 17, 18, decís, es como el momento que tenés la chance hasta de pifiarla.
1: Sí, claro.
0: Después, a los 25, 30, tenés pibe, qué sé yo, y decís, bueno, pará, quiero sostener.
1: En este momento es muy difícil saber qué es lo que va a haber empleo y qué es lo que no, ¿no?
2: Ni hablar. Encima de eso,
0: sí.
2: Y también a mí me llamó la atención que hizo hincapié ella sola, que de lo que más hablaba era de salud mental.
0: Sí.
2: Es una generación que está complicadísima y que nadie les está dando pelota en este sentido.
0: Sí, pero volvemos a lo mismo.
1: Es un tema generalizado, pero muy focalizado en la adolescencia, ¿no?
0: Sí.
2: Es el índice, entre los 15 y los 25 años, es donde más casos de suicidio hay en el último tiempo.
0: Bueno, es la misma piba que decía que como sus papás, que no llegan a fin de mes, tienen que trabajar más, los ven menos. Como los ven menos, su interacción es con el celular, que no es con su familia, es con el mundo de las redes de Milei, y eso hace que le llegue más violencia que antes. O sea, como todo está relacionado. O sea, un pibe que está triste, que no sabe qué va a estudiar, porque su papá no llega a fin de mes, tiene que laburar más. Y eso es.
2: Y te hago un eslabón más. Muchos pibes usan la IA para hablar de salud mental.
0: Bueno, eso no lo hagan.
1: Las redes expresan una violencia que después en la calle no está, digo, ¿no? Vos te vas a cruzar por la calle con cualquiera de estos gordos que generan odio en las redes y el gordo se va a quedar callado mirándote o te va a saludar amablemente. O sea, no expresa realmente la violencia que hay en la calle. Ahora hay que ver cada uno cómo lo canaliza eso, ¿no? ¿Qué sé yo? Y más esos adolescentes.
3: Sí, la existencia virtual también es la existencia de los adolescentes, ¿no? Más allá de que no se traduzca en violencia física, los chicos y las chicas vivencian lo que están pasando en las redes sociales como se harían cualquier dinámica en persona. Y muchas veces cuando hablamos del problema de la pauperización de la educación y fundamentalmente hablamos del financiamiento educativo, el problema que tienen los chicos... que no existe como un incentivo de ascendencia social, ¿no? La idea de que estudiar ya no te garantiza tener un mejor trabajo, ya no te garantiza estar mejor que tus padres, entonces, ¿para qué vas a la universidad? Eso le sumás al hecho de que yo conversaba con varios docentes, la mayoría de las clases son virtuales en este momento.
0: ¿Por qué?
3: Porque los sueldos no alcanzan para pagar el transporte público.
0: ¿Para ahí, de la facu?
3: La facultad. Entonces, ¿en qué condiciones los chicos y chicas también están teniendo clases? Porque eso afecta las condiciones en las cuales vos aprendés. Los chicos y chicas no están estudiando en la universidad como estudiamos nosotros. No es el mismo tipo de educación, y no es solamente la pandemia. Es la precarización generalizada que te implica que, por un lado, la educación no te garantiza un futuro mejor, y al mismo tiempo no es la misma educación que hace 10 años.
0: Claro.
3: Entonces, pensando en la futuro, es cómo son puntos de no retorno, ¿no? Porque lo vinculo también con el super rigi. El hecho de que sea el Estado va a garantizar que durante 30 años va a seguir funcionando el rigi, no importa que el gobierno asuma, y si vos intentás derogar la ley, lo pueden llevar a un tribunal extranjero para que te cobre lo que ya vimos, por ejemplo, con la expropiación de YPF. Son leyes que una vez que se aprueban, quedan. El debate es ahora.
1: Yo discrepo con lo que
3: puede resolver.
1: Es un punto de no retorno, ¿no? Porque hay países que han sido devastados, que no existían más, por las guerras, y que en 5 años se habían levantado. Quiero decir, siempre tenés una forma. El RIGI, en el círculo de economistas, qué sé yo, se sabe que un presidente, un ministro de Economía lo puede modificar con medidas macroeconómicas y cambiarle la ecuación al tipo. Es decir, no hay cosas en general, salvo la muerte, y hay algunos dicen que ya la van a solucionar, que no se pueda solucionar. Lo que yo creo es que cada vez hay menos densidad política para lograrlo, y que hay un castigo muy fuerte para los que quieren... Digo, mirá lo que pasó con Furlán. Guarda, desde la vuelta a la democracia que no ocurre una cosa así. O sea, aparece un tipo combativo, que sé yo, van y le sacan el sindicato.
0: Sí.
1: Eso no es joda. Porque eso disciplina mucho a los demás. Y no hubo una reacción que uno diga, viste, mirá lo que pasó por lo de Furlán.
0: Entonces, no, ni siquiera el sindicalismo.
1: Hace falta una cuota de coraje extra, digo yo, para enfrentar todo esto.
2: Pero hay un punto, para mí, con lo que dice María, el tema de esto de... pasar a la virtualidad, que la pandemia lo

0: intensificó muchísimo de laburar virtualmente, clases virtualmente, que se pierde el sentido de comunidad, porque eso vos lo laburás teniendo al otro que está al lado y que claro. lo vas viendo, se siente mal, se siente bien, ¿qué le pasa? Que es lo mismo, es la misma lógica del bullying de los pibes, que no termina nunca, porque en el teléfono los siguen acosando, y nosotros volvías de tu colegio y en tu casa era el lugar de refugio, y ahora no, eso constante, digo, esta cosa de pérdida de comunidad y de contacto total, para mí hay una clave en eso de volver a poner el cuerpo en todo sentido. Como que hay tenés otro registro del otro. Y sí. me parece que está en todos los planos.
1: El otro día me lo decía un periodista que decía, qué bueno que el Destape todavía tiene redacción. Porque cada vez hay menos redacciones. Claro. Entonces los periodistas no interactúan.
0: Los periodistas
1: incluso más... influye mucho en la formación de los jóvenes. Uh-huh. Dice que hay un laburo ahí intergeneracional y qué sé yo. Son cosas que se van rompiendo en muchos ámbitos. Uh-huh. Lo que yo digo es que siempre la podés recuperar. Sí. O sea, al mundo le han pasado cosas gravísimas, qué sé yo, pandemia, guerra, y se recupera. Porque si no nos ponemos en un lugar de mucha y sí. perdés la capacidad de lucha.
2: ¿Quién es? ¿Qué es ese ruido de agua?
3: Muy buenos días, damos comienzo.
1: ¿Pero qué se está bañando?
3: Sí, estoy en la cascada, no. Roberto.
1: Estás en la cascada.
3: Son dos chorritos. No, se
1: no pongan dos como chorritos son vos y Karina.
3: No se pongan como locos. Bueno, damos comienzo a una nueva conferencia de prensa. Los temas a tratar hoy son el Super Rigi, el Gardel de Oro, a Milo J. y la niebla sobre la ciudad de Buenos Aires.
1: Pero eso no es una agenda gubernamental.
4: Sí, acá, señor jefe de gabinete, ¿qué tal? Yo quería preguntarle si este gobierno, se lo repito, si este gobierno es el mejor de la historia o, por el contrario, es el mejor de los últimos 200 años. Yo acá, Manuel, buenos días. Yo quería preguntar si el gobierno evaluó el hecho de haber recibido la peor herencia de la historia y la majestuosa tarea que está llevando Karina Milei, que está siendo la verdadera gestora de esta épica política que va a quedar en la historia por siempre y para siempre.
2: Y la pregunta,
5: yo acá, Manuel. ¿Cómo te lo ha querido? Yo quiero decir que me gustó mucho la nota que le hice ayer al presidente. Yo escuché a un hombre calmo, reflexivo, sereno, un estadista, Manuel.
4: No, además, perdón Eduardo, pero lindo, de ojos celestes, musculoso, con una sonrisa encantadora, sin exagerar. Yo creo, Manuel, que tiene cosas de Mandela con toques de Marlon Brando, Fred Astaire y Rod Hudson. A mí me hace acordar a Poncharello de Chip, pero bueno.
6: ¡Por favor!
1: ¿Qué es
6: todo este papelón? No están preguntando nada. Pero si no preguntan nada, esto es un escándalo, realmente. No están preguntando
1: nada. Bien, gato,
6: nada.
1: Bien, gato, bien.
6: Digamos, o sea, se me pegó esta
1: pero la
6: de
1: puta
6: nuevo.
1: Madre.
5: Yo acá, Manuel, con fe, con esperanza.
2: ¿Periodista ahora?
5: Yo quería preguntarle al jefe, Karina, ¿cuánto va a necesitar hoy de pan? ¿Qué hace Martín Menem acá?
1: ¿Qué
5: Yo
1: dice?
5: Quería preguntar, ¿cuándo va a licitar un sistema de vuelos espaciales mediante el cual, desde una plataforma que quizás se instale en la provincia de Córdoba, esas naves van a salir de la atmósfera, se van a remontar a la estratosfera y desde ahí elegir el lugar a donde quieran ir, de tal forma que en una hora y media podemos estar desde Argentina hasta Rafael Calzada, Aldo Bonzi, Los Polvorines o cualquier punto del conurbano?
7: Martín, me dicen que vos estás encaminado para ser candidato a vicepresidente el año que viene, que Karina quiere ponerte a vos en la boleta, ¿es cierto?
5: Yo no tengo ningún problema con eso, si los muchachos me lo piden. Ahora, ¿vicepresidente de qué?
7: La Nación.
4: Escúchame, no, pará. Yo quería preguntar ¿cuándo cobro por leer la pelotudez que me hicieron ganar? ¿No? No, pero esto es una vergüenza. Por favor, en serio, ordenemos. No, no se puede seguir con este mamarracho. Es una vergüenza de envergadura.
8: Bien, gato,
4: esto
8: bien.
4: Esto no tiene porongón.
8: ¿Qué? No, gato, no.
4: Perdón, ¿qué hace Karina Milei acá? Yo quiero desmentir que en el gobierno estemos peleados. No tengo ningún problema con Santi.
8: ¿Cantos en la pileta?
4: Aunque sea un pendejo engreído que se cree protagonista de Sticky Fingers.
8: No, pero escúcheme, que le está pegando.
9: Ese es un disco de los Stones.
4: Bueno, no sé cómo es el nombre de la serie y tampoco tengo nada que ver con la vieja borracha.
8: ¿Qué? No, ¿cómo esperen le va un a decir
4: momento,
8: así?
4: Esperen un momento. ¿Qué pasa, Javier? ¿Qué sé yo dónde quedó el Scalectric? Quedó en mi casa. ¿Quiere que lo vaya a buscar? No. ¡Pendejo del orto! ¡Rabietas conmigo no! ¡Que te pega un coscorrón, eh!
8: No, no lo reta, que es el presidente.
4: ¡Te vas de la cascada! ¡Te vas de la cascada, Javier!
8: Mire que después se hace encima, Karina.
4: No, no se peleen, mamá y papá. Que no tengo pesadillas. Yo voy a buscar el Scalectric.
3: Bueno, damos por terminada la conferencia del
8: pero
3: día de hoy.
8: Pero es un papelón esta conferencia, Adorni.
4: ¡Es una vergüenza, Roberto! Por favor, decí algo en la editorial. Te lo pido, por favor.
9: Adorni, ¿cuándo presenta la declaración jurada?
3: Bueno, la presentamos cuando se me canten las pelotas. No. Que tengan buena mañana.
0: Volvió al modo, sí, modo que tenía.
9: Sí. Qué increíble que siga ahí, ¿no? No sé.
8: Sí, en 2 meses lo ponen otra vez de candidato en la ciudad.
9: No.
8: Están blanqueando. Yo diría, el título que te dejo es, mira, Milei le ganó la guerra a Clarín y la Nación. Porque no le pudieron voltear al jefe de gabinete. No se lo pudieron voltear. Clarín y la Nación y el hijo armaron un intento, estuvieron 3 meses pegándole y no. Cuando venga el vuelto de eso, ¿sí? Lo quiero ver, ¿eh?
9: Por eso te decía, porque Cristina también sostenía a los funcionarios criticados, sí. Y después eso era contraproducente.
8: Ah, nunca vimos un juez que saque cada media hora le dé un dato a los periodistas, ¿no? ¿Vos pensás que él ahora lo van a llamar a indagatoria? Sí. Lo van a llamar a indagatoria por el viaje de la mujer a Estados Unidos. En serio, va a ser una joda.
9: No, no, ese no.
8: Es el primero, claro. Eso y el viaje a Punta del Este.
9: Por eso
8: el viaje a Punta del Este.
9: El de Punta del Este, el otro ya lo cerraron. Lo del viaje a.
8: Vos sabés que queda acá cruzando el charquito.
9: Son 2 minutos, sí, media hora. Por eso no se entiende, pues se gastó 10.000 dólares en ir y volver.
0: Bueno, la experiencia.
8: Son noticias que no tienen ningún sentido. ¿Eh? Son noticias que no tienen ningún sentido. O sea, es un gobierno que hace negocios de miles de millones de dólares, obvio. Que está afanando todo y estamos todos hablando de un juicio y sí. Clarín que entra a Saljón y tiene 5 notas
9: sí.
8: Diciendo que el tipo viajó a Punta del Este.
9: Sí. Sí, sí, sí. Evidentemente, comparado con el Caputo, es como muy menor. No. Bueno, ¿tenéis editorial?
8: Y sí, sí, es lo que hay.
9: Muy
8: sí.
9: Bien. Bueno, Emi, hasta mañana.
0: Hasta mañana,
9: María Cafelata. Hasta mañana, lo que queda de pesqui.
0: El cerebro frito.
9: Sí, no, sí, sí, sí. Seba Gómez en la operación técnica, Ferro Molá en la operación de video, Nico Núñez en las redes, Iván Arrigo en la producción audiovisual, Lichi Leiva en la producción periodística y Charlie Zuboski en la coordinación. Se viene editorial de Roberto Navarro, se viene el pase de El Destape y mañana a las 7 de la mañana
10: habrá consecuencias. 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
2: Milei se esfuerza todos los días para que nos quede claro que nos odia. Y que si pudiera nos mataría a todos. Nos va matando de a poco. Cuando uno ve los proyectos que están enviando al Congreso, sinceramente, más allá de que lo conozco y lo detesto, sigue sorprendiéndome. Uno de los mayores problemas que ha generado el avance tecnológico, fundamentalmente en la juventud, es la adicción al juego. ¿Por qué? Porque está a mano. No sé, cuando yo era joven me tenía que agarrar el auto y estar 6 horas para llegar a Mar del Plata para jugar, si quería jugar en el casino. Bueno, ahora entras a la computadora y podés jugar. Y los pibes usan la tarjeta de los padres. Después los padres no la pueden pagar. Hay en las barriadas jóvenes que van a vender droga para pagar las apuestas de la computadora. Es uno de los grandes problemas que tiene hoy. La adolescencia es eso. Por eso hay leyes en todo el mundo que le ponen límites. Límites fundamentalmente a la edad y al dinero que vos podés invertir en eso. Le pones un tope, ¿sí? Y no es que lo podés gastar todos los días, sino que son topes mensuales o anuales, se trabaja en esto. Bueno, hubo mucho trabajo para ver cómo se podía sacar una ley. Se hizo una ley con esas limitaciones y ahora el gobierno manda un proyecto que dice que es para luchar contra las ludopatías, pero cuando vos lo lees, no solo no soluciona los problemas que sí existen, sino que saca ese tipo de límites. Y vos decís, ¿en razón de qué? Bueno, indudablemente en razón del que gana plata con eso. Mandan un proyecto para eliminar los octógonos. Es un proyecto que deroga la ley de etiquetado frontal. Mirá, los alimentos procesados y ultraprocesados, he leído 1000 informes al respecto, directamente se podría decir que matan gente. Matan gente, ¿sí? Generan diabetes, hipertensión, suba del colesterol, problemas del corazón. Prácticamente todas las enfermedades crónicas de las últimas décadas están relacionadas con el consumo de esos productos. Y que son las que generan mayor cantidad de muertos. Hay millones de muertos en el mundo por problemas de la alimentación. Alimentos que no te creas que existieron siempre, ¿eh? No es así. Los procesados y los ultraprocesados, fundamentalmente, sin control, no existían antes. Es una epidemia nueva, si se quiere, ¿sí? Morir de este tipo de enfermedades generadas por fabricantes que lo hacen de manera legal. Mucha gente sabe que se tiene que cuidar, pero no sabe cómo. Antes de los octógonos te tenías que comprar una lupa para buscar la información que simplemente decía qué porcentaje o qué cantidad tenía de cada uno de los elementos que lo componen, que vos no sabés si te hacen bien o mal. Vos no sos un médico, no sos un biólogo. Vos necesitas que alguien te diga, alto, no consuma esto. No consuma esto. Es información indispensable para cuidarte a vos, para cuidar a tus hijos. Ahora, el gobierno nacional decidió proteger más a las grandes industrias que el derecho a saber qué consume la gente. Te quieren desinformado porque un consumidor desinformado consume cualquier basura y un consumidor informado consume menos de esa basura disfrazada de comida. Porque es eso, basura disfrazada de comida, es veneno. La desinformación mata. La desinformación mata. Porque mientras te excedes con el azúcar, con el sodio, con las grasas, después el Estado no te quiere curar. El Estado no te entrega los remedios. Entonces te da el veneno y te saca el antídoto. Y eso está en el Congreso porque piensan que están los votos, porque piensan que hay un montón de cómplices de asesinato que se van a sumar a esto. Cuando se estaba tratando el tema, una de las personas que más trabajó en esto, ustedes saben, en la admiración que tengo yo por Nora Bahr, escribió una nota, porque estaba en discusión, no quería salir esta nota de cuidado, y daba algunos datos. Decía, en Argentina se estima que la obesidad es responsable de 135.000 muertes anuales. 135.000. Más que en la pandemia. Esos que se rasgan las vestiduras y que se hubieran comprado la Pfizer. Y ahora están a favor de sacar los octógonos y tuitean. 135.000 muertes por obesidad hay en Argentina. En México se estimaba que con la ley hubo un descenso del 15% en la obesidad. Y estimó el gobierno de México que se ahorraron 8.000 millones de dólares en curar a esos enfermos. Es decir, el Estado ahorra plata con eso. Claro, ganan menos plata los empresarios que fabrican veneno. En Chile, que fue pionero en la región, estoy leyendo la nota de Nora Bahr, ¿no? Que es la que ha hecho este excelente trabajo. En Chile, que fue pionero en la región, y donde sancionar la ley llevó 12 años, porque hubo mucha lucha, mucho lobby. Las empresas le dan plata, muchachos. Le dan plata. Las fábricas de alimentos le dan plata a los legisladores. Así. No se puede decir de otra manera. Los coimean. ¿Viste que te dicen, no, porque los coimeros son los políticos? No. Los primeros coimeros son ellos. Son ellos. Se calculaba en Chile que el 65% de los consumidores escogen productos que no tienen octógonos. Es decir, la sociedad aprendió a usarlos. En ese país se empezó a armar una cultura en Chile del tema. La gente empezó a comprender que esas cosas hacían mal. Y entonces empezaron a consumir muchos menos los niños de jugos azucarados. Que el cuidado de la salud de los chilenos en base a este sistema. En Uruguay rige una norma parecida a la Argentina. A 10 días de la entrada en vigor del primer decreto, ya el 87% de los encuestados conocía el sistema. Eso habla de unas ganas de informarse de la gente. La gente quiere saber. En Argentina, esta ley vigente hizo que las empresas, para no perder venta, mejoraran la calidad de sus productos y bajaran la dosis de veneno de los procesados y ultraprocesados. Les hicieron cambiar la producción de los alimentos. Entonces hoy los alimentos son más sanos y cuidan más tu salud, o la arruinan menos, como quieras decirle, gracias a esta ley. Gracias a esta ley. Hubo reducciones en grasas totales del 40%, en grasas saturadas del 39%. En lácteos también bajaron las grasas saturadas 12%, sodio 10%. Todo eso gracias a esa ley. Esa ley salvó vidas y ahora la van a sacar. Y se van a cargar vidas. Un trabajo de la Escuela de Nutrición, toda información de Nora Bahr. Encuestó a 200 personas. El 80% conocía la definición de alimentos ultraprocesados, pero no saben cuáles son. Por eso necesitas la información. La verdad, nos quiere matar a todos, Milei. Un día por una cosa, otro día por otra. Con esto te va a enfermar y cuando necesites el remedio para la diabetes no te lo va a dar. ¿Sabes qué está pasando con los medicamentos en el mundo? Hay medicamentos mágicos. Es impresionante las cosas que están saliendo, pero son muy caros. Es decir, se está estirando la vida, incluso la calidad de vida de esa gente que llega anciano, con un precio muy caro. Ahora acá se desfinancian los laboratorios que hacen productos que ya no tienen patentes. Entonces, ¿te quiere matar o no te quiere matar? Hace cosas que generan muertes. Uno no entiende cuál es la ventaja del gobierno. Salen los números, ayer sale la caída del consumo de abril, ¿no? 3,8% interanual y 4,7% respecto al mes pasado. Una consultora, Centia, creo que no es kirchnerista, es anciana. Bueno, miren, yo he visto caídas pronunciadas del consumo por corto tiempo, post-2001, unos meses, o caídas pequeñas durante mucho tiempo. Fin de Menem, de la Rúa. Recesión, quieto, estancamiento. Nunca vi 3 años seguidos de caídas así. Como si estuviéramos, no sé, en guerra, en pandemia. Muchachos, esto es un desastre. Cada mes, y es lógico que así sea, porque los ingresos de la gente son cada vez menores. Y las cosas son cada vez más caras. Miren, no sabía que ese es el dato que venía. Desde que asumió Milei, solamente hubo 4 meses positivos. Y los otros 22, 23 meses fueron negativos. Es una catástrofe, muchachos. Hay una encuesta de Centri que dice el 70% no se siente convencido por el dato de inflación. ¿Y cómo te vas a sentir convencido si es mentira el dato de inflación? Una placa de tiempo argentino, la 23, Industriales aseguran que los procesos preventivos de crisis en 2026 superan lo de la pandemia. Muchachos, en la pandemia estábamos encerrados en casa. No podíamos consumir. La pandemia separó la oferta de la demanda. ¿Y ahora las empresas están peor que en la pandemia? Es una catástrofe. Es un destructor el tipo. ¿Cómo puede haber gente que defienda esto? ¿Cómo puede haber gente que defienda esto? Toman una medida de ajuste. El gobierno deja de cubrir pasajes gratuitos a personas con discapacidad y niños con cáncer en ómnibus de larga distancia. ¿Te quieren matar, muchacho? No es joda, en serio. Yo creo que el día que haya un juicio sobre esto... Es muy impresionante. Es muy impresionante. Miren algunos de los testimonios que se tomaron en las últimas horas. Míralo, el 32.
3: Se puede comer de día, en la noche no se puede comer más, porque no alcanza la jubilación.
4: O sea, solo come, solo almuerza.
3: Solo el almuerzo a mediodía. Y en la tarde ya hay que arreglarse con un mate cocido, un teicito, algo, porque no se puede más.
4: Y ahí estira hasta el otro día.
3: Con eso tiro hasta el otro día. Y al otro día, mediodía, la comida sí, pero en la noche lo mismo. Un teicito y nada más.
2: Mire, yo esto lo he visto yendo yo a buscarlo en épocas de crisis, me metía en una villa, o iba a un comedor... Y encontraba gente que me decía, no puedo comer. ¿Salir con un micrófono a la calle, encontrar en todas las esquinas gente que dice que no puede comer? Esto no lo vimos nunca. Estamos como si estuviéramos viviendo en una guerra, muchachos. Esto no es normal. Esto no es una crisis, no es una pequeña recesión. Esto es una situación de abandono. Hay un grupo de personas, los ricos, los empresarios, el gobierno y sus cómplices políticos, que han decidido abandonar a la población. Otro, tengo una pensión contributiva del 36 y no llego para comer. Estuve días sin comer, míralo.
5: Estuve días sin comer. Yo tengo pensión no contributiva y no llegamos.
6: Mira.
5: No llego. Tengo el celular, debo 2 cuotas. Ah. No llego. Y mi hermana me da de comer. Ahora viene y me compra la mercadería ella. Pero ella porque trabaja, yo no. Yo soy de
2: casa. Mira, en el 29 dice, un trabajador móvil... Cuenta la dura realidad de un móvil de página 12, perdón. Cuenta la realidad de tomar 3 trenes para llegar a su trabajo. Míralo.
7: Buen día. Sornes. Bueno, ¿qué opinas de las demoras?
8: Es una vergüenza. No puede ser que cancelen los trenes. Hay mucha gente que va a laburar. Yo estoy yendo a laburar, vengo de San Martín, vengo. Y no, el presupuesto es del tren. Tengo que viajar 3 trenes. De José Lenzuela a Retiro, de Retiro a Constitución y de este acá. De acá tengo que viajar hasta La Plata y no puede ser, estoy a las 8 de la mañana que estoy esperando y no hay tren. Está todo mal el país, están aumentando cada vez más el boleto y mirá, esto es lo que pasa.
7: Se viaja mal,
8: todo apretado. La otra vez estaba viendo el noticiero que había un pibe muchacho que se cayó del tren yendo a laburar. No, está todo mal, hay que agarrar y echarlo a la mierda el presidente.
7: Muchas gracias.
8: Eso es lo que hay que hacer, que echarlo a la mierda.
2: Bueno, no es casual, no es una sensación de este hombre que hay menos trenes. ¡Hay menos trenes! Redujeron la frecuencia porque el Estado le bajó los subsidios. Los subsidios para que vos viajes, para que vayas a laburar. Va creciendo en intensidad la crisis. Y que por más que a la noche la televisión no lo muestre, la crisis existe. El 25 dice, no hay un solo rubro donde uno pueda estar bien con esta política económica. Un testimonio, míralo.
9: Estamos mal. No hace falta, mirá. Caballito, que siempre fue un barrio de un nivel económico más o menos bien, te das cuenta que todo viene para atrás. No se llega. Pero el problema es la política económica de este gobierno. Mientras no cambiemos la política económica, el pueblo la va a pasar mal.
10: ¿En dónde duele más? ¿Alimentos, servicios, transporte?
9: Todo. Todo. No hay un solo rubro que uno pueda estar medianamente bien. Transporte una locura, alimento lo mismo. Servicio, ni hablar.
2: Si uno va a buscar los archivos de lo que decía Milei Caputo, el tipo decía, bueno, vamos a ajustar, vamos a hacer un sacrificio y cuando nos ordenemos van a venir las inversiones y con eso va a haber trabajo. Así se genera trabajo genuino. Lo dijeron 1000 veces. Mirá, poné alguno, el 7.
11: La cámara, que es su cámara, hablarle a los trabajadores. ¿Por qué tienen que seguir confiando en usted?
12: Porque, ¿sabe qué?
6: porque hemos bajado la inflación, que es el impuesto más regresivo, porque hemos sacado 12 millones de personas de la pobreza, porque sacamos 6 millones de la indigencia, ¿sí? Y además está viniendo una oleada de inversión. Esa oleada de inversión genera mayor demanda de trabajo, genera más puestos de trabajo y mejores salarios. Entonces, en la medida que nosotros sigamos manteniendo el orden macroeconómico y que se sigan dando las inversiones como la de OpenAI, como la de YPF o como muchísimas del RIGI, ¿sí?, lo que va a traer es mucho trabajo, más, mejores salarios, mayor prosperidad. ¿Y sabe qué? Le va a dejar además una mejor Argentina a sus hijos. Porque digo, votar al Partido del Estado es votar que se vayan. Durante el kirchnerismo, 2 millones de jóvenes se fueron.
2: Mira, cantidad de pelotudeces que dijo el tipo. ¿De dónde sacó ese número? 2 millones de jóvenes se fueron. Y Feynman mira para otro lado como perro que lo están. Bueno, este. Caputo dice algo parecido, ¿no? Míralo.
12: Es importante remarcar: es el nivel de inversiones que estamos viendo en la economía real. En un país como Argentina, donde lleva tantos años de generar desconfianza en el mundo e internamente, créanme que lograr que en 2 años haya las inversiones y los proyectos de inversiones, que aunque todavía algunos no hayan sido aprobados, que estamos viendo hoy, es prácticamente imposible. Que hayamos logrado que en 2 años veamos este nivel de inversiones es algo brutal.
2: Bueno, salió el ranking de inversiones de Latinoamérica, medido por la OCDE. Y Argentina está último. Primero Brasil, con número redondo 77 mil millones, México 40 mil, Chile 13 mil, Colombia 11 mil, Costa Rica casi 6 y Argentina 3. Esto era, se suponía que todo el ajuste era para que pasara esto. ¿Sabes cuándo hubo récord de inversiones, no? Natal Cristina, ¿te acordás? La chorra. Esto era lo que iban a lograr. Esto era lo que iban a lograr. Quedó última. Última. Hay un dato que salió hoy que lo quiero mostrar. Que me parece que ahí está todo, ¿no? Qué lindo perderlo mientras estoy hablando. Acá está. Es el tuit de Daniel Steingart, que habla de las élites en distintos lugares del mundo, ¿no? Dice: la combinación de ser una región de ingresos medios con alta desigualdad supone dos cosas. Las élites norteamericanas viven, a ver que no veo, viven materialmente cerca de las europeas. Es decir, los ricos de nuestro país viven como los ricos europeos. Pero los pobres latinoamericanos, en cambio, viven dramáticamente peor que los pobres europeos. Después da un montón de datos, da una buena descripción. Pero ahí está el problema, muchachos. No lo busquen más entre los políticos el problema. Búsquenlo entre los empresarios. Entre la élite empresaria. Argentina es un país de mediano desarrollo. Pero en términos de PBI, con este crecimiento de los hidrocarburos y de la minería, no va a tardar mucho en aparecer entre las primeras 12, 15 potencias del mundo. Va a aparecer como un país rico, no va a tardar mucho. Faltan 2 o 3 años para estar en 1 millón de barriles. No va a tardar mucho. A la gente va a seguir durmiendo en la calle. Vamos a terminar siendo el país más desigual del mundo. Porque el problema es cómo se distribuye esa enorme riqueza que sale de nuestros suelos, que debería ser para todos, y que están llevando 4 vivos. Entonces, ese es el gran problema. Todos los pesares que tenemos tienen que ver con cuál es el resultado del debate de la lucha de clases en la Argentina. Y el resultado es arrasador a favor de los ricos, con complicidad de muchos que representan a los pobres. Entonces, el problema es ese. El problema que estamos teniendo es ese. Dicen que directamente que se ha privatizado el lobby en el Congreso y que muchos han ido, se habla mucho de el pago a Edenor y a Edesur, ¿no?, de la deuda de Camesa, que directamente le ponen la mosca a los políticos. Los políticos que ya manejan la política, ¿no? Una nota del EPO, la placa 01, Paolo Roca trata de convencer a Macri de que apoye una candidatura de Bullrich. Divino. Pablo Roca, ¿no? Pero el tipo está armando, arme su propio candidato. Entonces, Pablo Roca no solo tiene como candidata a Bullrich, cosa que ya sabíamos, la está promoviendo, sino que le dice a Macri, no, no, apoyala a ella, que esta es mi candidata. Es decir, los ricos están decidiendo quién es el que va a seguir este rumbo de hambre de Milei. Y no tiene ningún problema en contárselo a un periodista y que salgan los medios. Y que salgan los medios. Quería mostrar para el final algún toque de expectativa, de ilusión, de no diría de esperanza, porque a mí me parece que ahí hay lucha, no hay esperanza, con lo que están haciendo los jóvenes del Nacional de Buenos Aires y del Pellegrini. Es decir, hay una lucha, y lo voy a mezclar con algo que está pasando en el mundo. Está habiendo una fuerte resistencia a la inteligencia artificial. Estos súper ricos van a las universidades en Estados Unidos, en Europa, a dar charlas y lo sacan cagando. Dicen que se llenan, que en charlas donde suele haber 200 personas hay 1000, pero los que los piden van a putearlos nada más. Van a putearlos. Es decir, empieza a haber, por ahí incipientemente, una resistencia a la dictadura de las tecnologías, a la dictadura de los super ricos, y viene de los jóvenes. Porque hoy hay una idea de decir, no, estos jóvenes son los tontos que votan a Milei. No, no, no, algunos votan a Milei. Algunos votan a Milei. Quería mostrar entonces, poner el paño, el 39, en la votación a favor, la toma en el Colegio Nacional de Buenos Aires. Bueno, ahí se gesta la resistencia. Ahí se gesta además el cambio de época. Porque yo veo ahora mucha resignación, decir, bueno, de esto no salimos, ya está, estamos acabados. Mire, hubo países que terminaron las guerras y estaban devastados, no había nada, no quedaba nada. Y a los 5 años eran potencia. Entonces no es que no se puede hacer nada, lo que tiene que haber es la decisión política y el coraje de darlo vuelta. Y que se empiece a castigar a los que juegan en contra de la población y a entronizar a los que juegan a favor. Hay un tape de Francisco Pitrola, debe ser el presidente del Colegio de Estudiantes de Nacional de Buenos Aires, debe ser, ¿es el hijo? El nieto de Pitrola. A ver, ponelo.
13: Bueno, sí, salió a favor tomar el Colegio Nacional de Buenos Aires por tiempo indefinido, lo que significa que la toma se tiene que ir día a día validando con una nueva asamblea. O sea, en principio vamos a tomar hoy a partir de la noche y mañana va a haber otra instancia de asamblea, de discusión y de votación para ver si el colegio sigue tomado o preferimos levantar la medida. Las clases se van a ver interrumpidas, pero vamos a llamar a clases públicas para que todos los docentes puedan igual tener,
14: no va a haber
13: sus clases y no interrumpir.
14: Okay.
13: No. Pero eso, vamos a llamar a clases públicas para no interrumpir la continuidad pedagógica y que igual tener nuestra medida de protesta y de civilización y que pueda continuar el proceso de educación del colegio.
14: Están pidiendo que se cumpla la ley de financiamiento universitario. Esa es la
13: Exactamente, hoy en día la ley de financiamiento universitario está aprobada por el Congreso, salió a favor el año pasado, el presidente eligió vetarla y el Congreso la ratificó, salimos a marchar, logramos que ese veto se caiga. El gobierno no la está cumpliendo, la realidad es esa, es poco democrático, también además de las universidades están por la democracia.
2: Hay una nota después, ¿no? A Francisco Pitrola de Feynman, a ver, ponela, no la vi yo.
11: Digo, están cometiendo un delito. Tomar un colegio es una cosa, y un colegio público es una cosa muy grave.
13: Ahora, yo te pregunto a vos, el presidente no cumpliendo la ley de financiamiento universitario y poniendo por encima un decreto presidencial de una ley que se sancionó en el Congreso, ¿no está cometiendo un delito también?
11: El tema es que el tema está en la justicia ahora. Habría que respetar los tiempos de la justicia. Está en la corte el tema. ¿Cómo hacemos? ¿Respetamos, no respetamos? ¿Qué hacemos?
13: El presidente debería cumplir la ley de financiamiento universitario.
11: No, eso yo estoy totalmente de acuerdo con vos. Estoy de acuerdo con que lo tiene que cumplir. Porque yo me pongo en el lado de los estudiantes. Porque yo también fui a la UBA, me recibí en la UBA. ¿De acuerdo? Pero digo, si el tema está en la justicia, ¿no hay que respetar los términos o los tiempos de la justicia, o ustedes se cagan en la justicia, hablando mal y pronto?
13: Y no nos cagamos en la justicia. Bien. Ahora, la realidad es que la Corte no tiene plazos. Y el otro día se paró un preceptor a hablar en una asamblea y contó que gana 600.000 pesos. Yo no sé cuánto cobras vos, Feynman, pero con 600.000 pesos no alcanza para nada.
11: No,
13: con 600.000 pesos
11: estoy totalmente
13: no alcanza
11: de acuerdo.
13: Para llenar un plato de comida, no alcanza para llenar un plato de comida y no nos podemos quedar esperando a ver si la Corte falla, porque la Corte no tiene plazos. Nos tenemos que poner a actuar ya y venimos agotando las medidas de lucha, porque marchamos el martes anterior y fuimos un montón y el gobierno, bueno, la Corte es la que tiene que fallar, pero bueno, el gobierno sigue sin cumplir la ley igualmente y la Corte no está fallando. tuvimos un montón de medidas de lucha anteriores, tuvimos un montón de marchas universitarias anteriores por el financiamiento universitario, así que las medidas de lucha están agotadas. Y hay...
2: Fantástico, ¿eh? Fantástico. Estos pibes, qué bien que habla. Además, la respuesta es perfecta porque dice, bueno, pero la Corte no tiene plazos. Y Feynman diciendo que hay que confiar en la justicia argentina. Muy impresionante. Quería entrarle directamente al tema que viene en el marco del editorial, que es lo que está pasando con los que sí resisten. Lo que está pasando con los que sí resisten. Cada uno a su manera o como puede, pero me parece que la intervención de la UOM, donde está uno de ese terceto de la resistencia, si querés, que era Furlan, me parece que es una señal hacia los que quieran combatir al gobierno de parte de la justicia muy fuerte. ¿Cómo le va?
15: ¿Qué tal, Roberto? Sí, efectivamente, no solo es una señal muy fuerte, sino que, lo hablábamos afuera del aire, es probablemente uno de los actos más elocuentes que muestran lo bien que funciona y lo coordinado que funciona el gran capital en la Argentina cuando confluyen sus intereses.
2: Claro.
15: Acá puede haber la competencia que cree idealizar Mauricio, Javier Milei, los libertarios que entienden que el mercado es perfecto y se regula, pero la verdad que cuando los intereses son comunes del gran empresariado argentino, hacen a un lado todas sus diferencias y emprenden una misma campaña.
2: Eso pasó en este caso,
15: con gran intensidad. Efectivamente, lo que estamos viendo, y lo reflejamos hace un ratito, ya está publicada la nota en el Destape Web, es con la intervención de la UOM la confluencia de muchos sectores del gran empresariado argentino, de la política más tradicional argentina, para doblegar, como bien lo marcaste vos recién, Roberto, una voz disidente contra el gobierno, pero también dentro de la propia estructura del sindicalismo argentino.
2: Está Techín ahí entre los...
15: El que se recorta como principal rival de Paolo Roca y aparece con indicios muy claros en cada uno de los eslabones de la cadena que desemboca en esta intervención, es claramente Paolo Roca.
2: Digo porque acabamos de decir que Roca le está diciendo a Macri apoyá a Bullrich, ahora estamos diciendo, bueno, Roca actúa para intervenir un sindicato, parece que fuera la privatización de la política, ¿no? Tipos que tienen un poder y que no tienen ningún problema en que ahora lo veamos, ¿viste? Como Trump que te muestra, dice, bueno, ahora voy a matar a este, voy a secuestrar, con la plata que me llevé del petróleo acá, voy a financiar acá, parece que Roca de alguna manera no tuviera ya pruritos para que lo veamos actuar.
15: Mira, te voy a dar un ejemplo y lo iba a comentar promediando la intervención, pero me parece que es muy elocuente para graficar lo que vos decías. Todos asumimos, o generalmente el sentido común asume que tipos como Paolo Roca son los capitanes de la industria, los que tienen la mano de obra más calificada, los que tienen los mejores salarios, a su vez, como contraparte de esto, los que más presionan sobre los gobiernos, los que más inciden sobre las políticas económicas y de empleo en la Argentina. Pero hay un matiz muy interesante del que anoche me ilustraba un dirigente opositor a Abel Furlan, es decir, uno de los dirigentes que... Ajá. Sale beneficiado a priori de esta intervención, que me reconocía lo siguiente. Vos sabés que el salario promedio dentro de la planta de Siderca en Campana está alrededor de los 2 millones de pesos. Y si bien es un valor que para un repartidor, para alguno de los entrevistados de los móviles de televisión, puede parecer un valor más o menos adecuado en salarios, cuando vos hablás de la industria más tecnificada, cuando vos hablás de los sueldos con mayor capacitación y demás, estás hablando de sueldos muy magros los que paga en general Paolo Roca dentro de su conglomerado industrial. Ajá. Y me ponían un ejemplo muy concreto, decían, mira, los muchachos que están en Campana están permanentemente en contacto con compañeros suyos de otras ramas de la industria, de otros rubros industriales, y se cruzan, por ejemplo, con operarios de sectores afines que trabajan, por ejemplo, en la planta de Toyota, y le preguntan, bueno, yo gano 2 palos, ¿vos cuánto ganás? Están ganando arriba de 4 millones de pesos. Entonces, si ese promedio es que los asalariados de Paolo Roca ganan 40, 50, 30% menos que el resto, ¿dónde está ese tractor, ese capitán de la industria que nos viene a dar lecciones a todos de cómo tiene que ser el gran empresariado de la Argentina y cómo tiene que ser la industria argentina, si tu argumento para pelearle a China es únicamente reventar los salarios de tus operarios. Entonces, ahí es donde me parece que empieza a haber algunos elementos que nos ayudan a entender mejor a quién tienen enfrente, a quién tiene enfrente Abel Furlan cuando recibe este ataque coordinado de parte de sectores muy poderosos.
2: En la ¿Vos mencionabas en tu nota que te daba la impresión que se había peleado con demasiada gente al mismo tiempo?
15: Sí, porque si vos empezás a contabilizar del lado de la felicidad con esta intervención, por supuesto está Paolo Roca. Por supuesto, y mal que le pese a muchos, está la parte más sustanciosa de la CGT, Roberto. Ayer hubo una marcha importante.
2: La CGT está en contra de Furlan.
15: Sí, ayer
2: hubo de alguna manera estaba tratando de armar otra CGT.
15: Si claro, quiere. Bueno, alguien de la CGT te podría decir, Furlan estaba en contra de la CGT.
2: Claro.
15: Le hace como se quiera.
16: ¿No sacó un comunicado?
15: Sí, le hace como se quiera, incluso con ese gesto. Porque obviamente la CGT no puede omitir que se acaba de intervenir. Vamos a hablar
2: de sencillo. La democracia.
15: Es la intervención más importante de un sindicato, de uno de los sindicatos más importantes de la Argentina desde el retorno de la democracia.
2: Claro.
15: No hay antecedentes.
2: Claro.
15: Se intervino en su momento el sindicato de seguridad a instancias de una decisión judicial. Sí. Se intervino en su momento el sindicato de marítimos durante la gestión de Mauricio Macri. Es decir, Javier Milei, y quiero hacer esta aclaración, nada es demasiado atribuible al gobierno de Javier Milei en este caso. También quiero hacer esa salvedad. Está ese fantasma de que Javier Milei digitó la intervención. No, acá hay que pensar, como lo marcaste vos desde el arranque, Roberto, omitamos por un momento la política y pensemos en el gran capital argentino. Pensemos en Paolo Roca, resuelto a aleccionar a alguien que desde que llegó al frente de la UOM se dedicó a hostilizar, a tratar de generar un cambio en las relaciones en el gremio metalúrgico.
16: Pero ahí Paolo Roca intervino a través de una seccional o un grupo interno de la UOM para pedir la intervención.
15: En lo que coincide la mayoría, en lo que coincide hoy la cúpula de la UOM es que Paolo Roca diseñó a medida una oposición encabezada con la lista naranja por el dirigente Ángel Derosso. Un dirigente que hasta hace un rato era parte de la lista oficialista de la seccional Campana. Vamos a explicarlo para quienes no están en tema, porque a veces es un poco complejo. Las elecciones en la Unión Obrera Metalúrgica se dan a través de un colegio electoral. Se elige, a principio de marzo, los titulares y las conducciones de cada una de las 53 seccionales que tiene en todo el país la Unión Obrera Metalúrgica, y promediando el mes se juntan los dirigentes elegidos para cada una de esas seccionales y definen un conductor a nivel nacional. Los 53 se reunieron a mitad de marzo y dijeron, votaron por mayoría reelegir a Abel Furlan, que había llegado a la jefatura de la UOM en el año 2022. Ahí también empezamos a hablar de enemistades internas. Porque además
2: se veía muy cerca de Máximo a Furlan en su momento. No sé si sigues, no sé si persistes.
15: Bueno, yo también lo tengo entre paréntesis la actualidad de ese dato. Y ahora te voy a decir por qué. No obstante lo cual, te lo voy aclarando porque cada tema tiene un montón de desarrollo. Para la CGT es muy lineal. Para la CGT, la UOM, Abel Furlan puso a la UOM bajo el paraguas del kirchnerismo. La UOM. Furlan puso a la UOM al servicio de Cristina Fernández de Kirchner, al servicio de Máximo Kirchner, y no nos olvidemos que Máximo Kirchner cometió para la conducción de la CGT, de la Mesa Chica, un pecado casi imperdonable, que es haber criticado muy duramente a la Central Obrera por haber omitido la mención a Cristina Fernández de Kirchner en el acto del 30 de abril por la conmemoración del Día del Trabajador. Hecha esa aclaración, después ahora, hay muchos señalamientos de si efectivamente hoy Abel Furlan está linealmente con Cristina, si está con Axel.
2: No, bueno, pero si Furlan es un problema para Techín, yo estoy al lado de Furlan. Digo, indudablemente Furlan significa mejores salarios.
15: Sí, eso no lo creen. Primero, no lo creen necesariamente, y por eso es más complejo esto, no lo creen necesariamente todos los secretarios generales de la UOM, y en particular, por ejemplo, los de Capital Federal, allí donde estuvo Antonio Caló, desplazado por Abel Furlan, le sacan el apoyo a Abel Furlan en este último tiempo.
2: ¿Furlan es mejores salarios o no?
15: Bueno, es la prédica de una lucha por un salario en expectativa. Porque la verdad que al día de hoy, pasados 4 años de la gestión, los salarios siguen muy deprimidos en el sector metalúrgico en general y siderúrgico en particular, que es una rama muy específica dentro de la UOM.
16: Un sector porque, muy castigado, un sector muy castigado, con mucho desempleo.
15: Te aclaro esto, Alfred, hace 2 años que no se cierran paritarias en la siderurgia, 2 años que no se cierran paritarias y que se van generando acuerdos transicionales por suma fija. Todo esto por presión también de Paolo Roca, que está resuelto
16: a romperlo. Pero ten en cuenta, ahí vos tenés el tema siderúrgico, tenés por ejemplo, para dar cuenta, a Sindar. A Sindar cerró durante mucho tiempo la producción o la discontinuó. Tierra del Fuego, donde tenés ahí, digamos, es un sector muy castigado por la política económica de Javier Milei.
15: Sí, y te hago esta aclaración. A diferencia del resto de las ramas metalúrgicas, la siderurgia está patrocinada por la Cámara del Acero y por Paolo Roca. No obstante lo cual, hace un par de semanas, Asindar, como fábrica individual en Villa Constitución, cerró un acuerdo con su seccional, una conducción que lidera Pablo Piparra González, que también está enfrentado con Abel Furlan. Es decir, por eso cuando yo te digo que se juntaron, se hizo la tormenta perfecta, es porque Abel Furlan perdió algunos apoyos internos, entre otros, y ahí voy a nombrar voy a mencionar un dirigente histórico de la Unión Obrera Metalúrgica, muy asociado a Paolo Roca, que es Naldo Brunelli. Naldo Brunelli fue el secretario adjunto de esta experiencia donde Furlan le saca la UOM a Antonio Caló y a los gordos de la UOM. Y sin embargo hoy está en la vereda de enfrente. Hay otros protagonistas. Está esta idea de que no solo Paolo Roca activó contra Abel Furlan. Está la idea de que, ustedes saben, hace un mes aproximadamente se habló mucho de las reuniones o de los contactos entre Paolo Roca y Mauricio Macri. Bueno, a nadie se le escapa que Mauricio Macri tiene una influencia sobre la justicia y en particular vía Daniel Angelici, que es clave. Bueno, ¿a quién nombran al frente de la intervención de la Unión Obrera Metalúrgica? A un abogado llamado Antonio Biglieri, que es línea pura y dura de Daniel Angelici. De ahí es que empiezan a tejer dentro de la UOM y dicen, che, no puede haber tantas casualidades juntas. Hay otro factor también que se suma, que del que damos cuenta en la nota en el destape, y tiene que ver también con la obra social de la Unión Obrera Metalúrgica, donde Furlan dice, yo voy a tomar el control de la obra social. ¿Por qué? Porque la obra social estaba manejada por una empresa tercerizada. La empresa tercerizada a la que la conducción de Caló le había dado el manejo de esta obra social era una empresa llamada Red Basa. ¿Quiénes son los dueños de Red Basa? El grupo Olmos. El grupo que hoy detenta el control de un conglomerado de empresas periodísticas como Crónica, como Bae Negocios y algunos medios del interior del país, y también de una red prestacional muy, pero muy importante. Bueno, ese negocio se estaba cayendo porque Furlan dijo, yo quiero recuperar esa actividad directamente para la UOM sin tercerizados. Empieza a quitarle la gestión de la obra social a Abel Furlan y también de un fideicomiso que manejaba los fondos que aportaban los trabajadores sindicalizados. Son dos cajas distintas. Capaz que parece complejo, pero ahí es donde entra a regir otro polo de disputa que está afrontando Abel Furlan, que es a quién pone al frente del manejo de este fideicomiso, sacando al grupo Basa, pone a un dirigente propio de Campana y pone a Soledad Calle, que es una dirigente de un ascenso muy importante dentro de la estructura de la UOM, pero que está linealmente identificada con Cristina Fernández de Kirchner y la Cámpora. De ahí es que dentro de la propia UOM, quienes son rivales de Furlan, le dicen, Furlan está entregando la UOM a la Cámpora.
2: Vos lo ves también, te pido disculpas que no tuve tiempo de leer tu nota, en el revoleo hay un ataque contra Cristina también, o cierta complicidad de la CGT para decir, si este es de Cristina, nosotros estamos en contra.
15: Bueno, lo que hay por lo pronto es, en la medida que hay una profesión de fe de Furlan respecto de Cristina o respecto del kirchnerismo, nosotros no queremos tener nada que ver, porque nosotros de la CGT estamos resueltos a hacer todo lo posible para deskirchnerizar el peronismo en todo lo que pueda la mesa chica de la CGT. Sí, ayer lo viste a Octavio Argüello participando de esta movilización en apoyo a la UOM. No los viste ni a Cristian Jerónimo ni a Jorge Sola, que son dos de los referentes de los sectores más tradicionales de la CGT.
2: Ahora, si tengo una conclusión política, veo a los que conforman la política, digo, a la CGT, a este tipo de políticos, en una división cada vez en más pedacitos. Uh-huh. Y a los empresarios tomando el mano descaradamente de la administración del país. Digo, si vos ves lo que... Yo obviamente que estoy en contra de este gobierno, pero cuando vos ves el laburo que han hecho Roca, Lozaguer y Mañeto en los últimos meses para presionar al gobierno, cada uno por sus intereses, me dicen que en el caso del grupo Clarín tiene un acuerdo de desinversión por haberse quedado con Telefónica, pero que ese acuerdo está tratando de que no tenga un control de que se cumpla esa desinversión. Y está en ese momento de tensión, y cada uno tiene sus negocios. Bueno, el otro, La Nación, tiene el tema del Luna Par y qué sé yo. Cada uno con sus negocios presiona sobre un gobierno, y cuando uno lee las notas, y bueno, las notas contra la AFA, que no le interesan a nadie, notas contra la AFA no le interesan a nadie, todos los días en todos los canales, todas las cosas, las notas contra Adorni. Estoy en desacuerdo con lo que hizo Adorni. Es para hacer 10 notas por día, porque el tipo se fue a Punta del Este. Somos periodistas, sabemos que no lo da. Entonces, lo que digo es, hay una pelea muy fuerte entre toda la política, porque decir que tenés un pacto con Kicillof y al mismo tiempo que sos antikirchnerista, bueno, Kicillof no es antikirchnerista. Puede tener un problema puntual con Cristina, que no sé si después no terminan con algún arreglo. Sí. Pero es medio raro también el concepto, ¿no?
15: Sí, yo creo que
14: ahora va a haber una ley de lobby. A lo mejor todo esto.
2: Claro, por ahí lo podemos ver en limpio, ¿no? No creo. Yo creo que hay una vez de lobby, pero va a haber blanca y negra. Y la negra va a pasar por el otro lado.
16: Lobby blanco, lobby negro.
14: Claro, lobby blue. Lobby para blue. Garantizar que esto siga funcionando como hasta ahora, digamos.
15: Claro,
14: como
15: sí, yo creo que despejado todas las disquisiciones políticas, o mientras la política trata de despejar sus propias incertidumbres, contradicciones y demás, en el gran empresariado argentino no parece haber contradicción. Es decir,
2: no, claro, entre ellos no hay.
15: Javier Milei, un tipo del que todos, o yo personalmente, y creo que muchos también, dudamos de su estabilidad psíquica, de sus capacidades cognitivas más elementales y demás, se toma la atribución de decirle don Chatarrín al tipo que fue el mayor de los capitanes, sí, de la industria de los últimos 50 años, no de los últimos 20, digamos, el referente del grupo emblemático industrial de la Argentina. Y aún así, vos no lo ves a don Chatarrín diciendo, bueno, este tipo hay que sacárselo de encima. En todo caso, lo que dirá es, vamos a alimentar una alternativa política que mantenga la línea trazada por este demente, pero sin que necesariamente...
2: Yo creo que están haciendo las dos cosas al mismo tiempo. Hay un trabajo de desgaste sobre Milei, de sus socios en la Ciencia Empresarial Argentina, Mañeto y Zaguer, y hay un trabajo, si vos mirás TN de la Nación Más, le pegan un rato a Milei, un rato a Kicillof, como diciendo, yo voy a hacer que vos pierdas, pero vos no sos el que tiene que ganar.
14: Claro.
2: Y y al mismo tiempo promueven a Bullrich. Claro. Todo a la vista de todos.
15: Sí, porque mientras tanto todavía está, vayan a saber por cuánto tiempo, ahí me parece que hay muchas dudas de su continuidad, pero todavía está Julio Cordero, abogado del Grupo Techín y de la UIA, al frente de la Secretaría de Trabajo. Todavía está Horacio Marín, un hombre muy importante del conglomerado Techín, al frente del
2: PF. Ahí me dicen que se va Cordero.
16: Sí, están diluyendo es la Secretaría
15: de Trabajo. Sí, están vaciándola de atribuciones. Están abogado del Grupo Techín y de la UIA al frente de la Secretaría de Trabajo. Todavía está Horacio Marín, un hombre muy importante del conglomerado Techín, al frente
2: del PF. Ahí me dicen que se va Cordero.
16: Sí, están diluyendo la Secretaría de Trabajo.

0: es un momento también que ante la incertidumbre de lo que puede llegar a venir en medio de este desgaste y esta degradación, me parece que todos intentan sacar su mayor tajada y lo más rápido posible. Claro. De hecho, una de las interpretaciones que había ayer en la UOM también es que esto se hace y lo promueve también Techín, porque es una forma de también congelar los salarios. Entonces, si vos tenés un gremio acéfalo, bueno, hacia adelante no tenés cómo negociar, o no hay una instancia porque no tenés quien represente a los trabajadores en esa mesa. Entonces es una garantía de que hacia adelante, el tiempo que dure, no vas a estar en negociación paritaria.
1: Ahora, los empresarios siguen presionando por el salario a la baja y después no venden nada, salvo los exportadores. Después no, se han quedado sin mercado interno.
2: Bueno, pero hay una batalla de fondo, ¿eh? Hay una entienden que hay una batalla de fondo a librar que puede implicar pérdidas circunstanciales, pero se trata de producir un cambio sin vuelta atrás respecto de los derechos de los trabajadores, Roberto, y eso me parece que es central marcarlo sistemáticamente. Hay un dato.
3: ¿Eso no es la reforma laboral que hicieron? ¿Sí?
2: Bueno, pero la reforma laboral, vos fíjate que ni siquiera se puede poner en práctica. El FAL, el Fondo de Asistencia Laboral, está inoperativo porque el Fondo Monetario le está diciendo al gobierno: no puedes ser tan animal de privarte de ese nivel de recaudación en esta hecatombe.
1: Ah, recordemos que es un desvío de guita que va para el Estado, o sea, los aportes, los empresarios se lo damos al Estado y te dicen: no, una parte poner en un fondo para que te pagues tus indemnizaciones. Uh-huh. Entonces el FMI le dice: no, estás desfinanciando el Estado.
2: Claro, por eso es una recaudación, o sea, que va para las jubilaciones.
1: Claro.
2: Y la idea es sacarlo. Te doy este ejemplo, si querés, para cerrar, que me parece que es súper elocuente. Ayer hablaba con un empresario del sector de las autopartes para ver cómo se actúa en estos casos. Que me decía que hay un sector ligado a las terminales automotrices que es muy puntilloso respecto de las cuestiones legales. Te hablan de esos términos tipo compliance, de fijarse, de cumplir con todas las normas, etcétera. Entonces decían: che, nosotros con todo este quilombo de la UOM no podemos negociar con Abel Furlan porque la jefatura de Abel Furlan está cuestionada por la justicia. Entonces, nosotros no vamos a firmar ningún acuerdo. Por otra ventanilla, tienen desde hace años, no desde ahora, desde hace años, esas mismas empresas autopartistas negocian cada tres meses un acuerdo gatillo salarial con ESMATA, que no tiene ningún tipo de homologación, que no requiere ningún tipo de... Es decir, por eso digo, no se trata acá de caerle a un dirigente porque hay una cuestión legal, hay que atender primero eso. No. Acá se trata de caerle a un tipo que tiene una actitud reivindicativa, que viene a cambiar el discurso, que no es un revolucionario de toda la vida, Abel Furlan. Ajá. Tampoco Derosso lo es. El hombre que se recorta como un posible delegado, entre comillas, de Techín, armando esta lista opositora en Campana. Son dirigentes que crecieron bajo la impronta de Paolo Roca, y en el caso de Abel Furlan se mostró rival de Don Chatarrín como jefe de la UOM, pero no tenía esa impronta necesariamente cuando estaba en la seccional Campana. Quiero hacer esta aclaración también. Era alguien que cumplía dentro de todo los parámetros de los Naldo Brunelli, de los que están asociados a conglomerados.
4: En el actual escenario político económico tomó una posición muy firme,
2: por supuesto,
4: a diferencia de otros dirigentes sindicales, digamos, de defensa de los
2: trabajadores. Eso es lo que está pagando ahora.
4: Uh-huh. Y también a nivel de una definición política también dentro del peronismo, digamos, dentro de lo que es el mundo sindical, Abel Furlan tuvo y tiene una posición mucho más firme, mucho más clara, mucho más transparente respecto a otros dirigentes sindicales e incluso de defensa, y tratando de hacer toda una escuela de formación para los secretarios generales de cada una de las seccionales.
2: Bueno,
4: cosa, digamos, Furlan es un dirigente sindical que emerge, uh-huh, más allá de lo que fue todo su recorrido, emerge por encima de sector de dirigentes sindicales que entregan directamente a sus trabajadores.
2: Bueno, lo que dice Alfredo a mí me permite redondear la intervención con esta conclusión que yo por lo menos saco y creo que podemos ver todos muy palpable. Abel Furlan, entre otras cosas, se recortaba como el referente del Frente de Sindicatos Unidos, uh-huh, un conglomerado de gremios resuelto a ir a la confrontación directa. Todavía no lo había hecho, hay que decirlo también, pero resuelto a ir a una confrontación directa con el gobierno nacional, a sabiendas de que la CGT no lo iba a hacer, a sabiendas de que la CGT estaba más dispuesta a garantizarle gobernabilidad a Javier Milei hasta el final del mandato y eventualmente ver si tenía que acompañar una movilización popular cada vez creciente contra el gobierno, pero no a estimularla. ¿Qué decía el Frente de Sindicatos?

0: Estados Unidos, no, nosotros tenemos que ponernos al frente de esa protesta social, darle un cauce y en la medida de lo posible hacer todo para que cambie este modelo. Allí están el aceitero Daniel Joffra también, allí está Rodolfo Aguiar de los estatales, y ese frente tenía hasta ahora como referente principal Abel Furlan. Creo que no casualmente hoy Abel Furlan ya no es el secretario general.
1: Y es funcional a Milei, digamos, pegarle a Furlan más allá de si se movió o no se movió, porque son ineptos y no saben qué es lo que tienen que hacer. Esto es funcional a Milei, es funcional a sostener una política económica regresiva, política laboral de en contra de los trabajadores. Digamos, avanzar precisamente sobre una de las patas de un sector del sindicalismo que sale a decir, bueno, hay que enfrentar a este gobierno, hay que enfrentar esta política económica que es destructiva.
0: No sé qué me estoy acordando de algo, en la nota lo mencionamos también. Vos hablabas de bueno, una política integral contra los trabajadores. Se habla en la nota del sueño húmedo de Don Chatarrín, de Paolo Roca. Todos los protagonistas de esto te cuentan que, de fondo, el sueño de Paolo Roca es tener una UOM moldeada por él, definitivamente, como lo fue en otras etapas.
2: Claro.
0: Y de máxima, un sindicato por empresa. Que finalmente la UOM sea el gremio que se dedica a la metalurgia mediana, pero que la industria pesada, la industria siderúrgica, la industria de industrias, tenga su propio sindicato diseñado a medida por Pablo Rojas.
2: Claro, claro. A mí me pareció muy interesante este tuit de Daniel Stengar. Si quieren, pónganlo de nuevo, el 15, donde él habla de cómo se comportan las burguesías y la distribución del ingreso en los distintos países y cómo países de más o menos la misma capacidad hace que los ricos vivan igual, dice, ¿no? Los ricos de acá viven igual que los ricos de España, que los ricos de Portugal. Pero los pobres de acá viven mal. En países iguales, digo, entonces ahí donde uno puede sacar conclusiones de dónde está el problema, ¿está en la clase política realmente? ¿O está en la burguesía nacional? ¿O está en los Roca, que encima terminan teniendo sus empresas en otros países, ¿no? Porque es una empresa italiana, la de Roca.
3: Y también, Roberto, en la capacidad
2: de recaudación. Nunca hablamos de los ricos en Argentina, eso quiero decir.
3: Y también la capacidad de recaudación del Estado y esto, ¿no? De ponerle límites a los ricos. Por lo que se ve acá en Argentina es que permanentemente lo que hay es una cesión de la capacidad del Estado, el servicio de los ricos o de las grandes inversiones ahora que están promoviéndose el RIGI y el Super RIGI. En cambio, en estados como Portugal, uno entiende que si hay una si los pobres viven mejor, es porque también hay una decisión política estructural de avanzar contra los ricos y también de fiscalizar que se cumplan todos lo que son el pago de impuestos.
2: Yo creo que también la Unión Europea ayudó mucho a estandarizar un poco las políticas y las sociedades, ¿no?
4: Che, quería que sobre todo lo que se cobra grandes fortunas en Europa. Mucho más que lo que acá no se cobra nada prácticamente.
1: Hay estudios a nivel internacional sobre la calidad de las elites, o sea, de lo que estamos hablando de los grupos económicos locales, y en los 3 años casi ya van a ser de Milei, el análisis 2025-2026, hay un retroceso fenomenal de la calidad de las élites. En una encuesta, en un trabajo, mejor dicho, de casi 156 países, donde el ranking en ese cada vez, cuando estás más abajo, es peor, así ha sido el recorrido de las élites argentinas.
2: Claro.
1: Salió la semana pasada, la vez pasada también escribí.
0: Bueno, pero vos fíjate qué eficaz que fue la burguesía argentina en instalar este sentido común que también impera en otros lugares del mundo, de decir los impuestos son malos en esencia.
2: Claro.
0: No importa a quién le caigan. Claro, ellos no discuten el IVA. Discuten el impuesto a las grandes fortunas, claro. Discuten bienes personales.
2: Bueno, el IVA lo subieron ellos, lo subió Cavallo, el IVA, ¿no?
0: Perdón, y lo restableció Milei. Lo tenemos olvidado. Ganancia. Se había reducido
4: el 5% con tarjetas de débito.
0: Se había reducido muy severamente el IVA sobre la canasta básica en el último tramo de la gestión de Sergio Massa, con todo lo que podemos decir respecto de aquella etapa. Pero lo primero que dijo aquel presidente, que dijo, si yo llego a subir un impuesto en mi gestión me voy a cortar un brazo, fue restablecer el impuesto, el IVA pleno.
4: Y las ganancias a los salarios,
1: ¿sabes? El informe es de la Universidad Suiza de St. Gallen, de la calidad de las élites, y Argentina está en el puesto 104 sobre 151.
4: ¿Pero qué mide la calidad de las élites?
1: Tiene un montón de indicadores, pero para resumirlo, es según ese análisis, la lo que sería la élite argentina, una de las razones de por qué va cayendo es que la mayor porción posible a costa de los demás se queda, claro, con la mayor porción. Digamos, ve el tema, un poco lo que pone Steinhardt ahí en esa, claro, comparación de Chile y Portugal. Cuando lo ves en Argentina, una de las variables, son como más de 50 variables que busca, bueno, ¿cuánto es el aporte? Claro. ¿Cuál es el valor que incorporan a la sociedad? ¿O cuánto se lleva?
2: Qué buena pregunta. ¿Qué aportan a esta sociedad, no? Una, sí. A ver, vamos a poner el nombre. Molinos de la Plata, Arcor, Ledesma, están presionando a los legisladores para que saquen los sellos.
4: Increíble.
2: O sea, han, obligados por la ley, tuvieron que mejorar la calidad de sus productos. Y lo que están presionando es para volver a bajar la calidad de sus productos, hacerte daño, y después quieren pagar menos impuestos para que ese Estado ni siquiera te dé los remedios. Entonces, ¿cuál es el aporte?
4: Y acordémonos de la discusión tremenda sobre el aporte de las grandes fortunas en el tiempo de pandemia.
2: Hubo emblemas acá,
4: en el tiempo de pandemia, Batistuta, cuando había un desastre mundial.
2: Batistuta no lo quiso pagar.
1: Tevez, sí, no lo quiso pagar.
4: Tevez no lo quería pagar. No, eso es
2: el jugador del pueblo
4: para, sí, mí.
1: Ahí está. Sí.
4: Y eso hay en Europa, es en promedio un 30% del aporte de las grandes fortunas, en términos de ganancias. Cuando exceden ganancias hay un 30% que se pone al Estado, digamos, ¿no? Claro. No es una cosa rara.
1: Vos, al mencionar el tema de las élites, los grupos económicos y las leyes, estás poniendo el dedo en la llaga, donde nadie lo quiere mencionar. Porque hay un aspecto que se repite una y otra vez. Bueno, ¿cómo consigue Milei la gobernabilidad?
4: Y claro.
1: ¿Cómo es que Milei consigue en diputados y senadores la aprobación de leyes si son minorías? ¿Qué es lo que aparece? A ver, ¿cómo es? ¿Cuál es la respuesta? ¿Solamente porque los convence? ¿O hay unas grandes manos atrás que terminan seduciendo? Yo utilizo esas palabras. Las de Roberto sería comprando a los diputados y senadores. Porque no, pero hay otra, sí, porque no puedes hacer un recorrido.
0: Alfred, hay una enorme identificación de la política argentina en líneas generales muy amplias con el gran capital. Puedes decir, sacá.
1: No es identificación.
0: Mira, puede ser, pero lo que digo es.
2: Un viejo diputado me dijo: yo nunca vi a los empresarios venir ellos. Antes el empresario apoyaba al gobierno y el gobierno le daba la plata y pagaba voluntades a diputados, senadores. Ahora vienen los empresarios a darle la plata a los legisladores. Están cobrando los legisladores de los empresarios para sacar esas leyes.
1: Pero escúchame, vamos a la ley de zona fría. Le baja los subsidios.
4: No,
1: baja 3 millones de personas. Real. 3 millones de personas. Y levantan con dos manos, no con una. Dice que con dos manos. Dentro de esa ley hay un capítulo que, ¿qué es lo que propone? ¿Qué es lo que propone? La condonación de deudas millonarias de casi 2.000 millones de dólares, equivalente a 2.000 millones, Edenor, Edesur, la de Pagano en toda la zona atlántica y otras distribuidoras. Y bueno, entonces vos agarrás y decís, pero entonces 3 millones de personas pierden el subsidio.
2: Y se lo das a estos 5 tipos.
1: Claro, exactamente.
4: Es realmente impresionante, porque siempre meten algún artículo de ese tipo, ¿no?
0: Ahora,
4: como hacían en la ley de reforma laboral, bueno, que metían exenciones impositivas.
3: La ley de reforma política, que estamos todos concentrados en la discusión de las PASO, tiene capítulos enteros donde abre el financiamiento a cualquiera y sin dar cualquier tipo de rendición de cuentas. Es decir, si se aprueba con paso, sin paso, no importa, la reforma electoral y política va a permitir que todo este financiamiento sea en las sombras y esté habilitado y legalizado. Y que no haya control.
0: Esa facilidad.
4: Que se retire de financiar, digamos, la actividad política, además, la participación democrática.
0: Esa facilidad para levantar la mano que tienen en el Congreso y la facilitación que hacen muchos gobernadores, a mí me parece que es también un elemento central para la próxima campaña. Para mí no es tenemos que meter un caballo de Troya o alguien que llegue haciendo silencio y después que se revele como un gran libertador de los pueblos cuando esté en la presidencia. No, la
4: eso
0: campaña
4: no va a pasar nunca.
0: Bueno, por eso digo, la campaña tiene que ser, a ver, hay que meterle más impuestos a Paolo Roca, sí o no, hay que hacerle pagar más a Marcos Galperín, sí o no. Es bien sencillo, porque ahí es donde queda a las claras, desde mi punto de vista, de los libertarios ya sabemos la respuesta, del PRO ya sabemos la respuesta, del FIT, ya sabemos la respuesta en sentido contrario. Ahora, yo no tengo muy claro en el peronismo si la respuesta va a ser unívoca. De hecho, estoy bastante seguro de que no.
4: Entonces, que a esa pregunta hay que sumarle para qué. O sea, vamos a cobrarle más impuestos para que subsidiar el transporte, a cobrar más impuestos para subsidiar cooperativas de trabajo. Digamos, porque tiene que haber eso, pensar en términos de distribución de riqueza. No es porque si no, siempre te lo venden como si fuera una revancha a los ricos, ¿viste? Le estás cobrando a los ricos porque no.
0: Tampoco estaría mal, pero bueno.
4: Para mí está perfecto, pero digo, necesitamos una narrativa de distribución donde la gente vea que más allá de cómo se manejan los impuestos, va a haber un cambio en tus condiciones de vida.
2: Hay un tema conceptual, ¿no? Porque el empresario produce, el trabajador produce 10 pesos, el empresario captura 9 y le da 1. Después le da 0,08 con el aguinaldo, 0,08 con las vacaciones, qué sé yo, una partecita, 10 centavos los aporta para el ANSES, y hay otra parte que es del trabajador, que es para salario indirecto, que los aporta al Estado para que después el Estado lo distribuya. Y eso después termina diciendo que son planeros y que subsidiados. Y que... No, es la parte que vos te ganaste cuando laburabas. Es enseñarle al trabajador que tiene derechos y que cuando labura y le genera 10 mangos al tipo, además de el único pesito que le dieron a él, hay otro pesito que anda dando vuelta en un montón de cosas y que se lo tienen que dar. Se lo tienen que dar en subsidio a las tarifas, al transporte, qué sé yo. Pero no, o sea, se va generando un discurso anti-trabajador que a todo eso lo banaliza, le pone un recorte peyorativo y la gente cree que no lo merece.
5: Y es que además hay que entender una cuestión, ¿no? Claro. Hay ciertos fondos que se necesitan para sostener cualquier Estado, en términos incluso mínimos. Y si el Estado no puede recaudar eso de una manera más progresiva, o sea, en términos de que quienes tienen más aporten más, lo hace de una manera más regresiva, que es más fácil. Porque es más fácil cobrarle más impuestos a la gente que menos tiene. Porque lo tiene que pagar sí o sí. Nadie puede no pagar el IVA como consumidor final. Lo paga sí o sí. Paga el impuesto al combustible cada vez que carga nafta o lo paga indirectamente cada vez que compra un producto. Entonces, si vos no tenés un Estado que sea lo suficientemente fuerte para que pueda captar los impuestos de una manera que sea más equitativa, bueno, lo vas a pagar vos. Digo, pasa ahora con AFIP, con los monotributistas, con ARCA. De hecho, en el informe del FMI vuelve a decir los monotributistas tienen que pasar al régimen general, que sería una catástrofe para un montón de monotributistas pasar al régimen general. Pero bueno, es la manera más fácil de recaudar impuestos.
2: Pero si la gente no tiene conciencia de sus derechos, no lo va a poder defender. Hablemos del fondo, Alfred.
1: Bueno, el fondo son los mandriles de Washington.
5: Muy mandriles.
2: Buena venta, ¿eh? No, si te estás contagiando.
0: Sí, la verdad que sí.
2: Buena venta, ¿eh? Hay un estilo Talar ahí.
1: Sí, ahí está.
2: Hoy vienen los chicos de Talar, ¿eh?
1: ¿A dónde?
2: Acá, a verme a mí.
1: ¿Ah, sí?
2: Las personas estamos armando con... algo, ojo.
1: ¿Ah, sí?
5: Bueno. ¿Se viene el streaming del Talar?
2: Sí, bueno, viene el pedo, Carancha, Legodía.
1: Carancha.
4: Ese me acordaba.
1: Carancha, viste, de Carancha nos acordamos. ¿Jugaban bien al fútbol?
2: Sí. Todos jugábamos bien.
1: ¿Ah, sí? Todos. ¿Vos era boxeador o que cambió fútbol?
2: No, las dos cosas.
1: ¿Ah, sí?
2: Las dos cosas. ¿Qué jugaba? Campeonato de Levita en la provincia de Buenos Aires. ¿Ah, sí?
1: ¿Qué jugabas?
2: Sí, yo era el peor, debo reconocer que era.
1: ¿Pero qué jugabas? ¿Eras arquero?
2: Ocho.
1: ¿El 8? Ah, corrías.
2: Sí, era lo único que hacía.
1: Pero también agachaba.
4: Tocabas la pelota.
1: Y el 8.
2: Y el básquet, que me suspendieron 99 años, pero ¿qué? Estoy estirando para llegar.
1: ¿Cómo lo retiro de valió?
2: En el básquet, cuando cometes una falta
1: grave, sí, flagrante se llama, falla flagrante en el básquet.
2: Le pegué al árbitro.
1: Al árbitro, no al rival.
2: Me sacó 5 full en 2 minutos, loco. Además, después,
1: lo
2: de, la,
1: hiciste, no los
2: después de la cuarta. Bueno, vos sabés que en el básquet así es FAO, ¿sabés, no?
1: Sí. Ayer
2: después la, mal, además de la, después de la cuarta yo le advertí.
1: ¿Que a quién?
2: Al árbitro.
1: No me lo cobres.
4: Ay, pero es al revés. El árbitro es el que advierte.
2: Que no haya una quinta. Le
1: dije. ¿Y?
2: Y bueno, y él la hizo igual la quinta.
1: ¿Y le pegaste?
2: Bueno, vos, como es la adrenalina, si lo hace un jugador profesional, ay, viste la adrenalina, el jugador y qué sé yo, y el momento, lo hace un negro de Talar y dice, ah, mirá qué violento, que le pegó pero al árbitro.
1: Era un partido de federado.
2: Sí, era liga. Si la ciudad fue momento de Talar, mirá, entren a búsquenlo en Google. Jugó en primera, jugaba con Boca, con River, con Gimnasia.
1: ¿Vos eras base o era pivot?
2: Yo era un tronco. Era el peor de todos lejos. Ajá. Una vez, vos sabés que echan, era, viste, jugaba 5, se comen todos los suplentes y en un momento echan a uno y quedaba yo solo. Y el técnico dudó entre jugar con cuatro y ponerme. Me puso y duré dos minutos y me echaron por 99 años. Yo creo que estaba arreglado con el técnico echarme por 99 años.
1: Pero bueno, pero ¿por qué vos también le tenés que pegar? Hay un control que tiene que tener el jugador de fútbol o el jugador de básquet. Porque esto no es boxeo, que del otro lado, bueno, vos ahí no tenés el límite. Salvo que
2: estoy pensando
1: vos
2: le diste tantas golpe, cosas feas de hiciste, vos.
1: Pero pará,
2: con este discurso hiciste, palermitano le, antiviolencia.
1: Claro, pero vos le...
2: Yo me rebelé ante la injusticia.
1: Pero escúchame, yo quiero saber, en boxeo,
2: sí.
1: ¿Vos dabas golpe debajo de la cintura?
2: Del no, cinturón,
1: la cara. Solo la cara, sí, digamos, sí. No, porque ahí de ahí sí te penan.
2: 19 peleas hice federado.
1: ¿También?
2: Sí.
1: ¿Y
2: sí.
1: Cómo fue el rank?
2: 19
1: nocaut.
2: No, pero gané la 19.
1: No, 19 ganaste.
2: Sí, está, también lo podés buscar en Google.
0: Ah. ¿Con colegas cuenta?
2: ¿Eh?
0: ¿Las que hubo con colegas cuentan?
2: Sí, claro. Bueno, vamos a dejar hablar de Talar, porque están demonizando a Talar. Eso están haciendo.
4: Te retiraste del boxeo conmigo, cagón.
2: Me dejaste la mano a la miseria.
4: ¿Cómo te quedó la mano de hinchada?
2: Nah, estuvo mal el árbitro, decir la verdad. No te pongas del lado del árbitro.
1: No, obvio, que nunca te cobran 5 faltas seguidas en 4 minutos, ¿no es así?
2: Dos minutos,
1: porque dos aparte minutos. El básquet es un juego de fricción.
2: No, te cobran, vos te corres así, el tipo
1: de
2: te
1: fricción, corres full. Salvo, digamos, tenés faltas.
2: Y hay mucha subjetividad.
1: Sí, total, es terrible. Cuando ves el partido de básquet, sí, pero ¿qué cobras? Si al otro no cobras, te lo cobras.
2: Ahora me gustó más.
1: Claro. No, a mí me encanta el básquet. Si te digo, ayer vi Oklahoma le ganó a San Antonio Spurs. Ahora está 3-2.
2: ¿Viste? Está tomando las peores cosas nuestras.
1: Sí, es así. Y bueno, qué sé yo, es así. Ni te digo cuando veo golf. Bueno,
5: ¿Qué? Golf. Qué raro.
2: ¿Golf? ¿Ves?
5: ¿Cómo se ve golf?
2: ¿Qué haces mientras tipo camina
1: al otro lado? No. Es que han mejorado muchísimo las transmisiones. Han mejorado muchísimo. Le hicieron muchísimo
5: dinámica. Lo editan
1: muchísimo, no, muchísimo más dinámica.
2: Porque yo hablo de las piñas y él habla de golf. Me hace sentir, ¿viste?
1: No, pero veo otro. Menos béisbol, que ahí no me enganché. Me resulta difícil.
2: Todo lo demás ves todo.
1: Bueno, lo veo en el tiempo que me permiten, digamos, los pequeños recreos entre las series. Y cuando me va por un cambio y me voy a deporte, vuelvo, digamos. Pero yo vería todo el tiempo deportes, diferentes tipos de deporte. Hasta
0: el golf se considera deporte. El golf no es deporte.
1: Obvio.
0: El golf no es deporte.
1: Es
0: pegarle una pelota.
4: Bueno, el ajedrez es un deporte.
1: Claro.
0: Es más, creo que
3: pero hay
0: es más demandante físicamente el ajedrez que el golf.
1: No, es muy demandante.
0: ¿Eh? No, nada. No, el vóley.
2: Algo ha jugado.
0: Sí, alguna vez vóley y alguna vez tenis de mesa.
1: No, es muy demandante.
0: Fútbol con amigos, pero nada, muy mal todo.
1: No, es demandante el golf también físicamente.
4: Tenis de mesa es demandante.
0: Tenis de mesa, por favor, no digan ping-pong porque no los que jugamos alguna vez al tenis de mesa nos sentimos muy agredidos. Es como encargado portero, no se puede decir.
2: Mira qué físico tenía para boxear.
1: Sí, total.
2: Desperdicio.
0: Lo arruiné todo.
1: También para tocar el bajo. Siempre cuando lo veo, ya que estamos en la Asociación Libre, para mí es Papo. Yo lo veo a él y es Papo.
4: Era mucho más petiso, Papo.
0: Me hubiera gustado.
1: ¿Viste? Es verdad, no. Lo ves a él. Mañana Martín es Papo.
2: ¿Vos qué haces, Alan?
3: Yo jugaba al fútbol, pero me lesioné mucho. Mirá cómo me quedó este dedo.
2: ¿Jugando al fútbol?
3: Sí, atajando.
1: Al arquero.
4: Veo que acá Ande y a mí no nos pregunta.
2: No, ahí va.
5: Yo soy una señora Pilates. Juego al tenis también.
1: Ah, ¿el tenis?
5: Soy la señora.
0: Mirá.
1: Muy bueno el tenis. Me encanta tenis.
3: Mucho deporte de élite tenemos en esta mesa.
2: ¿Cómo llegué acá? Gol, Pilates.
5: Pero para Pilates, ¿qué tiene de malo?
2: Tenis de mesa.
0: Sí, te falta alguien que haga pato.
5: Pero para Pilates,
2: ¿vos qué haces? ¿Equitación?
4: Sí. No, de ninguna manera. Yo soy vegetariana, no me subiría allá arriba de un caballo, aunque lo he hecho. Yo corro, por ejemplo, hago yoga ashtanga, que no es exactamente un deporte, pero es un ejercicio muy rudo.
1: ¿Yoga?
4: Ashtanga.
1: La última parte no la tengo registrada.
2: En tanga, ese de corre en tanga.
3: ¿Qué más haciendo ese yoga que en el cuando algo?
1: ¿La conoces?
3: Pero son tremendas,
5: yoga,
3: sí.
5: Muy intenso.
4: El yoga tanga es muy intenso. Es un ejercicio súper.
5: Es buenísimo.
4: Combina todas las posibilidades que necesitas para que tu cuerpo está en forma. No, en forma no quiere decir estéticamente.
5: Musculatura,
4: pero sobre todo, bueno, también la columna.
2: ¿Cómo me dijiste que el box te gustaba?
1: Sí, obvio,
5: box. Yo fui a una clase de boxeo, pero no me fue bien. Pensé como que me iba a gustar y no.
1: Bueno, también es un desgaste terrible el tema.
4: Yo he ido a boxeo también.
1: Boxeo, sí.
4: También practico autodefensa, quiero decir.
2: ¡Epa! ¡Epa! Porque se ha demonizado, es un deporte como cualquiera.
1: Sí, sí. Bueno, justo se cumplió 50 años de la muerte de Ringo Bonavena.
4: Ay, pobre.
2: Claro. Sí, ahí. Que es además, yo me acuerdo cuando apareció Vila, bueno, todos jugábamos al tenis. Cuando aparece la generación dorada, todos jugábamos al básquet. Y bueno, antes había boxeadores.
0: Che, perdón, me entró la duda, ¿qué es defensa personal? Porque a mí me suena a Santiago Caputo tirándole.
2: Solo podés pegar cuando te cosito.
4: Es eso en principio, sí. Claro. Y después es un montón de técnicas. Muchas tienen un origen en las feministas de sufragistas, por ejemplo. Pero en el jiu-jitsu, también en otra disciplina se llama Krav Maga, que nació en Israel, digamos, pero tiene que ver con usar la fuerza del otro en defensa propia para poder golpear y poder zafarte. O sea, la gracia de la defensa personal no es dañar, sino evitar que te dañen y generar el espacio necesario para poder salir corriendo o gritar muy fuerte.
2: Es bueno salir corriendo, es una estrategia de última interesante. Es
4: así,
2: ¿no?
4: Gritar
5: es necesario, sí.
4: O sea, es un poco de habilidad, la verdad que te da otra posición cuando estás caminando por lugares oscuros, qué sé yo.
2: Está bueno para ir a manifestación. Estoy recibiendo más mensajes cuando hablamos de economía.
1: Está bueno para ir a manifestación.
4: Simplemente dije mandriles. Poder zafarse de los agarres. Cuando te agarra la cana, de cómo te agarra. Excelente. También pensás qué hacer con tu pelo, un montón de cosas que... Está bueno. Es otra conciencia del cuerpo que a las mujeres a veces nos falta, la idea de que podemos pelear.
1: Y defenderse.
4: Bueno, claro, cuando te vienen a atacar, la única manera de defenderte es pelear, oponiéndote. Haciendo
5: pero
4: algún ejercicio
5: de
4: oposición.
5: Que en realidad lo mejor es escaparte.
2: ¿Por qué no te gustó el boxeo vos?
5: Primero que había mucho olor a transpiración. Si crees que miento, yo te voy a decir la verdad. No, deporte no, porque hay deporte que son al aire libre, entonces uno no siente todos esos
3: olores. También depende de la etapa del año. Si vas hoy que está lleno de humedad, en cualquier lugar que se haga deporte hay olor a transpiración.
5: Hay que ponerse la mano acá como guardia.
2: Sí, claro,
5: y a mí no me gusta tocarme la cara.
1: Vamos descubriéndonos.
5: No me divierte. El profesor me decía, no, pero toca la cara. Y yo como... No me gusta.
4: Qué gracioso.
5: Así
4: bueno,
5: que
4: okay. O sea, autodefensa no, entonces. No es lo mío. Porque todo el tiempo la.
2: ¿Quién es el castintano acá?
5: Mari, échale la culpa a Mari.
2: Yo me quedé así con la cara cuando se acercaba a mí. Que me olía, ¿viste? Ahora me va a empezar a bañar.
3: El psicotécnico.
1: Está bien.
5: Vaya. Gracias.
2: Yo boxeo si se bañan. Entre round y round se puede pegar una duchita, sí, señora.
5: Pero además la gente flashaba que era Rocky también, viste, como que no entré en la escena. Yo estaba como, guay, chicos, estamos acá en Villa Crespo tampoco. Por favor.
1: No, pero hasta que el boxeo, hasta que en realidad te pegás o tocas.
5: Claro, no, primero todo el entrenamiento.
1: Un montón, tenés un entrenamiento previo que es durísimo.
5: Sí, es durísimo.
2: Yo lo fui
5: durísimo.
2: A ver, se ponen un casco, se ponen tantas cosas que no le duele nada.
4: Pero eso es cuando subís al ring, hasta que subís al ring.
2: Cuando te pega.
4: Bueno, eso no.
2: Ah, no, no le duele a Monzón, le dolía a Bonavena.
4: Bueno, pero ganaba un montón de dinero también, no sé.
1: En el boxeo.
4: Sí, por favor, no
2: te metes.
4: Ahí sí que salta.
2: No te da ganas de pegarle si no te duele.
1: En el boxeo, uno de los grandes boxeadores de la historia argentina.
2: ¿Qué pasó ahora? ¿De qué estamos hablando? Estamos hablando de deporte, Alberto. ¿Vos qué deporte hacías?
6: Yo hacía rugby.
0: Cierto, sí, cierto. Sí, hay
6: la
0: imágenes.
6: Verdad que hacía rugby, también soy un gran arquero. Siempre con las manos, siempre.
2: Siempre con las manos, sí.
6: Yo, están boludeando, ¿qué están haciendo?
2: Sí, pues, se fue al carajo esto.
6: Yo llamaba
2: Igual me parece que el videíto donde dice que no... hace deporte por el olor a chivo, va a tener 5 millones de visualizaciones.
6: Yo igual llamaba. Igual no es mala, No es mala. Determinada nada hay que decirlo. Uno no hace deportes por el chivo. Por el chivo, Rossi. Por eso no hacía yo. Yo llamaba para recordarles un hecho fundamental. No lo van a encontrar en los grandes medios. A mí me han subestimado.
2: Al contrario.
6: Lo estamos hablando ahora con mi gabinete en las sombras. Estamos reunidos con Cafierito, Culfitas, Nico Trota. Está la señora Lozardo y está por caer Nelly Olmos.
2: ¡Kelly Olmos! ¡Kelly es!
6: Sí, Kelly también va a venir. Seguramente venga.
2: No existe Nelly Olmos.
6: Coincidimos que el final...
2: ¿Por qué es miércoles? ¿Por qué no anunciás la guerra contra la inflación a partir del viernes?
6: Porque yo no soy más presidente. Ahora, coincidimos que el final de mi gobierno, cuando Guzmán renunció en el medio de un acto donde hablaba Cristina...
2: Ya lo hablamos eso,
6: ¿verdad? No, no, no, Roberto, social. Nunca hablamos de este tema. Yo no recuerdo, no.
2: Te dije que vayas al psicoanalista.
6: Yo nunca te conté, pero Cristina me mandó 97 mensajes de audio de WhatsApp de 20 minutos cada uno. Ayer terminé de escuchar el último. Yo solo quiero decir lo siguiente.
2: ¿Estás de novio, Alberto?
1: ¡Epa!
6: Bueno, yo solamente quiero decir lo siguiente.
5: Lo que importa, lo importante.
6: Atención, Alan Longhi.
3: ¿Qué pasó, Alberto? ¿Cómo estás?
6: ¡Pavorni! Yo desde que le puse Pavorni le salen todas mal. Y voy a ampliar esto. Lilia Limones.
2: ¡Oh, no, no!
6: Ramiro Marrano. Berti Villero Link.
5: Bueno.
6: Santiago, qué puto.
5: Yo, así no, así no va.
6: Yo soy José Luis Esper, ¿qué tal? ¿Cómo andan?
2: Está Marta hoy, Alberto.
6: Hola, Fred.
2: Ahora estamos tranquilos, sí.
6: Un segundo, perdón que interrumpa. Fred, sí. No, la mercancía ya está distribuida. ¿Tenés para anotar? San Fernando, Oberá, Orán, Cochabamba, Cali, Medellín. La Aurora, Guatemala. Estambul y Bangladesh. Dale.
2: Escúchame, ahí yo
5: va
2: no
5: a buscar
2: soy
5: o
2: Fred.
5: Va a traer,
2: ¿no? Yo no soy Fred, soy Navarro. ¿Qué hace,
6: Fred? No, no me digas que me equivoqué de teléfono. Dale. Sos jodón, Fred, Yo también no diría que soy vos. Hola, muy buenos días, señor Roberto. ¿Cómo le va?
2: Son todos mafiosos.
6: Señor Roberto, muy buenos días.
2: Empieza el mundial. Cumbre,
0: la triple frontera.
2: Empieza el mundial.
6: Sí, señor.
2: Y yo quiero saber a dónde saco para ver la final.
6: Ay, ya, señor
2: ¿Usted
6: Roberto.
2: ¿Tiene alguna mínima información, alguna sospecha de cuál
6: tenemos...
2: podría ser la final?
6: Yo sospecho, olfatearé. Yo creo que Brasil-España va a ser la final, pero es una intuición mía,
2: No es que vaya no sabe a ser. Cómo
6: el problema es que tenemos las semifinales medio confundidas, porque
2: ¿por
6: tenemos que meter a Paraguay, a México, a Estados Unidos, a Cuba, que nos baña el Mundial. Yo no sé quién arregla estas cosas realmente. Bueno, señor Roberto, quería invitarlo a la fiesta anual de la Conmebol.
2: Ajá.
6: ¿Tiene para anotar?
2: Sí, sí.
6: Ya, se hace en la UAT. Todo bicho que camina en Asunción.
2: ¿Es en una UAT lo hace?
6: Es en una UAT.
2: ¿Existe en la UAT?
6: Es que estamos austeros, señor Roberto. Gastamos todo para el mundial. Si viene, yo le mando mi custodia. Hay mucha inseguridad en la ciudad. Imagínese que me robaron hasta mí.
2: ¡No! Señor, bueno, tiene 100 años de perdón ese muchacho.
6: O 200, por la inflación. Señor Zayat, ¿cómo le va? Lo veo ahí compenetrado.
1: Sí, muy bien, me encanta.
6: Usted está invitado también,
1: Estamos ahí.
6: Se puede quedar unos días en mi hacienda, en un lugar sencillo pero acogedor.
1: Bueno.
6: Tenemos autódromo, hipódromo, pista de esquí, cataratas y puede venir a hacer jet ski.
1: Ah, espectacular.
6: Roberto,
4: en Paraguay.
6: Roberto, no, una cosa, yo le arreglo la suspensión del básquet con la FIBA, ¿eh? No se preocupe.
1: Ah, ese es importante, ese contacto.
6: Yo hablo con la NBA, con los Globetrotters, sí, con
2: y
6: todo.
2: Y que lo echen al árbitro ese.
6: Lo mandamos a enfriar.
1: Así
6: lo enfriamos. Lo enfriamos, no, enfriaré.
2: Que lo echen esta vida.
6: No, no, no, para que aprenda lo enfriamos. Ya, CONMEBOL Airlines anuncia su vuelo inaugural para ir a ver el Mundial.
2: ¡Vamos!
6: ¡Sí, señor!
2: ¡Vamos todavía!
6: Sale de San Fernando y pasa por Oberá, Orán, Cochabamba, Cali, Medellín, La Aurora, Guatemala, Estambul y Bangladesh.
2: Escúcheme, se juega en México el Mundial.
6: Ya, bueno, se puede tomar un remedio ahí, yo se lo pago, no hay ningún problema. Saludaré, recompensaré y blanquearé. Que tengan muy buenos días todos.
2: Vamos, vamos a hacer la columna.
1: Muy bien. Bueno, el documento del FMI, 136 páginas de lo que es el artículo 4, más allá del documento de la segunda revisión del acuerdo de facilidades ampliadas, es un amplio documento donde obviamente hay un respaldo político muy muy fuerte, muy muy fuerte a Milei, al gobierno de Milei, a la orientación política de Milei. Y esto quiero dejarlo bien claro, no es que el Fondo Monetario Internacional le suelta la mano, simplemente las advertencias y le marca la hoja de ruta. Y esas advertencias que dice, la verdad que a lo largo de este año, año y medio, fueron señaladas por los economistas ortodoxos. Quiero decir esto es una crítica de los economistas ortodoxos. Nosotros, la verdad, del primer momento estábamos marcando, miren, el superávit es trucho, la economía no funciona, la recaudación está bajando, el tipo de cambio se está atrasando, las reservas no son suficientes, son negativas, y tiene que comprar dólares. Y entonces vos ves a lo largo de ese documento donde plantea que no hay flotación libre, pese a lo que dice el gobierno, no existe ese superávit fiscal global. Es impactante esto, nosotros lo
2: dice
1: habíamos
2: que no hay mencionado. ¿Flotación libre?
1: Claro, sí. No, o sea, que está intervenido, sí, incluso claro. Hay, menciona lo que es las restricciones cruzadas, que es si participás en el mercado único de cambio, claro, el contado con liquidación y el MEP, bueno, no podés comprar en el mercado único de cambio. O sea que hay controles y plantea que hay que liberarlo. No existe superávit fiscal global. Esto nosotros estuvimos mencionando una y otra vez, y es interesante porque el Fondo Monetario Internacional, los técnicos, lo que hacen es que cuando tienen críticas, pero contundente, estás en pie de página. Te dicen, muy bien, figura que el superávit es del 1,4% en el 2025, pie de página, no dice pero, va al pie de página. Y en el pie de página dice, bueno, los intereses de los bonos cupón cero, o sea, los bonos en pesos, a finish, los intereses los ponen debajo de la línea. Significa que no los contabilizan. Si se contabilizaran, ¿qué es lo que pasa? No tenés superávit fiscal, sino que tenés déficit fiscal del 0,8% del Producto Interno Bruto. Cualquier economista ortodoxo que a lo largo de este tiempo hubiese dicho esto que dice el Fondo Monetario Internacional hubiese sido definido por Milei, primero se enloquecería y diría es un mandril, son los mandriles, claro, que no entienden, etcétera, etcétera. Bueno, las reservas siguen siendo negativas. A mayo del 2026 el Fondo Monetario Internacional dicen son 6.500 millones de dólares negativas, pese a que ya compró 7.500 millones de dólares. No es suficiente.
2: Con el ingreso extraordinario de los hidrocarburos y todo.
4: ¿Y en qué se van?
1: En el pago de la deuda. Bueno, dice, el pago de la deuda depende de que tienen que volver al mercado internacional. Pero ¿por qué lo dice? Pero hasta en forma desesperada dice, tienen que volver al mercado internacional. Para volver al mercado internacional, lo que plantea el fondo es más ajuste, ¿eh? Por eso digo, es de la visión de la ortodoxia. Está más ajuste, reforma tributaria, que es lo que un poco también lo que mencionaba antes Cande, por ejemplo, decir, bueno, bajar el monotributo, extender el tema del impuesto a las ganancias, se está hablando de a los trabajadores, no a las empresas. ¿Por qué? Porque quiere que baje la exposición el Fondo Monetario Internacional en la deuda argentina, es entrar al mercado internacional, pero para pagarme.
2: Claro.
1: Porque hoy la Argentina, su cartera, la cartera crediticia del Fondo Monetario Internacional representa desde el 40 al 50%, entonces necesita bajar esa exposición en Argentina. Además cuestiona al INDEC y cuestiona al Banco Central respecto a la transparencia y a la calidad de la información. Con el INDEC dice, la tasa de inflación está desactualizada. Tenés que poner la otra tasa de inflación. La tasa de inflación, obviamente, no lo menciona.
2: Cuestiona las cosas que le cuestionamos nosotros.
1: Exacto, exactamente.
5: Por es eso, un mandril.
1: Por eso, exactamente. Por falta de transparencia. Bueno, ¿por qué no sale Milei a insultarlos? ¿Por qué Milei no sale a cuestionar el análisis de del Fondo Monetario Internacional? Porque su proyecto político, su programa económico y su narrativa de estabilización está colgada del piolín del Fondo Monetario Internacional. Claro. Si sale y rompe con el Fondo Monetario Internacional, se
2: es loco pero no boludo.
1: Sí, en claro. ese sentido le dice, bueno, está bien, lo que necesitamos es claro. 100.000 millones. Pero para cerrar, vinculado con la narrativa, quiero rescatar, a ver si lo podemos rescatar, el cuadro del consumo, porque lo que cuestiona el Fondo Monetario Internacional precisamente es toda la narrativa del plan económico. La anterior, porque quiero... precisamente, ahí está, fíjate en el tema de la narrativa, un solo dato, digamos, cómo mienten. Yo cuando vos escuchábamos a Milei, yo decía miente, después al estilo El Talar dijo las pelotudeces que dice Milei, y yo me quedé enganchado, por eso rescato este cuadro, porque de todos los datos yo te tomo la de abril 26 versus marzo 26, ¿no? La del medio.
2: Sí, claro.
1: Pero ir al e-commerce. Fíjate, no aumentó nada.
2: Claro.
1: La narrativa, cuando aparece siempre todos estos datos negativos, ¿qué es lo que dice Milei? Bueno, bajan porque van a comprar al e-commerce. Bueno,
2: igual está el promedio general, ahí está claro, el consumo total.
1: Claro, pero el consumo total, pero él ¿qué dice? Él dice, bueno, baja el consumo del supermercado porque está cambiando las pautas de consumo.
2: No.
1: Fíjate, nada, no aumentó nada. Claro. Lo que habla de que la profundidad de la caída de la economía es fenomenal. Claro. Es extraordinario lo que vos decías, es un desastre, es una catástrofe. Porque, y entonces apunta precisamente a esa narrativa de libertaria, y que es amplificada, y algunos se hacen los distraídos, de que todo va mal, claro. Todo va mal fundamentalmente para lo mayor, salvo para las economías de enclave. Y que incluso lo menciona también el documento del Fondo Monetario Internacional, que la Argentina, por el desarrollo de Vaca Muerta, por el desarrollo del el sector de energía, puede enfrentar mejor los conflictos, las tensiones geopolíticas y en última instancia la guerra, porque lo que tenés es una suba de los precios internacionales, o sea, una mejora de los precios de los términos de intercambio, y entonces pasás a tener más dólares. Pero esos dólares, compralos, lo que le dice el Fondo Monetario Internacional. ¿Para qué? Para pagarme.
2: Claro. Che, Adorni, la sesión de Adorni en el Congreso, que me decís, Alan, ¿cuál es el problema? ¿Que lo quieren...?
3: No hay avances, no puede haber avances ahora.
2: Es increíble cómo está saliendo ileso, ¿no? Pues está ahí, tranqui, no pasa nada.
3: No, después de lo que fue la semana pasada, ese 3-0 que consiguió el gobierno en la Cámara de Diputados, hacia adelante la oposición por ahora está viendo cómo puede reaparecer hacia adelante con no solamente el pedido de interpelación a Adorni, sino también el proyecto para lo que son las deudas familiares. Ahora, el Banco Nación sacó algún tipo de herramienta para intentar contribuir en ese tema. El mismo ministro de Economía, Luis Caputo, también había salido a decir que bueno, que los bancos tienen que hacer algo, pero desde su propia iniciativa privada, autorregulándose no hay ninguna medida por parte del gobierno que se esté analizando en torno a ese tema, y también algún proyecto vinculado a licencias parentales, son los temas que la oposición cree que hacia adelante puede llegar a mover el amperímetro con una sesión pedida a Martín Menem. Lo de Adorni está por ahora frisado, esperan a que sea llamado a indagatoria y ver si ahí sí pueden conseguir algún tipo de apoyo superior legislativo, porque hasta ahora no están los votos ni el quórum para poder sentarse y avanzar, ni tampoco creen que en este momento hay que esperar un poco respecto a este tema, porque también un poco se diluyó en la agenda, hay un poco de cansancio sobre esta temática. Entonces dicen, esperemos a que vuelva a estar la centralidad puesta cuando sea llamado indagatoria, claro, y ahí sí vemos si avanzamos y si exponemos sobre todo a quienes mantienen la contradicción, que por ahí van a los medios de comunicación y dicen tienen que renunciar, y después en el Congreso, cuando se tienen que sentar, van y lo respaldan.
2: Sí, absolutamente, hay casos así. Oíme, y también hubo novedades de la causa Cuadernos.
3: Sí, porque ayer hubo una jornada, todas las jornadas y todas las audiencias de la causa Cuadernos vienen siendo reveladoras en cuanto a lo que son los testigos o los propios arrepentidos y los que son sus testimonios. En este caso, ayer declaró como testiga la ex esposa de Centeno, del chofer que es el supuesto autor de los cuadernos, y la verdad declaró por más de 6 horas, fue retirada porque se descompensó y se la llevó el SAME y quedó inconclusa su declaración. Va a continuar el próximo jueves, o sea mañana, cuando también está previsto o está convocada Miriam Quiroga, la ex secretaria, la que decía ser secretaria de Néstor Kirchner, que después no era exactamente así. Hilda Horowitz es esta mujer que declaró ayer, reconoció, dijo que ella todo el tiempo...
2: ¿Y dónde está la relevancia de lo que diga la mujer? Porque que
3: ella es testigo. Ajá. No es en este caso arrepentido, no es una figura, no está acogida dentro de ese programa. Ella contó cómo fue vivir durante 9 años con Centeno y qué era lo que Centeno contaba respecto a lo que vivía siendo
2: chofer. Es una valoración sobre Centeno, entonces.
3: Exactamente, okay. El Ministerio de Planificación. Ella todo el tiempo parecía que venía a confirmar el relato oficial, pero después un poco se desdecía, como que avanzaba y retrocedía permanentemente. Dijo, por ejemplo, yo los cuadernos los vi, pero nunca los leí ni sé el contenido. Yo vi bolsos, pero nunca vi dinero. Centeno tenía un crecimiento, se fue comprando alguna propiedad, algún auto, pero nunca vi dinero que él manejaba. Dijo, yo fui testaferro de Centeno junto con Basigalupo, que ahí este es un dato importante porque Basigalupo es la persona que cuida de los cuadernos y que se los lleva después al periodista Cabo.
2: Y no se sabía que fueran socios.
3: Exactamente, no se sabía que había bienes en común o que podrían haber sido determinados. Escuchemos el take número 4, justamente donde ella cuenta sobre los cuadernos y donde dice que los vio. Es uno de los testimonios que está circulando mucho, porque también es una causa donde las crónicas difieren mucho de lo que pasa. Vos decís, ¿cómo puede ser que una misma audiencia haya a veces construcciones tan diferentes? Así que vamos a escucharla de ella misma. El tape número 4.
7: En ese armario del dormitorio, un ropero de 2 puertas estaba en la ventana, cerca de la ventana del dormitorio, y ahí tenía todo. Tenía los cuadernos, las libretas, las carpetas, con las carpetas de los autos, la carpeta de las casas, carpeta todo. Ahí fue que yo pude, por eso tiene todo que ver con todo. ¿Y pudo leer? No. Pudo ver, por ejemplo, como que iba a mover las hojas así, sí. Vi, pero no leí específicamente.
8: ¿Pudo ver alguna filmación, algún video?
7: Sí, vi una camarita que tenía gris, chiquita. Sí, vi la famosa cosa que pasan en la televisión, que cuando él va atrás de un auto, que va diciendo, no sé qué cosa que va diciendo, y bueno... Eso lo vio.
3: Bueno, ahí estaba parte de la declaración. Ella contó, además de haber sido testaferro, haber vivido escenas de violencia de género, muchas discusiones. También contaba que Centeno los fines de semana tomaba demasiado. Bueno, todo ese cuadro que fue configurando también el desgaste de esa relación, y cómo ella, cuando finaliza justamente su vínculo con Centeno alrededor de 2016, Se da cuenta de que mucho de lo que había firmado, que muchos de los bienes o una vivienda o un vehículo, bueno, no quedaban en manos de ella, y a partir de allí se empieza a presionar a distintos allegados a Centeno, hasta el propio Barata, que era el subsecretario de planificación, y allí es cuando ella se descompensa en el juicio, cuando le empiezan a mostrar, primero, los mensajes que mandaba presionando a Barata. También ella se comunicó muchas veces con Miriam Quiroga, porque ella soñaba en ser una suerte de Miriam Quiroga, es decir, de circular por los medios de comunicación, que la Nata la cogiera y que fuera un relato también de lo que pasaba en el entramado del Ministerio de Planificación, y eso no logra nada de eso. De hecho, las comunicaciones con Barata ella misma reconoce, y están en los escritos que le leyeron y en los audios que se reprodujeron, Barata nunca le contesta, pero ella presionando, pidiendo dinero o pidiendo bienes o pidiendo que Centeno le respondiera para poder quedarse con alguna vivienda. De hecho, en algún momento ella dice que le comentan de ir a vivir a Ezeiza porque no tenía dónde vivir, y ella no quería vivir en Ezeiza, quería vivir en Capital. Entonces empieza a escribir y empieza a amenazar a Barata y demás. ¿Qué dice de los cuadernos? Dice que Centeno, en una oportunidad, le dijo que los cuadernos los escribía por si se quedaba sin trabajo. También como una herramienta de presión, si en algún momento él dejaba de tener trabajo en el Ministerio de Planificación. Veamos el tape número uno, donde cuenta justamente este derrotero, ¿no?, que la lleva a ser testigo, y cómo llega también a ser testigo en este juicio.
9: A ver si entiendo bien, ¿usted tenía ganas de continuar la relación con Centeno?
7: Y cuando uno está en pareja quiere continuar y estar por lo menos 11 años casi juntos, 10, 11 años. Uh-huh. Yo creo que cualquiera de nosotros le gustaría estar con una pareja hasta fines de su vida, ponele, por decirte algo. Pero sí, me hubiese gustado, ¿a quién no le hubiese gustado estar en pareja?
9: ¿Usted estaba enamorada en ese momento, el 2015, el 2016?
7: No, sí, enamorada, pero sí lo quería, lo apreciaba, estaba bien, pero no fue recíproco en la cosa. Después me fui dando cuenta de que él me usó como una pantalla.
9: ¿Usted se sintió dolida cuando él no quiso estar más con usted?
2: No entiendo las preguntas de si estaba enamorada o se sintió dolida en la causa de corrupción. No lo entiendo.
7: No estoy despechada, nada que ver. Yo, o sea, lo hice... Para que quede bien claro, porque él me cagó a trompada, se terminó de hacer la casa de Olivos, estaba muy en pedo al otro día, teníamos que ir a Salta, casi me tira de la escalera de arriba, me dio una patada en el pecho, después otra vez me tiró un celular en donde estábamos en la pileta, o sea, fueron muchas cosas que vine juntando, me jodió con María, me jodió con la que se le cruzara, y entonces después... Cuando consiguió todo... No, ahora quiero hablar. Ahora quiero hablar. Ahora, cuando él terminó todas sus cosas, sí. Él logró tener su casa, logró hacerle la casa a la madre en Salta, mandarle plata a la hija a Salta y hacer todo en Salta. O sea, la infeliz ya se terminó.
4: Bueno. Pobre mujer, igual, me parece que las preguntas van como muy a bastante misóginas, ¿no? Como la mujer puede hablar de su emocionalidad en un punto.
3: Uh-huh. Sí, buscaba, me parece, de alguna manera conocer el móvil, ¿no?, de todo esto, uh-huh. Porque ella en realidad se presentó...
2: ¿Qué aporta ella a la prueba? No estoy entendiéndolo yo.
3: No, ella en este caso aporta contexto. Aporta contexto, y de hecho hubo un momento del juicio que fue fantástico, que es que empiezan a mostrarle distintos bolsos, y ella tenía que reconocer si los conocía o no, esos bolsos. Bolsos en donde supuestamente se trasladó dinero, que es lo que ella dice. O sea, yo vi los bolsos, pero no puedo dar fe de que ahí adentro había dinero, claro. O no. Ella en 2017, es decir, antes de que llegaran los cuadernos a Stornelli y a Bonadío, ella se presenta ante el juzgado, ante el mismo juzgado, que era el que tramitaba la causa de GNL, porque ella quería convertirse como en una figura donde ventilara y donde contara este tipo de situaciones en la tele y en la justicia.
2: Quería tener protagonismo, claro.
3: Sí. Allí la recibe el fiscal Stornelli, según cuenta ella, y ella empieza a contar todo esto y dice que, bueno, el fiscal Stornelli, bueno, tuvo una buena recepción, aunque... En ese momento no avanzó su testimonio. Ahora, en una de las inconsistencias que tiene el juicio, el escrito y el testimonio aparece, pero firmado por el juez Bonadío, al cual ella dice que no conoció, que con el que nunca tuvo contacto, y le leyeron algunos de los fragmentos, y ella no puede dar fe tampoco de que todo eso que dijo en 2017 sea lo que está en el acta. Por último, y en virtud de la cantidad de arrepentirse que tuvo la causa hasta ahora, al inicio de la audiencia de la jornada de ayer, el juez Rusconi pide, el abogado Rusconi pide justamente que se determine qué se va a hacer, ¿no?, con la cantidad de arrepentidos que, por ejemplo, como la semana pasada, el encargado del departamento de Cristina había determinado qué puntos eran falsos en su declaración en 2018. En la respuesta del Tribunal Oral Federal número 7 es que recién eso se va a determinar hacia el final del juicio. Que es lo mismo que pasó en la causa Vialidad con todas las inconsistencias.
2: Claro. Van a terminar condenando. Yo ayer veía a los periodistas diciendo, bueno, el portero primero dijo una cosa, después dijo la otra. No sé, en ningún momento dicen, mire, el tipo dijo que le habían amenazado que le iban a matar a las hijas. No lo cuentan eso.
3: No.
2: Entonces, yo me acuerdo cuando terminó Luciani, que ponía TN, y Nelson Castro decía, contundente Luciani, y Luciani no había dicho nada. Entonces, a mí me parece que va a terminar
0: 3 toneladas igual. De prueba, ¿te acordás que las pesaban?
2: 3 toneladas de prueba. Impresionante. Sí. Che, quiero hacer ley de tierras, que me interesa mucho. Perdóname, bueno, así entra todo, ¿sí?
4: Dale. Bueno, la ley de tierras está para entrar en el recinto, es una de las leyes que está para ser tratada en el recinto del Senado este jueves, o sea, mañana. Tuvo dictamen de mayoría en un plenario de comisiones, en asuntos constitucionales y asuntos legales. Y es el primer punto, si recuerdan, aquel pacto de mayo que se firmó en julio. ¿No?
2: Me había olvidado de eso.
4: Claro. Es el punto uno, es la inviolabilidad de la propiedad privada. Ajá. Y a eso está respondiendo esta ley.
2: ¿Ahora era violable la propiedad privada?
4: La verdad que el nombre ya es violento, claro, en un punto, ¿no? Porque, digamos, primero que acá en la ley hay una cosa que van a violar y que está en la Constitución, y que esto hay que prestarle atención porque es una ley que puede salir. Pensemos que ese pacto de mayo que firmaron, lo firmaron 18 gobernadores, ¿no? Con la sola excepción de Gildo Infran, Axel Kicillof, Cilioto de La Pampa, Vidal de Santa Cruz y Melella de Tierra del Fuego, digamos. El resto lo firmó todo, así que parecería que hay un acuerdo, y de hecho salió bastante fácil. Solamente se modificó, y bueno, es una ganancia, aunque la ley es muy regresiva, se modificó el avance sobre los barrios populares, ¿no? Se sacó, digamos, la posibilidad de desalojo express, que es una de las cosas que incorpora la ley, de los barrios populares. Ese es el acuerdo que se llegó para el dictamen. Pero sí, la ley modifica todas las normativas vigentes en torno a la propiedad de la tierra, digamos, manejo del fuego, la regularización dominial, que es cuando alguien ocupa esta idea del usucapión, de que cuando vos pagas impuestos y qué sé yo, podés regularizar tu propiedad. Bueno, eso también se modifica. La ley de expropiaciones, para hacer la ley es mucho más dura con el Estado, aumenta las indemnizaciones que hay que pagar en caso de expropiación, incorpora la idea de lucro cesante. O sea, el Estado, para expropiar una propiedad, ponele que se necesita hacer una calle, ¿no es cierto? Porque no, las expropiaciones no son solamente, también son de diseño urbano, de necesidad de accesibilidad, digamos. Ahora,
2: la mayoría son así,
4: la mayoría son
2: para
4: así.
2: Hacer una ruta, para...
4: Exacto. Bueno, ahora para poder hacer esa calle tendrían que pagar el lucro cesante, que pagar intereses bancarios por el tiempo que se tarde en terminar de pagar. Claro. Bueno, endurece las condiciones para el Estado y favorece a los propietarios. Pero la parte que podríamos poner como la más... de todas maneras también a las comunidades de pueblos originarios esto las afecta especialmente, también por esta idea de que propietario es quien tiene un título de propiedad en tiempo y forma, digamos, ¿no? Muchas comunidades indígenas lo que tienen son la posesión ancestral y los derechos que le otorga la ley que ampara a los pueblos originarios. Bueno, eso queda en desuso. Si hay un conflicto, quien va a persistir en ese conflicto, quien va a ganar es quien tiene la escritura. Mm. Está todavía circulando, creo que ahora llega a Netflix la película de Lucrecia Martel, que me parece fundamental para entender un poco estos conflictos, se llama Nuestra Tierra. De paso la recomiendo, porque es esto, una comunidad litigando con dos o tres personas que tienen un título de propiedad que no sabemos tampoco cómo llegó. Pero digo, modifica también el Código Procesal Civil y Comercial y el Código Civil y Comercial, fundamentalmente en el para no es la palabra agilizar, sino para convertir en sumarísimos los desalojos. Desalojos que tienen tanto que ver con comunidades, digamos, rurales, como pueden ser las de pueblos originarios, como también los alquileres, digamos, ¿no? Y acá...
2: ¿Eso quedó?
4: Eso quedó y te pueden desalojar en 10 días, ¿no? Por falta de pago, porque, por ejemplo, creen que están, que el uso que le estás dando está dañando al inmueble, o sea, amplía la cantidad de posibilidades de que un propietario pueda pedir el desalojo, lo cual es bastante polémico desde ya, pero, insisto, el código venía con implicaba notificaciones reiteradas, tratar de llegar a un acuerdo entre las partes, todo eso se elimina. Desalojos sumarísimos en 10 días con la fuerza pública, incorpora la figura del allanamiento. O sea, no solamente te desalojan, sino que te pueden allanar para ver, no sé qué, porque la verdad que no se entiende del todo bien, pero el tema del allanamiento quiere decir que lo que se volvió violable, usando las terminologías de esta ley, es el domicilio, que hasta ahora en nuestra Constitución el domicilio es una cosa sagrada, ¿no? Sino que te pueden allanar para ver, no sé qué, porque la verdad que no se entiende del todo bien, pero el tema del allanamiento quiere decir que lo que se volvió violable, usando las terminologías

0: mirá, ahí tienen humedad, qué sé yo, te vas. En 10 días lo sacás.
1: Exacto.
0: Los tipos se quedan en la calle, en 10 días no conseguís un alquiler, porque vos conseguiste un negocio mejor.
1: Exacto. Y cuando te quedás en la calle, lo peor de todo, porque hasta ahora también en desalojos express, o en desalojos como los que estamos viendo en la ciudad de Buenos Aires, que ya hablamos en este mismo espacio de estos desalojos sumarísimos, sin ninguna, sin ni siquiera un instrumento legal en este caso, ahora te van a dar los instrumentos legales para que puedas hacer esos desalojos. Cuando hay personas con discapacidad, cuando hay niños o niñas menores de edad, digamos, hay un resguardo particular, o sea, se tiene que resguardar, y lo que importa, sobre todo, es el acceso a la vivienda, ¿no? Que bueno, que lo tendrían que después garantizar.
0: Son los derechos ahora, que se van perdiendo.
1: Ahora, o sea, solo podrías ocupar una propiedad ociosa, vacía durante miles de años, como hay un, no sé, 70.000 viviendas que están vacías, por ejemplo, solo en la ciudad de Buenos Aires.
0: Están saliendo legislaciones en el mundo en este momento respecto a esto.
1: Al contrario. Claro.
0: Totalmente
1: bueno,
0: contrario.
1: Acá solamente podrías ingresar sin que te lleven preso de inmediato si hubiera un conflicto armado, un desastre natural,
0: Están subiendo los impuestos tanto a la propiedad deshabitada que están modificando todo el mapa de alquileres en muchas ciudades europeas,
1: Sí. Bueno, es una lucha en las ciudades europeas, es una lucha sobre todo contra grupos económicos como BlackRock, que van y compran la vivienda social, claro, y que después la alquilan o la gentrifican, digamos, la modifican para alquileres temporarios, o eso, cambian la regulación de los alquileres. No sé, en Berlín, me acuerdo, durante plena pandemia se hizo una convocatoria, un referéndum para que no se pueda, para que un grupo económico no pueda tener tantas viviendas, digamos, claro, un número determinado, claro, de viviendas. Bueno, acá es completamente al revés. Digo, esto del domicilio, o sea, no la ocupación, no tienen el derecho, o sea, para pensar la ley en su conjunto, digamos, esta agilización de los desalojos, la idea de que allanamiento implica ya la criminalización de los inquilinos, claro, por falta, claro, de pago, o claro, por, como vos decís, una mancha de humedad. Lo que hace es blindar a los propietarios y propietarias, digamos, de inmuebles o de tierras, sin ninguna política de vivienda, sin ninguna política de tierras, incluso, digamos, toda la ley de manejo del fuego queda obsoleta, transformada por este nuevo instrumento. Entonces, digamos, después de los incendios vos podés hacer, por ejemplo, un proyecto inmobiliario. Si quieren, lo escuchamos a Leandro Vera Belli en el tape número 5. Él es coordinador del equipo Tierra, Vivienda y Justicia Económica del CELS, del Centro de Estudios Legales y Sociales, que, nada, está viendo estos riesgos, ¿no? De cómo una ley, bueno, es parte de la transformación general del país, ¿no? Darle más beneficios a las, claro, personas que más tienen y menos a quienes menos tienen. Lo escuchamos.
2: Sin dar ningún otro tipo de contingencia a la problemática. ¿Qué queremos decir con esto? La aceleración de los desalojos en un contexto de que no hay ley de alquileres y no hay políticas públicas de vivienda no va a traer mejores condiciones para las personas las que alquilan o que viven en villas o que viven en la calle. La eliminación de protección de tierras rurales no es que eso va a ser posible que la gente pueda tener tierra para producir, ni que tampoco la eliminación de las protecciones que tenía la ley de fuegos va a ser que con eso los inmuebles que son incendiados o que tienen algún tipo de complicación con el fuego dejen de vincularse a procesos productivos o de otro tenor. Hay una mirada excesivamente positiva sobre la propiedad privada que va en detrimento de los derechos de las personas que viven en Argentina.
1: Para cerrar, esto no pasa ni lejos ni cerca, pasa en los territorios rurales, pasa en la Patagonia, no hay ya restricciones con esta ley tampoco para la compra de tierras por parte de extranjeros, claro, salvo Estados, y eso también tiene una excepción, y también pasa en lo más chiquito, ¿no? Los alquileres están en riesgo y como inquilino o inquilina tenés cada vez menos derechos.
0: Es la eliminación del riesgo empresario en todos los sentidos, ¿no? Vos tenés una empresa, bueno, ya no tenés más el riesgo de la indemnización. Sos un empresario inmobiliario, porque comprar departamentos para alquilar es una forma de empresario. Bueno, te quito el riesgo, vos no perdés nunca, porque si el tipo no te paga, vos te lo sacás de encima y lo echás. Y si conseguís uno que paga más, también lo podés echar. Exacto. Porque siempre es subjetivo, quiere decir, es el traslado de los riesgos.

0: empresarios a la cadena, el eslabón más débil de la cadena, en todo sentido. Está, hay un tipo, Sturzenegger, laburando con los empresarios, buscando ver cada una de las cosas. Donde vos corres un riesgo como empresario, te lo saco el riesgo.
1: Exactamente.
0: Y se lo paso. Eso es lo que está haciendo en cada casa. Bueno, son 54, nos tenemos que ir. Muchas gracias. Vamos a seguir cada uno con su deporte, cada uno con su olor a chivo, buscándole una vuelta. Esto no me voy a olvidar nunca.
1: Yo cuando quieran les doy clases
0: de. Porque si no soy el único que cuenta sus cosas, cuenta sus papelones, qué sé yo, y me gusta que democraticemos los papelones. Me parece bien. Muchas gracias. Abrazo a todos y a todas. Chao.
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15: No sabemos si decir buenos días o buenas tardes. Pero sabemos que te vamos a acompañar hasta las 14 en el Destape 1070.

0: Bienvenidas, bienvenidos a este ratito de Radio Punto en M1070. Bienvenidas, bienvenidos a Hora Desafiladas de miércoles, un día de miércoles en toda la línea, por lo menos desde lo que nos propone el clima en el área metropolitana de Buenos Aires, que sí, que no, que llueve, que está gris, que hay alguna garúa,
1: el tiempo
0: fresquito pero no frío, está raro el clima,
1: el bueno, tiempo.
0: El tiempo. El tiempo está después.
1: Ya tuvimos
0: esta charla. El tiempo está después.
1: Espíndola.
0: Temazo.
1: Hermoso.
0: Buen mediodía.
1: Carla
0: Pellín, saludos, Espíndola. El tiempo está después. Para mí es top 5 de canciones a las que siempre vuelvo.
1: ¿Tuviste tu etapa uruguaya?
0: Por supuesto, bicho. Claro que sí.
1: Entonces tenemos.
2: Yo le huí.
1: Un momento.
0: ¿Le huiste a la etapa uruguaya?
1: Sí,
0: ¿No tuviste un MP3 cargado con Falta y Resto, por ejemplo?
1: No. Nada, tampoco tanto. Ahí ya te sé. Vos como que lo haces todo muy extremo.
0: Con mi amigo Martín, por ejemplo, en una época nos hicimos fanáticos del Canario Luna.
1: Pero personajón.
0: Y lo íbamos a ver a cada vez que venía a tocar a algún lado, lo íbamos a ver. Y en general tocaba en lugares medio de mala muerte.
1: Medio lumpe.
0: Medio lumpe.
1: Sí, pero era así ese.
0: Era así.
1: Hombre,
0: y una vez tocaron cerca de Urquiza, nuestro barrio de origen. Fuimos ahí, a la zona donde ahora se conoce como el barrio Fraga.
1: Ajá.
0: En esa época era la Villa de Fraga. Estaba todavía en formación. Ahí entre Fraga, El Cano, ubican la zona de Chacarita, atrás de la estación de tren. Bueno,
1: no, pero continúa.
0: Por ahí había había un bolichón. Y un día fue a tocar ahí el Canario Luna. Gran noche pasamos con mi amigo Martín, cantando, brindando por Pierrot. Exactamente. Brindando por Pierrot. Gran momento. ¿Qué temas? ¿Podemos poner esto en lupa hasta las 2 de la tarde?
1: Sí.
0: Listo, nos vemos mañana. Chao.
3: ¿Dónde está?
1: Hay un gran documental del Canario Luna.
0: Sí. Este es hermoso. Dejémoslo hasta el me voy. Lo tenemos que ir pisando por cuestiones de derechos.
4: Y verdades
0: afiladas.
3: Mario Benítez.
0: Insoportable. Escucha esta parte.
1: Saludos a todos los oyentes de Uruguay.
0: Que se grande los. Exactamente.
3: Ocupando a liberar.
0: Escucha, Carla Pellisa. Entra al mundo uruguayo.
3: Empapada de champán.
0: Ahora cuando entra el.
1: Acá en el chat dice.
0: El tambor, escucha.
3: Por la unión.
0: Taca, taca, taca.
3: Ahí está Martín Corena.
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0: verdades afiladas.
1: ¡Me voy!
2: Hermoso.
1: ¿Cómo se han ido?
2: Este tema para mí tiene el mejor poema.
3: Sí.
2: Incorporar una canción rioplatense.
3: Ay, qué lindo.
2: Te largan a la cancha sin preguntarte si querés entrar.
3: Por si fuera poco, de bolero.
2: Toda la vida tapando agujeros.
3: Y si en una de esas sale bueno,
2: ajá, se tiran y te cobran.
3: Y te cobran.
2: Pena. Hermoso.
3: Claro. Claro, no, mi...
2: ¿Cuántos recuerdos?
3: Mi acercamiento al uruguayismo, claro, se limitaba a que la vela puerca no te va a gustar. Y yo siempre fui muy prejuiciosa, y voy a seguir siendo prejuiciosa. Sí. Yo decía, banda de minitas, no me gusta, muy meloso.
2: ¿Banda
3: muy,
2: de minitas le decías
3: meloso,
2: a cuál?
3: A esas dos.
2: Ah, la vela puerca y a no te va a gustar.
3: Sí, tal vez más a no te va a gustar, no sé si la vela puerca, pero no escuché más que era la época de donde vos no tenías, claro, no existía el on demand, entonces vos escuchabas, claro, lo que te ofrecía también un poco el sistema, y en general las canciones romanticonas, de corazones, sí, rotos, y te amo, y esto y aquello, son las que...
2: No te va a gustar, tiene grandes canciones de corazón. Los rotos.
3: Claro, que por
2: grandes has escuchado.
4: Muchas cosas de trasladarse, también hay una teoría sobre eso.
2: Después
4: de
2: irse, tiene una, es un homenaje, okay, a Irigoyen, que me llamó la atención. Es otro Irigoyen, pero bueno, está Irigoyen ahí presente.
3: Bien.
2: Siempre me llamó la atención. Clara es un temazo. Clara
3: está bueno.
2: Es una de esas canciones desgarradoras.
3: Pero un día, un viernes, la hacemos temático.
2: Hoy es un día para escuchar estas canciones.
3: Sí. Caña, introducción a la uruguayada. Cita Rosa.
2: Esta es Clara, ¿no? Escucha. Sí. Mira qué lindo. Hermoso.
3: Los olimareños también.
2: Son generaciones distintas de uruguayismo.
3: No importa, claro, es como todo lo mismo.
2: Bueno, no. Es toda una secuencia, digamos. Una cosa lleva a la otra. Pero a principios de este siglo, tiene razón Carla, el uruguayismo estaba asociado al rock uruguayo.
3: Claro.
2: Por ejemplo, en mi juventud punk, tuvo un momento punk.
3: Pasaste por todo.
2: Pasé por todo. Estuve buscando tribus, sí, toda mi vida. Bueno, el rock uruguayo estaba representado por un grupo punk llamado Los Buitres, que solían tocar también en bares y fondas acá en la Ciudad de Buenos Aires, siempre... con grupo selecto de audiencia.
3: ¿Por qué Los Buitres?
2: Por no decir que éramos pocos.
3: ¿Te llamaba la atención?
2: Eran Los Buitres algo. ¿Estos qué son? ¿Estos eran quiénes? A ver. Sigue ¿Estos son Los Buitres?
3: Son Los Buitres. Estoy bien.
2: Está muy bien. Bueno, muy bien. La referencia a Uruguay no viene a cuento de nada en particular. No. Solo porque el día está para comerse un chivito en el puerto, o lo que ofrezca el puerto o la costa de la Ciudad de Buenos Aires, que tiene muy buena oferta gastronómica. Quiero decir que la oferta gastronómica de la costa, muy muy poco aprovechada, de la costa porteña, ¿no? Hemos construido, sí, la ciudad, ya se ha dicho mucho, de espaldas, sí, al Río de la Plata, pero aún así los carritos, sobre
3: lo
2: todo
3: que queda, digamos,
2: Costanera libre. Norte, para mí, tiene una buena oferta gastronómica en los carritos. Y después están los viejos carritos, que son flor de restaurantes, muy apreciados por el macrismo. Ahí, por ejemplo, suele hacer sus quinchos Mauricio Macri, en Happening.
3: Ah, sí, claro.
2: Muchas reuniones del PRO se hacen ahí, sí, en ese lugar. Es más...
5: Y todo lo que empieza termina, chavos. Desgraciadamente, aún hasta la vida misma también se nos va. Por eso, ahorita que la tenemos, hay que gozarla, hay que librarla bien. Y pura vida, salud y corazón para todos ustedes. Viene un invitado, un buen colega, un buen hermano. Esa después, compadre. Ya traigo aquí un rol de canciones. No quiero ser irreverente al faltar respeto a los que me hicieron esta lista tan bonita de canciones. ¿Qué les parece si le damos la bienvenida al maestro Benny Ibarra? A ver, mi flaco de oro. Eso, ah, qué muñeco tan lindo. Eso, fíjate, güey. Y tu bigotito. ¿Al estilo? Ah, ¿a qué estilo te dejaste el bigote, compadre?
6: ¿Cómo está, pa?
5: Ah, ¿cómo está, mijo?
6: ¿Está usted disfrutando su auditorio?
5: Claro que sí, compadre.
6: Qué bueno,
5: bendito
6: maestro.
5: Bendito sea Dios. Con toda esta gente bonita. Gracias. Un
6: aplauso al maestro Celso Piña.
5: Y dice,
0: Bendita.

0: ¡Felicidades!
1: Gracias,
0: Celso. Gracias. ¡Un aplauso!
2: Un aplauso para mi buen flaco de oro, el Benny Barra, y todos mis colegas músicos. Gracias de veras por estar aquí, pudiendo estar allá.

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0: Presta mucha atención porque lo que vas a escuchar es estupendo. Es un honor para la propaladora emitir periódicamente este espacio radiofónico intitulado Nadie Sabe Nada. Es un programa de radio de humor e improvisación español presentado por Andreu Buenafuente y Berto Romero. Dos tipos, sin lugar a dudas, súper talentosos. Nadie Sabe Nada es retransmitido por la cadena SER de España y producido por la empresa de comunicación, El Terrat. 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Tanto así que Andreu Buenafuente ha dicho al aire y más de una vez que todos los días de su vida él escucha el programa de Dolina. Pasen, pónganse cómodos porque lo que van a escuchar es verdaderamente muy fresco, muy cómico y sobre todo muy perspicaz. Es decir, lo escuchás, te divertís, te reís y pensás. ¿Qué más le podemos pedir a la vida? 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
1: Pido falso inicio.
2: Adjudicado.
1: Vale.
2: Tiene la palabra uno de los miembros del programa.
1: Estoy muy... ahora mismo bajo una gran presión.
2: Adelante, desarrolla.
1: Que la ha generado un miembro del equipo.
2: Anda, ¿por qué?
1: He escuchado a Oli, que es la persona que controla el público, compañero de toda la vida, sí, que le ha dicho al público aquí asistente. Sí. Sé que muchos de vosotros lleváis años esperando estar aquí, porque la lista de espera es muy alta, sí, y este momento no se va a repetir en vuestra puta vida, les ha dicho.
2: Ya. Bueno.
1: ¿Tú sabes la expectativa que crea eso en el público?
2: Hombre,
1: que está aquí.
2: Claro,
1: o sea, no. Lo que era ir a ver un programa de radio de cachondeo se ha convertido en la experiencia trascendental más grande de tu vida.
2: Sí.
1: ¿Y eso a mí cómo me repercute como artista?
2: Pues
1: a mí me obliga a hacer algo que ¿qué voy a hacer?
2: Claro.
1: ¿Qué puedo hacer?
2: Tienes que hacer lo de siempre.
1: Nunca estaré a la altura de estas expectativas.
2: A la altura no estarás. También yo te... Si me permites...
1: No entiendo la risa.
2: Si me permites, soy el juez, ¿eh?
1: Vale.
2: Era el juez.
1: Sí, el juez payaso. Si
2: juez! Acérquese, letrado. Acérquese.
1: Yo no soy, yo soy...
2: Vale. Pues ya me acerco yo.
1: Bueno, no soy mi propio letrado.
2: Puedes defenderte.
1: Ah, vale. No. Pido defenderme yo.
2: Acérquese.
1: Vale, voy.
2: Te acercabas. Que le recomiendo.
1: No sé si me gusta dónde está yendo esto.
2: No, le recomiendo que introduzca usted en su valoración la gratuidad.
1: Ajá.
2: La gratuidad. Estos señores que están aquí, sí, señoras, no han pagado nada.
1: Vale. O sea que es el...
2: Esto relaja, ¿eh?
1: Vale.
2: Relaja.
1: Es el momento más importante de sus vidas, pero coño, es gratis.
2: Es gratis.
1: Entonces, igual...
2: Claro,
1: vale, ya, esto me quita toda la presión.
2: Bueno, algo de presión, ¿no?
1: Vale, no, ¿cómo algo? Toda.
2: Pues ya está.
1: Sí.
2: ¿Se ve usted capacitado para empezar el programa?
1: Sí.
2: Bueno, pues este tribunal, ¿qué está juzgando exactamente?
1: Bueno, a mí me han dicho que me acerque y me he acercado.
2: Vale, se determina que no hay nada punible, que se puede empezar.
1: Muy bien, muchas gracias.
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4: Venga.
3: Un programa a priori de humor con Andreu Buenafuente y Berto Romero.
4: Muchas gracias. Público expectante. Saludos cordiales.
2: Sí, ya está. Que luego la gente en casa se cansa. Saludos cordiales, bienvenidos. Estamos en el Nadie desde Barcelona para todo el mundo around the world. ¿Qué estamos relajados ya?
1: Estamos viviendo la experiencia de nuestra vida. La verdad que sí, muy bien.
2: Bueno,
1: a tope.
2: ¿Tengo documentos o no?
1: Adelante, vamos a escucharlo.
2: Todo lo que tengo para esta sesión de grabación, que incluirá dos programas,
1: ¿sí?,
2: es una grabación sonora de unos 15 segundos.
1: Pues vamos a estirarla, ¿no? Se puede poner a menos velocidad.
2: Sí. Es investigación sobre el mundo de los muñecos ruidosos.
1: Ajá.
2: Con el pollo en la mano, te lo digo. Con el pollo en la mano.
1: Con el pollo en la mano.
2: Te digo que estoy buscando...
1: Lo que cambia un género, ¿eh?
2: Sí, yo ya no... Exacto. Yo ya no puedo ver muñeco con silbatito, con pito incluido, que no tenga que apretarlo yo.
1: Ya.
2: No sé si te ha pasado eso.
1: Pues sí, es verdad. Si veo, o sea, un muñeco que se puede apretar, lo aprieto. Yo soy así.
2: Juguetería a la que entro, de cualquier tipo, donde haya un muñequito, yo quiero hacer...
1: Para comprobar el sonido.
2: Para comprobar la nota, el sonido, la duración.
1: El sommelier del muñeco.
2: Correcto.
1: Muy bien.
2: Sí, sí. O luthier de la cretinidad. También me consideraría eso. Resulta que estoy en mi casa el otro día y descubro, para mi sorpresa, que conservamos un muñeco muy curioso, que paso a describir, que se regaló al perro anterior al que tenemos ahora.
1: Y debe estar hecho unos zorros o unos perros, ¿no?
2: Bueno,
1: pues para ser la experiencia de tu vida, vaya chistes de mierda te estás comiendo, ¿eh?
2: Resulta que lo compramos en Navidad. Y es un hueso.
1: ¿Sí?
2: Es un hueso.
1: Ajá.
2: Que tú aprietas y hace sonido.
1: Hueso de plástico.
2: Hueso de plástico y de goma. Y tiene en una de las puntas una cabeza de Papá Noel.
1: ¡Hostia!
2: Sí, sí, un diseño muy loco, comprado en tienda de mascotas, donde sí. Yo recomiendo, si no habéis ido, dar una visita un día, aunque no tengáis mascota, allí se ven cosas que no te puedes ni imaginar. Sí, sí, sí, pisos enteros. De verdad, de verdad, hay una muy cerca de mi casa que es flipante. De hecho, dicen que es la más grande de Europa.
1: ¿Ah, sí?
2: Sí, sí, de verdad, te pierdes.
1: ¿Cerca de tu casa?
2: Sí, pero en el Maresme.
1: Ah, vale, vale, de otra casa.
2: De otra casa, no, tengo varias casas, tengo varias residencias.
1: Sí, sí, sí.
2: En una de mis residencias.
1: De la residencia de verano.
2: Sí, y bueno, allí me paso las horas, mi hija, vamos a entrar. Pero es que no tenemos mascota, por ejemplo, cuando no teníamos mascota entrábamos
1: también
2: igual.
1: También entrabais.
2: Pero allí compramos el hueso de Papá Noel. Y coño, que me hizo ilusión verlo, porque el nuevo perro en la casa, pues ha heredado los juguetes del anterior.
1: Pero están mascados ya por el otro y todo.
2: Bueno, ¿no? Algunos así, otros no, tal.
1: Me parece feo, me parece una falta de respeto para el perro.
2: Bueno, a mí no, coño.
1: Que tenga que cargar con el fantasma de su predecesor.
2: A él que sabe, no, ya no hay ni el olor, pobrecico. Bueno,
1: bueno, la baba de perro aguanta mucho, ¿eh?
2: Bueno, es igual, no quiero hablar de eso.
1: Vale, bueno.
2: Que lo apreté con el pie. No, yo escuché al perro, a nuestro perro Balú, wiki, dándole, digo, ay, qué gracioso,
1: qué,
2: ¿no?
1: Qué raro ladra, ¿no?
2: Es que raro ladra. Y me acerqué, coño, y lo pisé con el pie, ¿eh? Y voy a emitir la grabación para que la valoremos juntos, ¿de acuerdo?
1: Venga,
2: vamos. ¿Has visto? Mira. Hasta el momento...
1: Hostia, parece un aterradero.
2: Sí, sé que este sonido no es el más agradable en la cadena SER, pero es lo que hay. Hasta el momento es el muñeco, con el fuelle más largo que he encontrado.
1: Pues todo eso es cuando recupera el aire, ¿no?
2: Sí. Hostia,
1: muy buen muñeco.
2: Es que tiene un llorar. A ver, sí. El sonido no ha cogido todas las frecuencias buenas, pero en vivo es un...
1: ¿Por qué no lo traes un día?
2: Ya, pues sí, lo traeré, ¿eh?
1: Sí.
2: Lo incorporo aquí.
1: Sí.
2: Está chupado y gastado, ¿eh?
1: No, es igual, pero así lo
2: ¿Esto?
1: Vemos en directo. Una mierda.
2: Eso es una mierda.
1: Estupendo, muchísimas gracias, Andrés.
2: Ya está, aquí es todo lo que tengo para el programa.
1: Pues venga, vamos a ver qué encontramos.
2: Vale, venga, vamos a buscar. Venga, sabonla.
1: Vamos a buscar como cerdos truferos en las preguntas.
2: Vaya, mamá. Y cómo empieza la semanita.
1: ¡Sabor!
2: ¡Sabor! ¡Sabora!
1: ¡Andoni Cavendish!
2: Bueno, dicen que es sábado, pero vale, para nosotros es lunes. ¿Y qué importa? Lo que vives.
1: Pues si es que hemos estado hablando antes de entrar.
2: Claro.
1: Y lo podemos confesar, lo que les hemos dicho.
2: ¿El qué?
1: ¿De cómo nos encontramos?
2: Ah, sí, estamos, bueno, un poco desmontados.
1: ¿Qué hemos dicho? Yo le he dicho, ¿cómo estás? Y me contesta, bien, pero... ¿Sabes sí. cuándo bien, pero...? Digo, pues yo estoy igual. Estoy contento, estoy bien, pero...
2: Porque siempre estamos igual.
1: Como,
2: siempre estamos igual. Sí, sí.
1: ¿Sabes lo que es eso? Como, bien, sí, bien, bien. ¿Qué tal? ¿Te duele algo?
2: No.
1: Bueno. ¿Tienes ganas de hacer programa?
2: Sí.
1: Terrible esa sensación, sí. ¿Eh?
2: ¿Querrías hacer algo, otra cosa?
1: No. Bien.
2: ¿Cómo ¿Te gusta estar aquí? Sí.
1: Sí.
2: ¿En otro sitio estarías?
1: Bueno, a lo mejor...
2: es igual. Bueno, es esa cosa. Esto es el lunes, es así.
1: No, sí, sí,
2: lunes,
1: estás abierto a todo, pero un poco, pero no muy abierto. Estás con la puerta del alma entreabierta.
2: Vale, qué bonito.
1: Andoni Cavendish, desde Bilbao, dice.
2: Hombre, Bilbao, oye, otra más que tengo.
1: Hombre.
2: Este es un bloque Euskaldun,
1: es que tenemos mucho tirón en Euskadi, Yo creo que somos prácticamente vascos.
2: Tirón, sí. Prácticamente, sí. Podríamos pedir la ciudadanía vasca.
1: Sí, nacionalidad.
2: Nacionalidad, sí, histórica. Sí. O podemos pedir
1: esto que les va a gustar.
2: O no, que nos apliquen el acuerdo fiscal vasco.
1: Eso sí, eso sí que me gustaría.
2: Hostia, esto como catalán a mí me gustaría, ¿eh?
1: Sí, catalán, pero vasco en lo económico.
2: Porque los catalanes en un momento dado dijeron... porque a lo mejor...
1: Como si fueran otros, ¿no?
2: Sí,
1: dijeron.
2: Es que dijeron. No, yo no lo dije, no estaba yo, los representantes.
1: Pues algunos catalanes dijeron.
2: Sí. Oye, el marco fiscal vasco, dijeron, ¡ah, cállate, payaso!
1: Sí, sí.
2: Y ya está.
1: Os vais a cagar.
2: Claro.
1: Buenísimos días. Soy estudiante de física, dice Andoni Cavendish.
2: Sí. Cavendish.
1: Cavendish.
2: Me encanta
1: el apellido. Mis asignaturas son dadas en euskera. Quería proponer una sección de física cuántica en euskera con vosotros como profesores. Venga, vete a la porra. Vete a la porra. Venga, Cendioak. Hostia, no sé ninguna palabra en euskera. Es que no puedo hacer la sección. Egunon.
5: La unidad de materia más pequeña se llama quantum.
2: Ciencia.
1: Vale, ¿cómo estás, Pablo?
2: Estoy bien, bro, estoy bien.
1: ¿Cómo va la ciencia últimamente?
2: No, ya sabes que yo suspendo todas las asignaturas.
1: Sí, pero aquí estás divulgando igualmente. Ya, ¿Por qué estás hecho de átomos y de moléculas.
2: Ya, oye, esta sección a mí nunca me ha gustado.
1: A mí tampoco, la verdad.
2: ¿Y por qué la hacemos, tío?
1: Pues no, porque es el típico día que dices, ¿la quieres hacer? Bueno...
2: Es que no hay que divulgar nada,
1: ¿no?
2: Tampoco.
1: Hay que divulgar nada. ¿Cómo nada?
2: No, es un saludo que nos dan.
1: ¿Eres tonto o qué?
2: La cuántica.
1: Tú. No la cuántica, tú.
2: Yo sí, ya lo sabes, tío.
1: La ciencia es todo. Dice que vamos a divulgar todo, todo es ciencia. Habla. ¡Habla! ¡Habla!
2: ¿Qué pasa?
1: ¡Eso es ciencia!
2: ¿Ah, sí?
1: Claro, ondas sonoras que salen de tu boca, se traen contra el micrófono las traduce en ondas electromagnéticas, luego al revés... ¡Madre mía, esa ciencia!
2: ¡Hostia, tío! ¡Es el puto amo, ¿no?
1: ¿Te cagas de la ciencia?
2: ¡Joder,
1: sí,
2: tío!
1: ¡Sí, sí!
2: ¡Te cago con la ciencia!
1: Muy bien. Bueno, pues nada, yo creo... Os dejo... Tampoco quiero aturullar, ¿eh?
2: ¡No!
1: Os dejo el día para asimilarlo.
2: ¡Venga, hasta luego!
1: ¡Venga, hasta luego! ¡Venga, esos cuantos buenos!
2: Dice...
1: Sí, qué ridículo, qué mal.
2: Los de la ciencia, es que no tenía nada que buscar. Dice el negro desde Vitoria. Bueno, Calcio.
1: Ha dicho bueno porque en su cabeza se ha encendido el piloto de... Igual esto ofende.
2: Sí.
1: Se ha encendido un momento... Dice,
2: no,
1: el negro.
2: No.
1: Y se ha vuelto a apagar el piloto. Ha hecho...
2: Sí. Sí.
1: Y ha dicho, bueno.
2: Pues sí, se ha encendido una cosa. Sí. Y no lo voy a decir. Vale, ¿por qué no hay que decirlo todo?
1: Ah, se habían encendido más de una bombilla.
2: Sí, sí. Bueno, no, una, no exageres tampoco. Bueno, dice, Caixo, soy el único que la pasta de dientes le pica cuando la escupo a Gurbicote.
1: Ah, cuando la escupe.
2: Sí, debe ser pasta vasca. Vasca pasta.
1: Claro, claro. Es.
2: Vasca pasta. Pasta vasca.
1: Pasta con wasabi.
2: Sí, sí. O no, con quindilla. Con quindilla fuerte.
1: Frutos secos.
2: Ah, ¿sí?
1: Sí.
2: ¿Tienes información?
1: Un descubrimiento.
2: Hombre, pues haberlo dicho.
1: Hola, buenas tardes. ¿Cómo estás? Espérate,
2: que tiene mucha prisa.
1: El piponazo.
2: Sí.
1: ¿Qué tal?
2: La cadena ser Berto Seco con el máximo especialista. Español, porque europeo no sabemos de...
1: Sí, sobre de los cinco europeos.
2: ¿Sí? ¿Top five?
1: Top five.
2: Venga.
1: Y top one en España.
2: Venga, adelante.
1: ¿Qué tal? ¿Cómo
2: Forma
1: estás?
2: Forma parte usted de los big five, ¿no?
1: Sí.
2: Los cinco que más saben, ¿no?
1: ¿Cómo estás, cacahuete? ¿Qué tal? ¿Cómo?
2: Sí, bien.
1: ¿Cómo es almendra?
2: Siempre hace bromas, ¿no?
1: Siempre hago...
2: Bromas con elementos...
1: Es un rasgo nuevo que le he puesto al personaje.
2: Ah, muy bien.
1: Ahora hace bromas como...
2: Muy bien.
1: ¿Eh?
2: Ya.
1: ¿Qué pasa? ¿Cómo va ese dátil? Venga. No sé si es fruto seco el dátil, ¿eh? Porque tiene un grado de humedad alto.
2: Sí, está seco, sí.
1: Sí, está seco.
2: Sí,
1: pero claro, no se deja secar al máximo.
2: A mí no me gusta el dátil, ¿eh?
1: A mí tampoco.
2: Yo cuando voy a Marruecos con esa ilusión que te lo ponen y yo digo...
1: No.
2: A mí no me ponga dátil,
1: no,
2: ¿eh?
1: No, esto déselo a usted, a alguien que le guste, porque...
2: Mucho dátil.
1: A otro perro con ese hueso.
2: Mucho dátil, ¿eh? Mucho dátil, ¿eh?
1: No.
2: Mucho dátil en Marruecos.
1: ¿Qué estaba diciendo?
2: ¿Tiene usted un descubrimiento?
1: Sí, sí. Mi mujer.
2: ¿Ha descubierto a su mujer?
1: No.
2: Ah.
1: Ha descubierto una variante...
2: ¿Qué casa más grande
1: que
2: tiene?
1: ¡Que te calles ya y no con mi mujer!
2: ¡Wow!
1: Mi mujer. Que ha traído una bolsa de... guisantes a especiados con pimienta. Oh. ¡Hostia, amigo!
2: Pero están secos.
1: Amigo, claro. Claro. ¿De qué es la sección, gilipollas?
2: Ya. No, perdone, hombre, vaya rasgos le está poniendo.
1: Es como... como el wasabi.
2: Sí, ¿eh?
1: Sí, wasabea, pero con picante. Flipante.
2: Bueno.
1: Sí, te voy a traer una bolsa un día.
2: Sí, usted habla mucho de frutos secos, nunca ha traído nada aquí.
1: No, claro.
2: O a lo mejor lo está soñando todo, pero vamos, no...
1: No, le das el premio Nobel a alguien de literatura y le pides que venga a escribir. No, vienes a que dé el premio, ¿verdad que sí?
2: Es verdad.
1: ¿Lo has entendido ya?
2: No, sí, lo he entendido.
1: Pues eso es.
2: Oye, ¿y dónde se compra esto?
1: Pues en una tienda que se llama Bio no sé qué, que está en el barrio. Ya te diré cuál es.
2: Muy bien, bueno.
1: Pero... este fin de semana he estado solo, en casa.
2: Hombre.
1: Solo en casa, home alone. Que lo he disfrutado, no te puedes imaginar. No he salido de casa en todo el fin de semana.
2: 48 horas.
1: Wow.
2: ¿Autosecuestro?
1: Sí.
2: Wow. ¿Me permite que cerremos Berto Seco y pasemos a sección convivencia solitaria?
1: Sí.
2: Venga, vamos. A ver, esta música.
1: Tío.
2: A mí no me gusta esta música. Yo para un tío que está solo de 48 horas... Vamos, si está bailando solo en su casa... No, a lo mejor sí, ¿eh?
1: No es adecuada, ¿no?
2: Ah, esto sí.
1: Bueno, estoy solo en casa, pero se ha producido un asesinato, ¿no? Hay un misterio.
2: Sí, esta sí, está bien.
1: Puede ser cualquiera de los vecinos.
2: Sí. Autosecuestro. Con Berto Romero.
1: Se me brindó la oportunidad de no participar en un viaje familiar a cambio de estar solo en casa 2 días y obviamente la agarré la oportunidad por el cuello y la hice mía.
2: ¿Con resultados emocionales palpables?
1: No,
2: neutra.
1: No.
2: ¿Cómo? Fue neutra.
1: No.
2: No sí. Fue eso de si no quieres venir no vengas, tú verás.
1: No, fue incluso amigable.
2: Porque claro.
1: No, muy amigable, muy honesto, todo muy bien.
2: Oh, qué bien.
1: En plan, ¿no? Oye, has estado un mes trabajando muy fuerte ahora en teatro, ¿quieres estar en casa? Digo, perfecto.
2: Ya, claro.
1: Perfecto.
2: Sí.
1: Hice la experiencia de quedarme en silencio un rato. Muy largo.
2: Wow.
1: Y me he dado cuenta que el interruptor del salón a veces hace ruidos.
2: ¿Perdón?
1: A veces hace clic, clac. Sí. Como si se apagara y se encendiera, pero no se ha apagado ni se ha encendido.
2: Perdóname que
1: ¿No te parece fascinante?
2: Sí, me parece fascinante, pero más fascinante el hecho de que se quedara unos minutos en silencio. ¿Eso quiere decir que durante 48 horas usted hablaba solo por la casa y que interrumpía esos soliloquios para escuchar su silencio?
1: Se reproducía algo en televisión, escuchaba un podcast, me ponía un disco.
2: Vale, siempre ¿sabes? Había algo.
1: Siempre
2: ¿no?
1: tenía algo.
2: En un momento dado, silencio.
1: Pero en un momento dado dije, no, vamos a escuchar la casa.
2: Ya.
1: Y sí. Wow. Interruptor. La nevera.
2: Sí, la nevera, el motorcito, sí.
1: Disfrutando de todo ello, pero como un loco.
2: Ya.
1: Como loco, sí.
2: Entablando una relación con esos ruidos, ¿no?
1: Sí. Siento muchísimo haber hecho este despliegue para esta sección porque hay muy poco más, ¿eh?
2: No.
1: Quiero decir, hay...
2: Pero si rascamos, ya verá usted cómo sí.
1: Muy poco más.
2: No, me interesa mucho.
1: Es probable que no haya nada.
2: Mira, yo soy psicólogo, buenas tardes.
1: Buenas tardes.
2: Y me interesa mucho la convivencia personal. La paz empieza por uno mismo.
1: Por supuesto.
2: Usted no quiera...
1: No quiera paz para los demás, sino la tiene para usted, ¿verdad?
2: Entonces...
1: Soy psicólogo, pero no es muy buen divulgador.
2: No, he hecho poca radio. Mucha conferencia, poca radio.
1: ¿Cómo se llama?
2: Yo, Roberto.
1: Uh-huh.
2: Sí, Roberto. Roberto Gómez. No sé, igual me sigue en Instagram. Soy el listo / Gómez. @. ¿No me sigue ahí?
1: No.
2: Vale. Entonces, ¿durmió bien? ¿Durmió bien?
1: Sí.
2: He dicho bien.
1: ¿Durmió bien? Me desperté espontáneamente a las 6 de la mañana.
2: Muy bien. ¿Volvió a dormir?
1: No le vi la gracia.
2: ¿Sabe usted que cuando vive solo, está solo, los límites se difuminan?
1: Sí. ¿Eh?
2: Se levanta hasta las 6 y dice, ¿para qué? Y se vuelve a acostar.
1: El día y la noche pierden sentido.
2: ¿Mantuvo usted una buena higiene personal?
1: El domingo. El domingo, 3 horas antes de que volviera mi familia,
2: claro,
1: me di una higiene muy buena, muy guapa.
2: Sí.
1: Hasta el domingo, bueno, jugué un poco a otro juego.
2: Ya.
1: Claro, jugué a un juego con el que había coqueteado en mi adolescencia, pero que hacía tiempo que no jugaba, que es a ver quién puede más.
2: Hasta el punto...
1: La mierda o yo.
2: Ya. Hasta el punto de que el gato le rehuía.
1: Tuve...
2: Tiene muy buen olfato los gatos,
1: sí,
2: ¿eh?
1: Sí, sí, no, pero le gusta el almizcle, le gusta... Le va. Sí, tuve algunos momentos casi eróticos con mi gato.
2: ¿Qué dice?
1: Sí, sí, ¿sabes cuando se dejan acariciar?
2: Y eso que decía usted que no había nada, ¿eh?
1: Sí, sí, cuando se dejan acariciar tanto que llega un momento que se dan. Y entonces se entregan de una manera muy rara. Babeó, sí. De gusto.
2: Ah, sí, ¿eh?
1: Y al tocarle echó baba y todo y pensé, no estamos pasando, estamos... No estamos extralimitando.
2: No, bueno, o sea,
1: sí, sí, sí.
2: Muy bien, muy bien, muy bien. Pues, ¿pero estás tú mejor o no?
1: Sí, bueno. Sí.
2: Lo que comentaba antes,
1: sí,
2: ¿no?
1: Sí, sí, sí. Creo que he tenido un fin de semana tan pleno que ya afronto la semana con desconfianza, claro. Diría.
2: Nunca estará a la altura de esa
1: nunca
2: paz.
1: Nunca estará a la altura.
2: Claro,
1: nunca.
2: Claro. Siempre habrá algo de conflicto,
1: y,
2: ¿no?
1: Y ya está. Insisto que ya, que creo que ya está.
2: Bueno. Pues yo ya me voy y...
1: Muy bien.
2: Y...
1: ¿Tiene alguna visita ahora o algo?
2: Sí, sí, ahora tengo un grupo.
1: Ah, muy bien.
2: Tengo un grupo,
1: sí. ¿Gangbang de la psicología?
2: Sí, sí, sí, sí. Nos juntamos...
1: Psychologic hacemos... Bang.
2: Hacemos una...
1: Psicobang.
2: Un ¿Sabe usted lo que tengo?
1: Sí, se juntan y hablan.
2: Claro.
1: Hola, me llamo Andreu, por ejemplo, claro. Uno que viniera que se llama Andreu.
2: Sí.
1: Me llamo Andreu y... ¿No?
2: Sí,
1: comparten.
2: Sí, sí. Sí, compartimos. Está muy bien. Está terapia. Muy bien. Terapia de grupo.
1: Sí, sí.
2: Vale, si quiere usted venir, yo creo que le conviene.
1: Sí, ¿eh? Sí. Hombre, no, ¿por qué usa sus conocimientos psicológicos así como...?
2: Bah, porque es lunes.
1: Vale, vale.
2: ¿Eh? Venga, hasta luego.
1: Hasta adiós, luego, adiós. Adiós, adiós, adiós. Bueno, y sigamos con secciones extrañas.
2: Uy, pues viene otra. Tira tú primero.
1: Isabel desde Alemania dice: hola, he leído que los indios americanos tienen la creencia de que para ir al cielo al morir hay que cruzar un puente a cuyos lados están todos los animales con los que te has encontrado a lo largo de tu vida.
2: Mira.
1: Y ellos deciden si cruzas o no.
2: Ah, oh, qué bueno eso.
1: ¿Creéis que cruzaríais el puente? Con los animales, ¿eh? Solo los animales.
2: Bueno, lo que te decía, ¿no? Los perros, mascotas, sí, de la historia. Yo creo que sí, tío.
1: Bueno, no solo... A lo
2: yo
1: mejor...
2: al mío le salvé la vida, coño.
1: ¿Y si cuentan los que te has comido?
2: Ah. Uf.
1: Porque te has cruzado con ellos también.
2: Sí.
1: Imagínate que tienes... O sea, tienes... Ves el puente y hay tres perros levantando la pata ahí. ¡Ah, Andreu! ¡Ah, Andreu! ¡Ah, Andreu! Y luego...
2: 2000 pollos.
1: 2000 pollos.
2: ¡Hijo de puta! ¿No?
1: 10 vacas.
2: Uy. 20 cerdos.
1: Almejas. Gambas. Y dos. ¡Hijo de puta!
2: ¡Muerte! ¿No?
1: ¡Que no pase!
2: No.
1: Y los tres perros. ¡Oh, qué buen chaval, hombre! A mí me dio un hueso muy guapo con la cara de Papá Noel.
2: Sí.
1: ¡Se comió a mi hijo! Gente. Yeah. ¡Se comió a mi hijo! ¡Era un gorrinillo chiquitico!
2: Y el vegano pasando a tu lado. ¡Tarapa, tarán, tarán, tarán! ¡Ahí te quedas!
1: ¡Ahí te quedas, pringao!
2: ¡Joder!
1: El vegano.
2: ¿Qué? ¿Ahora qué?
1: El vegano, ¿no? Desnudo y todos los animales. ¡Un huevo ahí!
2: ¡Ole, el vegano! ¡Ole, el vegano! ¡Wow! Pues no se me ocurre otro argumento mejor que para entrar en el veganismo, tío.
1: Hostia.
2: Oye, ¿te apetece filosofía barata o la quieres dejar para dentro un rato?
1: Dale, que yo ya he arrancado.
2: ¿Todo de golpe?
1: Sí, que ha entrado el último chiste y ahora ya estoy contento.
2: Vale, es que dice Fresquet...
1: Claro, es que veníamos un poquito...
2: Claro,
1: veníamos rascando la columna, ¿eh?
2: Bueno, es como un motor del coche todavía.
1: Ya, es que
2: no
1: claro.
2: Tengo temperatura.
1: Ha sido por lo de la experiencia de vuestra vida. Si no, os hubiera dado un programa para recordar.
2: Ya.
1: Pero como Mr. Expectativas ha venido antes a calentar el fogón,
2: sí.
1: Se acabó el gas.
2: Oye, dice Fresquet Marí desde Almussafes, Valencia. Pregunta para filosofía barata.
1: Adelante.
2: Así que hay que meterse ahí. A ver qué hay por aquí de filosofía. Una gaviota.
1: No estoy imitando ninguna cultura, ¿eh? Es inventado.
2: Otra en el puente, una gaviota también.
1: Angajé.
2: Una gaviota.
1: Decía Angajé a Guambangana, ¿eh?
2: Vale. Dice nuestro comunicante, bueno, Samanté para ti,
1: hermano.
2: Sobre tus gafas. Dice, esperar lo inesperado convierte lo inesperado en esperado. Anda, cómetelo con patatitas.
1: recogiendo tu pregunta, no es esperar.
2: Estoy esperando, ¿eh?
1: No es esperar colar el tiempo en busca de pepitas de algo. Tamizar.
2: Yo creo.
1: Igual te ha confundido colar, es tamizar.
2: Tamizar. Yo creo que no. Pero vamos,
1: dijimos que nos ayudaríamos.
2: Ya, sí, sí. Pero vamos con túnicas, sí, entonces sí. Yo soy hermano ahora mismo tuyo.
1: Hermano Cosmo.
2: Tu error es mi error.
1: Hermano Samantiano.
2: Mi acierto es tu acierto. Nuestro error es mi error.
1: No, no, no.
2: ¿Ah, no?
1: Tu error es mi error. Y mi acierto también es tu acierto.
2: Ah, sí, sí. Es lo que quería decir, pero no, no le he ordenado bien, ¿no?
1: Ordenar bien es colocar en el tiempo las cosas bien.
2: Es que está en primero de monje, ¿no?
1: La carrera. Durante la frase parecía que iba a acabar mejor.
2: Son 5 años, estamos solo en primero.
1: Acaban de dar los libros.
2: Sí, todavía huelen a nuevo. Escúcheme, lo inesperado, ¿sabe qué es?
1: ¿Qué es?
2: ¿Sabe qué son, en plural? No, ¿sabe
1: ¿cómo
2: qué
1: que
2: es?
1: Son? ¿Sabe qué es? ¿Sabe los qué? Inesperados, no, lo inesperado.
2: Lo inesperado
1: son
2: atajos.
1: No es.
2: Es pues déjeme el esto. Son atajos que toma el destino. El destino está ahí. Lo inesperado lo hace posible.
1: Vamos a publicidad, por favor.
2: Pero le ha gustado publicidad... un poquito. No, pero le ha gustado un poquito.
1: Sí, sí, pero vamos a meter la publicidad aquí dentro. La publicidad es la vaca de la que sale la leche que se convierte en tu sueldo.
2: Que es el requesón de esa leche que se come la cadena SER y a ti te da el requesón, vamos.
1: La SER se come el requesón y a ti te da un telo.
2: Sí, sí.
1: Pues vamos a escuchar los anuncios con alegría.
2: Venga, y propongo volver con filosofía barata también.
1: Venga, va.
2: Que esto no se ha hecho nunca en la
1: vida.
2: Dale. Guau, qué experiencia, ¿eh?
3: Nadie sabe nada. Dos personas cárnicas inmaduras en una edad considerable entre instrumentos de juguete.
6: ¡Divulgación científica! ¡Que llega la divulgación científica! ¡Se divulga la ciencia! ¡Física, química,
2: joder,
6: física cuántica!
2: Sí, sí.
6: ¡Computación!
2: Sí, sí.
6: ¡Inteligencia artificial!
2: Para, Berto, que se va la gente, hombre. Vale.

0: Fin del paréntesis. Inicio del siguiente párrafo.
1: ¿Es el paréntesis el corte en la barra de pan de la vida? No, es que no estoy bien hoy.
0: No.
1: Pero nada bien.
0: Hoy los símiles le rehuyen a usted. Sí.
1: Venga, sálvalo tú.
0: Vale. La publicidad es el escaparate de la sociedad de consumo.
1: Está saliendo todo muy básico hoy, ¿no?
0: Bueno, pero a veces hay que trabajar lo básico para luego ir a lo complejo.
1: Sí, pero es que me temo que no llegaremos ahí.
0: No.
1: Me temo que hoy nos vamos a quedar en lo básico.
0: A lo complejo.
1: Es lo básico.
0: No.
1: El pilar de lo complejo, ¿ves? Es que no doy más, no salto la primera línea.
0: Nada más.
1: Hostia, qué mal.
0: Es un pilar.
1: Es... Por favor, que sea algo, más que lo que parece, porque es que va a ser lo que sustenta, ¿no?
0: Es un pilar,
1: sí.
0: La pata de un pollo.
1: No,
0: es que estoy viendo la camiseta suya del pollo y me he cogido ahí, pero no.
1: Salgamos de aquí,
0: No, es que no va.
1: Vale,
0: pero yo propongo, antes de acabar este programa, volver,
1: vale.
0: Nos ponemos la túnica,
1: vale.
0: Encendemos el incienso otra vez. Yo no me quiero ir con este mal sabor, ¿eh?
1: Venga, va. ¿Podría ser el peor programa hoy?
2: ¡No, hombre, no!
1: ¿El peor programa para la gente que espera la mejor experiencia?
2: ¡No, hombre, claro! Dicho así...
1: ¿Profecía autocumplida?
2: Bueno, mira, de momento ya hemos hecho la mitad del programa. Malo, pero la mitad está hecha ya. Y ya queda menos.
1: Bueno, esto se anima. Alguien del público quiere colaborar y seguramente...
2: Esto lo levanta a la
1: levantar
2: gente.
1: La energía de hoy. Venga.
3: Hola,
1: ¿cómo te llamas?
3: Felicitas.
2: Hoy mira, Felicitas. Mira, una camiseta de Samanté.
1: Felicitas.
2: ¿Y se llama Felicidad?
3: Felicitas.
2: Terminado
3: en eso.
2: Es que no la había escuchado.
3: Del latín, se ha estudiado latín, pues Felicitas, Felicitatis, pues mi nombre.
1: Es bonito.
2: Ah, es un nombre en latín.
1: Y pareció también el nombre de una empresa.
3: Ojalá.
1: Felicitas,
2: claro.
1: Vienen a tu casa y te alegran.
2: Estás necesitando un poquito de alegría.
1: Llame a Felicitas.
2: Claro.
1: Llegan unos payasos.
2: Sí. Tiene una vida anodina y siempre rutinaria. Llame a Felicitas.
0: Muy bien, muy chulo el nombre. Sí, pues, ¿qué te cuentas? Felicitas.
3: Pues
2: Felicitas.
3: Que...
2: Claro, te vas ahí.
1: Es que me viene la letra de cuando era pequeño.
2: Claro.
1: Cuando
2: claro.
1: Te das un culo.
3: Podéis empezar.
2: No.
3: Todos los chistes que me han dicho en mi infancia, pues podéis seguir con el cumpleaños feliz y todo eso.
2: Y tú contando, ¿no? Que es latín, ya.
1: Yo tengo casi 50 años y voy con lo de la nariz aún, ¿eh?
2: Sí.
3: Ya, no.
2: ¿De dónde eres, Felicitas?
3: De Granada.
2: Oh, qué bonito Granada.
3: Sí.
2: Muy bien.
3: Yo de Granada, mi marido que es vasco y mi hermana que viene de Alemania.
2: Oh, ¡madre mía! ¡Wow!
1: ¡Upa!
2: Y os entendéis en casa, ¿eh?
1: Opa,
2: sí.
1: No.
4: Qué guay. Casa muy grande,
2: muy bien. ¿Y qué tal?
3: Pues nada, quería decir que no es que os quiera añadir presión, pero entre
1: madre mía.
3: El tema de la presión.
2: Uf, madre mía.
3: Es que nos ha pasado una cosa antes de entrar al programa. Es que, bueno, mi hermana ha tenido un bebé, ¿no? Y entonces es la primera vez que.
1: Felicidades.
2: Felicidades.
1: Felicitas.
2: Bueno, es vivir total de público, que esto pasa muy pocas veces, como un cometa en la historia del nadie, ¿eh? Cuidado, chica.
3: Entonces, pues bueno, resulta que es la primera vez que lo dejaba solo, lo ha dejado porque vive en Alemania, en Múnich, lo ha dejado con su marido. Y
2: ¡ah, qué susto!
3: Pues...
2: Digo, lo ha dejado en Alemania solo y el niño va a extrañar, ¿no? Vale.
1: ¿100 euros?
3: Entonces, pues,
2: con el marido.
3: Resulta que es la primera vez, ella le da el pecho y
2: claro.
3: La primera vez que lo dejaba con biberón y tal, ¿no?
2: Ay, esa sensación, sí.
3: Sí. Entonces, justo antes de entrar, pues la pobre ha tenido que sacarse la leche para no reventar.
2: ¿Y cómo la manda a Alemania?
1: No, se ha sacado la leche allí.
2: Ah, bueno, ya tiene allí. El niño ya tiene...
1: Entonces, no, tras el sacar leches.
3: Sí.
2: Vale.
1: Claro.
2: El niño tiene reservas ya,
3: entonces,
2: ¿eh?
3: Entonces, tenía la leche y estábamos pensando, porque queríamos colaborar, ¿no? Hacer alguna pregunta, no sé qué. Y entonces ha surgido en la mesa, estábamos los tres y ha surgido en la mesa el tema de... ¿qué hacemos con la leche? Me dice, yo le voy a dar el sacaleches para que se tapen los ojos y adivinen lo que es.
1: Sabes que,
3: y luego...
1: Bueno, que veo dónde va.
2: Sí, no... A ver...
1: Me va a incomodar.
2: Sí. Está rozando la incomodidad, ¿eh?
1: Sí.
3: Ha sido todo... Nos hemos reído mucho en la mesa, pero luego
2: eso es lo importante,
3: es
2: lo importante.
3: Claro.
1: Sí.
3: Y luego teníamos la leche y decía, ¿qué hago con la leche? Y yo, me da pena que la tires porque
1: claro.
3: Al final, pues...
1: Pero vamos mucho... a ver, Andreu y Alberto, en un rato...
2: Sí.
1: Que siempre están con su cafetito en la mesa, ¿no?
2: Sí.
1: Si es que lo veo venir.
2: Sí.
3: Y entonces
1: a veces prueban yo, comida.
2: Sí, es verdad.
3: Le he dicho yo, ¿por qué no pide un vaso de plástico?
2: Oye, oye, oye, oye, oye, oye, oye. Esto va a peor.
3: Y entonces no ha parecido demasiado incómodo.
2: Muy,
3: ¿no?
2: Bien, o sea, muy bien, muy
3: entonces,
2: bien.
3: Entonces al final la pobre ha tirado la leche. Y entonces, pues claro, entre el tema de la presión, el esfuerzo que está aquí la pobre, que va a reventar y tal, sí, con la leche. Luego hemos visto a Berto con un café y hemos dicho, mierda, teníamos que habernos guardado la leche.
2: Claro.
1: Es que pero la entiendes que es beber líquido de otra persona.
3: No, ya.
1: Y eso es algo que yo le hago a muy poca gente. Sí. Yo bebo líquido de muy pocas personas.
2: Bueno, tienes que tener confianza.
1: Sí, sí.
3: Por eso lo hemos traído. Pero bueno, que parece... no queremos poneros presión, pero bueno, ya se ha gastado un dineral en el vuelo, encima está aquí para reventar con la leche. Nosotros también tenemos dos niños pequeños, lo hemos dejado. Entonces, como está ahí un poco así, digo, bueno, a lo mejor os meto así más presión, no
1: Muchas
3: sé si
1: gracias.
3: Va a salir algo mejor o como veo así, digo, pues bueno.
2: Bueno, mira, voy a hacer un regalo. Cúbreme.
1: ¿Qué vas a hacer, Andreu?
2: Cúbreme.
1: ¿Qué vas a hacer? Es que lo he visto con la sonrisita esa que se me pone y dice, voy a hacer una cosa.
2: Le voy a regalar...
3: La leche porque... la hemos tirado ya, ¿eh?
2: Espérate, que quiero hablar con tu hermana, que está la pobre aquí callada. ¿Cómo estás? ¿Cómo te llamas?
5: Elvira,
2: ¿qué tal estás?
5: Pues muy bien.
2: Habla por el micrófono, ya verás. Sí.
5: Venga.
2: ¿Cómo? Sí, esa sensación tuya del niño en Alemania, tú aquí.
5: Muy bien.
2: También lo necesita.
5: Con el marido. Sí. Sí, me he dado el capricho de...
2: ¿Qué es alemán tu marido?
5: No, es español, pero el niño es alemán.
2: ¿El niño es alemán, eh? Sí. Hostia, qué cacao tienen en esa casa, ¿eh? Niño alemán, el padre español, la madre de Granada.
1: Mira, Andreu, tampoco es tan raro.
2: Bueno, ya. Mira, te regalo, ya que has sacado todo el tema, te regalo salsa o sopa.
1: Una camiseta,
2: que
1: muy bonita.
2: Vamos a, para que lo apliques también a tus líquidos interiores, ¿sabes?
5: Muchísimas gracias.
2: Cuando el niño sea mayor, tú le preguntas, ¿qué, niño, esto qué es? ¿Salsa o sopa? Gracias por el viaje, ¿eh?
5: Muchísimas gracias.
2: Gracias, familia.
1: Gracias.
2: Hasta luego.
6: Te has asustado, ¿no?
1: Sí, yo ya te lo conté que probé una vez la de mi mujer.
2: Sí.
1: La leche de mi mujer sí que la probé.
2: Tiene muchos nutrientes, ¿no?
1: También le sobró un poquito y dije, voy a probarla. Muy dulce, para mi gusto.
2: Sí, ¿eh?
1: Sí, está muy dulce.
2: Ya, pero si los niños...
1: Claro, ahí, qué rico.
2: Madre mía. Sí. Y de ahí se queda ya la memoria de dame dulce.
1: Claro. De la leche que mamaste.
2: Ya, vale. Venga, vamos con más preguntas en el Nadie Sabe Nada. Dice, esta es una pregunta para Andreu, dice Nati CH desde Costa Rica. ¿Todos silbamos en la misma nota musical?
1: No.
2: Me faltan conocimientos musicales para eso.
1: No, la nota es diferente.
2: Pues tengo varias notas.
1: Claro.
2: Mira.
1: Ahí te he dado 4.
2: Claro.
1: 5 más.
2: Claro.
1: Sí.
2: Yo silbo muy bien, ¿eh?
1: Sí, muy bien, ya.
2: No.
1: No, silbas muy bien. Siempre dices que silbas muy bien, pero no silbas muy bien.
2: ¿Ah, no?
1: No.
2: Vale.
1: No, silbas no, bastante
2: un poquito de coma, te vas a cagar.
1: Sí, vale.
2: Venga, con los conciertos de Radio Nacional, y yo era un concertista de silbar, que los hay, ¿eh?
1: Venga, conciertos de Radio Nacional.
2: Podéis hacer una...
1: Bienvenidos, bienvenidas a una nueva edición de los conciertos de Radio Nacional. Hoy nos hemos desplazado al auditorio de Mijas, el Auditorio Internacional de Música Clásica de Mijas, para escuchar un concierto del gran intérprete de silbido, al que podemos escuchar ya calentando su instrumento, y nos va a interpretar cuando acabe Corazón Latino, de la pieza inmortal Corazón Latino. ¿Qué ocurre?
2: Momento. Es que hablo silbato también.
1: No entendemos muy bien esta deriva en la cual el instrumentista ha decidido hablar a través de su instrumento. Esto es algo como si un trompetista no pudiera hablar todo el rato. O sea, muy bien. Creemos que el intérprete es un especialista en silbido, pero quizá juega con 10 jugadores. Dígame.
2: Que estoy preparado, le digo. No, sí, pero, no entiende, ¿eh?
1: Claro, pero ¿por qué no habla? ¿Por qué no habla? Pues habla, ¿eh? ¿Qué pasa?
2: Coño, que soy especialista en silbar.
1: ¿Y qué más dará eso?
2: Bueno, pues que me
1: un
2: gusta.
1: Un futbolista no puede caminar por la calle, tiene que regatear.
2: Bueno, pues.
1: Es que no lo entiendo.
2: Bueno,
1: pues. No lo entiendo.
2: Vale, pues he querido introducir esto como elemento del personaje.
1: Vale, pero mi personaje no lo entiende.
2: A mí póngame eco, A mí póngame eco.
1: Sí, míralo, ahí lo tienes. Venga. Corazón latino, ¿no?
2: Sí. ¿Pero la de David Bisbal?
1: No, la otra, la de Schubert. Momento, por favor. Se hace el silencio en la sala.
2: Se me ha secado. ¡Más agua, por favor!
1: El intérprete humedece sus labios en agua, como saben, el gran secreto de los silbadores. Con todos ustedes, Andreu Buenafuente y Corazón Latino.
2: No, perdone, yo no puedo trabajar y usted haciendo con la carica. Ya ves tú. Así no, ¿eh?
1: Hombre,
2: acaba, estaba empezando, ¿eh?
1: Vale. Está pidiendo respeto porque al parecer le molestan las caras
2: que pone
1: la gente ante su interpretación.
2: Usted va, mire, estoy aquí en el
1: caras
2: escenario.
1: Que no pondría la gente si la interpretación fuera adecuada.
2: Pero... Oiga, estoy aquí en el escenario, ¿me ve, no?
1: Sí.
2: Usted va a un concierto de piano y a las primeras notas ya. Vaya. ¿Esto lo hace mi hijo?
1: Si tocara el piano.
2: ¿Estás hecho, payaso?
1: Si tocara el piano como usted silba, sin duda lo haría.
2: Venga.
1: Adelante. Madre mía.
2: Mira.
1: Qué vergüenza.
2: Que haga esto usted.
1: Qué vergüenza.
2: No, haga esto. Mira, haga esto. Vale, pues ya está. Vale. Bueno, pues.
1: Tienes... Vamos a ver.
2: Bueno. A la gente le ha gustado, ¿eh?
1: Pero usted no ha oído silbar a nadie nunca, ¿no?
2: ¿Eh?
1: No ha oído silbar a nadie jamás.
2: Sí que
1: si usted cree que eso, ¿qué hace?
2: Yo he entrevistado a Kurt Savoy, ¿eh?
1: Vale, una cosa es entrevistar, pero
2: bueno,
1: yo no
2: Andreu,
1: le escucho...
2: Andreu, yo soy...
1: No le escucho silbar.
2: Sí, ¿eh? Sí, y también sé silbar con los dientes. Usted lo sabe. Mira que tiene dientes, pero no sabe, ¿eh? Mira. ¿Qué? Ahora que... ¿Ahora qué?
1: ¡Qué ridículo! Es que de verdad no tiene ninguna gracia.
2: Es que si me hace reír no puedo trabajar. Yo no. Y si me hace enfadar tampoco. O sea, necesito una cosa neutra.
1: Bueno, nunca, pues...
2: No vengo más a la reacción.
1: No, ni venga aquí ni le queremos volver a ver en Mija. Que no hemos construido este auditorio de fama internacional para tener farsantes.
2: Bueno, ¿puedo decir una cosa?
1: Sí.
2: El sábado estoy en Cuenca. Hijas y hijas. ¡Wow! Hay una turrécdota. Bueno, primero tú, venga.
1: Alberto Sánchez desde Albacete.
2: Mm-hmm.
1: Quería saber si Andreu podría preparar una tortilla francesa con gruz.
2: Andreu, ¿eh? Ah, bueno, aquello que hacía yo de pollo en la vajilla. ¿Quién da la
1: venta?
2: Hostia, hace mucho tiempo eso, ¿eh?
1: Tortilla francesa con gruz.
2: Sí.
1: Si no quieres, no lo hagas, ¿eh?
2: Sí.
1: No es buen día para retos.
2: No, pero hay que asumirlo. Al lobo hay que mirarle a los ojos.
1: Venga, va.
2: ¿Sí? ¿Tienes la música del gruz? Bueno, cuando la tengas, si quieres, me la pones.
1: Música de groove. Sí.
2: Mira, seguimos el programa normal. Y si sale la música de que en su momento inspiró el groove doméstico,
1: de acuerdo,
2: pues yo
1: venga,
2: la hago.
1: Dale a tu anécdota.
2: Vale, tu anécdota. Juanma desde Madrid. El otro día tuve que ir a una oficina de la Seguridad Social.
1: Bueno.
2: Tu anécdota con inicio bajonero.
1: Sí, que es loach.
2: Porque no podía acceder a mis datos mediante el certificado digital. Cuando la funcionaria mete mi DNI en la base de datos, no aparece mi nombre.
1: ¡Ostras! ¿No existes?
2: No, sino el de un tal Agustín Cobos.
1: ¿Cómo? ¿El hermano de Luis?
2: Sí. Lo mejor de todo es que el tal Agustín nació en el 84 y vivió 99 años.
1: ¿Cómo? Perdona.
2: Ya no está entre nosotros.
1: Ah, vale, no.
2: Deduzco.
1: 1884, entiendo.
2: No, sí. ¿Qué he dicho, 900?
1: No, has dicho solo el 84.
2: 1884.
1: Pues yo de entrada
2: he
1: pensado que era en el año 1984 y que ya sabían cuánto iba a vivir.
2: No, hombre, no.
1: ¿Eh?
2: No, no, no. Nació en 1884, vivió 99 años. Ya ha muerto.
1: Vale.
2: Y pregunta Juanma, claro, preso, imagino, de un horror cotidiano ahora mismo. Parece que esté en un capítulo de...
1: ¿Black Mirror?
2: Black Friday, iba a decir.
1: Black Friday.
2: Me gusta más. ¿Creéis?
1: Black Friday?
2: Sí. ¿Creéis que soy un viajero en el tiempo y yo soy el propio Agustín Cobos? Pero todavía no lo sé, porque no se ha producido el viaje en el tiempo.
1: O sea, que le han dado la tarjeta sanitaria de un señor que vivía cuando no había todavía tarjetas sanitarias, ¿eh?
2: Mm-hmm. Bueno, sí, no. Al final de sus días igual sí, ¿no?
6: Hostia, qué fuerte, colega.
2: ¿Y si le empieza a pasar todo lo que le pasaba al señor Cobos?
1: Sí.
2: Pero trasladado a la época actual.
1: Sí, sí. Y más, ¿y si no pasa nada de eso? Y se ha sido un error. Imagínate, ¿eh?
2: ¡Wow!
1: Esta no la vimos venir, ¿eh?
2: No.
1: Es un error tonto.
2: Me gusta más pensar lo anterior.
1: Hombre, y a mí. Claro. Porque esto que propongo yo es súper aburrido.
2: Además, sabe que va a vivir 99
1: años. 99
2: años.
1: ¡Qué guay!
2: Vale.
1: Que no se ponga malo, por lo que sea.
2: No te pongas malo. Vamos.
1: Venga, vamos con Gema desde Terrassa.
2: Venga.
1: Aquí va una de filosofía barata.
2: Hostia, otra vez. Bueno, déjala para el final.
1: Venga, la dejo para el final.
2: Cuando queden pocos minutos, volveremos.
1: Venga.
2: Falsos
1: inicios. Javier salió del grupo desde Galapagar.
2: Sí.
1: Javier salió del grupo.
2: Me gusta.
1: Falsos inicios, punto.
2: Oye, perdona, ¿ahora qué dices? Bueno, no.
1: Tampoco había que leerlo.
2: No, que tengo un amigo que me cuenta el otro día que estaba en un grupo, ¿vale? No voy a dar más detalles porque lo sabe todo.
1: Sí.
2: Y había uno chungo en el grupo. Bueno, un chungo conspiranoico.
1: Un pesado,
2: todavía está con la COVID. Es que, claro, los microchips, a día de hoy.
1: Uno que no apetecía en el grupo, digamos.
2: No apetecía mucho. Y este coge y sale del grupo.
1: Vale.
2: Como se ha autodenominado este chico, ¿no?
1: Sí.
2: Y pues que le llama chungo a casa.
1: ¡Oh!
2: Le llama. Salta.
1: ¿Por qué te ha salido?
2: Salta la barrera grupal virtual. Y le dice, oye, que...
1: Salta el corral.
2: Salta el corral. Y lo llama y el tío ve su nombre y dice, joder.
1: Qué querrá, ¿no? Claro.
2: Sí, dice, oye, ¿qué pasa? ¿Que te ha salido el grupo?
1: No me jodas.
2: Sí. Y dice, hombre, este ya tiene mi edad, que un poquito no está pa' hostias.
1: Sí.
2: Y dice, es que mira, no pasa nada, ni bien ni mal, pero no estoy muy a gusto. Hombre, pero perdóname. Y el tío ve su nombre y dice, joder.
1: Qué querrá, ¿no? Claro.
2: Sí, dice, oye, ¿qué pasa? ¿Que te ha salido el grupo?
1: No me jodas.
2: Sí. Y dice, hombre, este ya tiene mi edad, que un poquito no está pa' hostias.
1: Sí.
2: Y dice,

0: serio?
1: Sí, porque era conspiranoico, pero tenía corazoncito.
0: Hostia.
1: Y que ha vuelto otra vez al grupo.
0: ¿Ha vuelto al grupo?
1: Sí, el otro cuando volvió, una alegría, con unos ojos, con corazón.
0: Sí, que... ha vuelto mi bro.
1: Sí, pipirido de nuevo, tal. ¡Hala! Sí, sí, Bill, de Bill Gates no habló, ya hablaré otro día. Bueno,
0: hostia.
1: Porque este está con estaturra, sí. Dice, no me había pasado en la vida.
0: Pues me impresiona un poco, es la primera vez que escucho algo así, ¿eh?
1: Sí, sí, sí, sí. Tira con el silenciador.
0: Falsos inicios. Falsos directos porque no sabéis ni cuándo se emiten. Falsas temporadas por asuntos administrativos. ¿Para cuándo un falso final?
1: No, hoy mismo.
0: Falso final.
1: Hoy mismo.
0: Hoy es el día.
1: Hoy es el último nadie de la historia.
0: Vale.
1: A efectos de este señor. Y la semana que viene otro.
0: Ah, vale, vale. No. Hacemos un final...
1: El falso.
0: Para ti el falso final es decir una mentira. O sea, decir que es un final de una entidad mayor a la propia.
1: Sí.
0: O sea, es final del programa, pero tú quieres decir... que es final de la historia.
1: Si voy más lejos.
0: Vale. Está bien. Es que me ha costado entenderlo, pero...
1: Sí, sí. Pero le va a gustar, ¿no?
0: Hombre, ¿a quién no le va a gustar?
1: ¿A quién no le va a gustar?
0: Claro, claro.
1: Un falso final. Y la alegría luego. Ay, era mentira, han vuelto.
0: Vale, vale, vale. ¿No? Sí, sí, sí. Despedida por todo lo alto desde el programa más bajo.
1: Correcto.
0: Que yo insisto que se está perpetrando el peor programa.
1: No, que tú también...
0: Yo creo que sí.
1: Sí, porque yo creo que sí. Yo te lo arreglo. Hago una tortilla... Te hago una tortilla con Groove.
0: Venga. Para.
1: Con los huevos en la mano, ¿eh?
0: ¿Estás bien?
1: ¿Eh?
0: ¿Estás bien?
1: Sí.
0: Sí. Perfectamente. Es que he visto a nuestra compañera,
1: sí,
0: que está a punto de explotar y dejarlo todo perdido de leche.
1: Sí.
0: Que nuestro compañero Oli hablaba con ella como en privado y como diciéndole, ¿qué pasa? ¿Qué pasa?
1: Ya.
0: Y de repente me he asustado.
1: No, hombre, no.
0: ¿Está todo bien?
1: ¿Todo bien? Sí.
0: ¿Te han dado instrucciones?
1: Todas instrucciones. Vale, en caso de explosión láctea.
0: Hostia, qué susto.
1: Sí, sí, sí. ¿Vale? ¿Sí?
0: Venga. Sí, venga.
1: Va, tíralo. Sí. Entro en la cocina. Abro la nevera, voy a la huevera. Un huevo, dos huevos. Siempre me hago la tortilla con los huevos.
2: La rompe. Está rompiendo el huevo. Se oyen los sonidos de la cáscara crujir porque él es así. Voy llenando yo porque él ha decidido no hablar más. Como la sección cuesta, en un momento dado ha dicho, pues yo lo dejo ya. El que tiene los huevos es él.
1: Sí.
2: No en la mano, precisamente. ¿Quieres hacer lo que has dicho que harías?
1: Hombre, pero es que no puedo hacer, batir y hablar.
2: Pero que es 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
1: El aceite está caliente, un poquito de aceite, porque mi mujer nunca pone aceite y eso es como comerse un corcho amarillo. A mí me gusta que flote el aceite.
0: Estoy viendo a un amigo pegar, ir corriendo hacia una pared.
1: No. Estoy haciendo una tortilla con groove. Doblo una punta, doblo la otra. Hago como un sándwich y pequeñico. Bastante larguito. Y aprieto los bordes porque me gustan un poco quemaditos.
0: Ya casi la hecha,
1: tengo,
0: ¿no?
1: Casi la tengo. Casi la tengo, pero ahora me hago.
0: Casi la tengo.
1: Pero ahora me hago un poco tomate. Corto mi pan, corto mi tomate, unto el pan con el tomate. No, unto el tomate.
0: Ya ibas bien.
1: Un poquito más de aceite porque mi mujer no me está mirando. Un poquito de sal también en el pan con tomate. A quien no le va a gustar. Y le pongo la tortillica con un poquito al lado de aguacate. Y ya está hecha mi tortillita, hecha con groove, para que te alimentes. ¿Qué? Y la semana que viene te voy a hacer una fideuá. ¿Cómo pensar?
0: Me ha gustado mucho.
1: Gracias.
0: Me ha gustado mucho. Creo que...
1: Gracias.
0: Creo que el público puede recuperar la grabación y volverla a escuchar. Hay momentos muy bonitos ahí dentro. Ya. Me han encantado los momentos en los que no tiene nada que decir, pero hace...
1: Hombre, pues... porque...
0: Muy, muy

0: largos, momentos sí. Muy largos de la señora.
1: Estaba batiendo huevos.
0: Luego había un subtexto muy guay de un problema que tienen en casa con el aceite,
1: sí.
0: Que está subyacente a la canción todo el rato.
1: Sí.
0: Él tira de aceite, su mujer no. Sí, sí, hay un conflicto ahí larvado.
1: Bueno, es que Silvia, mi mujer, ya lo he contado una vez, no quiere poner mucho aceite en las comidas.
0: Y luego me ha gustado.
1: Y yo vengo de una gran tradición oleica.
0: Sí.
1: Y aceitera, coño. Sí, sí. En mi casa se ha dado un aceite. Y ahora no, con lo que vale.
0: Pero permíteme acabar de desarrollar. Sí. Me ha encantado cómo continuabas. Y temía que llegáramos a ver cómo ibas al baño a desalojar la tortilla.
1: No.
0: Porque continuaba y continuaba.
1: No.
0: Muchísimas gracias.
1: Está rozando el Antonio Resines, ¿eh?
0: Sí, sí, sí.
1: ¿Has visto, no?
0: Totalmente. Sí.
1: Bueno, oye, hay que acabar con filosofía barata y quitar. Con un clavo se quita otro clavo.
0: Vaya. Filosofía barata.
1: Venga, vamos.
0: Esto es el final ya.
1: Sí.
0: Nos queda esto y el falso final, ¿eh?
1: Sí, sí, sí.
0: ¿Sí? Oh, no me digas que no con la mano.
1: Sí, sí.
0: No, pues coges el programa...
1: Pues si no cabe, se aprieta.
0: Coges el programa y quitas algún trozo que haya estado mal. Será por eso en el programa de hoy.
1: Si no cabe, como las maletas, se aprietan las palabras.
0: ¿Será que no han habido momentos para editar?
1: No, no, claro. Venga, va.
0: No. Me está insultando por el auricular.
1: Paz. Paz y Samanté, compañero. La pregunta la tienes tú.
0: ¿Eh?
1: La pregunta de filosofía creo que la has gorda. Has hecho una reserva tú.
0: Sí, sí.
1: Correcto.
0: Si lo importante es participar, son los perdedores los verdaderos ganadores. No, está bien.
1: No.
0: Los verdaderos ganadores son los participantes. Los perdedores son, al igual que los ganadores, ganadores en participación, independientemente del resultado final, que no se valora en este caso. Gracias.
1: Creo que lo has hecho muy bien. Nos hemos quitado un poquito la espinita falluta del primer propiedad filosofía barata.
0: ¿Eructo reprimido?
1: Bueno, no, era agua y café. Y ahora ya sí, el final del programa...
0: Ah, era yo el que tenía que salvar la sección.
1: Sí, hombre.
0: Ah, vale.
1: Es que yo creo que la puedo
0: tú también estropear. Lo has hecho mal, ¿eh?
1: No, ¿vamos a hacer el falso final?
0: Falso final.
1: Venga, el programa se acaba.
0: Bueno, pues hasta aquí Nadie Sabe Nada. Han sido 10 años y un poco más maravillosos.
1: Ya me voy a emocionar, mira.
0: Habéis venido a un programa muy especial. Realmente ha valido la pena esperar tanto tiempo.
1: Gratis también, amigo.
0: Porque vais a ver el último programa.
1: Sí. Esperamos... No suena adiós.
0: ¿A alguien le apetece leche?
1: Sí, sí. No suena adiós, es un hasta luego.
0: ¿Eh? No, es un adiós, es un adiós.
1: Sí, bueno, pero también se dice esto, ¿no? En la despedida.
0: Sí, pero...
1: Es un adiós.
0: Un adiós.
1: Es un adiós, sí.
0: Se ha acabado.
1: Venga, hasta la semana que viene. Adiós.
0: No, mira. ¡Oh, qué mal todo!
1: ¿Qué no?
0: Aplauso abortado.
1: ¿Eh?
0: Aplauso abortado, entra música a tope.
1: Sí, va mal.
0: No vamos a acabar.
1: No, mal. Vámonos, por favor.

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0: Estamos aquí dispuestos, dispuestes a recibirlos y acompañarles a lo largo de 2 horas entre Pueblos y Caminantes. Les saludamos Mati Marchi y Lila Scotti.
1: Hola Lila, ¿cómo estamos?
0: Acá, preparados. Les vamos diciendo a nuestros y nuestras oyentes que nos vamos despertando poco a poco, sea la tarde o sea una mañana, según desde donde nos escuchen. Si nos escuchan desde Radio Avot, de la ciudad de Avot, en Partido de Monte, estamos por el FM 93.9 y por su página web, y allí será el sábado desde las 10:30 de la mañana. Si nos están escuchando en simultáneo...
1: ¿Por dónde están escuchando, Lila?
0: Por desde FM La Propagadora, la radio amiga de la ciudad de Neuquén.
1: Un saludo a todo Neuquén.
0: ¿Sí?
1: Sí.
0: Especialmente a tantos y tantas amigos y amigas que tenemos por allí. Hoy vamos a andar recorriendo distintas tierras que nos llevan a la cultura del trabajo y a la cultura del buen vino. Pero para eso necesitamos que se acerque una persona, un compañero que está un poquito lejos, un poco más de 500 kilómetros de acá. A ver, ¿hay alguien ahí?
2: Hay alguien ahí, hay alguien ahí, hay alguien ahí dentro.
0: Sí, está allí, adentro de la computadora. Y por las vías de internet está nuestro amigo, nuestro cumpa, Julio Zabaljauri. Hola, ¿cómo estás? Bienvenido.
3: Aquí estamos ya. ¿Cómo están ustedes? Un gusto esta tarde, que se presenta fresca, gris, pero con ganas de estar juntos, de comunicarnos, hablar y hablarles a los oyentes.
0: ¿Cómo están los aires de González Chávez? Inmediaciones. Acá tenemos un cumpa que es de Tres Arroyos.
3: Y está como nosotros, Tres Arroyos, con frío, pasado por frío. El sol hoy ha decidido no tener presencia por estos pagos.
0: Así viene, así viene. Está como el clima social, ¿no? En esta Latinoamérica que está sufriendo tanto.
3: No acompaña mucho, ¿no? El solcito de los pobres, el ponchito de los pobres está... Nos queda corto por estos tiempos.
0: Pero hoy vamos a andar justamente por otro solcito, que es el del vino casero, ¿no? El vino patero, supo ser en alguna época remota.
3: Claramente, sí, por zonas. Bueno, una tradición en Berisso, ahí en Isla Paulino, una isla históricamente conocida por su vino patero, por sus pequeños viñedos familiares, y toda esa costa ahí del Río de la Plata, tan rica, tan densamente poblada por culturas diferentes que arrancaron lo mejor de esas tierras, y entre ellas, bueno, hicieron conocer el vino patero hasta en las huertas familiares, digamos, y en los patios y en las galerías bajo parrales, que alguna vez hemos disfrutado ahí al fresco en esas tardes de febrero tan calurosas de La Plata, Berisso y la zona.
0: Hoy vamos a pegar varias vueltas hasta llegar a esta región ribereña que vos nos estás presentando, porque vamos a conversar, pero a la vuelta de este camino, con uno de los referentes del vino de la costa aquí en Berisso, que es Leonardo Coraza, de una familia tradicional que viene ya de 3 generaciones con bodega y viñedo Don Pedro. Con él vamos a conversar, que nos dio muchísima información, mucha tradición y mucho compromiso con la labor agroecológica, ¿no? Con las formas tradicionales de cuidado de la naturaleza y de la producción. Pero antes vamos a ir de tu mano, porque nos va a guiar hoy Julio en esta parada que ha hecho para seguir con el ciclo de las historias de trabajos y trabajadores aquí en nuestra región, en el territorio argentino. Entonces, vamos a ir hacia centro-oeste del país, ¿no? ¿Por dónde nos vas a llevar en esta mirada que nos has traído hoy, Julio?
3: Y bueno, vamos a ir, como vos decís, ahí al centro oeste, a Mendoza, más precisamente Mendoza, y me interesaría contarte y contarle a los oyentes que lo vamos a hacer de la mano de un hombre, de un catalán, de un médico catalán, Juan Vialet Macé, que allá por el año 1904, a pedido de quien fuera por ese entonces ministro de Trabajo, pero algo así, Joaquín González, ese hombre que está ahí sentado hace tanto tiempo, los fríos, las lluvias, los vientos y los soles en el patio de la universidad, tuvo una inspirada idea, quizás por distintas preocupaciones, seguramente Joaquín González promovió que Vialet Macé recorriera el país para hacer una trazar una radiografía del estado general de la clase trabajadora.
0: Mirá vos.
3: De los trabajadores del país. Y la verdad que Vialet Macé hizo un informe que todavía sigue dando materiales para pensar cómo se fue conformando, cómo se fue estructurando la Argentina que hemos conocido por distintas regiones, por distintas producciones y con diversísimos pobladores, los que estaban ahí más los que llegaron, tanto pueblos originarios que también atravesaron la cordillera y se vinieron para este lado, como después la población que llegó de Europa. Así que de la mano de Vialet Macé, que ya te digo, recorrió al detalle prácticamente todas las zonas del país y pudo encontrarse con la urdimbre de trabajo, producción y cultura de esa zona.
0: ¿Qué te parece? ¿Qué te parece si vamos entrelazando esta música para hoy que hemos ido eligiendo juntos?
3: A mí me parece necesario y acompañar el mate con un trago de música y algunas palabras.
0: Mati, vamos a preparar el mate. Ya se está haciendo esperando. Ah, ya está ahí con el mate. Pero lo tiene que compartir para este lado, del otro lado del vidrio. Ya vamos a ir, ya vamos a comenzar esta rueda de mate y va a circular de la consola de sonido hacia el estudio Eduardo Candreva. Y vamos a comenzar con esta zambita tan tradicional que vos nos trajiste. Que estamos escuchando a don Jorge Cafrune. Ahí viene Rosendo por la calle Nueva. ¿Y cómo seguía?

0: realidad comenzamos el programa de hoy con un ritmo de cueca que nos llevó por la calle Cobos al fondo, por la calle Cobos y luego por Dorrego, nos lleva hacia el rancho del Darwin. Así nos cuenta su autor, el amigo Rubén Jiménez, él de Colonia Segovia. Nos cuenta en esta cuequita que compuso Rubén y musicalizó Eduardo Guajardo, el compositor santacruceño, y que con guitarras y arreglos acompañó Pablo Udini. Esta tierra de peñas, de asados, en realidad fue antes tierra de ladrilleros. Por eso esta cueca del Infernillo le llaman así, porque en esta zona se creía que, como se veían a lo lejos las llamas de los hornos de ladrillo, incluso dicen que antiguamente pueblos originarios también habían utilizado hornos, habían construido hornos en la zona, y luego lo utilizaron los ladrilleros criollos. Esta cuequita nos cuenta de este lugar, de este rancho, este lugar donde llegar y donde refugiarse, que está allí en esta región del Infiernillo, en esta cueca que fue grabada en Guaymallén, y ya nos quedamos en Mendoza. Ya vamos a ir hilvanando otras canciones que tenemos preparadas para ilustrar hoy el tema que hemos elegido, que se trata de las tierra de cultivos, de viñedos, de producciones de vinos de una gran variedad. Nos va a ir contando Julio en esta tarde.
1: Así es, efectivamente. Qué bueno arrancar por esto del Infiernillo y los ladrilleros, porque uh-huh. Sabes que en Mendoza desapareció bajo un terremoto en el año 1861. Y juntamente con ese terremoto, una de las cosas, todo lo relata Perenacé, es que se perdió gran parte de la clase trabajadora.
0: ¿Ah, sí?
1: Para esa mitad ya del siglo XIX, se había estructurado una clase trabajadora en la cual el componente mayor eran pueblos originarios, ¿no? Uh-huh. Uh-huh. Que se habían desplazado básicamente sobre pueblos araucanos, pero personas del lugar. Y en 1861 un terremoto destruyó todo Mendoza. Después esto del ladrillo, el trabajo de la tierra para la construcción, ha sido una constante en la fundación de todo el circuito viñatero mendocino, porque las primeras bodegas, y es uno de los más que descubre Vialet Macé, están fundadas en adobe y en ladrillo crudo, y si bien eso traía como beneficio la disponibilidad de un espacio destinado a la fermentación y el trabajo de la uva, por otra parte, desde el punto de vista de la higiene y la conservación, traía algunos problemas que eran especialmente graves sobre todo para los trabajadores que trabajaban bajo el cierre, digamos, o en enormes galpones donde estaban las bodegas. Así que arrancar por ese lugar es más que preciso, porque de allí se fundó Mendoza, que bueno, vino siendo a lo largo de más de un siglo, dos siglos, más también lo que ahora conocemos. Y nosotros vamos a ir raspando un poco esos orígenes, vamos a hablar de esos trabajadores.
0: ¿Y de qué época estamos hablando? ¿En qué época, en qué años nos ubicamos
1: en esta historia? Fíjate que en ese primer terremoto que prácticamente lo hizo a desaparecer en 1861. Ah. Rápidamente se ve que era un lugar por justamente la intermediación y el beneficio del traspaso a Chile y al Pacífico por cordillera, la posibilidad económica de crecimiento y por eso era bastante rápido. Así que para 1874, 1875 ya estaba recuperado el lugar y empezaba a desarrollarse la producción, básicamente a partir de la importación de cepas europeas y ya con la presencia de trabajadores inmigrantes. muchos italianos que llegaron al lugar y que fueron los que empezaron a armar las bodegas más sistemáticamente, pasaron del circuito familiar a hacer circuitos más integrados, aunque las bodegas, incluso las más importantes como la bodega Tomba, son bodegas familiares, siguen siendo clásica. Bodegas familiares, pero con un circuito ya de integración entre el trabajo en la vid y el trabajo en la fabricación de vino, que no es lo mismo, y que digamos requiere, y esto me interesa destacarlo por el tipo de trabajador que es toda una cuestión, digamos, esa fusión de trabajadores inmigrantes y los locales, finalmente trajo aparejado en torno a la uva la incorporación de un montón de conocimientos en cuanto al tratamiento de la planta. Y ahí aparecen oficios muy específicos, que no son por ahí solamente lo que nosotros conocemos a partir de la difusión y todo, que es la carga de la uva en la canepa o lo que se difunde generalmente, sino, por ejemplo, el del podador, que es un oficio más que interesante, porque el éxito, no solamente en lo inmediato, sino de conservación del viñedo, tiene mucho que ver con el saber del podador. Y en realidad, ahí se da una cuestión. La trama productiva está escalonada, ¿no? Están los que trabajan bien pegados, digamos, al viñedo, a la tierra y a la planta, y después organizaciones que son tercerizadas, digamos. Porque los grandes viñateros, digamos, tercerizaban, es decir, contrataban, subcontrataban la producción. Okay. Y a veces, en función de hacer más o menos dinero, los intermediarios, incluso hasta los propios bodegueros, descuidaban tareas como esta, que es la de conservación del viñedo y aprovechar los mejores brotes, digamos, los mejores nudos. Y ahí se da un riquísimo proceso de fusión de saberes entre los que vinieron y los locales. Los unos por conocer mucho la tierra y sobre todo las particularidades del manejo del agua y el tipo de sedimentaciones que se van produciendo en beneficio de la uva, y los otros porque traen algunas técnicas que vienen de Europa y que van haciendo que eso se mejore. Así que ahí hay una primera etapa interesante, que es en la plantación misma del viñedo. Esta tarea no solamente mejora a posteriori la calidad del vino, sino va a mejorar la tarea del viñedo.
0: En un tiempo,
1: en general, este trabajador era un trabajador que era el que menos cobraba de todo el circuito. Claro. Como para ir entrando en la cuestión.
0: Un trabajo de estación, ¿no? En una época donde el clima podía ser predecible, ¿no? Como está ocurriendo ahora, y esto después lo comenta Leo Coraza. En esa son tareas especializadas, pero aparte seguramente trabajos golondrinas, ¿no? O migrantes.
1: Sí, mucho trabajo golondrina, mucho trabajo que excede lo local y se hace regional y se hace interprovincial. Es decir, la vendimia o la zafra de la uva convocaba a gente de todos los lugares. Algunos que sacaban mejor beneficio, en general se movía la familia.
0: Claro.
1: Y a veces, digamos, ocurría que las familias que pasaban dos cuestiones: algunas que se asentaban ya definitivamente en torno a esta tarea y otras que volvían estacionariamente.
0: Claro.
1: Los que se asentaban tenían más éxito económico, porque si esta es una preocupación de la que habla Violet Massé, hacían trabajar a toda la familia, participaba mucho la mujer en el trabajo del viñedo, y los hijos desde chiquitos ya iban aprendiendo, y como una cuestión técnica, el tipo de espalderas que se usaba venía el modelo de Europa, se usaban espalderas muy bajitas, entonces por ejemplo, este trabajo de la poda, el mantenimiento, en lo que podría decir el carpido de la vid, era muy trabajoso, y a veces los chicos, por su condición física, por ser más chicos, facilitaban cierto tipo de tareas, pero eso era una constante, ¿no? Una gran cantidad de chicos trabajaban muy tempranamente. Y no hay, digamos, las estaciones, viste que Mendoza es una zona seca, o como San Juan, pero en el verano son zonas, lugares tórridos, ¿no? De mucha temperatura. Con lo cual era difícil la tarea, la preparación y después la tarea de la vendimia, de la zafra. Así que el panorama que presenta en estos principios es como una estructura jerárquica social con vías de progreso para aquel que lo supiera hacer, que tuviera la astucia o la técnica o digamos, la demora en la ambición. Bialema se destaca mucho eso, ¿no? El que sabía demorar la ambición, es decir, el que esperaba que las cosas fueran sucediendo lentamente, que el progreso llegara a un tiempo mediano, ese es el que más suerte tenía, y si no, dominaba, digamos, la búsqueda de un resultado inmediato. Uh-huh. Claro, estamos tenemos que pensar e imaginarnos en un ámbito de trabajo donde lo que se produce es vino, con lo cual había algunos problemas también en torno al tema del alcohol, problemas de índole social me refiero, y también problemas, por ejemplo, la alimentación, para abaratar costos, la gente que se trasladaba comía mucha uva, comía la uva, ¿no? Casi como única comida, y eso trae salud tanto a la familia como a los hijos de esa familia, que eran subalimentadas, y esos trabajadores padecían mucho esa condición, que está asociada a una condición de explotación muy muy intensa.
0: Hablando de los oficios, de las labores que rodean al cultivo de las vides y a la producción del vino, vamos a escuchar, les invito, Julio, a escuchar una cueca de Fabiano Navarro con un grupo mendocino que se llama Dúo Nuevo Cuyo, y que nos habla justamente del regador, que le toca justo a la siesta, cuando el sol calcina, con una zapa encaminar el agua hacia sus zanjas o canales de riego, ¿no? Vamos a escucharle. ¿Vamos?

0: hermosa la letra de esta canción.
1: Qué hermosa la letra
0: de esta tonada que estamos teniendo.
1: No.
2: ¿Vos sabés que...
0: ¿Estabas escuchando?
2: Sí, estaba escuchando atentamente. Y justamente, viste que este hombre, Massed, era lo que se podría decir un socialista científico, digamos, de esos momentos. Ya estaba muy avanzado en esto de la tecnificación del trabajo. Y justamente una de las cosas de las que habla mucho es cómo se produce el trazado, el mapeo de los canales de riego en Mendoza, y advierte tempranamente de un derroche de agua innecesario, por un lado. Y por otra parte dice que justamente lo que le da vida a los viñedos es la sedimentación, el arrastre de esas aguas de productos orgánicos muy fértiles. Uh-huh. Pero ya advierte, fíjate que para inicios del siglo XX, él advierte, ¿no?, que el agua es un recurso vital, hay que cuidarlo, hay que dosificarlo, y que es injusto tener una pérdida tan grande en los riegos como la que se tenía en Mendoza por un sistema armado casi a ojímetro, digamos. Él insiste en la cuestión de hacer las cosas planificadas científicamente con expertos. Uh-huh. Y bueno, mira vos, tantos años después estamos con el mismo problema, el agua en Mendoza.
0: Claro, y toda la problemática de las políticas, bueno, luego si seguimos el curso del río Atuel y todas las problemáticas luego en la región, el corte, ¿no?, de la provisión de la corriente de agua que proveía naturalmente a la provincia de La Pampa, los grandes problemas que está habiendo. Bueno, volviendo a... yo te quería hacer una pregunta en relación a las razones por las cuales a principios del siglo XX Juan Vialet Massed le interesa investigar sobre la situación, las condiciones laborales de los trabajadores en todas las ramas, ¿no?, todos los rubros.
2: Sí, sí, sí, sí.
0: Bueno, ¿qué estaba ocurriendo en el país en ese entonces, principio del siglo XX, para que qué tenía que ver, cuánto tenía que ver con los intereses de las políticas laborales de las élites gobernantes en ese entonces? No sé si quieres referirte a eso, pero llama atención que un funcionario se haya dedicado ahí. ¿Desde dónde también? ¿Desde qué mirada?
2: Nosotros estamos trabajando, yo elegí, bueno, este es el capítulo 14, creo, de su extensísimo informe, y bailando toda su tarea, con una, yo creo, una de las finalidades principales que tenía Vialet Massed por indicaciones del gobierno de entonces. Mm. Él habla justamente, fíjate que arrancamos hablando de esta conjunción, yo lo planteé así, hablar de un choque, de diferencias culturales, de conflictividad, que estaba en la base social, que entiendo era el principal propósito del Estado Nacional de determinar lugares de conflicto, de potenciales conflictos. Este encuentro entre población europea que venía, digamos, con ciertas ideologías, con ciertas ideas respecto al trabajo, respecto a los trabajadores y sobre todo respecto al lugar político de los trabajadores. Entonces, uno de los aspectos de la labor de Vialet Massed es detectar justamente esos indicadores, indicios, huellas de potenciales conflictos a nivel de los sectores del trabajo que podían incomodar, digamos, lo que estaba empezando a hacer, ya llevaba alguna década, un modelo económico sostenido sobre la explotación.
0: Era un gobierno...
2: dice, en algún momento él dice también, porque él habla de los patrones también, dice, no les importa nada el trabajador, lo que les importa es tener, lo dice, es tener beneficios propios. La cuestión del trabajo

0: del trabajador en sus cuidados no está en el interés de la patronal mendocina, en particular en torno a la producción del vino. En este capítulo, él, además del vino, desarrolla todo el estado de otros sectores de los trabajadores en Mendoza, así como lo hacen en otras provincias. Pero yo creo que esas son las dos cuestiones. Él aprovechó una coyuntura, una posibilidad de hacer un estudio científico interesantísimo, apasionante, sostenido justamente por un gobierno cuya intención me parece que pasaba más por el control y el ejercicio de poder, con después preocuparse justamente por el estado de la clase trabajadora, cosa claro, que sabemos ocurrió muchos años después.
1: En un gobierno que tenía un signo político, ideológico, conservador, liberal, ¿no?
0: Claro.
1: Manuel Quintana, claro, puede ser el presidente de ese entonces.
0: Sí, para esa época sí.
1: Y Figueroa Alcorta, bueno, acá lo estoy rastreando, digo, no tengo tanta memoria, pero para ubicarnos, que ¿cuál era el signo político que respondía a los la nación y al Estado que pergeniaron desde la generación del 80?
0: Tal cual, digamos, podemos cambiar cualquier nombre y el resultado va a ser el mismo.
1: Exacto.
0: En todo ese periodo, 1880-1930, viste que pasó eso. Es decir, más allá de quien tuviera la visibilidad de ejercer el cargo de presidente, en realidad había una conjunción de intereses que hacia adentro, digamos, trabajaban de este modo, y hacia afuera adherían a la ideología liberal y sobre todo al encaje de la Argentina en el sistema mundo o en la economía capitalista bajo hegemonía británica. Digamos, un par de décadas después ocurre el pacto Roca-Ranziman, donde está claro que por sobre todas estas vicisitudes había un poder dominante, una suerte de, podríamos decir, neocolonia, ¿no?
1: Sí, la continuidad. Bien, ¿y por qué elegiste Mendoza? ¿Qué te llevó hasta esta región? ¿Seguir el camino de Violet Masset o fue otro la razón que te hayas situado en esta región cuyana? En esta región de la región cuyana.
0: No por seguirlo a Violet Masset, que yo en general lo sigo, incluso en mis clases de historia yo lo trabajo a Violet Masset, porque me parece una fuente muy, muy interesante para conocer muchas cosas, pero en realidad viste que el propósito, ¿te acordás que hablábamos en aquel primer encuentro de este año? A mí me interesa dar a conocer la condición del trabajo en la Argentina por la importancia que el trabajador, la familia del trabajador, los núcleos productivos, los brazos que pusieron la pasión, la ciencia, la fuerza de trabajo para levantar todo lo que conocemos, pasa por ahí. En este caso, viste que en el repertorio musical un poco se traza una idealización de la figura de los trabajadores, pero debajo de esa idealización hay una persona muy explotada. Y está bueno conocer las dos caras, ¿no? Como decía la canción recién, el trazo poético a veces toma el sufrimiento y lo demuestra en dos o tres estrofas, pero generalmente viste que desde el folclore se ha idealizado lo del vino, se ha idealizado el acarreador, todas estas personas, digo el vino porque es lo que hablamos hoy, pero en todos lados pasa lo mismo, como el jangadero, como tantas otras canciones, que si las tomamos en el real sentido, que una persona como Dávalos, por ejemplo, le dio a sus canciones, está denunciando una cuestión social muy profunda. Pero a veces se toma como una poética idealizada. Bueno, a mí me gusta contar un poco
1: la realidad.
0: Otras huellas.
1: Y en eso anda tu recorrido de este año, en el ciclo 2026, que estamos compartiendo de Pueblos y Caminantes. Y quería compartir el llamado aquí de una oyente muy querida de Radio Futura, que es Marta Sarramone, que nos saluda a Mati, a vos, a mí, a todo el equipo, desde Mar del Plata, y nos está siguiendo. Hablábamos de las condiciones laborales del trabajador viñatero, el productor de vinos. ¿Querés que sigamos por allí, Julio, o vamos a una polca?
0: Y matizar con una polca a esta altura de la tarde estaría muy bueno.
1: Uh-huh. Y es de otro gran amigo, es de Carlos Benavides, el Sapo Benavides.
0: El Sapo Benavides.
1: Que él escribió, autor y compositor, de una polquita que es rápida, porque como él nos contaba, quiso hacer como un enredo de la lengua, enredarnos la lengua con una especie de trabalenguas, entonces tiene un ritmo más rápido. Porque acá de manera humorística, lo que cuenta, qué es lo que sucedió, es una anécdota, una historia, entre un grupo ahí de bebedores, podríamos decir, que se mandaron un vino de baja categoría, digamos, ¿no? Que dice, te pega y te pega mal. Entonces le puso como título a esta polca, La del Trompada. Vamos a escucharla.
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0: El Sapo Benavides nos explicó algo acerca de esta polca o de esta forma, Julio, de contar humorísticamente, con exageraciones, pero también haciendo notar de que se es arriesgado hacer estas composiciones donde el lenguaje sea un lenguaje sano, preciso, que el ritmo también dialoga. Él es muy cuidadoso en ese sentido. Un hombre, un compositor que le canta la realidad social, que hace memoria histórica a través de las canciones, pero que también se ha dado esta posibilidad de reírnos juntos de situaciones que se dan digamos, aumentadas, ¿no?, a través de la canción. Como desde otras artes también se nos puede hacer mirar la realidad. Y a vos te hizo pensar en situaciones que se han producido justamente por estos vinos de mala calidad, ¿no?
1: Y sí, viste que en una parte decía yo que justamente es una actividad relacionada con todos los procesos de producción de vino que tiene que ver con lo que cantaba recién el Sapo. Yo voy a tratar de comentar un poquito esta cuestión. El viñedo, digamos, la viña en la etapa de producción se corta la uva. En un principio se cortaba la uva y se la trasladaba a unas canecas, se llaman, que son unos recipientes cuadrados de chapa,
0: ¿sí?,
1: en los cuales más o menos se almacenaban 80, 90 kilos antes de transportarla al carro. Eso era un trabajo muy pesado y no era muy higiénico, porque la uva, como venía, caía al tarro, el tarro nunca se lavaba. Curioso, el agua se utilizaba en estas bodegas, en esta etapa de producción del vino, se utilizaba como bajaba de la montaña, como se extraía, digamos, de los canales de riego. No se usaban filtros, ni siquiera los más elementales, de arena, ajá, o carbón, digamos, por lo cual la calidad de esos mostos primarios, de todo ese proceso, tenía problemas, ¿no? Generaba algunos inconvenientes, los propios toneles, esto que, digamos, especificando un poco las cosas que se usaban y las particularidades, no tenían, por esta cuestión de economizar, por esta ambición de empresario, en realidad no se cuidaba tanto la higiene, incluso se trabajaba mucho en bodegas con piso de tierra. No todas las bodegas tenían pisos de ladrillo o algún tratamiento de cemento como para favorecer la higiene. Con lo cual, el proceso del mosto, de la fermentación, se van produciendo alcoholes, claro, se va produciendo anhídrido carbónico, y los trabajadores que manipulaban ya estas instancias de llegada a la bodega de los carros, el volcado de los carros en las grandes piletas de fermentación, sobre las cuales se empezaba a hacer la molienda de la uva, los trapiches, trabajaban los trapiches, tenían problemas, no solamente problemas en la salud por el altísimo anhídrido carbónico que absorbían, sino que eso los ponía borrachos, les hacía perder el control. Entonces, la caída del trabajador al trapiche, o la caída del trabajador entre las máquinas que movían los trapiches, accidentes que eran fatales, digamos, morían como mosca, se emborrachaban con la fermentación y caían, digamos, a las propias cubas donde estaba el mosto, y morían allí ahogados, aplastados por el trapiche, cuando no por las máquinas. Le llama la atención a quien estamos siguiendo que no se avanzara en la técnica de la industria y la higiene que eso requería. Y eso hasta entrado el siglo XX pasaba, Nosotros ahora conocemos, para los que hemos podido visitar alguna bodega o visión a quien estamos siguiendo que no se avanzara en la técnica de la industria y la higiene que eso requería. Y eso hasta entrado el siglo XX pasaba, ¿eh?

0: Extraordinarios vinos, lo que tiene es que mejorar todo el proceso productivo, que haga después justamente a determinar, no había seguimiento, se mezclaba un vino con otro, o se mezclaba las canecas, viste, tal como se bajaban de las plantas, se tiraban unas mezcladas con otras. Entonces salía vino, sí, pero no de gran calidad, y encima ese vino mezclado con un agua que no ayudaba mucho. La calidad del vino no era buena en la Argentina a principios del siglo XX. En ese sentido, hoy en día podemos decir que hay un cambio notable.
1: Bueno, de esto justamente habla, nos contaba Leonardo Coraza que hubo en la zona acá, en la región bonaerense, en la región ribereña, un periodo de baja de la producción por las competencias y demás, ¿no? A nivel nacional, internacional, pero que en este momento se está volviendo mucho más, aumentando el consumo de los vinos locales, regionales, y en toda la provincia ha habido un repunte gracias al apoyo del gobierno de la provincia de Buenos Aires. Pero de eso nos va a contar él después. Digo, cómo esta oscilación que tiene que ver con las políticas económicas también ha afectado grandemente a la producción vitivinícola. Julio, ¿estás por allí?
0: Acá estoy y
1: Bueno.
0: estoy atentamente esto, y estoy esperando con ansiedad escuchar la coraza, porque
1: Va a ser
0: ya se ha dicho aquí,
1: luego
0: en
1: de.
0: alguna oportunidad nos tocó trabajar con su abuelo,
1: Sí.
0: acerca de aquellos tiempos, del frigorífico, del núcleo de frigoríficos allí en Berisso. Y incluso los saladeros que se extendían hasta Atalaya y más lejos. Así que bueno, espero escuchar a este nieto con mucha atención y con muchas ganas.
1: Sí, será en la segunda parte, en la segunda tanda de Pueblos y Caminantes que vamos a escuchar esa charla que se articula también con todo lo que vos nos has contado, que nos has descrito detalles de un proceso que generalmente uno no ve, porque tenemos una mirada bastante superficial de lo que nos rodea y vemos el producto. Y tampoco vemos los procesos de transformación a lo largo de la historia. Y así, en un tono divulgativo como el que pretendemos tener, pero que nos ayude a tomar conciencia de nuestra soberanía, soberanía en la producción, en las economías regionales, en el conocimiento, apuntan estos encuentros como estos, ¿no? Como los que estamos teniendo aquí. Y
0: Vos
1: sí,
0: sabés que
1: sí.
0: hace unos días, no mucho, me tocó una anécdota, cuento. Alguien ya, una persona, una señora, en un instituto, me dice, bueno, pero conviene más comprar la ropa importada porque es más barata. Entonces yo le decía, ¿en qué consiste lo barato? Digo, vos te pusiste a pensar en lo que representa el costo de tener a los trabajadores de la industria textil en paro, sin trabajar, sin emplear su fuerza de trabajo. Nunca lo había pensado. Esta persona, no, esta mujer nunca lo había pensado eso, que si vos comprás importado barato, estás haciendo un daño interno muy fuerte.
1: Sí,
0: Y es
1: por eso son
0: una
1: útiles
0: cuestión.
1: estos espacios de pararse a pensar.
0: Y un poco lo que tratamos de hacer, Lila, vos, con este programa me parece que tenés por delante estas banderas.
1: Y a quienes
0: Hacerlo
1: retomen
0: adelante.
1: estas palabras, quienes las retoman y lo hagan volar, ¿no? Como para llevarlo como preguntas a otros espacios. En estos días, justamente, donde hemos visto tan vapuleado el concepto de la palabra patria, por ejemplo, tan transvestido, y en muchos espacios, en escuelas, en las redes sociales, estamos tan confundidos y tan manoseados con respecto a nuestra capacidad de pensar.
0: Sí, totalmente.
1: Vamos a, de, si nos acompañás, vamos a hacer una pausa y, como acostumbramos, al terminar nuestra primera hora, nos vamos con algunos consejitos y volvemos. Estamos en el teléfono fijo, podemos comunicarnos a través del 453-8250 o por nuestro

0: Nuestro WhatsApp 221-619-0382, como así también por las redes de Radio Futura y de las emisoras que nos acompañan. Aquí estamos, firmes con Mati Marchi para continuar esta charla y con Julio Zabaljáuregui.
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0: Hoy estamos en esta tarde de otoño dedicados casi exclusivamente al tema de la producción vitivinícola. Y aquí con Mati Marchi, quienes habla Lila Scotti, estamos recorriendo esta tarde en De Pueblos y Caminantes. Podemos comunicarnos, como lo hizo Marta, al WhatsApp 221-619-0382. Digo casi exclusivamente porque no es exclusivamente, porque tenemos pendiente, Mati, la segunda parte de la historia musical y danzaria de la isla de Cuba. Más que nunca en este tiempo es bueno, porque son excusas, entradas para pensar también en la Cuba de hoy y en la lucha que está llevando el pueblo y el país de Cuba por su independencia, por su libertad, por su soberanía. Pero nosotros ahora vamos a volver a este tema que hoy nos ha concitado. Julio está acompañándonos, que desde su perspectiva histórica nos trajo las voces anónimas de hombres y mujeres que han labrado la tierra, que dominaron ríos también, para hacer crecer los viñedos en tierras mendocinas. Pero nos preguntamos, ¿y en la actualidad, aquí en nuestra zona, en la región de lo que fuera La Plata, Berisso y Ensenada, y ahora desde 1957 partidos independientes, autónomos, bueno, desde mucho, mucho antes, en la costa ribereña de Berisso, se venía desarrollando, desplegando la producción del famoso vino de la costa? Para quienes son de aquí, les decimos que desde hace varias generaciones se hizo muy popular y muy ponderado, quizás no suficientemente. Nosotros fuimos aprendiendo algunas palabras conversando con Leonardo Coraza, que es nieto de don Pedro, nombre que tiene ahora la bodega y el viñedo de esta familia productora. Y entonces empezamos a conocer palabras como vinificación, como proceso de producción del vino, vitivinicultura, que nosotros no lo utilizábamos, palabras que tienen que ver con las tareas que ya nos trajo Julio Zabaljáuregui, como la poda, el zanjeo y otras, viñateros. Bueno, ahora que tenemos fresquito estos vocabularios, este glosario, vamos a lo que es la realidad hoy en Berisso, que una productora familiar que tiene parte en la tierra, le llama el territorio, y parte en lo que es el delta del río Santiago. Allí están las grandes, la finca, los cultivos, los viñedos. Vamos a escuchar entonces a Leonardo desde Berisso. En la tarde de hoy hemos estado recorriendo la historia de los trabajadores viñateros desde la tierra de Mendoza. Julio Zabaljáuregui, nuestro compañero historiador, nos fue dando un pantallazo de aquellas huellas que fueron dejando hombres y mujeres que se dedicaron a la producción vitivinícola en tierras que consideraron aptas para la producción, pero en las cuales ellos iniciaron todo la fundación de un sistema de producción. Y bueno, de ellos hemos estado hoy haciendo todo un panorama y también escuchando un poco de música. Pero quisimos saber en la actualidad qué es lo que, en qué consiste la producción vitivinícola aquí muy cerquita en territorio de lo que es el partido de Berisso, en la zona ribereña, que también tiene una larga historia. Entonces invitamos a uno de los integrantes de esta familia productora, como es la familia Coraza, responsables de Don Pedro, bodegas y viñedos. Y que si ustedes andan por el mercado de productores de Berisso, se van a encontrar centralmente con todos los variados productos de esta empresa familiar que tiene una larga historia. Por eso saludamos a Leonardo Coraza, que nos va a llevar por esta historia de la familia y de la región de Bericense. Bienvenido, Leo.
1: Bueno, saludos a todos. Bueno, gracias por invitarme al programa y bueno, para contar acá la historia de nuestro emprendimiento y bueno, y la historia del vino de la costa acá de la zona, ¿no? Claro. De Berisso, de Belén. Uh-huh. Así que bueno, cualquier pregunta que tengan vamos contestando, no hay problema, si quieren algo, como ustedes vayan queriendo.
0: Podríamos empezar sobre lo que ha sido tu día hoy, cómo es un día de trabajo cotidiano, en vos como agricultor, cómo es una jornada de trabajo
1: cotidiano. Sí, bien, bueno, las jornadas varían de acuerdo al trabajo que hacemos. Nosotros somos productores ribereños, somos pequeños productores vitivinícolas de acá de la zona de Berisso, digamos pequeños porque son acá los productores, no hay grandes extensiones de viñedos como en otros lados, como se ven, sino los productores abarcamos más de una hectárea, dos hectáreas, tres hectáreas, más de eso no, digamos, de producción. Entonces estamos catalogados como pequeños productores o productores familiares de vino artesanal o vino casero, de acuerdo a la normativa del Instituto Nacional de Vitivinicultura. Elaboramos de forma artesanal con recetas familiares. Esto, venimos de una tradición acá en la región de que no es nuevo, como ahora, o sea, en la provincia de Buenos Aires ahora hay viñedos nuevos, hay un auge del vino bonaerense, que bienvenido sea y a buena hora, pero nosotros acá en la región es una región productiva de más de 100 años que se viene elaborando vino, desde nuestros ancestros hasta el día de hoy. Ha pasado que hubo una época de oro, digamos, de auge, hubo una decadencia, ahora somos un grupo de productores que seguimos con esta tradición, pero no, de lo que fue en la antigüedad, en la época de oro, no, digamos, somos mucho menos, pero seguimos con la tradición y el rescate de este producto típico. Así que el día de hoy, por ejemplo, tenemos días de el emprendimiento me acompaña mi hijo Andrés hoy en día, y quizás también en temporadas hay gente que se acerca a la quinta, bueno, trabaja con nosotros, como en la cosecha o en la época que hay que trabajar en invierno en la poda o el zanjeo, porque es trabajo todo el año. Y después en la elaboración, estoy trabajando con mi hijo Andrés, más que nada, y en el viñedo. Por ejemplo, hay dos o tres días que vamos en temporada a la quinta, a lo que es la finca, a trabajar. No todos los días es en la finca, digamos, de acuerdo a la temporada, ¿no? Y después el trabajo está en la bodega, está en la producción de, no solo del vino, después ahora les voy a contar otros productos que estamos elaborando, y después en la comercialización. Nosotros estamos en todas esas fases, digamos. Desde la producción en el campo, nosotros tenemos, por ejemplo, la uva, y también hacemos cultivo de ciruelas, no solo la uva es, sino ahora estamos innovando un poco en otros cultivos también en la finca, metiendo algo de cítricos, pero bueno, el fuerte nuestro es la uva y la ciruela. De eso
0: está en monte adentro, ¿no? La finca.
1: Sí, porque a nosotros nos tocó, por ejemplo, eran tierras de mi familia, de mis abuelos, que después fue cuando mi abuelo no estuvo, quedó en mis manos, y estamos en el corazón del monte ribereño. No es fácil tampoco, no es una producción fácil, digamos, en cuanto a la logística, ni también para el llegar. Imagínense que para llegar a la quinta nuestra tenemos que navegar, tenemos que embarcarnos y navegar 20, 25 minutos, media hora, de acuerdo a las condiciones del río y del clima, ¿no? Sí. Y bueno, llevar las herramientas, traerlas, si bien a veces nos quedamos, pero el trabajo en el campo es embarcarse en un bote, ir y venir, así que es totalmente distinto a otros territorios, quizá, que por ahí uno tiene un acceso más fácil a la finca o al campo, ¿no?
0: Pero bueno, ¿zona de islas?
1: Sí, yo, por ejemplo, nosotros estamos no en la isla Paulino, pero el quien conoce Berisso, o para el que no conozca, tenemos un delta interesante, una costa ribereña, de monte ribereño, que acá en el partido de Berisso nace lo que es el acceso al puerto La Plata,
0: Claro.
1: Isla Paulino, que divide el Puerto de la Plata y divide a Berisso de Ensenada, claro. Isla Santiago de Ensenada, Isla Paulino de Berisso. De Isla Paulino hacia el sur, digamos, tenemos 22 kilómetros de costa, monte ribereño, costa y delta, y se forma un pequeño delta que es el río Santiago, que es un afluente del río de la Plata que entra, forma un delta de pequeñas islas, sería, nosotros decimos como el delta del Tigre, pero miniatura es esto. Pero lo lindo de esto es que es más agreste, todavía no fue muy, digamos, la naturaleza manda, y el hombre, bueno, interviene, pero por suerte todavía no de forma tan invasiva, ¿no? Sino cuando al monte se lo interviene hay que hacerlo con conciencia, como hacían nuestros abuelos.
0: En un momento vos me has dicho una frase que me quedó resonando, que dijiste, ahora nos manda la naturaleza.
1: Sí, yo digo eso porque siempre lo tenemos en cuenta, porque a veces uno planifica el trabajo, como a la pregunta que me haces, de cómo es un día de un productor acá ribereño, y hay veces que uno planifica, pero el río manda, o manda el clima, o el monte, bueno, más el río, que es el, yo digo que es nuestro jefe, nosotros trabajamos de forma independiente, ¿no? Pero el que manda es el río, porque un día te deja y otro día no te deja, porque un día vos decís, voy a ir a cortar el pasto, porque no es ir a recolectar las frutas nomás, hay un trabajo todo el año, desde el zanjeo, la limpieza del terreno, en un viñedo, digamos, hay mucho trabajo, la poda, como digo, el corte de pasto, por ejemplo, decís un día, un ejemplo, voy a cortar el pasto, y ese día te amaneció con una sudestada y está todo inundado y no podés ir, entonces ya ese día no cuenta, digamos, o podés hacer otros labores, pero en muy poco, porque te limita y manda el río y manda el clima, ¿no? Y el monte, que lo respetamos mucho, ¿no? Por eso es un dicho nuestro que es así, mandan ellos, la fuerza de la naturaleza.
0: Y allí en ese se debe de formar un microclima que será mucho más favorable para la producción frutícola, ¿no?
1: Sí, en realidad el microclima es muy especial, Berisso, porque el microclima que se genera acá permite el cultivo de nuestra querida uva Isabela, ¿no? La variedad Isabela. Es una variedad de uva que se adaptó a este territorio, porque acá no podemos hablar de plantar Malbec, por ejemplo, o como dicen otros, algunos soñadores que vinieron, vamos a hacer cepas francesas o cepas... no, acá es la uva americana, la variedad Isabela se le llama, Vitis labrusca, que es la única que se adaptó bien firme a este territorio. Por algo los tanos y por lo general los inmigrantes la trajeron a este territorio y se adaptó al monte ribereño y soporta todas estas inclemencias climáticas, que tampoco son todas negativas, porque el tema de la sudestada, sabemos que hay días que crece y se va al río en el mismo día, pero mientras el río está crecido y está la finca inundada, llamémosle así, nosotros en vez de hacer zanjas o acequias para regar, hacemos zanjas y acequias para desagotar el terreno. Es muy especial, muchos se asombran de eso, porque realmente es un territorio muy especial, y el microclima que se genera, favorece este tipo de cultivo. Y el río hace su trabajo, porque mientras está inundado, está matando a todas las plagas del suelo, por ejemplo, insectos, que no tenemos gran problema. Sí tenemos más problemas con los hongos, con ataques de hongos.
0: Por la humedad, ¿no?
1: Por la humedad, sí. Claro. Entonces tenemos que ser más minuciosos en ese cuidado. Bueno, nuestro trabajo, quiero rescatar que es agroecológico, desde siempre, o sea, es una finca agroecológica. Y está certificada por el Ministerio de Desarrollo Agrario, que, bueno, estamos dentro de las fincas agroecológicas de acá de la región. Hay un registro, y bueno, siempre hicimos agroecología, no es que lo hicimos, ni tampoco hicimos reconversión, como están haciendo mucho, que bienvenido sea también. Pero el cultivo es muy artesanal, muy... También tenemos algo de madera, digamos, forestal, se llama madera, pero bueno, es el cultivo de sauce y álamo, caña.
0: ¿Y se comercializa la madera? O sea,
1: Nosotros, si bien el fuerte es la uva y la ciruela, pero tenemos otros emprendimientos, así, o digamos, emprendimientos o otros cultivos, o bueno, se le llama diversificación, ¿no? Estamos innovando también, desde hace unos años, también en cultivo de hongos, a campo, digamos, cielo abierto de ciruela. Sí. Así que estamos haciendo un poco de todo.
0: Pero, ¿y esto tiene salida allí en el mercado de la región?
1: Sí, sí, en realidad tenemos un público. Lo nuestro es muy, como le digo, muy artesanal. Logramos un buen producto en cuanto a lo que es vinos y bueno, fermentados. Pero también, por ejemplo, te puedo nombrar más de 10 productos que estamos elaborando. Mm. Y como algo interesante, la harina de uva o de vino, que hace más de 10 años la estamos elaborando como un producto medicinal y como un subproducto de la viña, pero nos propusimos sacar desde la uva, por ejemplo, desde el vino, licor de uva, por ejemplo, mermelada de uva, harina de uva, aceto, vinagre de vino, y mire cuántos productos se pueden sacar desde un cultivo, ¿no? Y bueno, la harina es un baluarte, porque realmente es un producto muy muy noble y bueno para la salud. Y bueno, es como una novedad. También están panificando, le estamos haciendo, elaborando la harina para un pastelero acá reconocido, que está haciendo los alfajores de uva, de vino. Y bueno, es como algo, una innovación, ¿no? Que siempre estamos queriendo, en cuanto a lo que podemos, ¿no? Porque todo lleva tiempo. Por eso, hoy, por ejemplo, mi día fue de moler harina de uva para unos pedidos, incluso de la universidad, que me han pedido para un proyecto, y para el pastelero Gabriel Amato, Gaby Amato, que es reconocido acá, que me pidió para, porque ahora se viene la fiesta del vino para el mes de julio y se están preparando ya.
0: ¿Para el mes de julio?
1: Molí harina de uva, después me fui a la bodega a filtrar los vinos y hacer trasiegos. El trasiego es filtrado de los fermentados. Ah. Y así fue mi día hoy. Hoy fue el día en el territorio, digamos, no en el monte. Pero bueno, vamos alternando. Sí.
0: Y te preguntamos, Leonardo, ¿de quiénes aprendiste el oficio y las ganas de producir y todo esta, estas ganas de inventar, de crear? ¿Esto de quién viene en la familia? ¿De quién?
1: Sí, mira, bueno, el faro mío fue mi abuelo, en honor a él, lleva la marca, don Pedro.
0: Claro.
1: Pedro Hermenegildo Corazza, un hijo de inmigrantes italianos, que bueno, es de tantas familias que vino de Italia. Que bueno, fue un fue mi digamos mi guía, digamos, porque yo lo seguía a él, mi abuelo paterno. El papá de mi papá sería, digo, que fue el hijo menor de una familia de inmigrantes de 10 hijos que, bueno, que vino de Italia, venían de la provincia de L'Aquila, un pueblito de la Escúrbula Marsicana. Mi bisabuelo Carmelo llega de los primeros inmigrantes que llegan acá, de las primeras camadas, a lo que es la región, y para en Isla Santiago, fue jardinero de la base naval, vio y trabajó en el puerto, a pala que lo hicieron en el puerto, cuando dividieron la isla, porque esta era una gran isla, no se sabe, a muchos lo saben, bueno, los historiadores lo deben saber, pero geográficamente era una gran isla, el delta, cuando entra el río Santiago, como les digo, que forma un delta hacia el sur, y termina en lo que es Palo Blanco, digamos, pero bueno, él vivió en las dos islas, fue jardinero de la base naval, luego pasó a la isla Paulino para tener una finca de verduras y de producción de fruta. Y luego terminó en Berisso, digamos. Se vino a Berisso, a donde hoy es, digamos, la casa de los Corazza, que es ahí en el casco urbano, donde hoy tengo mi pequeña bodega familiar. Pero el monte lo tenían, después mi abuelo compró un monte en Río Santiago, mi abuelo, no mi bisabuelo, porque todo eso, el tema de la isla era como que a los ocupantes o los inmigrantes o los quinteros, después hubo un desalojo porque vino el frigorífico, históricamente se sabe eso, y más de la mayoría de las familias de quinteros y fueron, digamos, trasladados a otras zonas, se les ofrecieron otros terrenos, bueno, y mi bisabuelo fue uno de ellos que se vino a lo que es Berisso, digamos, el territorio, ciudad, a media cuadra del municipio también. Estaba el barrio de las 14, que eran de los obreros de los saladeros, y luego se empezó a conformar todo lo que es el casco urbano, ¿no? Una de las primeras casas fue de mi abuelo, en el año 1905 llegó a Berisso, pero a fines del 1897-98 ya estaba en la isla, fincado. Así que somos de las primeras camadas de inmigrantes, descendientes de las camadas de inmigrantes. De ahí viene toda esta raíz del monte. No sé si fui muy largo en la explicación, pero
0: es que la historia,
1: mi abuelo Don Pedro me lleva al monte, que era un viejo montaraz, y él cortaba leña, no fue un gran productor de vino, pero tenía sus parrales y elaboraba su vino para la familia todo el año. Y bueno, él me llevó por los caminos del monte y yo lo seguí, y fue mi faro, digamos. Y por eso estoy en esto, metido en esta producción, porque si no fuera por él, digamos, y bueno, confió en mí y yo seguí.
0: ¿En ese entonces era solo para consumo familiar la producción?
1: Sí, no, en lo que es mi familia, porque después hubo otros bodegueros más grandes, ¿no? Fueron productores más, había acá, que se sepa que en Berisso se llevaba a elaborar 1.000.000 de litros por año, que lo consumía el pueblo trabajador, era el vino del pueblo. Por eso el vino de la costa es un emblema, más que tiene mucha tradición, no es un vino más. No. Porque te lo pueden comparar con el vino más caro, pero cuando una persona siente el aroma y lo prueba y se acuerda del patio de la abuela, se acuerda de su familia y se le cae una lágrima, esa pasión no la despierta ningún vino, ni el más caro del mundo. Y nos ha pasado eso cuando arrancamos, que nos llamaba la atención eso de la gente de antaño que se acordaba de su familia, el aroma del parral. Es una uva muy rica de comer también, pero se acordaba de toda la familia sintiendo un aroma. Uh-huh, y eso nos sorprendía. Uh-huh. Entonces, bueno, hay que rescatar eso, el vino de la costa también, que es un emblema. Acá en Berisso se conocía a Berisso, hablando geográfica y políticamente y productivamente, tres emblemas, era el puerto, los frigoríficos, el sur del mar, el Armur, la cuna del peronismo y el vino de la costa. Así se lo conocía en el mundo, decían mucho cuando viajaba. Y bueno, y Berisso es eso, chiquito pero con mucha riqueza cultural y histórica y política, ¿no?
0: ¿Y la tradición continúa ahora con Andrés?
1: Sí, con mi hijo me acompaña, cuesta, ¿viste? Pero todas las generaciones nuevas, hoy en día realmente el problema de la... No solo, o sea, no es un, es un algo que se viene viendo desde hace tiempo, que todos los productores acá de ribereños, bueno, los viñateros y todo, el tema de la mano de obra calificada, que no hay renovación, no hay, digamos, siempre hay problemas con mano de obra, por eso la idea es formar como oficio esto, ¿no? Y hay trabajo, pero las nuevas generaciones quizás no siguen mucho estas tradiciones y se va perdiendo, como se ha perdido ya mucho. Porque, bueno, como digo, el vino del pueblo era que se elaboraba más de 1.000.000 de litros de vino. Se consumía todo en Berisso, Ensenada y La Plata, en las fondas de los obreros del frigorífico, que lo consumían. Preferían este vino que otro. Después hubo un auge de los vinos de Mendoza, que desfavorecieron también la producción local, pero luego se llevaba el reparto. Yo me acuerdo que los viejos nos contaban, en el buen sentido, llamado viejo, porque yo respeto mucho a todas las generaciones esas que nos han dejado el conocimiento y, bueno, y la tradición, ¿no? Pero nos contaban que hacían reparto en Ensenada y en La Plata, en las fondas, en hoteles, en casas de comida, o la misma gente que te pedía, toda granel, hacía vino suelto o vino en botella o nada más buena, y se vendía todo acá en la región y generaba una, era una industria más de acá,
0: claro, de esto. Local y genuina.
1: Imagínese, Lila, que en esa época que le cuento, la época de oro que le llaman, que fue entre los años 20 al 50, 60, 60, a la caída de Perón, digamos, de la, cuando de ahí empieza la decadencia después, porque empiezan a hacerlo, a hacerle la contra al vino, desde la, de fines de los 50 a la década del 60, 70 fue en decadencia, empieza la decadencia. Y bien, se siguió con muchas quintas, pero bueno, no. 65 bodegas registradas había en Berisso, de las cuales eran todas familiares, y se elaboraba entre todas ellas esta cantidad de vino que le digo, y se vendía todo acá, y vivían de eso, esas familias vivían de eso, y daban mano de obra. Después estaban los frigoríficos, estaban las arenderías, los saladeros acá, bueno, después los saladeros fueron decayendo porque vino el frigorífico, y después las quintas. Bueno, Berisso también fue famoso por la horticultura, fue el primer cordón hortícola de la región, hoy está en La Plata, pero antes era Berisso, los tomates y los ají eran famosos, todo el mercado, el primer cordón hortícola fue en Los Talas, Isla Paulina. Hasta hubo un tren a vapor que sacaba la producción de Los Talas.
0: Ah, sí, no sabía.
1: Y traía la conchilla al puerto de La Plata, sí. Hacia el año 10, estamos hablando. Sí. Y así que hay mucha historia en Berisso, mucha riqueza, que bueno. La conchilla que se sacaba en ese mismo trencito a vapor, que bueno, mi hijo Andrés está haciendo un estudio de eso y tiene una reseña histórica, le sacaban la verdura, toda la producción de Los Talas, de lo que es Los Talas, que es bueno, la zona rural de Berisso hacia el sur, en territorio, ¿no? Que no es isla ni delta, sino que es territorio, y también sacaban la conchilla para rellenar las calles de La Plata. Antes las calles de La Plata eran de conchilla. Hacia después de la fundación, ¿no? Y todo eso.
0: Las construcciones también, las viviendas también.
1: Sí, también. Hasta la vivienda también.
0: Leo, y en este momento, viendo a la dos cosas, ya en este último tramo de la charla. Por un lado, preguntarte por qué producción, qué cantidades de producción de litros están ahora actualmente, y también de estas actividades que están realizando, que sé que están dando talleres, que están haciendo actividades de difusión, de divulgación de los trabajos de ustedes.
1: A lo que estábamos hablando del tema de la producción, decayó muchísimo, no vamos a hacer lo que hacían los viejos. Haciendo una pequeña reseña histórica, esto se rescata en el año 98-99, que nos juntamos un grupo de productores, algunos muy jóvenes, bueno, en esa época, me toca decirlo, y otros productores mayores, que fue maravilloso porque fue un intercambio generacional, de un puñado de 15 productores nomás, soñadores con rescatar esto que se estaba perdiendo. Había cuatro familias que estaban haciendo bien la cosa. Te sumo un proyecto de la facultad, que hay que valorar eso porque también trabajamos en conjunto de un inicio con la Facultad de Agronomía, la Cátedra de Extensión, en ese momento las referentes, bueno, que hasta hoy en día, bueno, ahora ya no están, pero fueron las precursoras de la universidad de acercarse al territorio, que fue la ingeniera agrónoma Irene Velarde y una bióloga que trabajaba en el equipo, muy valiosa, que Mariana Marazas, agroecóloga. Y bueno, se acercan al territorio a hacer como un censo, a hacer un relevamiento, y ahí se conforma el grupo de viñateros de la costa. Y ahí el proyecto se inicia para el rescate. Entonces se rescatan varias viñas antiguas y se plantan algunas nuevas. El tema es que no vamos a lograr hacer 1 millón de litros, sino que llegamos como mucho en un año de buena producción a 65.000, 70.000 litros entre todos los productores de Berisso. Uh-huh. Se llegó a implantar 25 hectáreas de vino, de viña, digo, y para elaboración de vino y de fruta en fresco, porque no olvidemos que también esta uva se vende en fresco en el mercado, muchos productores en temporada lo hacen. El tema nuestro no es así, sino que elaboramos todo vino, vinificamos todo, pero bueno, entre todos los productores en un buen año de cosecha se pueden llegar a producir de 65.000 litros de vino, 70.000 en el año, mucho menos, porque estamos teniendo problemas con el clima, el cambio climático, y muchos productores que realmente, lamentablemente, están dejando de producir por estas crisis socioeconómicas que invaden a este territorio, que son cíclicas, ¿no? Lamentablemente, y que desalientan al pequeño productor, porque imagínense que tenemos economías frágiles mucho, no somos grandes productores, sino que el embate de la baja de consumo y eso también nos golpea, como está sucediendo ahora con este gobierno, y como no ha pasado en otros ciclos, ¿no? Pero
0: claro, el eso clima es impredecible.
1: Nos golpea a todos. Nos golpea a los pequeños productores rurales, a todos. Y a los medianos también, ¿no? Pero bueno, es un tema ese que, bueno, esto es más pasión que por ahí, muchos lo llevamos, es más pasión que por ahí hacer un número y decir, económicamente me sirve o no, porque a veces... Sí. Si te pones a cerrar los números, a veces no cierran, bueno, a muchos no le cierran el número hoy en día, no solo a los productores de vitivinícolas o rurales de acá, sino a gran parte de la producción argentina hoy en día. Pero bueno,
0: y también están promoviendo a través de talleres, de actividades de formación. ¿Lo hacen con la universidad o lo hacen como una de las actividades de del emprendimiento?
1: Sí, el tema de las formaciones es continua. Hay que rescatar que siempre hay un, ante esta adversidad que estamos viviendo, en una época era más fluido, o quizá había más presupuesto para todo este tipo de toda lo que es formación, o bueno, por ejemplo, hay que rescatar lo que está haciendo la Universidad de La Plata, resistiendo a este embate que de corta de presupuesto, pero siguen adelante con la tecnicatura universitaria, que son de formación en agroecología, por ejemplo, en agronomía, y siempre bajan al territorio formaciones, y más está bajando. Ahora de Nación cortaron todo de Nación. Pero de provincia hay que respetar la gestión del Ministerio de Desarrollo Agrario de provincia, a cargo de Axel Kicillof y su ministro, ¿no? Javier Martínez, que realmente, hay que decirlo, es un apoyo concreto y que sirve y que continuamente están haciendo lo posible para ayudar al productor. Qué bueno. En cuanto a lo que es vitivinicultura en la provincia, precursores totales de implantar. Hoy en día encontramos viñedo en casi todos los lugares de la provincia y el vino bonaerense está en auge, y eso hay que reconocer, promoviendo la agroecología continuamente. Hay continuamente cursos de formación ahí. Y después entre nosotros los productores nos armamos a veces y nos acompañamos, armamos algún cursito local de intercambio de saberes o de continuamente hay y siempre hay un público interesante queriendo participar de estos espacios, y que es para la comunidad, porque es la soberanía alimentaria, es el buen vivir, el comer alimentos sanos. Promovemos eso, que no es nada nuevo, si no lo hacían nuestros ancestros, y hay que volver a eso.
0: Y la porque rueda no nada, la rueda, ¿no? Sigue girando, Leandro.
1: Sí, si armás un curso se te llena, y más con la necesidad hoy en día. Y el tema de concientizar, sobre todo, es muy valioso, de que la comunidad también lo pide, ¿no? Y lo y bueno, como digo, si hay un cursito de esto, de lo que sea, sea de mermelada, de vinificación, de apicultura, todo acompaña al intercambio de saberes y
2: y a promover la que cada uno puede generar sus propios alimentos, claro, o acompañar esta duda y consumir estos propios alimentos que son tan sanos, que tampoco hay tanta diferencia en hacer una alimentación sana y elegir otra convencional que quizás a la larga te va a traer problemas de salud. Hay que poner en la balanza eso. Entonces ese es el mensaje, y que cada uno vuelva a sembrar su lechuga, su tomatito en el fondo de su casa, su limonero, su ciruelo, si tiene posibilidades de terreno, y si no, de acompañar a los productores en estas pequeñas ferias que se arman de productores o medianas. Hay que rescatar, por ejemplo, acá en Berisso tenemos el mercado de la Ribera, ahí estoy participando, tengo mi puesto una vez el segundo domingo cada mes, y hay un grupo de productores que ofrece la producción de acá, regional, bien de acá, ribereña. Y luego hay otro, ahí en la zona de La Plata se ha conformado la FAMI, que es, eso es muy valioso, que es la Feria Agroecológica Municipal Itinerante, que va girando por la zona de La Plata, y ahí estamos invitados, vamos a empezar a participar.
0: Bueno, lo veremos en la Feria Itinerante seguramente.
2: Sí, ahora en Villa Elisa creo que es la que viene. Y bueno, y otro logro acá, que fue un logro que también están invitados, que después lo voy a mandando información para que pasen en su programa, de la fiesta del vino, que es una de las que están invitados todos ustedes y su público, para que vengan a visitarnos. Ya hay fecha, que es el mes de julio, el 11 y 12 de julio. Es una semana
0: antes. 11 y 12 de julio, entonces.
2: Sí, sí.
0: Fiesta del vino de la costa.
2: Sí, es una fiesta que ya lleva más de 20 años y que tengo el orgullo de ser uno de los creadores y de los precursores, que hoy en día creció mucho.
0: Hemos aprendido mucho en todo lo que nos has contado y esperamos seguir recibiendo información de sus actividades para difundirlas por aquí, por Radio Futura, de movida aquí en De Pueblos y Caminantes, y seguiremos compartiendo con otros espacios de esta emisora comunitaria. Te agradecemos mucho toda esta información, toda esta tradición familiar que nos has compartido en estos pocos minutos, ¿no?
2: Uno se apasiona y bueno, hay mucha historia acá y seguimos en el camino siempre.

0: Ya estamos de vuelta, Julio. ¡Qué hermosa letra! De allá se va Don Rosendo con su carro.
1: Sí, muy linda letra. Uh-huh. Muy buena interpretación también.
0: Sí, gracias por proponerla.
1: Muy poético, Café.
0: Ya casi estamos en el último tramo de Pueblos y Caminantes. Y quería que cerráramos juntos esta tarde tan abrigadita que estamos acá en Radio Futura.
1: Qué linda entrevista, Lila. Uh-huh. Qué relato tan preciso, tan descriptivo, histórico por otra parte, uh-huh. con una profundidad histórica y detalles, información, datos. Me encantó escucharlo a Coraza.
0: Uh-huh. Lleva con mucha convicción, con mucha pasión y conocimiento. Queremos agradecer a quien nos brindó la información del trabajo de Leonardo, que ha sido Valentina Fernández, una compañera que trabaja en la Facultad de Agronomía de la Universidad Nacional de La Plata, donde Leonardo ha cursado una tecnicatura. Él está permanentemente formándose y a su vez, como contó, acompañando en espacios de capacitación, de formación. Así que vamos a estar seguramente en la próxima feria, el segundo domingo de cada mes, en el mercado de Berisso y en 11, por el 11 de julio, lo que sería la fiesta del vino de la costa. Y otras fechas que nos seguirán contando. Así que ojalá que Julio Sabalhorri ande por La Plata y podamos ir hasta Berisso.
1: Ojalá que sí. Yo registré inmediato y pasé información a la carrera de agroecología que funciona acá en el Instituto 33 en Desarrollo, uh-huh. para ofrecer esta entrevista, porque me parece que es muy interesante la perspectiva que él plantea. Y como conocimiento, por un lado, de esta actividad, pero además como posibilidad de ver la potencialidad que la misma tiene, uh-huh. en distintos ámbitos de la provincia, podría ser. Así que yo me permití, en el mientras tanto transcurrió la entrevista, hacer unos contactos ahí con estudiantes de esa carrera, ofreciendo que escuchen esa entrevista. Mañana, cuando se suba, yo la voy a participar.
0: Ah, bárbaro. Nosotros muy contentos que sea así y que esto se multiplique, así como todas las charlas, toda la información que vos nos has provisto, que has compartido en este encuentro de Pueblos y Caminantes. Es la edición número 238. Y nosotros, si nos acompañás hasta el final, ahora vamos a escuchar algo de nuestros mensajes de cada encuentro.
2: La memoria, nos dijeron, es una de las siete guías que el corazón humano tiene para andar sus pasos. Por eso dicen, la memoria apunta siempre al mañana y esa paradoja es la que le permite que en ese mañana no se repitan las pesadillas y que las alegrías, que también las hay en el inventario de la memoria colectiva, sean nuevas alegrías. Fragmento de los otros cuentos del subcomandante insurgente Marcos.

Y lo prometido, lo prometido. Ahora estamos escuchando un ritmo afrocubano para dar lugar a esta. Vamos a apenas vamos a compartir unos pasitos de estos ritmos que, continuando con el ciclo de la historia musical y danzaria de Cuba, les vamos a recalar hoy solamente una muestra. Fines del siglo XVIII, 1700, principios del 1800, siglo XIX, que se bailaba en los salones de la ciudad de La Habana y en las calles, principalmente en La Habana. Y allí se reciben las resonancias de lo que estaba ocurriendo en España, en Europa, donde la cultura y la música francesa se cruzaba en las cortes españolas, y aquí en la colonia española, en la isla de Cuba, también reciben las influencias de los primeros colonos franceses que han llegado a la isla de Haití y a Luisiana. Allí se cruzan estos ritmos y se bailan, por tanto, el minué, los rigodones, los lanceros y cuadrillas en los grandes salones. De esto se sabe porque en algunas publicaciones en papel de la época se hacían crónicas y críticas de moralistas y moralinas de estos bailes, de orquestas con estos ritmos que les cuento, en que se mezclaban negros y blancos, y esto escandalizaba a las clases altas, las pequeñas clases altas de la sociedad cubana de ese entonces, porque era como la cuña de lo popular iba entrando en estos que eran músicas, danzas, que eran privativas de estas clases altas. En ese entonces también se bailaban algunas danzas, y como, bueno, ahora vamos a hacer una cosa, como vamos a tener que seguir en el próximo encuentro, vamos a escuchar ahora un ritmo de contradanza, como se le llamó a lo que luego se transformó en danza, en lo que se llamó danza. Esto era todavía con la gran influencia francesa, la contradanza, en la composición de un gran compositor, uno de los más grandes cubanos, Manuel Saumel, del siglo XIX, interpretando entonces esta contradanza a la forma más tradicional.

Esta era la época de las llamadas escuelitas o academias de baile y de las llamadas también casas de cuna, en la que se movía una... Esta era la época de las llamadas escuelitas o academias.

y de señoritos ociosos, petrimetres, entonces llamados chucheros o pepillitos o enfermitos un poco después. Eran los señoritos que visitaban estas academias de baile, donde se bailaban, no estos ritmos que estábamos escuchando, que eran de salón y eran así aristocráticos, sino se bailaban otros como la guabina, las rumbas de aquella época, que darían lugar luego a la habanera. Aquí se origina, digamos, es la simiente de distintos ritmos muy populares, de los cuales les vamos a compartir en el próximo encuentro. Vamos a escuchar ahora a un trío de tres hermanas llamadas las Hermanas Lago, con letra de Daniel Bayona y música de Alberto Urdaneta. Estas son las Hermanas Lago, que les cuento, les contaba de que estas tres chicas muy jovencitas eran adolescentes casi, y cantaban estos ritmos tradicionales de la época de principios de siglo XX, siglo XIX, 1800.

Malena, Esperanza y Graciela Lago formaron el primer trío femenino y primer trío armónico de Cuba y de toda América. Este trío fue formado en La Habana en 1932. Como lo decía, ellas eran muy jovencitas, de 12, 13 y 14 años, y se presentaron primero en el espectáculo que se producía en el Gran Teatro Nacional, en una función de aficionados. Y a partir de allí comenzaron la trayectoria del éxito que tuvieron como primer trío femenino de Cuba. Ellas tocaban la guitarra, las maracas y la mandolina.

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1: Esta es una guabina, otro ritmo cubano, tradicional, de fines del siglo XIX, que se llama guabina chiquinquireña, por las hermanas Lago, como les contaba. Y para terminar, vamos a escuchar otro de los ritmos de aquella época, del 1800, principios de 1900, cuyo título es La Lengua. Es más reciente, pero el ritmo de guaracha es muy propio de esta época que hoy estamos abordando. Y lo vamos a escuchar en una versión ya más reciente por el reconocido Compay Segundo, que es integrante de la vieja trova cubana.
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Ahí se va fusionando con versiones actuales, ritmos actuales, en este momento donde el cantar con fundamento, como nos lo vienen enseñando Silvio Rodríguez, Chico Buarque, hoy ya no alcanzamos a compartir, pero queremos dejar nuestra admiración por la colaboración, la cooperación entre artistas que luchan por los movimientos de libertad, por la soberanía de sus pueblos, con esta versión que han hecho juntos de Sueño con Serpientes. Antes de irnos, queremos hacer presente

0: decirte que en esta fecha, el 27 de mayo, es el Día de la Madre en Bolivia, hecho que se conmemora a las heroínas de la Coronilla en 1812, cuando un grupo de mujeres de Cochabamba enfrentó al ejército español en la colina de San Sebastián, en la llamada Batalla de la Coronilla. Este acto de valentía y sacrificio, que significó la muerte, el asesinato de las mujeres bolivianas, es honrado todos los años. Pero este año no se conmemora con flores, regalos y mensajes de agradecimiento en tantas instituciones públicas. En el día de hoy y desde el sábado pasado, un grupo de mujeres bolivianas, madres, se encuentran en pie de lucha como gran parte del pueblo de Bolivia, de los pueblos de Bolivia. Están realizando el primer piquete de huelga de hambre que denuncia la situación que están viviendo, reclamando ante este gobierno por los derechos humanos, por la canasta familiar, en lo que es la entrada de la Defensoría del Pueblo. Pero allí justamente las han aislado en su huelga de hambre para que ningún medio periodístico se difunda la situación y los reclamos que ellos hacen en este silenciamiento mediático que el gobierno ha ubicado a esta forma de luchar de las madres bolivianas en su día. Nosotros nos enteramos leyendo las noticias a través de Telecisa Oficial, una agencia de comunicación de pueblos orígenes, de pueblos originarios y noticias del ámbito popular, de las luchas populares. Nos vamos con Mati Marchi, con Julio Zabal Jáuregui. Hoy queremos agradecer especialmente a Marta, que se comunicó desde Mar del Plata, a quienes colaboraron hoy, a Rubén Jiménez desde Mendoza, a Carlos Benavides desde Montevideo, a Valentina Fernández desde La Plata, y a nuestro, podríamos decir, ya que hoy estuvimos haciendo historia, Mati, a Pablo Corigliano, que es un veterano oyente de los caminos de nuestra América que hemos recorrido desde hace ya varias décadas, y que ahora es de Pueblos y Caminantes en Radio Futura. A Pablo Corigliano, que desde sus 18 años nos viene acompañando en los distintos espacios y emisoras. Así que también para él un saludo. ¿A quién más nos queda por saludar? Bueno, y a Julio, que hoy nos acompaña y cada tanto nos va a acompañar también en este ciclo acerca del trabajo y la historia de los y las trabajadores. ¿Qué decís? ¿Qué te parece?
1: Así es, Lila. Bueno, vamos a seguir con estos ciclos.
0: Claro que sí. Ha sido muy lindo compartir con vos y con ustedes. Muchas gracias. Y a María Tapia, que también se comunicó por el 619-0382 celular de Radio Futura. Saludamos a las radios amigas, FM La Propaladora de Neuquén, y a los amigos y amigas de Radio Abot desde el Partido del Monte. Estamos aquí la semana que viene porque esto es
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nos volveremos a encontrar la próxima semana en esto que es De Pueblos y Caminantes. 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

Los amantes, de pronto, se quedan sin palabras, sin preguntas que hacerse. Sus cuerpos desnudos son el único camino posible que los devuelve al mar, atravesando espejos, ciudades, hastíos. De cualquier parte de la historia, los amantes anhelan regresar a su origen, a sus miradas, a sus bocas de frutas silvestres. Sucios, revolcados de arena, construyen boleros o castillos en el aire.

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Bueno, dale. Oh, va, no, no, está bien. ¿Lo tenés a mano? Ah, ¿tenés que parar el programa? No, no, deja entonces. No, tengo el poder al final. Ahí va.

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